0: Uno quisiera pensar que a partir de ellos la autoridad va a trabajar en hacer los ajustes a la política educativa necesarios para lograr que el aprendizaje de la mayoría de los jóvenes en nuestro país mejore. Pero las reacciones que hemos visto a lo largo del día, pues luego, luego desmintieron mi esperanza.
1: A
0: Por
1: ver,
0: un
1: si te
0: lado, la
1: parece, ¿podemos escuchar
0: presidenta.
1: lo que dijo la presidenta
0: Sí.
1: Sheinbaum esta mañana?
0: Adelante.
1: Escuchamos.
2: Siempre hemos dicho que la misma prueba para todos los países siempre tiene sus limitaciones por las características de cada país. En el caso de México, por ejemplo, en el caso de ciencia subió la calificación de los estudiantes. En el caso de lectoescritura, bajó en todos los países de la OCDE. En todos, de hecho, en México su disminución es mucho menor que en muchos otros países. En el reporte de la OCDE lo asocian a las famosas plataformas digitales que hemos estado estudiando aquí. Entonces, no es exclusivo de México. Y en el caso de matemáticas, sí hay una disminución, pero no es. Hay otros países donde también hay disminuciones, no por mal de muchos, ¿verdad? Pero siempre hemos criticado la prueba PISA por eso. Pero incluso analizando los resultados de la prueba PISA, hay un reconocimiento del incremento en el conocimiento de ciencias, gracias a la nueva escuela mexicana. Lectoescritura disminuye en todos los países, México menos, y es por plataformas digitales y matemáticas, pues en todo caso tiene su discusión.
1: Entonces, como el vecino está peor, yo no estoy tan mal.
0: Híjole, es que ni siquiera es eso. Yo no sé si no le prepararon la tarjeta porque, pues, aventarse una declaración que no tiene sustento me parece francamente lamentable.
1: O
0: Por
1: sea,
0: un
1: fue a
0: lado,
1: bote
0: cuando
1: pronto
0: uno ve,
1: como en mañanera, pues, ¿no?
0: pero pues ellos sabían que venían los resultados, los tenían desde hace días, le preparas una buena tarjeta a la presidenta para que inevitablemente le van a preguntar. Y pues la respuesta sea mucho más articulada, con apego a la verdad y no con las imprecisiones que lamentablemente hizo la presidenta. Uno, sí hubo países que mejoraron en la parte de lectura: Georgia, Camboya, Jordania, Montenegro, Emiratos Árabes, Tailandia, Turquía y Filipinas. No es cierto que no hubo países que no hubieran mejorado en este ámbito. Segundo, no es que es la misma prueba para todos y por eso no nos gusta. Yo no sé si alguien no le acercó en qué consisten los reactivos de la prueba. Quiero compartir, por ejemplo, con tu audiencia, dos ejemplos que ilustran para entender si hay algo en la mexicanidad que nos haría que los jóvenes no lo pudieran contestar.
1: A ver.
0: En la parte de ciencias, se habla, por ejemplo, de los rayos. Y se establece cómo se generan y pasan por la atmósfera, tienen la parte de electricidad, caen al suelo, producen un sonido. Y se le pide a los jóvenes que a partir de sus conocimientos de la velocidad de la luz y del sonido, puedan ellos explicar por qué cuando cae un rayo, primero ven la luz y después escuchan el estruendo. O en el caso de las matemáticas. Se habla de las distancias entre los planetas que se miden en unidades interplanetarias equivalentes a ciertos millones de kilómetros. Se establece una relación en distancias entre los planetas y se le pide a los jóvenes que hagan los cálculos para ordenar correctamente a los planetas de acuerdo a la información que se les proporciona. En estos dos casos, se ilustra cómo se le busca que los jóvenes no respondan de memoria, sino que puedan demostrar que sus conocimientos científicos, sus conocimientos matemáticos, los pueden aplicar para resolver problemas concretos. No hay nada en la especificidad de un chico de Chiapas o de un chico de la Sierra Tarahumara o de Querétaro que no pudiera aspirar a contestar de manera correcta estas preguntas. Entonces, no es cierto tampoco que, pues, porque es la misma prueba, no nos gusta. Tercer elemento, no es que además mejoramos en ciencias y esto es resultado de la nueva escuela mexicana. Híjole, esta afirmación no tiene base. Primero, porque no sé por qué no le explicaron que el propio reporte de la OCDE menciona que la diferencia de 4 puntos en ciencias respecto a la prueba la prueba anterior no es estadísticamente significativa. Es decir, no hubo cambio, nos mantuvimos. Y atribuir eso a la nueva escuela mexicana, pues entonces es atribuir a la nueva escuela mexicana el empeoramiento que sí hubo de manera significativa en los resultados de matemáticas y la tendencia a la baja en la parte de comprensión lectora.
1: Oye, a mí me preocupa entonces que si a los gobiernos se les da el resultado de la prueba PISA o los resultados, las cifras de la prueba PISA, días antes, se publicaron hoy a la 1:30 de la mañana, tiempo de México, es decir, 5 horas por lo menos antes de la reunión de seguridad en Palacio Nacional, nadie le haya preparado datos a la presidenta. Es decir, eso preocupa, y preocupa, por supuesto, los resultados, pero preocupa que nadie la haya preparado.
0: Peor aún, hace poco, en una de las entrevistas que ustedes le llaman la chacalera, le preguntan también al secretario de Educación sobre los resultados. Y nos dice que bueno, pero que la prueba no es representativa porque tiene una muestra muy pequeña de planteles. Yo escuché la declaración y dije, híjole, yo creo que se le olvidaron sus conocimientos de estadística cuando estudió economía, en donde justo a partir de una muestra seleccionada aleatoriamente, puedes inferir los resultados de una población como se hizo en los 91 países que participaron en la prueba PISA.
1: Pues es que
0: No
1: también
0: es
1: se
0: cierto.
1: contagia de este asunto de la reducción en la capacidad de la lectura, ¿no? Y de la comprensión de
0: Pues
1: lectura.
0: mira, ¿sabes qué es lo que me preocupa mucho, Enrique? Yo le pido a quien nos escucha que se meta a YouTube y ponga PISA Uruguay 2025 o PISA Chile 2025 y contraste la actitud de los ministros de educación de aquellos países hoy que presentaron los resultados de sus pruebas, que también tienen desafíos, que hablan de la importancia de que esta prueba, junto con sus pruebas nacionales, les ayuda a ver cómo están sus escuelas, dónde se tiene que redoblar los esfuerzos para mejorar la capacitación de los profesores y demás, y el contraste, pues, con estas actitudes que quieren tapar el sol con un dedo. A mí me
1: Bueno.
0: parece muy preocupante porque, pues, están ahorita presentando el proyecto de presupuesto y uno quisiera pensar que las dos áreas fundamentales para la mejora del aprendizaje, que es la capacitación continua de los docentes junto con materiales educativos de calidad, recibirían recursos para poder mejorar el aprendizaje en el aula. Pero llevamos desde el 2018 un recorte del 73%, 73%
1: Sí.
0: de los recursos para capacitar a los profesores y de más del 50% en los materiales educativos. Así que yo no espero, lamentablemente, me da mucha tristeza que no hay esta capacidad de autocrítica de decir si necesitamos hacer estos ajustes, necesitamos, por ejemplo, como ya la presidenta reconoció la semana pasada, nuevos libros de texto, por eso se van a
1: Sí,
0: hacer en
1: claro.
0: matemáticas, en la parte de
1: Pero
0: lectoescritura
1: pues
0: y
1: es que es la
0: de
1: parte donde
0: historia.
1: no podemos decir nada que contravenga lo que se hizo en el sexenio pasado. Entonces, están un poco atados de manos, ¿no?
0: Pues lo que podrían hacer es como, al menos, como lo que están tratando de hacer en el área de combate a la violencia y la inseguridad, que están haciendo ajustes, todavía hay muchos desafíos, pero están haciendo ajustes sin criticar explícitamente el desastre que les dejó López Obrador. Algo
1: Bueno, ya
0: así
1: sacaron
0: podrían
1: a Marx
0: hacer en
1: Arriaga y se
0: materia.
1: agarró de la silla como 2 semanas, ¿no? Pero bueno.
0: Sí, pero justo, ¿dónde está? O sea, es que en verdad, cuando escucho a la presidenta y al secretario, pues sí me pregunto si hay la capacidad de reconocer que hay muchas áreas de mejora para que realmente quienes se beneficien sean nuestros estudiantes. Porque esto es lo más importante para quien nos está viendo y escuchando en el radio. Hay un problema muy serio porque estos resultados se traducen en un futuro bastante complicado para los jóvenes. Cuando ellos son incapaces de comprender un texto, no van a poder comprender el manual de la operación de una máquina. Cuando ellos no tienen aspectos sólidos de la matemática, pues por eso en operarios del sector automotriz con máquinas de importación son incapaces de hacer la conversión de pulgadas a centímetros. Son estas cosas prácticas en la vida de las personas que retratan las dolencias del aprendizaje que no se están corrigiendo en las escuelas de nuestro país y que la autoridad de manera urgente tendría que poner como una prioridad.
1: En fin, lo estaremos platicando, habrá más reacciones y hay que irnos a profundidad. Marco, gracias por estos minutos y por la conversación.
0: Al contrario, muchísimas gracias por como siempre, por el espacio, Enrique.
1: Gracias. El doctor Marco Fernández es profesor investigador de la Escuela de Gobierno del TEC de Monterrey, especialista en temas educativos. Son las 6:15 en la Cámara de Diputados. La Secretaría de Hacienda está entregando el paquete económico 2027. Jaime Obrajedo, ¿cómo estás?
3: ¿Qué tal, Enrique? Buenas tardes al auditorio. Fíjate que sí, efectivamente, en estos momentos está tomando la palabra el secretario de Hacienda, Edgar Amador Zaragoza, quien acaba de entregar precisamente este paquete económico 2027, que contiene, por supuesto, la ley de ingresos, primero, que es la que se va a aprobar primero, y después el presupuesto de egresos de la Federación, ya cuando se tenga pues listo cuánto se va a contar, con cuántos recursos se van a contar para después precisamente distribuirlos a través del presupuesto. Fíjate que Raúl Bolaños Cacho, un poco antes de esta reunión que se está llevando a cabo en este momento, dijo que pues él espera que se apruebe un presupuesto que beneficie a todo el país.
1: Oye, antes de eso, Jaime, vamos a escuchar lo que está diciendo justamente el secretario de Hacienda y si quieres luego retomamos lo del presidente de la mesa directiva.
4: Aportaciones. Y en particular de las exportaciones de alta tecnología hacia Estados Unidos, como los electrónicos y el equipo de cómputo, que al mes de julio crecieron 63% anual. En tercer lugar, el fortalecimiento de la inversión, que de abril a junio ha acumulado crecimientos consecutivos, impulsados principalmente por la construcción, que creció 9.2% anual en junio, y por el avance de la maquinaria y equipo. Esta recuperación refleja una mayor formación de capital y fortalece desde ahora la capacidad productiva de la economía para los próximos años. La inversión extranjera directa, por su parte, se mantiene a nivel de récord. En el primer semestre de 2026 se alcanzó 35,000 millones de dólares, el monto más alto registrado para un primer semestre. Estos recursos están llegando a proyectos productivos y sectores estratégicos, en línea con los objetivos del Plan México, que fortalecerá las cadenas productivas y ampliará nuestra capacidad.
1: Bueno, pues parte de lo que está diciendo en tribuna el secretario de Hacienda, Edgar Amador. Jaime Obrajero, regresamos con tu crónica.
3: Así es, fíjate, Enrique, que momentos antes de este momento que estamos presenciando en esta entrega del paquete económico 2027, el presidente de la Cámara de Diputados, Raúl Bolaños Cacho, confió en que habrá un acuerdo para que este presupuesto, esta ley de ingresos, esta miscelánea fiscal, pues se apruebe con seriedad, tratando de que no haya muchos desencuentros entre los diputados del oficialismo y los de la oposición. Él dijo que confía en que habrá un debate muy serio y oportuno para todos los mexicanos. Vamos a escuchar lo que dijo hace unos minutos.
5: Recibiremos el paquete económico que nos lo entregará el secretario de Hacienda, Ley de Ingresos y Egresos de la Federación para el año 2027. Vamos a hacer un análisis exhaustivo, se turnará a las comisiones de Hacienda y Crédito Público, así como la de Presupuesto y Cuenta Pública. Trataremos de construir los acuerdos para que haya un debate serio en el que reinen una vez más los argumentos más que los insultos y las descalificaciones.
3: Así lo dijo Enrique, vamos a tratar de que haya menos insultos, menos descalificaciones y haya un acuerdo entre los legisladores. También pudimos platicar con el líder de la mayoría legislativa, el morenista Ricardo Monreal. Él aseguró que el paquete económico 2027 que propone el Ejecutivo Federal será responsable y acorde a la realidad del país. Dijo que no sabe bien a bien si vienen estos impuestos de los que hablábamos la semana pasada, que podría haber una alza en los gravámenes de productos con exceso de sodio o bebidas alcohólicas como la cerveza. Dijo: esto hasta ahora es una simple especulación. Sin embargo, advirtió que este paquete fiscal sí contiene algunas medidas más efectivas para combatir la evasión y también la elusión fiscal. Vamos a escuchar a Ricardo Monreal.
6: Yo he estado conversando con el secretario de Hacienda. Vienen medidas anti-evasión fiscal, anti-elusión fiscal, pero hasta este momento yo no tengo conocimiento de que vengan incorporados nuevos impuestos. Es especulación, son posiciones políticas de los grupos parlamentarios que respetamos, pero apenas iniciaremos la discusión.
3: Bueno, Enrique, vamos a ver si efectivamente vienen o no estos incrementos, algunos de los productos, sobre todo en el caso de las cervezas, que fue creo que lo que causó más indignación. Nosotros estamos pendientes, Enrique, y bueno, en un momento más podremos saber más o menos cómo viene este paquete económico 2027. que trae el secretario de Hacienda.
1: Ya estaremos viendo cómo se desmenuza lo que presenta hoy Hacienda al Congreso. Gracias, Jaime.
3: Así es, Enrique. Buenas tardes. Y nosotros continuamos pendientes porque seguramente vamos a hablar con el secretario de Hacienda en los próximos minutos.
1: Gracias. Jaime Obrajero es reportero en W Radio. Una pausa y volvemos.
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1: Ellos sobornaron, ellos involucraron a otros funcionarios a los que corrompieron para incluso nombrar, designar puestos en las aduanas, fingir la recepción de estos buques y luego reportarlos como otra cosa para poder aprovechar las ventajas de impuestos. Por eso se llama huachicol fiscal. Esto fue parte de lo que ayer dijo Ernestina Godoy.
35: Detrás de la operación ilegal de ese buque, no había un contrabandista en solitario, sino había una compleja red criminal en la que Manuel Roberto N. y Fernando N. destacaban para asegurar capacidad de importación, traslado, almacenamiento y distribución del hidrocarburo ingresado de manera ilegal. Que una institución no se corrompe porque algunos de sus integrantes traicionen la responsabilidad y la confianza depositada en ellos. La responsabilidad es individual y todo acto ilegal será sancionado. Quien usó un uniforme, un cargo público o una aduana para servir al crimen tiene que responder ante la justicia.
1: Hoy, la defensa de los hermanos Farías Laguna ha dicho que la información que difundió ayer Ernestina Godoy presenta una versión parcial de los hechos, y le agradezco al abogado Pigmenio Mendieta que esté conectado esta tarde con nosotros. Abogado, ¿cómo está?
0: Enrique, qué gusto saludarte a ti y a tu nuevo auditorio. Buenas tardes.
1: ¿Cuál es esta información parcial? ¿Qué no dijo que ustedes esperaban o que ustedes desearían la fiscal general?
0: Déjame empezar por decirte que lo que presentan ahora como un gran descubrimiento, Enrique, no lo es, porque la diligencia no corresponde a esta temporalidad. Este cateo se efectuó el 1 de febrero de 2026, es decir, hace 7 meses. Mm. De tal manera que esto no es algo que haya sucedido en este momento, ni me parece que hubiera una circunstancia para darla a conocer en este momento. Pero de lo que ella informó en el video que tú correctamente describes, hay algunas imprecisiones. Tú viste los videos que ellos mismos transmitieron. En ellos no hay objetos de lujo. Hay figuritas de Star Wars,
1: contenedores apilados.
0: Contenedores apilados, algunos figuras propias de diciembre y algunos turista mundial. Eso es lo que nosotros vimos en las cámaras y es lo que verdaderamente hay. No se trata de objetos de gran valor, como ella lo describe.
1: Sí, ella dijo porque de lujo, ¿no? Sin entrar en detalles, pues.
0: Porque además, déjame darte un detalle. Esa bodega ya la tenía arrendada Manuel Roberto Farías Laguna con objetos personales de su casa. Mm. ¿Qué guardaba ahí? Pues los arreglos de Navidad, la ropa que ya no usaban sus niñas, la ropa que ya no usaba él y la ropa que ya no usaba su esposa.
1: O sea, ¿estás diciendo que lo de la bodega que fue el 1 de febrero de este año y que presentó ayer en este video de la fiscalía es un montaje?
0: Pues no propiamente un montaje, pero no es la espectacularidad que le quieren dar ahora de que ahí encontraron cuestiones que efectivamente acreditan.
1: Dijo que ahí había documentos sensibles y de seguridad nacional.
0: Bien, pues yo descarto eso. Lo que encontramos son documentos firmados por el ex secretario de Marina, Rafael Ojeda Durán. No son documentos ni falsificados, ni alterados, ni mediante los cuales Fernando o Manuel hubieran hecho propuestas, que hayan firmado cambios, hayan formado adscripciones, ni mucho menos hay.
1: ¿Qué tipo de documentos eran los que estaban ahí firmados por el exsecretario de la Marina?
0: Pues propiamente la mayor cantidad de los documentos que hay son de la función administrativa que desempeñaba Manuel como secretario particular del subsecretario de Marina. Mm. Ahora, los otros documentos que poco a poco han ido supuestamente apareciendo de manera mágica, pues son nombramientos de, me parece, como de 4 personas, pero que no están firmados por Manuel ni por Fernando. Están firmados por el ex secretario de Marina. De tal manera que si la finalidad es decir que esos nombramientos son los irregulares, pues hay que traer a quien firmó esos documentos para que nos diga si esos documentos él los firmó o alguien lo engañó o alguien lo presionó, o más aún, Enrique, si alguien le entregó una cantidad de dinero o soborno para el efecto de que firmar esos nombramientos.
1: O sea, ¿no van a llamar a declarar al almirante Rafael Ojeda Durán, que era secretario de la Marina de López Obrador, ya ayer? Pues básicamente lo nuevo, porque ya lo demás ya se había dicho, abogado, si usted me corrige está bien, pero según yo, todo ya se había dicho, salvo estas partes donde pues exoneran a la Marina como institución y a los dos últimos secretarios, el actual y el anterior. Uno porque dice que él denunció, Rafael Ojeda, y eso le sirvió muchísimo a la fiscalía. Y dos, porque dice que el actual está bien atento a las investigaciones. Y eso es prueba de que pues no está coludido, lo cual también me sorprendió.
0: Ahora, yo te pregunto, Enrique, ¿exonerar sin investigar no se trata de una justicia selectiva? A unos sí y a otros no. Y decidimos desde la presidencia de la República y en la mañanera, de la mano de la fiscal autónoma, a quienes sí investigamos y a quienes no. ¿No tendrían que ser la propia línea de investigación, las evidencias, quienes deben estar frente a la justicia y quienes no? Porque esa misma mención lo hicieron en el video anónimo donde mencionan por primera ocasión a los hermanos Farías Laguna. Y con eso fue suficiente para llevar a cabo una investigación completa, después judicializarlos, y en este momento están detenidos en el altiplano, señalados como únicos responsables o cabezas de esta organización criminal.
1: ¿Qué es lo que debe entender ayer la fiscal general, Ernestina Godoy? Incluso dice que les llamaban o los conocían en esta red criminal como los primos a los exsobrinos políticos de Rafael Ojeda.
0: Fíjate que esa es una imprecisión. Efectivamente, la

0: Porque
1: Bueno, no sé
0: además
1: si
0: ya me hicieron
1: imprecisión
0: valer en
1: o
0: la audiencia correspondiente.
1: es imprecisión o mala leche.
0: Pues me parece que se trata de la segunda, Enrique. Pero ahora, por
1: Entonces
0: último,
1: Andy, pues puede ser cualquier Andrés, ¿no?
0: pues sí. Déjame darte un dato adicional. Dijo la fiscal general que también habían aparecido armas y lo dijo en plural. Entonces, eso tampoco es cierto. Dentro de esa bodega se encontró una sola arma y es un mosquetón. Ese mosquetón data de 1953 y es el que utilizaba Manuel Roberto Farías Laguna en sus desfiles cuando era cadete. De tal manera que conserva ese como una pieza a la que le tiene particular afecto.
1: O sea, es el
0: Pero no es
1: papá
0: un
1: de
0: arma de
1: ellos.
0: fuego. No, el que lo utilizaba es Manuel Roberto, que está detenido en este momento.
1: Es que como dijiste que era de 1953, pensé que era alguna herencia de
0: La
1: su familia.
0: hechura del mosquetón.
1: Pero lo usaban ellos para desfilar, pues.
0: Para desfilar, cuando eran cadetes, de tal manera que cuando dejan de ser
1: O
0: cadetes,
1: sea, ese
0: pues
1: es el
0: ese lo
1: arma que
0: conservan.
1: encontraron. ¿Un
0: Ese es el arma que
1: mosquetón?
0: encontraron. Sí.
1: O sea, no había
0: Entonces,
1: AK-47, no había 9
0: no
1: milímetros.
0: encontraron nada de eso. No hay AK-47, no hay cuernos de
1: Porque
0: chivo,
1: fue muy
0: no
1: genérica ayer
0: hay.
1: la fiscal, ¿no? Entonces, objetos de lujo, armas, documentos clasificados y sensibles. ¿Todo eso dice la defensa de los hermanos Farías Laguna es falso?
0: No, yo digo que es impreciso, no falso, porque efectivamente sí hay un cateo, sí hay aseguramiento de 8 indicios y sí hay también algunos objetos, pero es impreciso cuando describe que con eso se va a resolver el asunto y que se acredita plenamente la responsabilidad de los hermanos Farías, porque eso no es cierto. ¿Qué hubiéramos querido? Y déjame decirlo en voz alta, que hubieran encontrado, no en la bodega, en otra parte. El destino que tuvo los 640 mil millones de pesos que le atribuyen que esto causó la afectación. Que tuviéramos ya los nombres de todos los gasolineros que participaron, que recuperaron el dinero y que después lo enviaron, y quisiéramos saber a qué cuentas llegaron. Posteriormente, también nos gustaría saber, después de haber recibido en esas cuentas, a dónde se distribuyeron y quién finalmente aprovechó ese dinero. Eso no lo ha investigado la fiscalía, ni tampoco lo quiere investigar, Enrique. Me parece que aquí hay que
1: Sí,
0: seguir
1: del
0: la
1: dinero
0: ruta
1: no
0: del
1: han hablado
0: dinero.
1: nada.
0: No, no, en este momento ya están elegidos los responsables. Y si me permites, las preguntas de fondo no se contestaron. Y son esas preguntas que han hecho tus reporteros en la mañanera y en las cuales la presidenta, al no tener respuesta, ha dicho, eso que lo informe la fiscal, eso que lo informe la fiscal. Pues ahora que tiene la oportunidad la fiscal, no responde. ¿Por qué aparecen los nombres de dos funcionarios muy importantes del partido Morena? ¿Por qué no los investiga?
1: Estaría
0: ¿Por qué
1: bueno que
0: no
1: diera
0: encuentras?
1: conferencia de prensa la fiscal, no solo que grabara en su oficina a puerta cerrada un mensaje y luego lo haga público como si fuera
0: Es que
1: conferencia, ¿no?
0: no es lo mismo, Enrique, hacerlo en un video que tú describes con todas esas características, a enfrentarnos a un periodista como tú que tiene información y que va a hacer cargo de la réplica. Si yo algo de lo que menciono estuviera incorrecto, tú tendrías la posibilidad de poderme cuestionar de manera directa de cada uno de mis dichos. Es ese ejercicio, me parece, el propio de un Estado democrático de derecho.
1: Bueno.
0: Enfrentarse a la sociedad y dar la información y ser capaz de enfrentar la réplica y la contrarréplica.
1: Pues abogado, estaremos muy atentos. ¿Qué sigue ahora? La audiencia, entiendo, es hasta diciembre. ¿Y en este tiempo
0: Septiembre,
1: qué va a
0: 4
1: pasar?
0: de septiembre terminó la investigación complementaria de Manuel Roberto Farías Laguna. Un año terminó.
1: ¿Sí?
0: Entonces, finalmente se cerró. Ahora viene la acusación. En este momento están transcurriendo los 15 días que tiene la fiscalía para que presente formalmente su acusación y estaremos al pendiente de ella. Y en el caso de Fernando, 4 meses de investigación complementaria que terminarán efectivamente en diciembre y de ahí veremos si ya también se presenta formalmente la acusación en contra de él.
1: Bueno, pues estaremos siguiendo el caso de ambos, el de Manuel Roberto, que es el más próximo, y el de Fernando Farías Laguna, que será en diciembre. Gracias, abogado, por estos minutos.
0: Enrique, gracias por tu interés en este asunto. Un abrazo para ti y para tu amable auditorio.
1: Gracias, es Epigmenio Mendieta, es el abogado de los hermanos Farías Laguna, que ayer los puso como cabezas, cabecillas, diría yo, porque así se dice cuando se refieren a mafias criminales, cabecillas de una compleja red criminal de huachicol fiscal en las aduanas y en la Marina de México. Eso según la Fiscalía General de la República. 6:35, pausa y volvemos.
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9: Hecha por inteligencia artificial, de look de los 80. Bueno, aquí Ernesto Cruz. A ver, ven Ernesto aquí a la cabina. Creo que Ernesto no necesitó la inteligencia artificial. Siempre viene así como muy Beverly Hills 90-210, como retro. Pero se ha puesto a pensar en lo que significa estar usando la inteligencia artificial con las características faciales de usted. De alguna manera puede estar en riesgo la privacidad. Oye, Ernesto, tú eres... No eres un holograma, no eres ChatGPT.
10: No.
9: Eres de carne y hueso.
10: Hasta donde tengo entendido, sí.
9: ¿Qué piensas de esta tendencia?
10: A mí me preocupa esa tendencia y en general todas las tendencias que están asociadas a o darle datos faciales tuyos o datos de tu personalidad. Y me parece sospechoso que... ahora sí, digamos, ChatGPT pida estos, o genere estos, o promueva estos, más o menos una vez por semana, una vez por quincena. Significa que necesita cada vez más datos de nosotros.
9: Más datos de nosotros. Y nosotros se los damos con una facilidad.
10: ¿Sí?
9: Ahora, han comparado algunas imágenes reales de los 80, nada que ver con lo que es ChatGPT. A ver, es mucho menos glamuroso y como se ve en la realidad, o como era en la realidad, que lo que hace ChatGPT. Te pone siempre atrás con, ya sabes, un merendero gringo con malteadas y hamburguesas. Y que nadie... ¿Ha visto los sondeos de calle de Televisa que publican en las redes de los 80?
10: No nos veíamos así.
9: O ¿Nos sea, parecemos los... más tú y yo a los de los 80 ahorita?
10: Que esos...
9: las imágenes estas.
10: Sí, o sea, realmente nada más les están poniendo chamarras de colores y los mullets y
9: los pants estos de nylon, ¿no?
10: Sí.
9: Y las chamarras y playeras y los tenis y... Oye, ahora, si los morenistas hicieran el tren de los 80s, todos serían priistas.
10: Sí.
9: ¿Sí, no?
10: Sí.
9: Eso sí sería real, o sea... Sí, ponen a López Obrador, Martí Batres. A ver, todo, el tren de los 80 de Morena es ser del PRI.
10: Aparte, eso fue preocupante. Hay gente que sí vivió los 80s que está preguntándole a la inteligencia artificial cómo se verían. Pues nada más checa tu álbum de fotos y ahí ya vas a estar.
9: Es que ChatGPT se está basando en los programas y la cultura visual gringa y no en la de nosotros.
10: ¿No?
9: ¿Dónde quedó Chicoche? Chicoche de los 80s, ¿no?
10: Rigo Tobar,
9: el Rigo mismo Tobar Juanga. De los 80s, Juan Gabriel de los 80s, José José, Urcal. Y no se vestían como usted está saliendo en sus fotos de ChatGPT. Ninguno, ¿eh?
10: No.
9: Bueno, yo estoy hoy como Emanuel. Mira, remangado.
10: No, se faltaron las sombrerotas.
9: Nomás me faltaron las sombreras, pero pues ya no había más tela. Se acabó. Gracias, Ernesto. Luis G.I.G. está en la línea justamente para hablar de este riesgo a la privacidad. ¿Cómo está, Luis?
11: Pues muy bien, asombrado, porque no hubo, no sé, mochila de rejita o un estuche Samsung o algo por el estilo clásico de los 80 en México, ¿no?
9: Sí, faltó mucho, la verdad.
11: Una Trapper Keeper.
9: Nada que ver, pero a ver, háblanos de por qué estamos poniendo en riesgo nuestra privacidad y qué puede ocurrir con ello.
11: Es que mira, Enrique, si a mí me lo hubieras dicho hace quizá 2 años, te hubiera dicho, no, pues tranquilos todos, ¿no? Pero el tema es que muchos de estos modelos de inteligencia artificial pueden adueñarse de nuestros datos biométricos. ¿Por qué? Porque al final los pueden tomar temas que tienen que ver con iris, forma del rostro y hasta huella digital, y los podrían ampliar, obviamente a través de técnicas de inteligencia artificial, los cuales podrían ser usados en nuestra contra. Ahora, nada más para que te des una idea, solamente el fin de semana, la búsqueda de cómo hacer mi foto de los 80 en México aumentó un 5000%. Es la tendencia que está pues pululando en Argentina, Chile, Colombia, Ecuador, etcétera, etcétera, etcétera. Y como tú bien dices, están trabajadas con un modelo, pues como es la visión norteamericana de cómo eran los 80s en ese momento. Sin embargo, la parte que a mí me preocupa sobre todo es que esto también está generando que haya aplicaciones de terceros que te digan, baja mi aplicación y yo te hago tu foto de los 80. Pero esas, Enrique, si me lo permite, son las más peligrosas. ¿Por qué? Porque tal cual tú lo podrías hacer con un prompt de una línea. Sin embargo, estas aplicaciones sí se podrían quedar con tus datos. La verdad es que sí, es interesante ver cómo este tipo de trends se está moviendo. Sin embargo, creo que la parte más interesante es que no fue de una sola aplicación como había ocurrido hace algunos meses. Aquí tal cual las más populares fueron ChatGPT y Gemini como herramientas que utilizaron para generar este tipo de imágenes, Enrique.
9: Bueno, pues mucho ojo porque sí pueden estar utilizando nuestra información biométrica. Esto es fundamental. Hay ya casos documentados, más allá de la revolución de las inteligencias artificiales, que ya lo platicábamos en este espacio, Luis G.I.G., ¿hay ya evidencia de que se estén robando nuestros datos para hacer fraudes a partir de estas tendencias, de esta información que le damos a estos bots de inteligencia artificial o estas aplicaciones?
11: Mira, no como tal, pero lo que sí es un hecho es que mucha gente, o digamos que los cibercriminales, están buscando acceder a credenciales de estas plataformas. Para ahí sí robar información. Es por eso que la recomendación es que si la usas para generar esto, pues no pongas datos personales, no pongas tus direcciones, que no aparezcan gafetes de tu trabajo, etcétera, etcétera, etcétera, porque eso sí podría ser muy peligroso y a los cuales un tercero podría acceder si es que, ya sabes, dejaste el password de tu cuenta de ChatGPT debajo del teclado en la oficina.
9: Bueno, híjole. ¿Tú no le entras a esas tendencias o cómo generas de manera segura tus tendencias? ¿O te aguantas y dices, no, no le voy a entrar, no le voy a entrar?
11: No, yo sí las genero, o sea, digo, no las subí, pero lo que sí te puedo decir es que sí estuve jugando con todas estas tendencias. Es diferente, pero creo que el punto importante, no estoy poniendo datos personales, no estoy poniendo... O sea, también se hablaba mucho el tema de si vas a poner imágenes de un tercero, avísale. Porque también una vez esa persona no quiere que suban su foto a una plataforma que no sabe ni cuál es.
9: A ver, ahora, pero sí subiste tu foto y te la dio ChatGPT, pero no la hiciste pública. Pero sí le entregaste información a la aplicación o cómo...
11: Sí.
9: Ahí cómo le hacemos, mira, pues, de caer en la tentación. Aunque no la publiques en Instagram.
11: No, mira, sí lo puedes subir, pero creo que la parte importante es que alrededor de tu foto que hay. Por ejemplo, si subes fotos de tus hijos ahora con el regreso a clases, la típica foto de regreso a clases, pues bueno, yo lo que hago cada año es me pongo a borrar escuditos o me pongo a borrar plaquitas para que no se note dónde están, qué están haciendo, etcétera. Eso es lo que todos tendríamos que hacer, porque de pronto es lo que tenemos, o sea, que
9: curar si un foto tercero que vas a subir a la inteligencia artificial para que te dé otra foto.
11: Totalmente. Totalmente, porque si no, ahí sí, si un tercero llega a esa información, sí se podría acceder a datos que serían, pues, oye, digamos, que decirte manual, dónde están. En algunos casos sí, o sea, o si no, pues nada más se pone ahí se tachan, se testan ciertas cosas, ¿no?
9: Claro, vaya, bueno, pues sí, hay que hacer varios filtros, es como la doble autenticación, ¿no?
11: Exacto, al rato te mando mi foto de Miami Vice para que la veas.
9: Está bueno, gracias Luis, un abrazo.
11: Otro de vuelta, cuídense mucho.
9: Le digo, pues hay que saber qué subir y qué no subir a las redes. Oiga, lo que sí pusieron hoy arriba, ayer, fue la información de que la Unidad de Inteligencia Financiera bloqueó la cuenta o bloqueó las cuentas de Ricardo Velarde Cárdenas. ¿Quién es este hombre? Bueno, él fue secretario de Economía del gobernador con licencia Rubén Rocha Moya y está acusado de vínculos con el crimen organizado desde el gobierno de Estados Unidos. Además de proceder contra este hombre, la UIF también bloqueó las cuentas de al menos uno de sus socios y de las empresas que tienen en común. Las empresas de este hombre, Ricardo Velarde, también están relacionadas con el sector inmobiliario, restaurantero y turístico, la mayoría en Mazatlán. ¿Pero qué cree? Este hombre, que era secretario de Economía, luego fue nombrado secretario de Desarrollo Económico en 2024, luego renunció. Renunció después de confirmarse la desaparición de un joven originario de Durango en uno de sus centros nocturnos en Mazatlán. Carlos Emilio Galván Valenzuela, de 21 años de edad, que estaba en el bar Terraza Valentinos y fue visto por última vez ahí, y se desconoce su paradero desde octubre del año pasado. Brenda Valenzuela, la mamá de Carlos Emilio, está en la línea telefónica y le agradezco mucho este enlace. Brenda, ¿cómo estás?
12: Buenas tardes, Enrique. Gracias por el espacio.
9: Esta semana que estuvo la presidenta en Durango, ¿la alcanzaste y le hiciste una petición y parece que te escucharon, Brenda?
12: Así es, Enrique, tuve esa oportunidad. Estuvo aquí la presidenta Claudia Sheinbaum. Pude tener ese acercamiento que por 11 meses había estado buscando desde diferentes trincheras, desde diferentes medios, y no lo había logrado. Había estado haciéndole pues peticiones de cierta manera públicas, había estado tocando la puerta de Palacio Nacional y pues no lo había logrado. Hasta 11 meses después pude tener ese acercamiento, le solicité nuevamente me pudiera pues dar un espacio para exponerle todo el contexto de la investigación de mi hijo Carlos Emilio. Le pedí que de manera personal ella asumiera un compromiso y una responsabilidad en la investigación del caso de mi hijo, que instruyera a las autoridades correspondientes para que pues se hiciera lo necesario para poder localizar a mi hijo.
9: Oye, ¿tuviste que alcanzar a la presidenta en un evento en tu estado para que te atendiera?
12: Así es, lamentablemente, como te comento, 11 meses después y justamente en un evento masivo que si bien pues no tenía el propósito o quizás de atender este tipo de situaciones, más sin embargo pues para mí representó una oportunidad de poderla abordar y poderle pues hacer esta solicitud a sabiendas de que pues sé que no es algo desconocido para ella, que sé que de cierta manera pues ha girado instrucciones para que la investigación siga y para que se haga pues las diligencias necesarias, más sin embargo pues como también lo he comentado, nada ha sido suficiente en estos 11 meses, nada ha alcanzado, ninguna estrategia por parte de las autoridades, ninguna línea de investigación que haya dado pues finalmente el resultado que yo como mamá de Carlos Emilio estoy buscando, que él sea localizado y regresado a su familia.
9: Oye, ¿no tiene ninguna relación esto que hizo la UIF de congelar las cuentas con la investigación por la desaparición de tu hijo? ¿O sí tiene? ¿O tú piensas que gracias a esto pues se pueden dar cuenta del tipo de negocios que tenía y que pues pudo haber sido parte de esta red que lo respalda con dinero, ve tú a saber, la que provocó la desaparición de Carlos Emilio?
12: Indudablemente yo siento que pues de antemano todo el contexto, toda la guerra que se vive en Sinaloa, es innegable que tenga una correlación quizás con todas esas estructuras criminales. Directamente no me corresponde quizás pues determinar si él tiene una participación, más sin embargo la información con la que contamos al día de hoy pues indica que es una persona que pueda tener mucha información sobre todo lo sucedido dentro de su establecimiento, así como información, datos que nos puedan ayudar a la localización de mi hijo Carlos Emilio. Le he hecho un llamado público para que pues se presente, se acerque a la Fiscalía General de la República a dar la información que él pueda tener y sirva para localización de mi hijo, y que si no es así, pues que sea la propia autoridad quien así lo determine o haga la investigación correspondiente. Yo creo que esta entidad financiera no es una casualidad que haya tomado la decisión de bloquear las cuentas. Yo creo que obedece pues a los vínculos que de alguna manera pueda tener con esa estructura criminal.
9: El mes que viene se cumple un año, Brenda.
12: Lamentablemente así es, sigo y cada día renuevo la esperanza de poder encontrar, de que finalmente pues toda la investigación que se ha llevado a cabo tenga el efecto, el impacto que se ha estado buscando, para el que se ha estado trabajando, que es poder encontrar a mi hijo.
9: Ojalá que así sea, Brenda, de verdad, lo deseamos desde aquí, te mandamos un abrazo y ojalá que esta investigación, quizá paralela, este congelamiento de cuentas por estar comprometida o tener relaciones ilícitas de manera económica, pueda servir para que encuentren a tu hijo Carlos Emilio.

0: Ella ha estado tocando a la puerta del Palacio Nacional estos 11 meses y tuvo que ir a un evento de la presidenta que casualmente fue a Durango esta semana, y ahí la interceptó y pudo decirle su caso. Luego salió esta información, que no es que esté relacionada, pero ella dice, pues ojalá que a partir de ahí puedan investigar si este hombre, que era de secretario de Desarrollo Económico de Rochamoya, allá en Sinaloa, sirve para encontrar a mi hijo Carlos Emilio Galván Valenzuela. 6:54 en el tiempo del centro. Salvador Zaragoza, ¿qué nos tienes?
1: ¿Cómo estás, Enrique? Buenas tardes. Nada más anunciarles que en unos momentos está por aquí pues los notarios del Colegio de Notarios de la Ciudad de México, Enrique.
0: Hoy es mes del testamento.
1: Es mes del testamento.
0: Creo y que bueno, septiembre y octubre va a ser mes del testamento.
1: Es correcto. Y además, pues bueno, hemos visto todo y hemos contado aquí en ese espacio y también en los espacios de W Radio todo el asunto del despojo, que tiene que ver mucho con no tener los papeles en regla, y justamente
0: con herencias,
1: exacto,
0: no reclamadas,
1: despojos,
0: intestadas,
1: exactamente. Y si tiene alguna duda, alguna pregunta, alguna pues queja, sugerencia, van a estar aquí respondiendo las preguntas, porque es un tema importante al que le hemos entrado. Sí. y bueno,
0: y pues, siempre es un tema que le interesa al público que nos escucha. ¿Usted tiene testamento? ¿Usted ya sabe a quién le va a dejar sus propiedades que tiene ahorita en vida? Hay que hacerlo con tiempo. No es que uno llame a la flaca, a la huesuda, no. Hay que tener todo en orden para que cuando uno muera,
1: se eviten
0: no le
1: problemas.
0: Dejemos el desorden a nuestra familia. Porque yo siempre he dicho que la muerte es cosa de vivos.
1: Totalmente.
0: Uno se muere y los demás se quedan con la pena y con el problema. Que pregunten lo que necesiten saber de testamentos, que en un rato van a venir aquí especialistas.
1: Exactamente, notarios. 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
0: Que nos manden en las redes sociales, @ Enrique en vivo, @ así las cosas WPM. Es un temazo, ¿eh?
1: Sí.
0: Siempre y cada año. Además de que hay descuentos muy atractivos para hacer los testamentos.
1: La gente cree que a lo mejor escriturar casas y eso es caro. En realidad no, pero nos los van a explicar aquí.
0: Y este mes hay ofertas.
1: Exacto.
0: Y este mes hay asesorías. O sea, si no aprovecha este mes, que la patria se los demande, porque además estamos en el mes patrio.
1: En el patio, así es.
0: Y qué mejor que heredar a los suyos.
1: Es correcto.
0: A los suyos. Bueno, vamos a la pausa y regresamos con eso y mucho más.
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8: Las bandas de despojo.
9: Sí.
8: Ven una propiedad que nadie está ahí. Se meten. Ya es, hasta falsifican escrituras.
9: ¿Y sabes qué? Que es un proceso desgastante. Llevo 3 abogados, imagínense nada más eso, ¿no? Por favor, si alguien tiene un dato de confianza, porque la verdad es que además, ¿sabes qué? Que es muy desgastante como familia, porque sí, además...
8: Sí. Además de la pérdida
9: claro,
8: de tu ser querido, luego dices, uy, ¿para qué dejaste sin
9: tanto, testamento? Tanto complicado.
8: En fin.
9: Sí, pero dejen su testamento. No importa que diga, ay, pues es que apenas tengo un terrenito. No, ese terrenito vale y es parte de su patrimonio.
8: ¿Y sabes qué? A los notarios les vamos a preguntar cuáles son los caminos cortos. Es decir, solo tiene que escriturar a su nombre el tío. A lo mejor pudo haber escriturado a nombre de todos, ¿no? Y en partes iguales, como para que cuando ya llegue ese momento en donde uno nunca sabe, pero sabe que es seguro, pues ya todos tienen su pedacito de la, sí, de la casa, del terreno, sí, claro, de lo que sea. Porque luego los pleitos también son por... Pero a ti que te dejó, pero a mí que... No, yo sí repartiría, mira, todo en partes iguales. Vamos
9: pero
8: juntos
9: ¿qué
8: a la notaría, escrituramos la casa a nombre de todos.
9: Pero qué tal que
8: no
9: eso...
8: No sé si se pueda.
9: Qué tal que eso representa, por ejemplo, una duda, una complicación mayor, porque qué tal que unos quieren vender, otros no, entonces...
8: Bueno, ya negocian entre ellos, pero por lo menos no se queda intestada.
9: Sí, el asunto es eso, que no se quede intestada.
8: Ahorita les preguntamos, ¿no?
9: Sí, por favor.
8: A nuestro notario de cabecera, ahorita le vamos a preguntar más las preguntas que ustedes nos manden. Porque hay, mire, así de dudas y así de interés en estos temas en esta ciudad, por
9: sí,
8: lo menos.
9: Sí, sí,
8: pero
9: sí.
8: Este mes del testamento, pues, es nacional.
9: Y además no solamente pueden ser propiedades.
8: No, ¿no? Hasta una tele, hasta un burro, sí, una vaca, lo que sea.
9: Sí, puede ser hasta sí, reliquias sí, familiares.
8: Bueno, es que hay herencias. Es que ya ves como la 4T quería grabar las herencias, ¿no?
9: Uh-huh, uh-huh.
8: Porque piensan que las herencias son todas de nivel Salinas Pliego para arriba. Pero oye, en una ranchería pues te heredan 3 vacas y 2 puercos. ¿Eso es una realidad? O una pantalla de televisión, lo que sea. O un
9: sí,
8: coche.
9: Claro. O la joya, ¿no?
8: O una joya heredada de la herencia que uh-huh, uh-huh, fue antes de que fuera funcionario público.
9: Exacto.
8: Y así. Bueno, ahorita le entramos al tema por lo pronto.
9: Información y música.
8: Eso, venga de ahí.
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9: El secretario de Hacienda, Edgar Amador, entregó a la Cámara de Diputados el paquete económico 2027 que contempla más de 10 billones de pesos. Entre otros datos, destacó el incremento de la economía hasta en 2.5% y se destinará un poco más dinero a la educación que al sector salud.
11: Se estima que la economía mexicana crecerá entre 1.5 y 2.5% en términos reales durante 2027. Actualmente el desempleo se encuentra en niveles históricamente bajos, de 2.9% en julio. Destaca un crecimiento histórico de nuestras exportaciones y en particular de las exportaciones de alta tecnología hacia Estados Unidos. El gasto público en 2027 seguirá orientado a mejorar el bienestar de las familias y fortalecer el crecimiento económico, para lo cual se destinarán recursos equivalentes al 2.6% del Producto Interno Bruto. En salud, se destinarán 1.1 billones de pesos, 10.9% más que en 2026. En educación, se destinarán 1.3 billones de pesos para fortalecer el sistema educativo público, con un aumento de más de 7% en los recursos presupuestales.
9: La presidenta Claudia Sheinbaum se reunirá mañana con el secretario de Comercio de los Estados Unidos, Howard Lutnick. El secretario de Economía, Marcelo Ebrard, anunció el encuentro, al que también asistirá para abordar proyectos estratégicos y dialogar sobre el avance de la relación comercial entre ambas naciones. Y bueno, pues obviamente también para dar seguimiento a la agenda económica conjunta. De nueva cuenta, el senador por el Partido Verde, Amador Melgar, pues se fue contra Morena, aliado de su partido, ¿no? En esta ocasión arremetió contra Andrés Manuel López Beltrán y el empresario Amílcar Olán al tildarlos de mafiosos.
8: Estuvo tan complicado esa trama.
9: Exacto, es tan complicada. Bueno, no. A Andrés Manuel López Beltrán y el empresario Amílcar Olán, no lo puedo decir.
8: Amílcar Olán, es que no es innombrable.
9: Bueno, pues les dijo.
8: Ya parece que le va a caer la chota, ¿eh?
9: Pues les dijo, par de mafiosos. A ver.
0: Pues son un par de mafiosos. Ahora sí que ellos se juntaron y ahorita que ya no les conviene, ya se quieren separar. Pero creo que ahí está la historia muy clara de todo lo que ha sucedido en Tabasco, de cuáles eran sus ligas con la barredora, desde el muy al principio del sexenio de López Obrador. Luego, esta es una historia que ahí tenemos todas las pruebas, todas las huellas por todos lados. El Tren Maya, pero Dos Bocas. Es impresionante el nivel de corrupción y de impunidad que ha habido. Que probablemente no se estén peleando, ¿eh? Probablemente estén muy bien de acuerdo, par de delincuentes, los dos. ¿Y qué está pasando? Lo que tenemos que hacer son investigaciones, porque las pruebas ahí están. Yo digo, bueno, ¿y cuándo van a aparecer? Si todos las conocemos, los únicos que no las ven son ellos.
9: Y también en la Cámara de Senadores, Morena solicitó la sustitución de la legisladora Simei Olvera Bautista por Claudia Tello como secretaria de la mesa directiva del Senado. ¿Se preguntarán por qué? Bueno, pues porque llega este cambio luego de que Simei llevara a la imitadora de la presidenta Sheinbaum a su informe de actividades en Hidalgo.
8: No, ¿en serio?
9: Sí, se le hizo fácil contratar a la actriz Tamara Enaire, sí, la nieta de Capulina, y creadora del personaje Claudita como maestra de ceremonias.
8: Que la nieta de Capulina más bien salió más sabiduta, ¿no? Digo, sí.
9: Bueno, pues por eso ya Simei Olvera, pues no es la secretaria en la mesa directiva del Senado.
8: Es que, híjole, pues, ayúdame, compadre, ¿no?
9: Pues sí.
8: Ve aquí dos ejemplos de la rebelión en la granja guinda.
9: Pues sí, pero a ver, ¿realmente crees que se le pueda hacer chistoso a la presidenta tener una imitadora? Ya vimos que no maneja ese tipo de humor la presidenta Sheinbaum.
8: Porque a Marta según le encantaba. No. Se lo dijo.
9: ¿Sí?
8: Aquí nos lo dijo.
9: Por lo menos lo disimulaba.
8: Raquel Pankowski en este programa me dijo, que en paz descanse además mi querida Raquel, que Marta le dijo, síguela haciendo todo el tiempo que puedas.
9: Bueno, pues ahí está, te lo tomas con filosofía.
8: Tenía otra intención, no era la presidenta.
9: Claro.
8: Creía que era la presidenta y quería ser la sucesora. Pero hasta en el PAN la frenaron.
9: Bueno, pero pues es que sí. Pero bueno, vamos a cerrar porque la Ciudad de México se prepara para celebrar las fiestas patrias y hay, bueno, conciertos y variados a montones.
8: Y pagados ¿Qué con tus impuestos, ¿eh?
9: No, bueno, ¿qué delegación te gusta? ¿Qué delegación eres?
8: Yo, Cuauhtémoc.
9: Bueno, pues ahí podrán presentarse Matute y Luis Ángel el Flaco. En Álvaro Obregón, los 90 Pop Tour y la Sonora Dinamita. Miguel Hidalgo, Pati Cantú y Yaguarú. En Benito Juárez, Alex Sintec. En Xochimilco, El Gran Silencio. Cuajimalpa, Sonido La Changa. Iztapalapa, Pancho Barraza. Iztacalco, Edwin Luna y La Tracalosa. Tlalpan, Calibre 50 y El Mimoso. Y obviamente, pues, en el Zócalo, Intocable.
8: No, bueno, pues es que para...
9: Para dar, prestar, regalar, dependiendo de sus gustos musicales, se puede ir a una u otra alcaldía.
8: No, imagínate si a Diego Rusarín le pagaron 847 mil pesos por una conferencia en Veracruz. ¿A poco no te echabas tus corridos tumbados en la plaza del municipio que te toca?
9: Pues sí.
8: Y un pozole gratis.
9: Entre otras. Entre otras amenidades.
8: Qué cosa. Gracias, Carla Santillán.
9: Muy buenas noches.
8: Sí, pues feliz mes patrio. Y recuerde, es mes del testamento. Al regresar, todo lo que usted quiere saber sobre testamentos, escrituras, antes de estirar la pata, a continuación.

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12: ¿Ya tienes tu testamento, Ernesto?
13: Todavía no.
12: No, estás muy joven, no has pensado en eso, pero...
13: Sí lo he pensado, sí creo que ¿sí? tengo que prevenirme, pero todavía creo que no estoy es en que el, sí, el punto en el que tengo que hacerlo.
12: ¿Tú, Pedro, ya hiciste tu testamento? ¿Tú, Corno? No, tampoco. Es que somos muy jóvenes, ¿verdad? A ver, Salvador Zaragoza, ¿tú ya hiciste? No. Dice, yo no lo he hecho porque pues nomás tengo una tele. Bueno, aunque sea la televisión o las cuentas de banco, ¿no? O tendrás un seguro, o tendrás un ahorrito por ahí. Rick, ¿tú ya? Tampoco. Cintia, ¿ya hiciste tú? Tampoco. Bueno, dígame, ¿quién ya hizo su testamento antes de los 50 años? Pues de esta mesa nadie. Y este mes es mes del testamento. Tengo entendido que también octubre en este año.
14: Correcto, también
12: se extiende el programa. Pero por tradición siempre es septiembre.
14: Ha sido septiembre.
12: Hubo una campaña buenísima hace años que todavía lo recordamos. Uh-huh. Septiembre, mes del testamento, y justamente vamos a hablar de esto. Aquí está Ernesto Cruz en la mesa conmigo. Ernesto, que hay muchas preguntas de la audiencia y propias, porque muchos de nosotros también luego no sabemos para dónde irnos. Está con nosotros Guillermo Ramírez de Aguilar Castañeda, es titular de la notaría 104 en la Ciudad de México. ¿Cómo está, notario?
14: Bien, muy agradecido por el espacio.
12: ¿Digo notario, Guillermo?
14: Como usted quiera.
12: Ah, ya me puso el usted, entonces le voy a hablar así, no vaya a ser que...
14: Como tú quieras, Enrique.
12: No,
14: faltaba más.
12: Don Guillermo, notario 104 de la Ciudad de
14: México. De la Ciudad de México, Enrique.
12: El tema del testamento. ¿Cuál es el caso más difícil que le ha tocado de alguien que llega y dice, ¿qué cree? Que murió y no dejó testamento mi familiar, mi ser querido. ¿Cuál es el caso más perrón?
14: Eso es el pan nuestro de cada día. y es algo que vemos constantemente en la consultoría. Efectivamente, hacer testamento resuelve muchos problemas. Uh-huh. Y uno no se da cuenta hasta que este problema se empieza a extender.
12: Hasta que te llegue encima.
14: Sí, hay veces que lo que es un problema sencillo, con el paso de las generaciones se va agravando. Y es muy común, por ejemplo, el caso de una persona, de una pareja, que se casan bajo el régimen de sociedad conyugal. Uh-huh. El inmueble está en nombre de una sola de las personas. Uh-huh. Y entonces nada más hace, esa persona hace el testamento y de pronto se dan cuenta que también la cónyuge o el cónyuge tenía que haber hecho testamento. Y no lo hizo, y luego en nuestra realidad social hay familias muy numerosas y de pronto resulta que en la sucesión del cónyuge que no hizo el testamento hay 8 o 10 hijos, que de los cuales algunos ya fallecieron, entonces ya estamos hablando de nietos, etcétera. Entonces las complicaciones normalmente se dan porque la gente deja pasar el tiempo y esto se va extendiendo generación por generación, y lo que involucraba a una pareja de 2 personas.
12: Ya involucra 15 personas.
14: A 15 personas, y si fallece uno más se van sumando, y de pronto vemos unas copropiedades que se generan donde hay personas que tienen una centésima parte y todos deben concurrir al trámite sucesorio por no haber obtenido la información a tiempo, Enrique.
12: Hola, luego, a ver, déjeme decir algo muy de la vida real. Uh-huh. Luego hay quien no quiere hacer testamento, uh-huh, porque tiene 2 o 3 familias. Y dice, no, ¿cómo se van a enterar los otros de que tengo otros?
14: Razón de
12: y
14: más.
12: Y no lo hacen.
14: Razón de más para hacer el testamento.
12: Pero a ver, ¿qué función tiene el testamento? ¿Heredar problemas o heredar menos problemas?
14: Desde nuestro punto de vista, por supuesto, heredar menos problemas, pero además parte de una situación que es inevitable. Cuando una persona fallece y esta persona tiene bienes, necesariamente va a haber una sucesión, va a haber una transmisión por herencia. Sí, sí. La única diferencia es que si uno hizo testamento, uno tiene el derecho de decidir
12: quién se queda con qué.
14: Puede hacer la distribución que considere más conveniente atendiendo a su situación familiar, pero si uno no otorga testamento, quien decide es la ley. Y la ley puede plantear situaciones que muchas veces no es lo que uno supondría. Me voy a permitir ponerles un ejemplo. O quisiera. Vamos a pensar en una pareja. Fallece un señor que tenía una esposa y le sobrevive su esposa y sus padres. Uh-huh. Uno pensaría que como no hizo testamento, pues la heredera debería ser la esposa.
12: ¿Pero la ley qué dice?
14: La ley lo que dice es que la herencia se va a dividir en 2 partes. La mitad es para los padres del difunto y la otra mitad es para la esposa. Y cuando nos enfrentamos a esta realidad, la esposa dice, ¿pero por qué los padres tienen el mismo derecho a heredar
12: porque
14: que yo?
12: Lo criamos nosotros.
14: Porque así dice la ley. Y sí, realmente responde a eso. Sí, dice, bueno, en estos casos, una parte va para la familia que le tocó y otra para la familia que escogió. Vamos a pensar que ya fallecieron los padres y nada más sobrevive la esposa con hermanos del difunto. Uh-huh. Uno pensaría que entonces ya todo es para la esposa.
12: No, la línea sanguínea.
14: No, le corresponde 1/3 parte a los hermanos y 2/3 partes a la cónyuge.
12: Ah, ya cuando no son los papás.
14: Ya cuando están los papás.
12: Ya como hermano te toca menos.
14: Te toca menos, pero te toca. Y entonces uh-huh, son sucesiones donde están llamados a heredar tanto la cónyuge, que a lo mejor pensaba que aunque no hubiera testamento iba a recibir todos los bienes, pero los tiene que compartir con los cuñados. Uh-huh, uh-huh. Y vete a saber qué tipo de relación tengan con los cuñados.
12: Imagínate, se lleven del chongo.
14: A veces sucede. Y todo eso se pudo haber evitado si se hubiese hecho un testamento donde la persona del ejemplo hubiese establecido como única y universal heredera a la cónyuge.
12: Esto pasa luego cuando hay muertes súbitas, digamos, ¿no? Uh-huh. O sea, que se hace un testamento que en eso eres previsor, pero pues no contabas con que te cae un piano encima y dices, bueno, pues ya ni modo, pues ¿qué hacemos, no? Y se queda el testamento a veces sin modificar de los deseos del que hace el testamento. Que sí, van cambiando los deseos, ¿no? Justo. Yo conocí una persona ya grande, que era con mucho dinero, uh-huh, cambiaba su testamento creo que cada 3 semanas, porque se enamoraba como cada 2. Te lo juro, o sea, eso es
14: así
12: real.
14: Así pasa, sí.
12: ¿Te ha tocado eso?
14: Sí.
12: Bueno,
14: sí.
12: Le ha tocado, no todavía.
14: Sí,
12: no,
14: sí
12: todavía.
14: Me ha tocado, don Enrique, casos así donde pues las circunstancias son cambiantes y los afectos también, sí, claro, ¿no? Y lo importante es esto, a propósito de lo que comentaban en la encuesta de quién había hecho testamento y quién no, uh-huh, hay que ser previsor porque todos los testamentos, o el testamento en la Ciudad de México se otorga ante notario y se puede otorgar desde los 16 años. Uh-huh. justamente en materia testamentaria, la ley baja la edad, que normalmente es la mayoría de edad, 18 años, y uno puede hacer testamento desde los 16 años.
12: O sea, ¿no? Es decir, si te sacaste la lotería a los 16 años y sí, tienes una buena lana en el banco, ¿puedes hacer desde esa
14: edad? Puede ser, sí, si no tienes sabía. Bienes, porque...
12: Ya estarías emancipado, Ernesto, ahorita. ¿Qué dice la gente ahí?
13: En bueno, las llamadas, ya tenemos tres preguntas acá y una en redes sociales. Y la sin sonar a la mala del cuento, ¿se puede desheredar a alguien que es un problema para la familia?
14: Justamente también para eso sirve el testamento. Un colega mío muy sabio dice, en el testamento está quien se ganó estar y no está quien se ganó no estar. Entonces, justamente como la ley determina, en caso que una persona fallezca, lo heredarán todos sus hijos, es... de lo más cotidiano que concurra a una persona a otorgar testamento y diga, oiga, licenciado, pues fíjese que yo quiero hacer mi testamento, pero de mis 2, 3, 8, 10 hijos solamente quiero que me herede quien me cuidó, quien ha visto por mí en estos últimos años, ¿no? Y justamente el testamento también tiene ese efecto, wow, excluir de la sucesión legítima a las personas que uno no quiera heredar. Entonces, sí.
12: Oiga, es como en las series y en las películas gringas. Ya ve que todo, hasta las fotos estas de los 80, nos basamos en la cultura gringa. Estamos mal, pero así es la generalidad. Que hay una reunión y se lee el testamento. Y entonces los que no reciben dicen, ¿pero cómo? No sé qué. Y se dan cachetadas y se van. Esto no se va a quedar así. Me voy a vengar, etcétera. ¿Sí son así esas sesiones de lectura de testamentos o sucesorías?
14: No, esto... Es muy probable que dentro del seno familiar, cuando se estén resolviendo estas cosas, se den episodios mucho más dramáticos, pero en el trámite de la sucesión...
12: O sea, ¿ya en la notaría?
14: En la notaría, no. En la notaría. Una vez que una persona fallece, se inicia el trámite sucesorio, y esto se puede hacer en sede notarial, concurre el albacea, exhibe el testamento, el testamento se llama público abierto porque se puede conocer su contenido sin alterar su validez. Es una escritura, como cualquier otra escritura. Que se puede
12: como
14: leer.
12: Como un acta.
14: Sí, no es un pliego cerrado solemnemente que se tenga que abrir.
12: Sello lacrado.
14: Así es, eso hoy día ya no existe. Es un texto que se puede conocer, entonces normalmente la gente ya lleva sabiendo qué dice el testamento.
12: Apostillado,
14: ¿no?
12: Y con sellos y toda la cosa.
14: Sí, elaborado... ante un notario, con todos los elementos de seguridad, con sus certificaciones, autorizaciones, etcétera. Es un documento solemne, que lleva unas reglas muy específicas para que sea eficaz. Testamento significa testimonio de la voluntad. Y en ese sentido, es nosotros hemos lanzado una campaña para preponderar el sentido que tiene el instrumento notarial como escudo protector de los derechos de una persona, y en este caso el testamento es el escudo protector de lo que uno quiso, porque justamente se va a hacer valer cuando ya no haya posibilidad de que quien lo hizo pueda aclarar, no, interpretar, modificar, nada, ¿no?
12: Entonces, si luego hay edades recomendables o condiciones donde pues mejoras tu testamento en la lucidez,
14: sí,
12: que cuando a lo mejor alguien meta a mano, ¿no?
14: Bueno, por eso...
12: No sé si haya pasado en su caso, que le haya tocado algún testamento que reclame, no, oiga, pero eso lo firmó y mi papá ya no tenía conciencia, ¿cómo va a poder ser que lo firmó después de esto o aquello?
14: Cuando una persona enfrenta el trámite de una sucesión en la que ha sido desheredado, como decía la pregunta, pues hacen muchas consideraciones. Si el testamento estaba bien hecho, si el testador estaba lúcido, etcétera. Hoy día... el régimen legal de los testamentos es lo suficientemente sólido y la responsabilidad del notario está tan acotada que las personas pueden estar tranquilas de que cuando se otorga un testamento ante un notario de la Ciudad de México, el notario lo primero que se tiene que cerciorar es de que esa persona quiere otorgar testamento. No que fue conducida porque los hijos o los nietos o el sobrino, etcétera, quería que la otra persona testara. Lo primero que tenemos que cerciorarnos es, ¿quiere usted otorgar testamento? Sí.
12: ¿Este testimonio de voluntad propia o no?
14: Sí, efectivamente. Y luego, ¿cuál es el contenido de esa voluntad? ¿Qué es lo que realmente quiere? El notario da fe de que esta persona en el momento de otorgar el testamento estaba perfectamente consciente y que lo que está poniendo ahí es efectivamente una expresión clara y terminante de su voluntad. Si no se cumplen estas condiciones, no se autoriza el testamento. si la persona no va de propia voluntad, si no si logra no comunicar.
12: Se viola el debido proceso, vamos a decirlo así.
14: De alguna manera, sí, el procedimiento bueno, para
12: ¿qué
14: el
12: otra llamada externo? Ernesto Cruz.
13: Bueno, aquí tenemos tenemos varias, pero esta tiene 4 likes, entonces me imagino que es una duda que le está despertando a la gente. A y está muy específica, de hecho, pero uh-huh. creo que puede tener sentido. Desde hace 100 años mi familia vive en un terreno en la alcaldía Azcapotzalco que nunca se ha escriturado. Por lo mismo de que llevamos 100 años ahí, el terreno se ha fragmentado en muchas casitas porque ya viven ahí los hijos de los hijos de los hijos de los hijos.
12: Esa la mandó Salvador.
13: ¿Cómo podemos darle orden legal a eso?
14: Suena como un tema complejo, pero además suena como un tema de lo más cotidiano. Uf. Porque...
12: ¿Y hoy que el despojo está de moda?
14: También. Cállese. También. Lamentablemente, no hacer las cosas a tiempo, no obtener la información adecuada del profesionista adecuado, pues genera que esto se vaya postergando y efectivamente este conflicto se vaya escalando o este problema se vaya multiplicando. Claro. ¿No? Entonces, aquí hay que tener mucho cuidado porque este caso en concreto involucra bastantes temas. Además del tema sucesorio de si hay o no hay testamento, quiénes son los herederos. Fíjate bien, Enrique, aquí hay que atender, cuando abrimos una sucesión, hay que atender a las personas que vivían en el momento en que el autor de la sucesión falleció, claro. aunque después hayan fallecido. Y ahí se van acumulando sucesiones tras las sucesiones, porque de pronto a lo mejor era una sucesión donde había 2 herederos que después fallecieron, sí llegaron a adquirir estos bienes, y sus propios herederos ya fallecieron, y esto se va expandiendo. Y además en materia de inmobiliaria hay que tener cuidado con las disposiciones de desarrollo urbano, porque... pues hay reglas que establecen que un terreno no se puede ir fraccionando indiscriminadamente porque hay mínimos. Entonces, a esta persona lo que le puedo recomendar es que acuda al Colegio de Notarios. El Colegio de Notarios, desde siempre, pero específicamente tiene un programa que ya tiene de consultoría gratuita, que son prácticamente durante todo el año, martes, miércoles y jueves. Esta persona puede llamar al Colegio de Notarios, obtener una cita y obtener asesoría de primera mano ya para con los papeles
12: que reordenar ese
14: efectivamente.
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12: Lo dijimos como Carmela y Rafael.
14: Andale.
12: Si lo ensayamos no nos sale. Colegio de Notarios de la Ciudad de México, y ahí hay consultorías gratuitas martes,
14: miércoles y jueves en la sede del colegio, y además tenemos otras sedes en la alcaldía Iztapalapa, en Álvaro Obregón.
12: Sí, la que le quede más cerca,
14: en Xochimilco. Sí, puede llamar y en función de su domicilio le van a decir cuál es la opción más cercana y que le quede más cómoda.
12: Está buenísimo eso, el teléfono, Salvador. Pon a hablarle a toda tu familia, al Colegio de Notarios, para que arreglen, nos arreglen esperamos. Lo del terreno, Salvador. Como estamos por bienes mancomunados, Salvador, yo pues...
14: Los sí esperamos gustosos, Enrique.
12: A ver, ¿qué otra?
13: Bueno, tenemos otra y dice, ¿cuál es la diferencia entre hacer un testamento y una donación con usufructo vitalicio? Y en todo caso, ¿cuál es más recomendable?
14: Como todo, depende de las circunstancias de cada quien. El testamento es un acto que no surte efectos hasta que uno fallece, en donde uno dispone que los bienes que uno tenga van a ser transmitidos a tales o cuales personas en su carácter de herederos o legatarios.
12: Todo lo que sea antes del testamento es una escrituración o una cosa de...
14: Es una escrituración.
12: Hay muchos que dicen, no, me lo heredó en vida, en papá.
14: Eso
12: no,
14: se le conoce.
12: No es exactamente el término
14: no
12: legal,
14: es herencia
12: sino
14: en
12: que...
14: vida.
12: Pues te dio la casa y te dio la escritura.
14: Efectivamente, a tu pero es algo que está, digamos, ya muy, muy...
12: muy de moda.
14: Además de que está de moda, está muy asumido. La herencia en vida. Normalmente son este tipo de donaciones. Aquí el tema es que hay que considerar que cuando una persona dona sus bienes, lo primero que sucede es que los transmite, deja de ser dueño. Ya el dueño es alguien más. Y entonces esta persona, si quería hacer uso de esos bienes para remediar alguna necesidad, atender algún padecimiento, etcétera, ya no lo puede hacer porque ya no es dueño, pierde su estatus de dueño. Ya el dueño será alguien más, aquella persona a quien se lo heredó en
12: vida.
14: Ahora,
12: ¿lo hacen también para evitar pagar impuestos?
14: Hay mucha información en ese sentido que desde mi punto de vista es errónea. Porque finalmente, a propósito de lo que comentaban hace rato que pude yo escuchar, las herencias en vida no generan impuestos para los residentes en México. Tú puedes adquirir por herencia dinero, obras de arte, activos virtuales, sí, etcétera. Sí, porque
1: lo querían grabar en la corte, ¿no?
14: Efectivamente. Hay varias iniciativas que han estado ahí. Hay estudios de la OCDE que pues han demostrado que es antieconómico.
1: Su rancho, imagínense.
14: Bueno,
1: pues que las herencias no siempre son tan millonarias, ¿no? Tampoco.
14: No, la OCDE ha acreditado que es mucho más caro la recaudación que el beneficio del tributo, ¿no? Y por eso tienden a la desgrabación. Pero bueno, claro, cuando menos en México no hay que pagar impuestos por adquirir herencia. Por herencia. Sobre todo el impuesto sobre la renta, que es lo que graba los ingresos que uno percibe.
1: 35%.
14: Esa es la tasa máxima para las personas físicas, efectivamente, Enrique. Sí. Lo que sí causa impuesto es adquirir inmuebles. Cuando tú adquieres un inmueble, ya sea por herencia o por herencia en vida, dícese donación, o por compra-venta, o por adjudicación, por remate, o porque lo cambiaste, etcétera, tienes que pagar un impuesto local, que aquí en la Ciudad de México se llama impuesto sobre adquisición de inmuebles. Pero
1: aunque sea donada, aunque sea donada, heredada.
14: Sí, cuando uno adquiere un inmueble por cualquier título, tiene que pagar un impuesto.
1: ¿Y de cuánto estamos hablando?
14: Es una tarifa progresiva que puede...
1: Depende del valor de la propiedad.
14: Pero en materia de herencia, cuando uno adquiere por causa de muerte estos inmuebles, generalmente hay reducciones. Está el programa de sucesiones, un programa similar a de la jornada notarial. Entonces, tiene reducciones de hasta el 80%. Cuando uno adquiere por donación o esta herencia en vida, también tiene que pagar el mismo impuesto. Entonces, no hay una diferencia sustancial entre uno y otro.
1: Oye, aquí está uno bueno. Julia Echeverría nos llama. Saludos, Julia. Dice... Soy viuda desde hace 7 años. La casa está a nombre de mi esposo y mía. Me quedé la mitad de la casa. ¿Tengo que escriturar a mi nombre y también debo escriturar a los hijos?
14: En este caso bueno, hay que revisar.
1: Hijos, no, la casa para los hijos, ¿no? Imagínate que escritures a un hijo así. Tú eres mi propiedad.
14: No, ya no se puede. Antes se podía. Antes sí. Sí, hay escritura.
1: Sí, por eso lo decía, no creo que...
14: Compraventa de esclavos, sí.
1: Pero ¿qué tiene que hacer Julia?
14: Pues mire, ahí hay que revisar porque aparentemente, efectivamente, la mitad de la casa forma parte del trámite de la sucesión de su esposo. Y entonces, aunque a ella le corresponde el 50% y hay una sociedad conyugal, primero hay que hacer los trámites tendientes a liquidar esa sociedad conyugal. Porque no en automático uno se vuelve dueño de lo que sea. Mm. Y entonces es probable que el otro 50% pues le corresponda a los herederos del señor. Si hay un testamento, los que dice el testamento, y si no hay un testamento, pues entonces efectivamente pueden estar llamados a la herencia los hijos. Claro. Y entonces es un caso muy común.

0: Son situaciones distintas. Lo que hace el testamento es designar quién me va a suceder. Lo que yo deje, ¿para quién es?
1: Ahí antes el proceso es escriturar. Y luego ya testamento y lo que quieras. Pero primero hay que escriturar y poner en orden las propiedades y las pertenencias, ¿no?
0: No necesariamente, Enrique. Porque hay mucha gente... Esto es qué bueno que lo mencionas. Porque hay mucha gente que dice... Por ejemplo, compré una casa con crédito. Dice, ya que termine de pagar mi crédito, voy a hacer mi testamento. Y no. Esa gente que compró, aunque haya pedido un crédito, ya construyó una hipoteca, ya es dueña. Y entonces ya puede hacer un testamento.
1: O sí, alguna persona... Y se anulan los créditos. Luego, en algunos casos, depende de los bancos, ¿no?
0: Hay o sea, créditos donde uno, además de pagar la hipoteca, está pagando un seguro de vida que para cuando uno fallezca, la aseguradora pague, ¿no? Hay que ver, porque en principio las deudas también se heredan. Entonces hay que revisar. Sí, cuando una persona fallece, su patrimonio, que está integrado por los activos, los bienes, derechos, etcétera, y las deudas o las cargas pasan a los herederos. Entonces hay que, y de ahí la importancia de asesorarse.
1: Déjame preguntar, perdón por hacer un paréntesis. Cuando abres un crédito, una tarjeta, y en la letra chiquita dices beneficiarios, y pones a tus beneficiarios, más bien estás poniendo a tus deudores.
0: Qué bueno que mencionas
1: este tema de los beneficiarios. O sea, eso de que beneficiarios, no, le estás heredando todo lo que no pagues, ¿eh?
0: Cuando es un crédito, que vamos a pensar un crédito que no tiene un seguro de vida, o que la persona no hizo bien el trámite para obtener la cobertura del seguro de vida, pues esas deudas se pueden transmitir, pero no necesariamente los que yo haya puesto como beneficiarios. No obstante, la designación de beneficiarios es muy importante cuando tú lo que tienes son ahorros o inversiones.
1: Sí, claro. Ahí les heredan.
0: Y además tiene un trámite específico, distinto, que se maneja en paralelo a lo que dice el testamento.
1: ¿Pero las deudas?
0: Las deudas se heredan al quien resulte heredero universal. Pero no te preocupes, Enrique, porque las herencias se entienden aceptadas a beneficio de inventario. Si cuando tú haces el inventario resulta que hay más deudas que bienes, tú te puedes retractar de la aceptación que hiciste y dices, ya no quiero nada, y que pase el heredero siguiente.
1: Si te puedes librar de esa deuda.
0: Sí, sí te puedes librar.
1: Ah, bueno. ¿Cómo es? Nomás nos anda espantando aquí el licenciado. No, pero bueno, mire, le doy el teléfono del Colegio de Notarios porque seguramente tiene 428,000 dudas. 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
0: ¿Cuál
1: queda? Ahí ven las dudas. Qué interesante. Y nos quedan un montón de dudas y de preguntas. Guillermo Ramírez de Aguilar Castañeda, titular de la Notaría 104 de la Ciudad de México. Gracias por estar aquí, Guillermo.
0: Al contrario, Enrique, encantado. Gracias por el espacio.
1: Yo creo que ya vente todo el mes, un día a la semana.
0: Cuando tú me digas.
1: Porque, mire, así de dudas tenemos, ¿va? ¿Cuántas más tienes ahí? Ya ni cabe. Ya tenemos que ir a pausa.
2: Pues hubo igual otra que se repitió mucho, que parece muy básica, que es ¿cuál es el proceso para aplicar un testamento?
1: Bueno, pues la semana que entra lo explicamos, ¿le parece?
0: Claro que sí.
1: Bueno, ya sea que venga, si se le complica, pues nos enlazamos por Zoom o lo que sea, pero yo creo que todavía hay muchas dudas y hay que generar la cultura del testamento.
0: Justo, Enrique.
1: Porque si no, mire, se peina para atrás, ¿eh? Con una casa, con un dinerito, con lo que sea.
0: Se pueden evitar muchos problemas con esto, Enrique.
1: Gracias, licenciado.
0: Al contrario,
1: muchísimas
0: encantado.
1: Gracias. Guillermo Ramírez de Aguilar Castañeda, titular de la Notaría 104 en la Ciudad de México. Pausa y regresamos con el Evangelio según las mujeres. No se lo puede perder lo que sigue.
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0: mira, que ya, no, si hubiera sido, si se hubiera oído lo que estábamos conversando con Elaine Vilar Madruga, que presenta La Piel Hembra bajo el sello Alfaguara, ya hubiera sido un podcast viral. ¿Cómo estás, Elaine?
1: Nos íbamos virales. ¿Cómo estás, querido?
0: Oye, pues yo muy contento de poder platicar sobre este libro que te plantea, ¿qué pasaría si Dios decidiera regresar a la Tierra? O sea, Jesús, ¿no? Porque luego ya... Bueno,
1: un
0: Dios,
1: salvador.
0: Ponlo así, porque luego o sea, me voy a meter en unas broncas. Pero que regresara al mundo, Dios, Jesucristo, o el Santo Padre, o quien usted crea, convertido en mujer.
1: Ajá.
0: ¿Qué sucedería? Es una provocación bíblica la que hace Elaine en esta novela, donde todas las mujeres de un pueblo desaparecen en una noche. Regresan cubiertas de oro y embarazadas de Dios.
1: Uh-huh.
0: O sea, ya sabe que la Biblia pues plantea luego cosas así como la zoofilia, ¿no? Como la creación de algo. Pues sí, una paloma que embaraza a una virgen y sale ahí una trinidad y dices, guau, guau, guau, guau, eso está como de OnlyFans, está buenísimo. Pero La Piel Hembra, que es el nombre de la novela, no es sobre milagros, no es sobre religiones, sino más bien es sobre quién se apropia de ellos y la fe y el erotismo y la contradicción, diría yo, de nuestro ser. Elaine, ¿de dónde surge este evangelio según las mujeres?
1: Surge de los cuerpos, de la historia de los cuerpos y sobre todo la historia de los cuerpos de las mujeres. Esa historia subalterna, esa historia que es preteritada, esa historia que todavía no nos atrevemos a gritar, sino que susurramos muchas veces. Esa historia que luego, al cabo de un tiempo, nos sirve como mecanismo de las ficciones para construir un evangelio o una historia o un juego o una provocación.
0: O unas normas sociales.
1: Y también los incendios, ¿por qué no? Los incendios de esas normas sociales. Yo creo que las ficciones vienen a eso, a incendiar las cosas que ya están preestablecidas, que están prehechas, y a ponerle un poco de sazón al juego, ¿no?
0: ¿Qué tanta sazón le pones al huevo, como dices? Que eso acá en México se vería extraño, pero bueno. ¿Qué tanta sazón le pondrías a la vida, vamos a decirlo así,
1: a través
0: con
1: de
0: la sociedad en la que estamos? Es decir, sociedades mayoritariamente, no importa si son europeas, no importa si son asiáticas, no importa si son latinoamericanas o anglosajonas, vivimos en una especie de denominador común de la doble moral.
1: Sí.
0: De la hipocresía. Del conservadurismo disfrazado de progresismo.
1: ¿Y
0: qué
1: la
0: tanto condimento puedes ponerle a la vida con eso?
1: Las ficciones vienen a jugar con eso, ¿no? Y las ficciones vienen a retar todo eso que tú vienes diciendo. Yo creo que las ficciones son precisamente el espejo del mundo en que vivimos. Y es un espejo retador, no es un espejo confortable. Mira, el que llega un libro a mirarse tal y como es y a apreciarse guapo o guapa y a decir qué bien está el mundo, pues no está disfrutando el verdadero efecto de las ficciones. Las ficciones vienen a retarnos y vienen a mostrarnos a veces la zona más débil de nosotros, la zona más frágil, incluso la zona más hipócrita, la zona más sarcástica.
0: La más desconocida.
1: Sí, es el espacio oscuro, es la cara oculta de la luna también.
0: Es como el beso ese que no te esperas y que te iba a gustar, ¿no?
1: Y es.
0: Ya usted imagínese qué beso es, ¿eh?
1: Y es a veces ese incendio que no esperamos, pero sobre el cual pueden escribirse las historias de los pueblos y también las historias calladas de la gente. A mí me interesa dar voz a esas cosas, a las historias subalternas, a las historias que las abuelitas contaban cuando nadie más las oía.
0: Eso es increíble, porque siento que tu libro es casi sentarse frente a una fogata y confesar lo inconfesable.
1: Me encanta.
0: Y pasa de generación en generación que hay historias que unos sabían y se volvieron secretos para no destruir a los mitos fundacionales de las familias o de las civilizaciones, que son normalmente las cosas que todos conocen de estas personalidades. Pero eso oscuro y secreto, pues realmente nunca se queda secreto del todo, porque siempre alguien se lo cuenta a alguien. Y ahí deja de ser un secreto, ¿estás de acuerdo? Que te llevas a la tumba.
1: Siempre hay una grieta, siempre hay alguien que rompe con el pacto familiar, que rompe con el pacto social, que rompe con el pacto cultural. Siempre hay alguien que habla y siempre hay alguien que escucha. Generalmente quienes escuchamos somos los escritores, que bebemos de todas esas historias familiares de los valientes y las valientes que cuentan esas historias y luego la transforman en actos de ficción. Yo llevo escribiendo historias sobre mi país, sobre mi familia, sobre mi propia historia, sobre mi mundo desde hace 5 años, mm-hmm. precisamente porque uno de los miembros de mi familia rompió ese pacto y contó, mi abuela, yo te lo voy diciendo, contó. Y ahora estoy contando yo por ella también.
0: ¿Contó su historia o tu historia?
1: Contó la historia de su madre y de su suegra. Mm-hmm. Y eso apareció en mi novela anterior, El cielo de la selva, y sigue apareciendo.
0: Y eso rompió todo el esquema.
1: Y eso por lo menos dio voz a historias que eran las historias no contadas, las historias secretas, las historias preteritadas. Pero mira, qué sabroso, ¿no? Conocer esas historias.
0: ¿Tu abuela te hizo escritora?
1: Bueno, mi abuela me dio material para muchas novelas.
0: Bueno, te potenció como escritora.
1: Yo creo que sí. Yo creo que mi abuela hubiera sido muy buena ficcionadora. Además, mi abuela tenía esta cosa de las abuelitas latinoamericanas, esta cosa de las abuelitas caribeñas que te atrapan con un cuento, ¿no?
0: Te voy a contar.
1: Ah, las Xerezadas del Caribe, ¿no?
0: Claro.
1: Te atrapan, te enganchan.
0: Xerezada tropical presente.
1: Algo así, era como una especie de podcast familiar que yo iba haciendo y yo me sentaba y escuchaba y anotaba en la memoria, ¿no? Bueno, también hacía notas de voz, esta parte como de la investigación, pero que siempre es muy sabroso ver este acto como revolucionario de alguien que con 80 y tantos años de repente rompe el pacto y cuenta algo.
0: Y es que, a ver, el final de tu provocación, aquí lo tenía anotado. Esto que el Mesías resulta ser mujer. Uh-huh. No vamos a spoilear el libro.
1: No, pero eso es el principio.
0: El punto es que queremos seguir siendo salvados.
1: Sí.
0: O sea, eso es a mí algo que a mí me llamó poderosamente la atención. Necesitamos a alguien más que nos salve siempre, siempre, no importa cuándo lo leas. Superman, Batman, la Mujer Maravilla, Jehová, Buda, Jesucristo, Jesucristo Superestrella, a mí. Sí, porque me gustan los musicales.
1: A mí también. Siempre estamos buscando algo, ¿no? O alguien afuera. Yo creo que es una necesidad humana de depositar la confianza y depositar la responsabilidad en otro, ¿no? Es un poco como lavarse las manos de los destinos de toda la humanidad, los destinos propios. Pensar que alguien viene desde algún sitio para salvarnos es también una posición cómoda,
0: Compartir el pecado.
1: También.
0: Porque es más rico compartir la piel, ¿no?
1: Compartir la piel,
0: o sea,
1: el secreto.
0: Es rico pecar solo. Porque nunca estás solo.
1: En realidad no.
0: Hoy día, o tienes un pensamiento o tienes una pantalla en la mano.
1: O tienes
0: la otra mano, pues ya le das duro, ¿no?
1: O una creencia en la mano
0: o
1: también. Porque yo creo que lo interesante que puede suceder en torno a la reflexión que estamos hablando sobre los cuerpos y sobre todo sobre las creencias es cuán frágil somos los seres humanos cuando depositamos la creencia en el exterior, sea ese exterior alguien, una idea, sea un cuerpo,
0: a mí no me toquen,
1: sea un amor.
0: Hablemos de los demás.
1: Claro, nos depositamos como en una especie de urna, nos cuidamos, nos quedamos en ese espacio.
0: Blancanieves.
1: Más o menos. Y dejamos la responsabilidad en el otro lado. Y eso siempre es conflictual, ¿no? Por eso creo que al final escribimos, ¿no? Porque nos damos cuenta de lo frágiles que somos como seres humanos y la literatura ayuda a reflejarlo.
0: Y todo parte de las palabras, todo.
1: Todo.
0: A ver, y de la escritura en particular.
1: Sí.
0: Bueno, las radios son palabras, pero antes escribimos cosas que iban a pasar.
1: Uh-huh.
0: Escribimos una escaleta, etcétera, ¿no? Lo mismo para la música.
1: Todo.
0: Proviene de la escritura. Del pensamiento, de la voz quizá, y luego la escritura para plasmar la idea. Uh-huh. Igual la literatura, hasta la danza.
1: Sí.
0: ¿Qué será eso que tenemos los seres humanos que nos diferencia del... O sea... ¿Eso es nada más el 0.000001%?
1: Sí.
0: ¿Qué hace diferente nuestra genética de una mosca?
1: La fascinación por las palabras y la fascinación por las historias. Oye, disfrutamos que nos cuenten una buena historia. Ahora mismo, pleno siglo XXI, yo creo que de la misma forma en que lo disfrutábamos milenios atrás, ¿no? Estamos necesitados de narrativas y narrativas que nos expliquen cómo funciona el mundo, cómo funciona la realidad, cómo funciona el mundo irreal también, cómo funciona la magia. ¿Por qué llueve? ¿Por qué deja de llover? ¿Por qué amamos? ¿Por qué dejamos de amar? Necesitamos historias que de alguna forma organicen nuestra vida, organicen nuestro mundo.
0: Y para equivocarnos una y otra vez.
1: ¡Claro!
0: Ese es como el sentido de la vida de la civilización humana. O sea, siempre necesitar un Mesías para luego necesitar a otro porque ese Mesías pues no te funciona. Es como una especie de efecto Groucho Marx, ¿no?
1: Pero luego te quedas con preguntas, que creo que es lo interesante de todo esto. Puedes equivocarte una y otra vez, pero a lo mejor en esa equivocación, en la nueva... O te planteaste una pregunta que te ayuda a llegar a otra pregunta. Eso es interesante, porque yo creo que la humanidad está construida en base a preguntas.
0: Sí, pero luego se ven las equivocaciones como fracasos. Y pues todo mundo, Leonardo da Vinci, Albert Einstein, uh-huh. han dicho que pues, la suma de fracasos significa el camino al éxito.
1: Bueno, es que el mundo...
0: Que también es muy... La base es un onanismo mental, ¿no? Sí. Puro, puro y duro.
1: El mundo es de los fracasados también. Nosotros hemos llegado donde hemos llegado fracasando en todos nuestros intentos. Incluso en nuestros intentos de ser mejores. Sí. O sea, el mundo que tenemos es eso, una narrativa muchas veces de los fracasos. Fracasos que a veces nos llevan a abismos humanos y fracasos que a veces nos hacen un poco mejores que antes. O sea, creo que la narrativa de los fracasos no es tan desastrosa como nos imaginamos.
0: Volvamos al cuerpo.
1: Volvamos al cuerpo.
0: O a los cuerpos.
1: Vamos allá.
0: Y a la piel.
1: Sí.
0: ¿Por qué el cuerpo es tan polémico? Se ha hablado mucho de mi cuerpo, mi decisión, sí. Por ejemplo, en el caso de las mujeres, pero también por la exposición un poco sorprendente a últimas fechas de los cuerpos sin vida. Sí, claro, cuando no son tus familiares... o que no te representan nada sentimental, son cuerpos sin vida, casi objetos de mercancía, sí. Para vender portadas, para vender, monetizar en las redes o para ser presidente de Colombia. No, o sea, lo acabamos de ver paseando entre cadáveres, que eran de malosos.
1: Sí.
0: ¿Qué con los cuerpos hoy en la época del algoritmo y de la dictadura del click?
1: Sigue existiendo mucho prejuicio sobre los cuerpos. Son prejuicios heredados y algunos que hemos incorporado en nuestro siglo XX y nuestro siglo XXI. Nos cuesta todavía nombrar al cuerpo. Sobre
0: todo algunas partes, ¿no?
1: Claro. Todo lo que tiene que ver con lo erótico del cuerpo, todo lo que tiene que ver con el área del placer del cuerpo, todo lo que se relaciona con lo impuro y lo bastardo del cuerpo, que al fin y al cabo es lo más natural de él. Y luego también, pues estas narrativas que hablan... Tú mencionabas el cuerpo... Los cadáveres, hablabas de los cuerpos sin vida, de esta exhibición morbosa de los cuerpos sin vida. Yo creo que hay una historia fundamental que nos une a las vivas y a las muertas y a los muertos y a los vivos. En mi novela aparece un personaje que se llama Sangüesero y es un personaje que es un buscador de cuerpos, un buscador de huesos.
0: Eso pasa en tantos lugares.
1: Bueno, es la historia del mundo, ¿no? La civilización o la aparente civilización que tenemos está construida encima de huesos. Y fíjate, y también le hago una invitación a quienes nos están escuchando. Si tuvieras por un minuto la maldición o el don, cada cual lo verá de su manera, de poder ver a través de la tierra, ¿cuántos huesos crees que encontrarías hasta llegar al magma? O sea, yo creo que el personaje de Sangüesero en la novela tiene esa maldición, tiene ese don. Él puede ver los huesos incómodos y perdidos en la tierra. ¿De qué manera nos cambiaría cada uno de nosotros si solo por un minuto de nuestras vidas tuviéramos ese don o esa maldición que el personaje de Sangüesero en la novela?
0: Sí, es que todos vamos surgiendo de entre los huesos de alguien más.
1: Sí.
0: Y eso es metáfora y no.
1: Sí.
0: Que es lo más trágico. ¿Esto qué es? ¿Realismo mágico o realismo trágico?
1: Yo creo que tiene un poco de todo, ¿sabes? Yo como que no me aferro a ninguna etiqueta porque siento que ya no son épocas de etiqueta, que todos vivimos en los límites, en los bordes.
0: Sobre todo hoy.
1: Claro, yo siento que sí tiene realismo mágico, por supuesto. Tiene de terror corporal, tiene de crítica social, tiene un poquito de thriller.
0: Activismo.
1: Por supuesto. Tiene que ver con los cuerpos, tiene de erotismo también.
0: Mucho.
1: ¿Ves? O sea,
0: esa parte me encanta.
1: ¿Quieres que te diga lo que me parece a mí? Es un ajiaco textual. Y es un
0: ajiaco
1: textual.
0: ¿Con chía?
1: Bueno, claro.
0: ¿Con ají?
1: Con ají, siempre del Caribe
0: siempre
1: ponemos ají, por favor.
0: ¿Qué es el chilito colombiano?
1: De toda la vida.
0: No, la salsita colombiana. Acá hay mucha variedad.
1: Sí, ya sé.
0: ¿Qué prefieres, el ají o el chile mexicano?
1: El ají. Ay, lo siento.
0: Nos acaba de romper el corazón.
1: Lo siento.
0: A todas y
1: ya
0: todos.
1: Ya lo sé.
0: Pero bueno, cada quien. Oye, cuéntame una cosa. ¿Qué es lo más difícil de escribir historias que otros saben cuáles son, pero que tú no las nombras por esos que saben de quiénes son? Es que me parece que es lo más difícil de un escritor. O sea, si yo dijera, voy a escribir una novela sobre esto y volteo y digo, no, me va, híjole, es que mi primo...
1: Claro.
0: Puta, se van a enterar. No, pues ni modo que no se enteren, ¿no? ¿Cómo le haces? O sea, ese disfraz de las historias, luego ya no es tanto, ¿no?
1: Es encontrar el equilibrio, ¿no? Entre la justicia y la verdad. Yo siempre trato de entender todos los puntos de vista de mis personajes, incluso de aquellos que a primera vista uno diría, estos no son personajes positivos, ¿no? Estos personajes son odiosos.
0: Luego son los más sabrosos.
1: Bueno, también de escribir, pero sobre todo de entender. Yo siempre me paso la vida como escritora planteándome preguntas, ¿no? Y mirando el pasado de los personajes, porque creo que en el pasado de los personajes es donde se criba todo. ¿Quiénes son? ¿Quiénes serán en el futuro? ¿Quiénes se convierten en el presente de la acción? Yo no creo que nadie nazca monstruo. Entonces, cuando mis personajes son monstruosos, siempre tengo que mirar atrás para entender el punto en que se torció el río, el momento en que se torció el camino, y para entender mejor a los personajes también. Así que eso, buscar el equilibrio entre verdad y justicia.
0: Es una joya, ¿eh? Es una joya. Sí es una Biblia. O sea, está pesadita, pero está deliciosa esta novela, La piel hembra. Que nada más aquí leyendo en las solapas, fíjate lo que dice María Fernanda Ampuero. Elaine Vilar Madruga, en estado de gracia plena, ha escrito el Evangelio según las mujeres. Esta, más que una novela, es un texto sagrado sobre el origen de las diosas. Caigo a sus pies. ¡Órale! Dolores Reyes.
1: Sí.
0: Que mira que sabe de tierra y de huesos. Y de magias y hechizos.
1: Sí.
0: Y dolores compartidos latinoamericanos. ¡Qué bárbara! De verdad que buenísima. Ven más seguido, ¿no?
1: Gracias.
0: Así... ¿Tú dónde radicas?
1: Pues ahora estoy a medio camino entre La Habana y Toronto.
0: Entre La Habana y Toronto.
1: Dos climas polares.
0: Tu Cuba.
1: Mi Cuba.
0: Ahí hay muchos mesías también, ¿no? Revolucionarios.
1: En todos lados hay mesías. Bueno, y allá también.
0: Hay mesías tropicales. Y hay de todos.
1: Mesías absurdos, mesías políticos, culturales, en todo sitio. Falsos y verdaderos.
0: ¿Son los que abundan los falsos mesías?
1: Yo diría que en todos sitios abundan los falsos mesías, querido.
0: No, bueno, a esta conversación lo que le faltó fue tiempo. Gracias, Elaine.
1: Gracias a ti por acompañarme.
0: Elaine Vilar Madruga, el libro se llama, apúntele bien porque luego me andan preguntando en las redes. De todos modos, pregúntenme, yo les contesto, La piel hembra. Está bajo el sello de Alfaguara. Excelente texto. Uy, se va a poner a reflexionar y hacerse muchas preguntas. Vale la pena, ¿no?
1: Casi sea.
0: Pregúntese. Ahora sí que pregúntese, cara. Gracias, Elaine.
1: Gracias a ti.
0: Bienvenida a México.
1: Muchísimas gracias.
0: Que vengas muchas veces más. Nos vamos. Se quedan con As en W, aquí en W Radio. Muy buenas noches.
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0: que usará y que reconozca objetos como la cuna o la carreola. Ponle audios con llantos de recién nacido en volumen bajo para que no reaccione con ansiedad ante los reales. Asegúrate que sus vacunas estén al corriente y redobla su higiene limpiando sus patas y hocico después de salir a la calle. El acercamiento entre ambos debe ser paulatino. Que el perro inspeccione al bebé siempre bajo tu supervisión. Y cuando el niño ya pueda gatear o caminar, cuida que no transgreda los límites de la mascota. Enséñalos cómo acariciarlos y abrazarlos y, sobre todo, a medir su fuerza. Por último, el vínculo entre un bebé y un perro es muy positivo, tanto en lo físico como en lo mental. Desarrolla mejores defensas y reduce posibilidades de alergias. Mejora su calidad de sueño, se vuelven más sociables, crea un vínculo de confianza y protección, aprenden valores como la responsabilidad y la fidelidad y, por supuesto, los hará sonreír en más de una ocasión.
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5: Hola, hola, bienvenidos, bienvenidas, ¿cómo están? Estamos en un episodio más de Ya Oíste. Yo soy Génesis Sainez y hoy tenemos un tema muy peculiar, un tema que puede pasarle a cualquiera, nadie está exento. En la cocina, en el trabajo o incluso en tu casa, en la calle, que son las famosas quemaduras. Y vamos a hablar sobre qué hacer en un momento difícil que está, porque muchos entramos en pánico en ese momento, es como de, ay, se está quemando, está pasando algo, pero no, a esto nos viene a acompañar nuestro querido doctor Óscar Reyes, jefe del servicio de urgencias. ¿Cómo está, doctor?
6: Hola, buenas tardes, bien, gracias, aquí, gracias por la invitación.
5: Ay, muchas gracias a usted por acompañarnos. Esto se va a poner bueno, porque estamos en una temporada donde justo puede haber muchas, muchas quemaduras, pero vamos a empezar sobre qué son las quemaduras, doctor.
6: Bueno, las quemaduras prácticamente son lesiones causadas por agentes físicos externos, principalmente sea fuego directo, líquidos calientes. Existe también las quemaduras por corriente eléctrica. Y en menor medida, pero también existen las quemaduras químicas. Entonces, Básicamente son lesiones térmicas, básicamente.
5: ¿Cómo son los tipos de quemaduras, doctor, que le han llegado?
6: Bueno, las quemaduras se clasifican, puede ser por, como ya mencionamos, por el tipo de agente que la ocasiona, que ya mencionamos que puede ser por fuego directo, le llamamos por escaldadura, quiere decir por líquidos calientes, quemadura química y quemadura eléctrica. Esa es una clasificación que es de acuerdo al agente físico que lo ocasiona. Y para nosotros como médicos es muy importante clasificarla de acuerdo a la profundidad o la gravedad de la lesión.
5: Ajá. Okay.
6: Hay varias clasificaciones, conforme van pasando los años, se han creado varias clasificaciones. La más usada o la que está más en boga es la que le divide en primer grado, segundo grado y tercer grado.
5: Oh, sí.
6: Ajá, eso es de acuerdo. A nosotros como personal de la salud nos funciona mucho para determinar la gravedad de la lesión y a la vez de saber la gravedad de la lesión, saber si el paciente requiere ser tratado en un hospital o puede ser tratado en su domicilio. Mm. La quemadura de primer grado es la que comúnmente cuando vamos a la playa, nos asoleamos.
5: Lo bronceadito.
6: Ajá,
5: acá.
6: Esa es una quemadura de primer grado. Obviamente, pues como la mayoría de la gente sabe, pues no es necesario ir al hospital para tratar ese tipo.
5: Incluso hay gente que se broncea por gusto, ¿no?
6: Ajá, o sea, exactamente. Y es algo irónico, pero las quemaduras de primer grado son dolorosas precisamente porque afectan las capas superficiales de la piel, que se llama epidermis, y es ahí donde están los receptores del dolor.
5: Ya tocamos el de grado 1.
6: Primer grado,
5: ya ven. Nos vamos con el de segundo grado.
6: Okay. Sí, el de segundo grado, ya estamos hablando que ya la quemadura es más profunda. De hecho, la quemadura de segundo grado se divide en superficiales y profundas. Ajá.
5: Okay.
6: El segundo grado ya afecta capas más profundas de la piel, en este caso la dermis. Y este tipo de quemadura es muy importante porque la recomendación es que sí se tenga una atención médica, que ya son más profundas a diferencia de las de primer grado. Uh-huh. ¿Cómo los vamos a identificar? La piel se pone rosa y las famosas ampollas o flictenas. Ajá, ya es una característica de las de segundo grado que ya van a cursar con ampollas. Ajá, entonces este tipo de quemaduras, la sugerencia es que sí se vaya a alguna atención médica, a diferencia de las de primer grado.
5: Sí, sí me ha tocado ver, no me ha pasado, pero sí me ha tocado ver que el aceite creo que es lo más común que vemos, que les cae en la piel e inmediatamente como que empieza a salir la ampollita, o sea, obviamente entre el movimiento y todo, de que te arde, me tocó ver que a mi mamá le salió una enorme, pero no entendía, o sea, yo en mi mente es como, ¿cómo es que sale o por qué salen las ampollitas? Es como media de protección de la piel o por qué se da?
6: La mayoría de las quemaduras de segundo grado, como bien mencionas, está ocasionado por líquidos calientes, ya sea aceite, agua hirviendo, o también por objetos calientes como el clásico, la plancha, la secadora.
5: Yo con mi plancha del peine.
6: Entonces, la ámpula o ampolla, como se le conoce, aflictena, no es otra cosa que se sale líquido de la piel y se acumula ahí. De hecho, más adelante vamos a ver que cuando ya las quemaduras son más extensas, algo que daña mucho al paciente es la pérdida de líquido o de volumen, que le llamamos nosotros.
5: Okay.
6: Ajá. Aquí también es importante mencionar, ya cuando entramos a una quemadura segundo grado, nosotros ya a nivel médico, es muy importante la extensión de la quemadura. ¿Estás de acuerdo que no es lo mismo que te, como bien mencionas, que te quemes una área pequeña de tu mano a que te quemes, por ejemplo, todo el tórax, ¿no? O todo el pecho. Sí.
5: Pero pasemos a la de la quemadura de tercer grado, que esa es la última de la escala, sí, por así decirlo.
6: Es la más grave. Por lógica, pues la profundidad es mayor. Aquí es cuando el paciente inclusive ya tiene exposición de hueso, exposición ósea, cuando ya se quema tendones, ya se queman como músculo. Obviamente, pues son pacientes que se exponen a corrientes térmicas o están mucho tiempo expuestos, sobre todo cuando hay fuego directo, ¿no?
5: Claro.
6: Y desafortunadamente muchas de las veces el tratamiento es quirúrgico. Muchas veces inclusive si una extremidad está muy afectada, inclusive puede requerir amputación. Entonces ya es una quemadura pues ya más grave, ¿no?
5: Y hay una pregunta que me gustaría hacerle, porque creo que todos necesitamos saber esas acciones rápidas. Que en dado caso, no sé, estoy en mi casa y veo, o sea, para poder ayudar y también para saber qué hacer yo, ¿no? ¿Qué hacer cuando estás en ese momento que no estás obviamente en el doctor o en lo que llegas? ¿Cómo tratarlo o hacerlo inmediatamente, una quemadura?
6: La principal recomendación es no aplicar ninguna sustancia a la quemadura.
5: Ni la famosa clara de huevo.
6: No, hay veces que le ponen antibiótico en crema, tampoco se sugiere. Clara de huevo, algunas cremas como el tepezcohuite, el aloe. Entonces, la sugerencia es no aplicar nada de eso. Tampoco agua fría. Mucha gente, pues la lógica muchas veces llegaría a pensar, pues si se quema y está caliente,
5: claro,
6: pues échale agua fría, ¿no? Sin embargo, no. Sí se sugiere, obviamente, que se lave la herida con pura agua, pero que el agua sea tibia o templada.
5: Ok. Uh-huh.
6: Tampoco se recomienda poner hielo.
5: ¿Y, por ejemplo, el agua es en contacto directo o como suavecito?
6: No, directo.
5: Directo, uh-huh.
6: Ok. Ajá, entonces, y después taparla con un apósito antiadherente, o sea, evitar que no sea un apósito que se pegue en la piel y obviamente pues que esté limpio, ¿no?
5: Claro, principalmente.
6: O sugerencia que esté limpio. Y si la quemadura sí se ve que tenga ampollas o todo sugiere que sea el segundo grado, pues sí se sugiere que vaya a atención médica.
5: Y lo que hoy nos comparte, doctor, es muy, muy importante, porque hay cosas que ni siquiera sabemos, o sea, podemos decir que es muy como de, ay, no me va a pasar, o nada más me quemé tantito, pero lo dejamos a la desidia y son cosas que se pueden complicar. Nos ayudó a desmentir muchos mitos. Uh-huh. Muchas gracias. Y pues, sí, más por el momento, yo le agradezco mucho que nos haya acompañado. Espero que se le haya pasado muy bien.
6: Sí, al contrario, gracias a ustedes.
5: Y pues nada, Estel Lovers, la verdad es que yo estoy muy, muy agradecida. Muchísimas gracias, doctor, por esta compañía, por compartir información tan valiosa. Yo soy Génesis Sainz, fue un gusto tenerlos aquí. Muchísimas gracias, nos vemos en el próximo episodio. Adiós.

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Buenos, bendecidos y madrugadores días, Oaxaca. Gracias a Dios por la vida, por la salud, por cada uno de todos ustedes. Le damos la más cordial de las bienvenidas a este espacio informativo a través de la gran cadena nacional e internacional W Radio. Estamos transmitiendo desde la muy leal y noble verde Antequera, desde el corazón de Oaxaca, desde la tierra donde Dios nunca muere. Aquí estamos en vivo y en directo, antes de que cante el gallo, antes de que salga el sol. 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

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Y aquí estamos, como todos los días, listos para llevarle a usted la información en este espacio para despertar conciencias, para despertar con dignidad y para comenzar bien informados. Primero aquí, lo demás es historia. 951-306-6574, la vía de comunicación. También estamos, le recuerdo, aparte de las 6 estaciones de Grupo Encuentro Radio, en toda la entidad, parte de Veracruz, Chiapas y Guerrero. Estamos, como siempre, saludándole a través de la página web despiertaoaxaca.com y desde luego a través de Alexa. Solamente pídanle que sintonice Despierta Oaxaca y con eso estamos ya en sintonía, en la palma de su mano, en estos nuevos dispositivos y en estas aplicaciones a nivel mundial. Así que sean bienvenidos en este ya miércoles mitad de semana. Es 9 de septiembre del 2026 y como siempre aquí estamos listos para llevarle a usted la información más importante. Y como todos los días, vámonos con la música.

0: 5 de la mañana con 6 minutos. Y es la presentación de Living of My Own, que nos muestra a un Freddie Mercury brillante, bailable, pero con una letra que esconde inclusive hasta cierta soledad. Habla de esos momentos en los que estar rodeado de gente no evita sentirse solo, mientras la música convierte esa sensación en energía pura. Una canción que encontró una nueva vida en los años 90 y terminó convirtiéndose en uno de los grandes éxitos del solista de Freddie Mercury. Súbele el volumen porque llega esta rolita, quien despierta Oaxaca. Y quien también llega con toda la actitud es el licenciado Jesús Babán Lique. Muy buenos días.
1: ¿Qué tal, Iván? Buenos días, estimados amigos. Muy buenos días. Estamos iniciando actividades este miércoles 9 de septiembre, 9 de septiembre del 2026. Han transcurrido hasta la fecha 252 días y por transcurrir 113 días de este año 2026. La temperatura ambiente en estos momentos aquí en la capital 16 grados centígrados, con una sensación térmica de 16 grados. Un día muy, pero muy especial para Georgina, para Jacinto, María y Pedro. Hoy están de fiesta, de manteles largos. Felicidades. Y pues aquí arrancamos con toda la información. Este es el pulso de las noticias más importantes de Oaxaca, México y el mundo.
0: Sean bienvenidos. Atención, porque pues ya están aquí las noticias, marcando la agenda política, de educación, de seguridad, clima, los temas que están generando preocupación y también aquellos temas que necesitan ser hablados, así con transparencia. Así que sean bienvenidos. Vámonos, le contamos lo que está pasando en Oaxaca, México y el mundo. ¿Dónde están los problemas y cómo puede impactarle en su vida? Aquí están los titulares de Despierta Oaxaca, las noticias más calientitas que el comal de las clayudas. Sean bienvenidos. Morena cierra filas con Andy López Beltrán. Ante las denuncias por presuntos actos anticipados de campaña, el partido que cree, pues sí, el partido de su papá salió a la defensa del hijo del expresidente López Obrador. Pues ahora sí que, pues dijeron, le están atacando al patrón, al hijo del patrón, pues vamos todos a defenderlo. Y pues ya sabe que en la política, cómo se manejan las cosas, pues salieron para hacerlo de manera oficial. Así que, maestro Jesús Bamán, yo creo que todo está dicho. Se la van a jugar con todo y en contra de lo que hablen, de lo que digan, de lo que presenten, de las pruebas, de los testimonios, de los audios, de todo. La indicación es defender al hijo de López Obrador.
1: Por eso es que se dice que la política tiene cara de perro. Vamos más adelante con la información. México retrocede en matemáticas y lectura en la prueba PISA. El país obtiene resultados muy por abajo de las expectativas, mientras la presidenta Claudia Sheinbaum cuestiona la evaluación.
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0: Atención, oaxaqueños que viajan a Jalisco. Preparan un convenio para intercambiar información vehicular y facilitar el cobro de multas a vehículos con placas de Oaxaca, ahora ya en Jalisco.
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1: Oaxaca suma 60 casos de gusano barrenador. De acuerdo con el reporte epidemiológico, hay además un fallecimiento que ya se registró.
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0: Comunidades indígenas de San Carlos Yautepec denuncian la falta de recursos para obras prioritarias y exigen la liberación del presupuesto que aseguran les corresponden.
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1: Y vámonos a la costa, porque el Festival del Chapulín estará llegando a Barra de Copalita con gastronomía, tradiciones, música y actividades para toda la familia.
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0: Mientras tanto, en el Istmo, la sequía golpea al maíz nativo. Productores enfrentan una reducción de la superficie sembrada y advierten posibles efectos en el abasto y también en los precios.
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1: Y en la capital, habitantes de la colonia Niños Héroes mantienen el bloqueo en Plaza Bella. Exigen la construcción de un pozo profundo que aseguran lleva más de 3 años gestionando.
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0: El presidente municipal de Oaxaca de Juárez, Ray Chagoya, llama a Morena a respetar la unidad y evitar confrontaciones internas, luego de que Luis Alfonso Silva Romo manifestara su intención de contender por la presidencia municipal. Andan destapados con sus actos anticipados.
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1: El Instituto Estatal Electoral y de Participación Ciudadana de Oaxaca anticipa un presupuesto histórico para organizar dos procesos electorales en Oaxaca.
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0: Y en Tepozcolula, en la región de la Mixteca, estaremos yendo con nuestro corresponsal Héctor Bautista Mairén porque anuncian medidas emergentes ante la falta de agua.
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1: Y por si fuera poco, el dolor y la violencia, más violencia en el Istmo de Tehuantepec, allá no da tregua. Asesinan a ex candidata del Partido Verde Ecologista durante un ataque armado que se dio en Matías Romero Avendaño.
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0: Todo esto y más aquí, donde la información se cuenta de frente y sin rodeos. Esto es Despierta Oaxaca, despierta con la verdad, despierta con dignidad. Sean bienvenidos, como siempre, a esta hora del chocolate. Y saludamos con mucho gusto a todos los pequeñines que ya se están levantando para ir a la escuela. Ya saben, no se les olvide, aquí como el licenciado Jesús Bamán, como su servilleta, disfrutando de un rico chocomío siempre frío. Chocomío.

0: Y aquí estamos como todas las mañanas. Qué gusto encontrarnos en este nuevo amanecer. Hoy es miércoles, mitad de semana. Así que arriba ese ánimo, arriba la actitud, porque hoy venimos con mucha energía, con mucha fuerza, con muchas ganas de acompañarle a toda nuestra gente madrugadora, trabajadora, a quienes ya están rumbo al trabajo, a quienes están rumbo a la escuela, a quienes están preparando como cada mañana un chocolatito calientito y espumoso de chocolate mayordomo. Sean todos bienvenidos. Esto es Despierta Oaxaca y nos vamos ya con la información desde muy temprano. Aquí estamos muy activos con todo este equipo de producción. El maestro Alejandro Eddy Rivera.
1: Crónicas de Antequera. La calle Macedonio Alcalá, también conocida como Andador Turístico, es una referencia obligada en el centro histórico. Primero, porque desemboca en el Zócalo y es uno de los pocos pasos peatonales del centro de la ciudad. Pero también porque sobre ella se ubican construcciones de gran importancia. Así podemos encontrar monumentos históricos, museos como el Museo de Arte Contemporáneo y el Museo Regional de Oaxaca, escuelas, la Biblioteca Pública Central, el Instituto de Artes Gráficas de Oaxaca, galerías, restaurantes, plazas comerciales, bares y tiendas diversas. Sobre esta calle se ubican también las iglesias de Santo Domingo de Guzmán y de la Sangre de Cristo, frente a la cual luce la plazuela Antonia Labastida, popular centro de reunión y esparcimiento. Este jardín se llamó antes Plazuela del Orden y Libertad y aún antes Plazuela de la Sangre de Cristo. De las 10 cuadras que componen la actual calle Macedonio Alcalá, 7 tuvieron los siguientes nombres hasta 1884. Calle del Colegio, del Estanco, del Cuartel, Calle de la Sangre de Cristo, Calle de Santo Domingo, de la Avería y del Cuajo. El compositor y violinista Macedonio Alcalá Prieto nació en 1831 en la ciudad de Oaxaca. Durante su corta vida destacó en la ejecución del violín y póstumamente como el primer compositor de un vals criollo en Oaxaca, Dios Nunca Muere, que ha llegado a convertirse en el himno sentimental del estado. Para Despierta Oaxaca, en W Radio, Alejandro Eddy Rivera.
0: Muchas gracias al maestro Alejandro Eddy Rivera. Las 5:16.
2: A esta hora de la mañana hacemos contacto ya con nuestro corresponsal en la Unión Americana, Paco Ortiz, con los detalles de la información de las últimas horas. Paco, adelante, buenos días.
3: Les saludo con gusto nuevamente en esta mañana. Informarles que un total aproximado de 289,000 personas han sido devueltas a México por el gobierno de Estados Unidos entre enero de 2025 y agosto de 2026, de acuerdo con registros oficiales del Instituto Nacional de Migración. La cifra refleja el intenso ritmo de los operativos fronterizos coordinados entre ambas naciones. El reporte migratorio precisa que la gran mayoría corresponde a connacionales, con 271,193 mexicanos repatriados, mientras que cerca de 19,000 personas pertenecen a terceros países, principalmente en Centroamérica, Sudamérica y el Caribe. Del total de deportaciones, más de 171,000 devoluciones se efectuaron por vía terrestre, en garitas norteñas, y cerca de 100,000 mediante vuelos dirigidos a 10 aeropuertos del país. Organizaciones civiles advierten que el volumen constante de retornos mantiene bajo presión a los albergues y servicios de asistencia en las ciudades fronterizas. En respuesta, las autoridades mexicanas afirman que mantienen activos los protocolos de atención médica, albergue y traslado para garantizar los derechos humanos de los repatriados durante su reincorporación o trayecto. Mi reporte esta mañana para Despierta Oaxaca, Paco Ortiz.
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0: Muchas gracias, Paco Ortiz. Gracias por este reporte desde la Unión Americana, nuestro corresponsal allá en los Estados Unidos. Las 5:17, seguimos con más información. y saludando con mucho gusto a toda la gente que se reporta a través del 951-306-6574. Vámonos con el reporte. ¿Qué sucede con los temas de la mañanera? Adelante, Lisa Arroyo.
5: Hola, ¿qué tal? Soy Lisa Arroyo y este es el resumen de la mañanera de nuestra presidenta Claudia Sheinbaum. México registró una reducción histórica del 53% en el promedio diario de homicidios dolosos entre septiembre del 2024 y agosto del 2026, cerrando este último como uno de los meses con menores niveles de violencia en años. Al respecto, el secretario Omar García Harfuch enfatizó que la estrategia nacional no busca responder a la violencia con más violencia, sino apostar por la inteligencia, la atención a las causas y el combate frontal a la extorsión. En la agenda internacional y soberanía, la mandataria abordó los esfuerzos contra el tráfico de fentanilo y el huachicol fiscal, destacando que el contrabando de combustible ha disminuido notablemente gracias a nuevos mecanismos de trazabilidad. Asimismo, urgió al gobierno de Estados Unidos a asumir su responsabilidad en la contención del consumo y el lavado de dinero de su lado de la frontera. En temas educativos y economía, Claudia Sheinbaum resaltó que la OCDE reconoció el avance de México en ciencias dentro de la prueba PISA, gracias a la nueva escuela mexicana. Además, adelantó que mañana se presentará el paquete económico junto a la iniciativa de ley económica digital para reducir progresivamente el uso del efectivo. Y esta fue la principal información de la conferencia matutina. Recuerda, soy Lisa Arroyo y les deseo que tengan excelente día.
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0: Las 5:19, Lisa Arroyo, quien también su nombre suena para ser presidenta municipal de la ciudad de Oaxaca de Juárez. Platicábamos de los movimientos que están realizando. Más adelante platicaremos de ello, porque ayer en un informe de un diputado, pues, le dio un... Vaya que sí. Mire que decirle al presidente que pues casi ha tenido una mala gestión, una mala administración, que ha quedado de ver a la ciudadanía, pues el presidente se...
2: No, pues se encrespó, se sintió herido en su más íntima, ¿qué diremos? En el honor de la política, ¿no? Se sintió herido. ¿Cómo crees que vas a decir eso de mí? ¿No? Entonces sí. Lo acusa de actos anticipados de campaña.
0: Más que un segundo informe, es un destape.
2: Un destape. Porque estaba tapado, ¿no? Ya se destapó.
0: Ya se destapó.
2: Sí.
0: No sé si le alcance a cualquiera de los dos. Mire, uno le dijo que pues su administración no ha sido muy buena. De su propio partido o de su propio equipo, o de su propio... De su propia gente. Y el otro le dice, a ver, ¿qué has hecho? Como diciendo... ¿Cuáles son los resultados que tú has tenido? No tienes nada, casi le dice al diputado. Entonces, los dos desacreditándose, los dos diciéndose sus cosas y sus verdades.
2: Pues fíjate que esto da para más, esto da para pensar, porque muchos de los que antes estaban apoyando, por ejemplo, a Morena, aquí en Oaxaca, aquí en los Valles Centrales, muchos grupos se han sentido defraudados por la actuación, defraudados por las altas expectativas y que han caído muy bajo, por todos los grandes temas que ya sabemos. Entonces, como que están buscando una reorganización. Están buscando una reorganización y pues vamos a ver cómo queda en los Valles Centrales, en la capital, cómo se estarán moviendo esos equipos, porque pues también es gente que conoce la política, es gente que se arriesga también y pacta. Hay muchos grupos que pues han quedado rezagados, no los tomaron en cuenta y esos están heridos. Pero bueno.
0: A ver si no pasa lo que sucedió antes, ¿se acuerda cuando en el PRI no eran candidatos, hacían la desbandada?
2: Sí.
0: Y se iban con el PAN, con el PRD, con otros partidos. Sí. A ver si no hacen lo mismo ahora con Morena, pero ¿cómo será que el presidente o el expresidente López Obrador tiene tan controlado? ¿Se acuerda que aquí cada elección esperan los resultados de las supuestas encuestas que hacen ellos al interior?
2: Pues, mira, hablando de encuestas, también hay que decir que quien paga manda, ¿no?
0: Pues
2: creo
0: sí.
2: Que esa es una norma que no falla.
0: Vamos a hacer una encuesta de quién va adelante. Nosotros con el auditorio de Despierta Oaxaca, nada más que nos manden un mensajito, el nombre de quien, por quien usted votaría o de quien cree usted que llegue
2: puede
0: a ser presidente municipal.
2: Puede ser
0: si es mujer, pues ahí están varias personas anotadas. Si es hombre, pues de igual manera. Así que Lo más difícil yo creo que es, maestro, al interior de Morena, porque todos quieren.
2: Pues sí, todos se sienten con derechos, todos apoyaron, todos pusieron su tiempo, pusieron sus recursos.
0: Pero por ejemplo, siempre ahora, son pues, los mismos. Pero ¿cómo lo hacemos? Porque siempre son los mismos. Y en el caso de Morena pensábamos que iba a tener otro tipo de selección, gente nueva, con sangre nueva. Sigo insistiendo, ¿qué no hay más gente capaz?
2: No, porque son los mismos procedimientos que utilizan, ¿no? Los mismos procedimientos del pasado que dieron resultado. Son los mismos que se están utilizando o se han utilizado precisamente para seguir con el poder. Y eso, pues, son fórmulas que no fallan en el ámbito del manejo de las relaciones, la compra del voto y todo lo que ya sabemos, esos vicios de nuestra democracia. Pero allí también lleva, en el pecado se lleva la penitencia, porque quien da su voto, quien da su opinión con esas canonjías, pues también está perdiendo. Mira, un problema que estamos viviendo actualmente es que muchos recursos municipales no están llegando a las agencias. Prueba de eso es lo que está pasando en Santiago Jiacuí. Los habitantes de estas agencias llegaron a la capital para protestar ante la falta de recursos que aseguran pues no les han llegado desde hace 5 meses. Vamos con la información con nuestro compañero Esteban Vázquez.
6: Autoridades auxiliares y habitantes de agencias de Santiago Jiacuí se movilizaron en la capital oaxaqueña para exigir la entrega de recursos que, aseguran, permanecen retenidos desde hace 5 meses. Las comunidades señalan que dejaron de recibir alrededor de 235 mil pesos mensuales del ramo 28 y mantienen pendientes cerca de 6 millones de pesos del ramo 33, además de recursos correspondientes al fondo 4. La falta de dinero ha frenado obras y proyectos de infraestructura programados en las agencias. De acuerdo con los inconformes, el problema comenzó después del nombramiento de un nuevo comisionado municipal, lo que habría generado dificultades administrativas para realizar los trámites necesarios ante las instancias financieras y liberar las administraciones. Las autoridades comunitarias acudieron al Palacio de Gobierno para solicitar una mesa de diálogo y una solución que permita liberar los recursos. Advirtieron que, si no reciben una respuesta concreta, podrían aumentar sus acciones de protesta en la capital. Para Despierta Oaxaca, reportó Esteban Vázquez.
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0: Muchas gracias, Esteban Vázquez. Pues algo está pasando, muchas poblaciones están manifestando, no solamente son ellos, son uno, otro y otro. Las participaciones del ramo 28, del ramo 33... Hay algunos a los que se les debe millones, a quienes no han visto su partida, y bueno, pues se están manifestando. Y seguramente lo harán, porque al final de cuentas es un dinero que le corresponde. Ya veremos cómo es que se los entregan, pero se les tiene que dar. Y si no, ¿dónde está ese dinero?
2: ¿Dónde quedó la bolita? Porque mire usted, se decía antes, o por lo menos hace como 2 o 3 años, que ya las agencias iban a recibir directamente sus participaciones. Ya no tendría que pasar por las autoridades municipales, es decir, por las cabeceras, porque hay una fórmula cómo se distribuye el gasto, cómo se distribuye el recurso por habitantes. Así es que parece que esas fórmulas no han sido aplicadas y otra vez volvimos a los tiempos de antes.
0: Las 5 de la mañana con 26 minutos desde la Ciudad de México, la voz oficial de Despierta Oaxaca, Arely Paz.
7: 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Y el secretario de Salud, bueno, David Kersenovich, dijo que se abre una investigación para saber exactamente qué ocurrió con estos casos de salmonela.
8: Hemos iniciado una investigación sobre la situación en los otros institutos nacionales de salud y hospitales de referencia. He solicitado que estas revisiones se realicen con carácter urgente y que sus resultados sean informados a la Secretaría de Salud.
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0: Muchas gracias. Desde la Ciudad de México, Arely Paz, la voz oficial de Despierta Oaxaca, todos los días con nuestro compañero Carlos Loré de Mola en Así las Cosas en W. Las 5 con 27 minutos.
2: Y en el terreno de juego está nuestro amigo Alfonso Benítez de Ajijos con... Bueno, toda la información deportiva. Alfonso, ¿cómo estás? Muy buenos días.
9: Muchas gracias, amigos. Y es que el día de ayer, el Instituto de Cultura Física y Deporte presentó de forma oficial la convocatoria para el Premio Estatal del Deporte 2026. Recordemos que esta convocatoria es emitida por la Comisión Nacional de Cultura Física y Deporte, que dirige Rommel Pacheco, y cada uno de los estados tiene que hacer la convocatoria independiente para galardonar a lo mejor del deporte de cada una de las localidades. En conocido restaurante al sur de la ciudad de Oaxaca hizo esta presentación, en la cual no hay realmente ningún cambio en comparación con los años anteriores, porque ya sabemos, quien haya obtenido el premio el año pasado no puede contender para este año, mientras que quien ya lo haya obtenido en ediciones anteriores no se podrá ser acreedor del premio económico, que como ha sido en los últimos años es de 110 mil pesos a repartir en los diferentes rubros, que son mejor deportista, mejor entrenador y el fomento y protección a la práctica y el impulso al deporte. A pesar de que la convocatoria que viene desde el nivel federal trae varios errores en su redacción, esto no impide para que los deportistas oaxaqueños puedan ser propuestos a conseguir este galardón que se hace anualmente. Las reglas del juego prácticamente no cambian, únicamente será la fecha en la que se estarán tomando en cuenta los resultados obtenidos de cada uno de quienes se propongan a este premio, que son del 11 de octubre del 2025 al 11 de octubre del 2026, y se tomarán en cuenta resultados relevantes a nivel estatal, nacional e internacional. Pero recordemos que en Oaxaca ya tienen varios años que se están haciendo reconocimientos a quienes consiguen logros a nivel internacional, y que para este año, que fueron Juegos Centroamericanos, no será la excepción. Como cada año, el jurado estará integrado por dos representantes de las asociaciones deportivas estatales que estén reconocidas debidamente en términos de la Ley de Cultura Física y Deporte y su reglamento. Además, también tres representantes de los medios de comunicación, considerando su importancia y proyección en la entidad. Recordar que en este rubro son únicamente medios de comunicación especializados en el área de deportes. Además de una persona deportista que haya obtenido el Premio Estatal del Deporte en años anteriores y una persona entrenadora que haya obtenido el Premio Estatal del Deporte en años anteriores. Además, tres autoridades del ámbito deportivo de cada entidad federativa o entidad deportiva que estarán designados por el órgano de cultura física y deporte, que se sumarán al jurado insaculado. Es decir, estas tres autoridades siempre han sido nombradas por el Instituto del Deporte. Recordar que ningún deportista está excluido de aspirar a este reconocimiento anual, y que además el jurado insaculado será el encargado de poder designar al ganador o a los ganadores, que pueden ser hasta 5 en los diferentes rubros. Importante, esto no se trata de likes, ni de compartidas, ni de votos a ver quién tiene más, sino solamente de lo que designe el jurado que va a ser insaculado en próximas fechas. Así que si tú eres entrenador, deportista o promueves el deporte sin recibir nada a cambio, puedes ser aspirante a este premio, y te invitamos a que te acerques al Instituto del Deporte para poder conocer los requisitos de una manera más exacta. Para Despierta Oaxaca W Radio, Alfonso Benítez de Ajijos, el mundo del deporte.
0: Muchas gracias, Alfonso Benítez, con los deportes aquí en Despierta. Las 5:30, las 5:30, acompáñenos en esta mañana de miércoles, mitad de semana. Estamos en vivo y en directo en esta hora del chocolate, de Chocolate Mayordomo, porque sabe y emociona.

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5: Las 5 con 33 minutos. Aquí estamos en vivo y en directo, transmitiendo desde Oaxaca capital. Gracias por reportarse al 951-306-6574. Vamos a darle lectura en unos minutos más a toda la información que usted nos hace llegar a través de sus mensajes de WhatsApp. Estamos en redes sociales también para que usted participe, para que usted también nos mande sus opiniones. No hay ninguna censura. Usted puede opinar, escribir, y con todo gusto aparecen sus comentarios. Así es que muchísimas gracias por estar con nosotros. Vámonos con lo que está sucediendo con temas nacionales.
6: Bueno, pues a nivel nacional, la dirigencia de Morena está adelantando que respaldará contra viento y marea a Andy López Beltrán frente a las denuncias por presuntos actos anticipados de campaña allá en el estado de Tabasco. Bueno, pues el partido esperará en su caso el llamado formal del INE para fijar una postura y presentar la documentación correspondiente. Héctor Montiel tiene toda la información de este asunto.
7: Morena aseguró que defenderá a Andy López Beltrán, hijo del expresidente Andrés Manuel López Obrador, ante las denuncias presentadas por presuntos actos anticipados de campaña en Tabasco, donde busca una diputación federal. La dirigencia nacional del partido señaló que responderá a las acusaciones únicamente si el Instituto Nacional Electoral, el INE, solicita formalmente una postura o documentación. El argumento es que, cuando una denuncia involucra actividades partidistas, el procedimiento alcanza tanto al militante señalado como al propio partido. Sobre los señalamientos relacionados con el llamado huachicol fiscal, la dirigencia morenista afirmó que existe tranquilidad y rechazó que el partido tenga algo que ocultar. Así, Morena anticipó que cerrará filas con su militante, mientras las denuncias electorales y los cuestionamientos sobre su posible candidatura continúan bajo escrutinio. Para Despierta Oaxaca, Héctor Montiel.
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5: Lo bueno que no hay dedazo, lo bueno que nadie les dice quién va y quién no va. Aquí creo que desde las bases han de definir, maestro. A ver, dígame usted, ¿qué ha hecho el Junior del Bienestar para poderse ganar una diputación? Nada más dígame usted un solo mérito.
6: Ser hijo de papi.
5: No, pues así, ¿quién no?
6: Ser hijo de papi, disfrutar de las mieles del poder, del éxito, la fortuna. Bueno, es gente que tiene suerte, mira, la verdad. Es gente que tiene suerte, que nació con estrella. Y pues hay que admirarle su sagacidad también para poder manejar sus temas. Sagacidad, malicia en un momento, porque la política también se alimenta de la maldad.

0: López Obrador. Que alguien le diga que no, pues yo creo que queda fuera del partido. El papá creó el partido.
1: Pues sí, es... Pues es una concesión, pues.
0: No puede ser posible.
1: Es una empresa que se maneja muchas veces como propiedad.
0: Mire, ¿cuántos jóvenes terminan año con año su carrera? Están preparados. Muchos han salido, han viajado, han conocido otros países, otras costumbres. Han regresado a su país en busca de oportunidades y aquí no hay nada. Por eso la gente se va, por eso los talentos vuelan.
1: Pues los cerebros los compra Estados Unidos, ya sabes que les ofrece todas las comodidades, todas las posibilidades que quiera el joven estudiante, el joven ya clasificado, que ya está en los grandes niveles del conocimiento, de la ciencia, de la investigación. Pues allá se van, y muchos talentos de Oaxaca, de México, pues se van para Estados Unidos.
0: ¿Y por qué no también se llevan estos talentosos políticos? ¿Por qué no también se los
1: llevan? Bueno, a ellos les corta las visas y ya no los deja pasar. ¿Pero qué no sería más fácil agarrarlos allá, que les abran las puertas y digan, vengan todos? Yo creo que sería más fácil para los delincuentes también pasar del otro lado y allá que los agarraran. Nos ahorraríamos muchísimos problemas.
0: En eso estamos completamente de acuerdo. Del tema de Morena, de Andy López Beltrán, nos vamos ahora con... la realidad. Aquí ya no hay otros datos, ¿eh? Aquí México registró una caída de 6 resultados en la prueba de PISA 2025 con menores puntajes en matemáticas, en lectura, respecto a la evaluación anterior. Pero Claudia Sheinbaum se justifica y dice que no somos los únicos, que para eso están las escuelas, estas nuevas que han abierto, que seguramente son como lo que han hecho a lo largo de todo su sexenio, pero en fin, vamos a escuchar el reporte que nos ha preparado nuestra compañera Isabel Aranda.
2: México obtuvo peores resultados en matemáticas y lectura en la prueba PISA 2025. De acuerdo con los resultados difundidos este martes, el país alcanzó 388 puntos en matemáticas, 7 menos que en 2022, mientras que en lectura obtuvo 408 puntos, también 7 menos. Ante estos resultados, la presidenta Claudia Sheinbaum reconoció las disminuciones, pero señaló que no son exclusivas de México y argumentó que otros países también registraron retrocesos. La mandataria cuestionó además la evaluación PISA, aunque destacó que México tuvo una caída menor que otros países. El único avance se registró en ciencias, donde México pasó a 414 puntos, 4 más que en la evaluación anterior. Sin embargo, todavía se encuentra 5 puntos por debajo del nivel alcanzado en 2018. Los resultados vuelven a poner bajo la lupa el desempeño educativo del país. En 8 años, México acumula una pérdida de 21 puntos en matemáticas y de 12 en lectura, mientras que el avance en ciencias no ha permitido recuperar el nivel registrado antes de 2018. Para Despierta Oaxaca, Isabel Aranda.
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0: Muy bien, maestro. Pues no importa que estemos en los últimos lugares, no importa que digan esto y que el otro, dice la presidenta, pues en México estamos felices.
1: Pero
0: estamos
1: sí tiene que preocuparnos, debe preocuparnos a todos, a toda la sociedad, no solamente a los gobernantes y no es solo para justificar o no los programas, muchos de los cuales deben ser evaluados profundamente y a conciencia. No es el tema de los maestros, no es el tema de los niños, no es el tema de los papás, es un tema de la sociedad en general. Tenemos que entrarle a los estudios profundos de cómo se está moviendo la sociedad mexicana en esos grandes temas de la educación. Ahora, muy pocos leen, muy pocos estudian, muy pocos consultan, investigan. Los jóvenes solamente, o los niños, mejor dicho, que son la parte más vulnerable, pues ahora están todo el tiempo con el celular, la distracción es total. Y los papás entran exigiendo buenas calificaciones para sus hijos. No, hay papás que reclaman, ¿por qué le pusiste 8 a mi hijo? Si sabe más que el de enfrente. Entonces le exigen al maestro que le ponga 10. Y el maestro, para no tener problemas, dice, pues le voy a poner su 10. Mire, ahí está el 10 en matemáticas, 10 en lectura, 10 en español, etcétera. Entonces es un problema complejo que necesita, pues, que todos le entremos a este asunto. Toda la sociedad en general. Es mi punto de vista, lógicamente. Pero bueno, vamos con más información. Quienes la van a pasar un poquito muy difícil en los próximos

0: Los días es justamente allá en Matías Romero Avendaño. Tenemos el reporte que nos presenta nuestro compañero Romualdo Santiago de que los problemas de agua pues los van a tener en esta semana porque se está programando la limpieza del cárcamo del río Malatengo, una infraestructura que abastece de agua potable a la población. Adelante, Romualdo Santiago.
1: ¿Qué tal, Iván? Jesús, buenos días. Este es mi reporte. El sistema de agua de Matías Romero llevará a cabo un trabajo de desasolve del cárcamo del río Malatengo. El viernes y el sábado de la semana pasada se desmontaron los dos equipos de bombeo para así despejar el pozo para llevar a cabo la limpieza que requiere el sistema de captación del vital líquido. A la fecha, la temporada pluvial ha provocado que el río suba de nivel y esto ha generado que el cárcamo se llene de basura, arena y lodo, por lo que se hace necesario realizar esta limpieza, comentó Despierta Oaxaca el administrador del SEABIEN, Farid de León Franco, en esta ciudad perrocarrilera. Durante la semana pasada se estuvo invitando a los usuarios para que almacenara agua en recipientes la suficiente, porque al parecer será durante toda esta semana que estamos iniciando este día en que se realizarán los trabajos de limpieza e inmediatamente cuando se terminen de limpiar el cárcamo se instalarán de nueva cuenta las bombas de la línea 1 y 2 cuyas bombas abastecen a la ciudad de Matías Romero y áreas de Santa María Petapa. Para Despierta Oaxaca, Romualdo Santiago Santiago.
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3: Muchas gracias a nuestro corresponsal allá en la región de Matías Romero. Romualdo Santiago, gracias por este reporte de las 5 de la mañana con 44 minutos. Gracias por sus mensajes de texto al 951-306-6574. Dice, muy buenos días amigos de Despierta Oaxaca, saludos. Aquí estamos ya en sintonía, ya en vivo y en directo. Muchas gracias, muy amable. Nos mandan también algunas fotografías de este amanecer maravilloso que tenemos en esta mañana de miércoles. Y saludos amigos, ahí está la base de taxis foráneos en la silla de ruedas. Imagínense, yo estoy con silla de ruedas y tengo que maniobrar para poder pasar todos estos charcos. Les envío el video de lo que pues tengo que sortear todos los días para poder llegar a tomar el taxi. Creo que el taxi, no sé si esté sobre Riveras, me imagino que ahí está una de las terminales de los taxis, pero pues tiene razón. ¿Cómo va a saltar el charco, maestro? Él va en silla de ruedas. Ahí nos manda el video para que lo podamos ver.
0: Es un charco y estamos viendo allá al fondo a los taxis. Y si él se encuentra de este lado de la acera, ¿cómo pasar para llegar a ellos? Difícil situación que plantea nuestro amigo. Por otra parte, dice que ahora están ocupando los dos carriles de la carretera para armar la estructura. Se está refiriendo a las obras en Viguera, teniendo el bulevar solo, pues dejaron un solo carril de entrada a Oaxaca de Juárez, allá acá en Vigueras. Es un reclamo de la gente que viene o va.
3: Dice, amigos de Despierta Oaxaca, el día de ayer fue un día violento, sangriento, con la muerte del excandidata en la zona del Istmo. También pasó un periodista, bueno, era el fotógrafo, pero también falleció. Es el periodista, bueno, se refiere al fotógrafo que acompañaba a la excandidata, es lo que nos está comentando aquí una persona. Por favor, amigos, tengan cuidado. Pues vaya situación tan complicada y ahorita platicaremos de ello. Las 5:46. Gracias por estarnos acompañando en esta mañana y es momento de irnos a una pequeña pausa. Nosotros recargamos pila con un rico chocolatito, maestro. ¿Qué se le antoja? ¿Calientito o pues un chocomil?
0: Mira, ya me trajeron aquí el chocolatito caliente, espumoso, delicioso. Y pues mientras vamos al corte hay que chapearle, claro.
3: Pues no se diga más. 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

0: Las 5 de la mañana ya con 49 minutos. Aquí estamos de regreso. Gracias por estarnos acompañando. 5:49. Vámonos con más información y tenemos el reporte de nuestra compañera Alondra Olivera, que nos habla sobre lo que está sucediendo en el IEPCO.
1: La consejera presidenta del Instituto Estatal Electoral y de Participación Ciudadana, Elizabeth Sánchez González, adelantó que el organismo requeriría un presupuesto superior al histórico, que se ubica entre 350 y 400 millones de pesos, para que cumpla su cometido, debido a que Oaxaca tendrá que organizar dos procesos electorales. Vamos a escuchar toda esta información con nuestra compañera Alondra Olivera.
2: La consejera presidenta del Instituto Estatal Electoral y de Participación Ciudadana de Oaxaca, Elizabeth Sánchez González, adelantó que el presupuesto del organismo para el ejercicio electoral puesto en marcha será mayor al histórico, es decir, de entre 350 y 400 millones de pesos, debido a que Oaxaca deberá organizar dos procesos electorales. Explicó que la propuesta de presupuesto será aprobada durante la última semana de septiembre y posteriormente enviada a la Secretaría de Finanzas.
3: El presupuesto lo estaremos aprobando ya la última semana del mes de septiembre, porque tenemos que hacerlo llegar a la Secretaría de Finanzas, pero también mencionarles que seguramente este presupuesto será un presupuesto más alto que en otros procesos electorales. En este momento, el histórico que hemos tenido fue 350 millones, 400 millones, entonces considerar que son dos procesos electorales los que se tienen que aprobar.
2: Sánchez González señaló que el incremento presupuestal responde a que ambos procesos requerirán recursos adicionales para su organización, mientras que el actual proceso electoral todavía concluirá hasta que se resuelvan las últimas impugnaciones. El monto definitivo, añadió, será determinado en la propuesta presupuestal que el IEPCO enviará al Ejecutivo Estatal. Para Despierta Oaxaca, Alondra Olivera.
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0: Muchas gracias, Alondra Olivera, gracias por este reporte. Bueno, pues ahí están, partidos y más partidos, candidatos y más candidatos, dinero y más dinero, millones y más millones. El problema es que, pues no se ve. Simple y sencillamente, o son los mismos, o los que llegan son peor. Pero, pues de nada sirve tener millones y millones para una elección histórica, que se van a dar más de lo que habitualmente, que dos procesos electorales, si al final de cuentas terminamos igual o peor. Pero en fin, la responsabilidad de usted, de nosotros, es ir a votar. Si usted vota por alguien que le condiciona su voto y le paga 500 pesos, después no se queje. Si usted va y no vota, o bueno, vienen las elecciones y no vota, y después nos va mal, tampoco se queje. Tenemos una responsabilidad. Y esa responsabilidad es elegir a los gobernantes.
1: Fíjate que el comportamiento de los que ahora, o de los que son, después de las elecciones, los que son autoridades y demás, ese mal comportamiento pues inhibe también la votación de las próximas elecciones, porque dice la gente, bueno, ¿para qué voy a votar si seguimos igual? ¿Para qué voy a votar si ya sé quién va a ser? Y eso pues inhibe la participación y otra vez estamos en el círculo vicioso de todo lo que vivimos en la segunda mitad del siglo pasado. El abstencionismo que llegó a ser, la verdad, muy, muy alto. Es un abstencionismo histórico de más del 50%.
0: Exacto. Más del 50%, es decir, la mitad del país no elige al presidente. La mitad
1: de una abstención. Ya sé quién va a ganar, ya sé quién va a votar, por quién van a votar y ya sé quiénes, cómo se manejan los temas.
0: Bueno, pues si vamos a seguir así, pues entonces nos
1: pues
0: hacemos.
1: Sí, es un círculo vicioso que tiene que romperse con el comportamiento ético de quienes tienen los grandes temas en el manejo del poder. Ese es el resultado que tenemos que ver positivo para que la gente vuelva a creer en las instituciones y en el poder del voto en el momento en que sufraga.
0: Lo que no puedo creer es que aún sigamos acarreando gente, que siga gente no sabiendo el poder que tiene para elegir a su autoridad, que sigan acarreándolos para mítines, para eventos, para llenar auditorios, para llenar etcétera, etcétera, etcétera. Y después para las elecciones, lo mismo, 500 pesitos, o una despensa, o como hacía el PRI, su frico y su kilo de azúcar, sus frijolitos, ¿Qué no decía el presidente? Que ya no iba a haber más de eso de gorgojo con no sé qué.
1: El frijol con gorgojo. Bueno, es un tema de educación, es un tema de educación definitivamente, educación política, me estoy refiriendo en el asunto en el que la gente se deja mangonear, se deja manipular, que no tiene un criterio propio para actuar. Claro, que mucha gente sí va, por ejemplo, a un mitin convencida de que sí es, y esa gente pues vale oro, pero la gente que se deja manipular por una o por otra dádiva, creo que ahí está un grave problema.
0: En fin. Las 5:55, vámonos con Mónica Mota, quien tiene más información.
1: Se está preparando una negociación, un convenio para compartir información entre dos estados, Jalisco y Oaxaca, pues para que los que van o vienen, pues no se queden sin pagar las multas cuando hay que cometer, cuando se comete alguna infracción en Oaxaca o en el estado de Jalisco. Mónica Mota tiene estos detalles, a ver cómo nos beneficia a quienes van o vienen.
5: Oaxaqueños que circulen de manera habitual en Jalisco con vehículos emplacados en Oaxaca podrían enfrentar un nuevo escenario. Ese estado prepara un convenio con Oaxaca para intercambiar información vehicular y facilitar el cobro de multas y adeudos, aunque el automóvil tenga placas o registro oaxaqueño. Los acuerdos todavía están en negociación y se prevé que entren en vigor en los próximos meses. ¿Dónde está el problema para los automovilistas de Oaxaca? Que una infracción cometida en Jalisco ya no quedaría tan fácilmente fuera del alcance de las autoridades por el simple hecho de que el vehículo tenga placas de otra entidad. El intercambio de información permitiría identificar estos automóviles y hacer efectivo el cobro de sanciones y obligaciones vehiculares. El esquema ya funciona como referencia entre Jalisco y Guanajuato y ahora se busca extenderlo a Oaxaca, Michoacán y Zacatecas. Hasta este momento, las autoridades jaliscienses no han informado cuántas multas a vehículos con placas foráneas han logrado cobrar, pese a que reportan más de 33,000 infracciones impuestas a este tipo de unidades durante 2026. Para los oaxaqueños que viajan, trabajan o permanecen largas temporadas en Jalisco, esto significa mayor vigilancia sobre sus vehículos y menos margen para que una multa quede sin cobrar de por estar emplacados en Oaxaca. Y aunque las autoridades lo presentan como una medida de control y seguridad, también implica una nueva vía de coordinación fiscal que puede terminar impactando directamente el bolsillo de los propietarios de vehículos. Para Despierta Oaxaca, Mónica Mota.
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0: Así es que prepárese, maestro. Si usted comete una infracción en algún otro estado, así como vemos que va la tendencia, los políticos o los funcionarios creo que han encontrado la manera de recabar más dinero. Que no se nos escape esa persona que cometió una multa, si la cometió
1: ya.
0: Y
1: el criterio que toman los agentes, por ejemplo, ven un automóvil con placas de otro estado, inmediatamente te paran. Si es del Estado de México, si es de Guerrero, si es de Chiapas, aquí inmediatamente te paran. Y a ver, documentos, y otra vez ahí el tema de la corrupción. Mire, jefe, pues ya, ahórreme usted el tema, mire, aquí va. Pero mira, te voy a pasar el reglamento y ahí pones el billetito. Así se las gastan también.
0: Bueno, pues al paso que vamos, yo creo que van a terminar todos los estados de la República
1: haciendo convenios.
0: Sí, digo, pues ¿al quién le va a caer mal unos billetitos extras?
1: Pues sí, claro. Si todos tienen el mismo problema de las campañas encima. Hay que sacar dinero de donde sea, debajo de las piedras, hay que sacar el dinero.
0: Debajo de las piedras, bueno, pues si pudieran multar a las piedras, también las multaría. Ah,
1: también, sí.
0: Así que bueno, pues estaremos muy atentos. Mientras tanto, la idea es seguir fregando al pueblo. No importa de qué manera, de qué forma, ellos siempre encuentran la manera. Cuando usted piensa que ya no hay nada más bajo, que ya no van a caer, bueno, nos sorprende.
1: Se descubren nuevas formas, nuevos procedimientos, ¿sí?
0: ¡Qué barbaridad! Nos vamos con la música y con esto cerramos. La primer hora. Y esto me recuerda a 1980 y tantos. Una agrupación que llegó para hablar del amor y hablar de otras cosas con Yo sé que te acordarás.

0: Pues me pasé 20 años, no es de los 80s, es de los 60s, cuando estaba esa transición del rock en español a los primeros grupos de música, pues este tipo de música romántica. Son Los Bríos, de la autoría de Enrique Londaitz, una canción que se llama Yo sé que te acordarás. Con esto nos vamos, maestro, a la identificación.
1: Vamos a la identificación, claro. Son las 6 de la mañana en punto, 6 de la mañana en punto.
0: Es momento de irnos con más noticias en la segunda hora aquí en Despierta Oaxaca a esta hora de la mañana.

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5: ¿Qué tal? Muy buenos, bendecidos y madrugadores días, Oaxaca. Gracias a Dios por la vida, por la salud, por cada uno de todos ustedes. Aquí estamos transmitiendo en vivo y en directo en esta segunda hora de noticias. Arrancamos pues, cuando son las 6 de la mañana con un minuto, seguimos acompañándole en este miércoles mitad de semana. Gracias a la gente madrugadora que permanece con nosotros. La información no se detiene y nosotros tampoco. Viene más información, más noticias, más temas que están generando conversación y, por supuesto, todo lo que necesite usted saber. Bien informado, aquí está, para comenzar bien el día. Vámonos con los titulares de las 6, las noticias más calientitas que el comal de las clayudas.
6: Oaxaca suma 60 casos de gusano barrenador, de acuerdo con el reporte epidemiológico. Hay además un fallecimiento registrado.
5: Comunidades indígenas de San Carlos Yautepec denuncian la falta de recursos para obras prioritarias y exigen la liberación del presupuesto que aseguran les corresponde.
6: Y vámonos a la costa. El Festival del Chapulín llegará a Barra de Copalita con gastronomía, tradiciones, música y actividades para toda la familia.
5: En el Istmo, la sequía golpea al maíz nativo. Productores enfrentan una reducción de la superficie sembrada y advierten posibles efectos, no solamente en el abasto, sino también en los precios.
6: Y en la capital, habitantes de la colonia Niños Héroes mantienen el bloqueo en Plaza Bella. Están exigiendo la construcción de un pozo profundo que aseguran lleva más de 3 años que lo están gestionando.
5: Y nos vamos ahora aquí mismo, en la capital del estado. El presidente municipal de Oaxaca de Juárez, Ray Chagoya, llama a Morena a respetar la unidad y a evitar confrontaciones internas, luego de que Luis Alfonso Silva Romo manifestara su intención de contender por la presidencia municipal. Ya están, pues, destapándose, ya andan con sus actos anticipados.
6: El Instituto Estatal Electoral y de Participación Ciudadana de Oaxaca anticipa un presupuesto histórico para organizar 2 procesos electorales en nuestra entidad.
5: Y en Tepozcolula, en la región de la Mixteca, anuncian medidas emergentes ante la falta de agua.
6: La barbarie en la región del Istmo de Tehuantepec en su plena expresión. La violencia no da tregua en el Istmo. Asesinaron a ex candidata del Partido Verde durante un ataque armado en Matías Romero Avendaño.
5: Toda esta y más información aquí en la segunda hora de Despierta Oaxaca, gracias a nuestros compañeros locutores, a la gente de producción, a la gente operativa, técnicos y demás que nos acompañan en las diferentes emisoras de Grupo Encuentro Radio, llegando a toda la entidad, hasta el último rincón. Estamos en cadena estatal, llegando a parte de Veracruz, Chiapas y Guerrero a esta hora de la mañana. Como siempre, los invito para que se reporten al 951-306-6574. 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

0: Las 6 ya con 6 minutos en esta hora del chocolate de Chocolate Mayordomo.
1: Saludos amigos de Pinotepa Nacional, amigos de Juchitán, de Salina Cruz, de Matías Romero, que nos sintonizan, gracias por su preferencia. Aquí en la capital les comento que en estos momentos tenemos una temperatura de 16 grados centígrados. ¿Cómo amanecen por allá? Carambas, coméntenos, díganos algo, ¿cómo amanece este día? Día miércoles 9 de septiembre allá en su pueblo. Bueno, pues rápidamente nos vamos con el reporte que nos presenta nuestra compañera Carolina Juárez, el pronóstico para las próximas horas.
2: Buenos días, Oaxaca. Para este miércoles 9 de septiembre, el pronóstico mantiene condiciones de lluvia en Oaxaca, con posibilidad de chubascos y tormentas de intensidad variable, principalmente por la entrada de humedad del Pacífico y la presencia de sistemas de baja presión. El Servicio Meteorológico Nacional mantiene a Oaxaca dentro de las entidades con potencial de precipitaciones, por lo que no se descartan descargas eléctricas, rachas de viento y encharcamientos. En valles centrales se espera ambiente de templado a caluroso, con aumento de nubosidad y lluvias durante la tarde y noche. En la Sierra Norte y Sierra Sur, pueden presentarse lluvias de mayor intensidad y condiciones de niebla en zonas elevadas. Para la costa y el istmo de Tehuantepec, también existe posibilidad de lluvias y tormentas, acompañadas de viento y oleaje elevado en algunos puntos costeros. En la Mixteca, Cañada y Cuenca del Papaloapan, se mantienen condiciones para precipitaciones, especialmente por la tarde. El llamado es a extremar precauciones en zonas bajas, caminos serranos y cerca de ríos y arroyos, porque las lluvias pueden generar encharcamientos, crecidas repentinas y deslaves. El pronóstico puede ajustarse durante el día, por lo que se recomienda mantenerse atentos a los avisos del Servicio Meteorológico Nacional. Cuídese mucho y nos escuchamos para la próxima.
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0: Muchas gracias, Carolina Juárez, gracias por este reporte. Las 6 de la mañana ya con 8 minutos, vámonos con más información. Y es que Oaxaca acumula ya 60 casos confirmados de miasis por gusano barrenador, de acuerdo con el reporte epidemiológico más reciente. Los casos se concentran en distintas regiones del estado y ya se registra también el fallecimiento de una persona adulta mayor, así es que le pedimos que esté muy al pendiente. Vamos a escuchar el reporte que nos tiene nuestra compañera Adriana García con respecto a este tema.
4: Oaxaca acumula 60 casos confirmados de miasis por gusano barrenador, de acuerdo con el reporte de la semana epidemiológica 33. Entre los casos se registra además el fallecimiento de una persona adulta mayor, ocurrido durante la semana epidemiológica 14. Los casos se concentran principalmente en las jurisdicciones sanitarias de Valles Centrales, Costa, Mixteca y Tuxtepec. La enfermedad es provocada por larvas de mosca capaces de infestar heridas y tejidos vivos y provocar lesiones graves. El principal llamado es no minimizar una herida, especialmente si presenta dolor, inflamación, secreción o presencia de larvas. Ante cualquier lesión sospechosa, se recomienda acudir de inmediato a una unidad médica y evitar la automedicación. También se pide mantener las heridas limpias y cubiertas, vigilar su evolución y lavarse las manos antes y después de atenderlas, además de utilizar protección para reducir el riesgo de infección. Para Despierta Oaxaca, Adriana García.
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0: Muchas gracias, Adriana García, gracias por este reporte. Las 6 ya con 10 minutos y bueno, déjeme decirle que la violencia no da tregua en la zona del Istmo de Tehuantepec. Otra situación muy triste, muy lamentable de lo que está sucediendo allá en el Istmo de Tehuantepec.
1: Bueno, fíjese usted que esta violencia debe frenarse, pero lamentablemente ayer mataron a una ex candidata del Partido Verde Ecologista. Vamos a escuchar la información que nos presenta nuestro compañero que se encuentra justamente ubicado en ese punto geopolítico de nuestra ciudad. Adelante, por favor.
0: Bueno, la ex candidata de este Partido Verde Ecologista de México a la presidencia municipal hace en las pasadas elecciones en Matías Romero Avendaño, Ami Navarrete, fue asesinada ayer durante este ataque armado registrado en la agencia Paso Guayaba, en el norte del Istmo de Tehuantepec. De acuerdo con la información proporcionada por las autoridades de seguridad de Oaxaca, el ataque ocurrió por la tarde en esta comunidad ubicada a unos 20 minutos de la cabecera municipal. Durante los hechos también fueron reportados dos hombres muertos. Desafortunadamente, de manera preliminar, uno de ellos habría sido un fotógrafo que le acompañaba, identificado como Mateo N. El ataque ocurrió mientras se realizaba una celebración con motivo de la Virgen de la Natividad y aunque también surgieron versiones que apuntaban a una reunión con motivos partidistas, hasta el momento estas circunstancias permanecen bajo investigación. Ami Navarrete.
1: Identificada por su relación con el magistrado Enrique Pacheco Martínez, quien fue asesinado en 2021 en la colonia Reforma de esta ciudad de Oaxaca. Las autoridades iniciaron las investigaciones para establecer el móvil del ataque y determinar las responsabilidades. La cosa es que la violencia no da tregua en el istmo de Tehuantepec.
0: Como vemos y es visible, no era ninguna persona improvisada. Inclusive venía realizando apoyos. Ella fue la madrina de generación de la secundaria técnica número 5 en este fin de año. Ella venía siendo inclusive mayordoma, si se le puede decir así, en las actividades que se realizaban ya de manera social, en una actividad muy, pero muy activa que pues, realizaba, apoyando, por ejemplo, recientemente había participado en Santo Domingo de Guzmán. Ahí tenía también mucha actividad social. Y bueno, pues... ahorita que comentábamos sobre su pareja, sobre el magistrado, el cual fue asesinado hace algunos años en la colonia Reforma, pues bueno, lamentamos mucho que esto esté sucediendo una vez más en Oaxaca, enfocado a la zona del Istmo de Tehuantepec, y seguimos insistiendo, este tipo de violencia no ayuda absolutamente en nada a un estado, no ayuda a ninguna ciudad, no ayuda a la sociedad. ¿Qué está pasando? ¿Qué está sucediendo? La verdad, elevamos una oración por Amy o Ami Navarrete, por sus familiares, por toda la gente que en esta temporada, en este año, en esta actualidad, ha perdido algún ser querido por un acto de violencia de este tipo tan cobarde.
1: Y responsabilidad de la autoridad determinar el móvil de este asunto, porque mire usted, justamente cuando está arrancando el proceso electoral 2026-2027, un hecho de violencia tratándose de una mujer que ha participado en procesos políticos y tenía también un perfil político, bueno, pues deja mucho que desear ante esta situación que deben clarificar las próximas investigaciones.
0: Iba por su segundo intento de ser candidata a la presidencia municipal, estaba en pláticas con el Partido Acción Nacional, pero pues como ya vimos, le fue arrebatada la vida. Era una joven y también a las dos personas que lo acompañaban, desafortunadamente también otras dos personas más. De acuerdo a los datos oficiales, en el lugar perdió no solamente la vida la ex candidata, dos hombres, uno de ellos identificado con las iniciales de FMM, mientras que la tercera víctima masculina permanece hasta el momento en calidad de desconocida. Las 6 ya con 14 minutos, vámonos ahora a otros temas.
1: Son las efemérides con el maestro Alejandro Eddy Rivera, hoy 9 de septiembre del 2026.
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5: Estas son las efemérides del 9 de septiembre, una fecha cargada de historia y cultura. En 1948, Corea del Norte proclamó su independencia de la Unión Soviética, marcando un hito en el contexto de la Guerra Fría. En ese mismo día, pero de 1968, nace en Oaxaca la emblemática cantante, compositora y antropóloga Lila Downs. En el arte, 9 de septiembre de 1901, fallece el famoso pintor francés Toulouse-Lautrec. También nació el actor británico Hugh Grant en 1960, quien brilló en películas como Cuatro bodas y un funeral, Notting Hill y Love Actuality. En la televisión, en 1956, Elvis Presley debutó en el show de Ed Sullivan.

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1: Las 6 de la mañana con 15 minutos, 6 y cuarto. Gracias por estarnos acompañando. 951-306-6574. 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
2: Las 6:23 a.m, aquí estamos de regreso con ustedes en esta segunda hora de Despierta Oaxaca en vivo y en directo a través de las 6 estaciones de Grupo Encuentro Radio en cadena estatal, llegando a parte de Veracruz, Chiapas y Guerrero. Hay mensajes de nuestro auditorio, gente que nos escucha, que nos da su opinión, sus puntos de vista, sus reportes de lo que está pasando en su casa, calle, barrio, población o municipio.
3: Pase mi mensaje, por favor, porque luego lo ignoran.
4: Pero no nos dice dónde nos sintonizan.
2: En Pinotepa Nacional. En Pinotepa. El mensaje viene desde Pinotepa Nacional.
4: Saludos allá para mis paisanos. Buenos días, amigos. Muy buenos días. Pero ¿cómo vamos a olvidar lo que dijo el expresidente Andrés Manuel López Obrador? Por Morena solamente vota la gente pobre e ignorante. Oiga, por favor, no se pase usted. Y no hay que olvidar que en la tierra del ciego el tuerto es el rey. Buenos días, amigos. Ya estamos en sintonía en Lomas Panorámicas del Fortín, acá en Santa Rosa. También los escuchamos todos los días. Muchas gracias por su preferencia.
5: Pásame mensajes que te mandé.
2: Ya, aquí estamos leyendo todos los mensajes. Las 6:24 a.m. y de una vez le anticipo a ver si nos está escuchando el sistema de agua potable de Oaxaca. Nos envían un video. En este video, pues, ha colapsado ya la red de agua en el Rosario. Colapsó. Esta red de distribución de agua potable en el fraccionamiento El Rosario, la afectación se registra en la zona donde concluye la avenida El Rosario y Hornos, donde hay una enorme fuga y que pues el agua se está desperdiciando. De manera preliminar, los vecinos están señalando a la empresa que realiza los trabajos de construcción de esta afectación a la red de drenaje. Ellos están realizando sus trabajos, pero pues ya afectaron las tuberías de agua potable. El video que ahorita a ver si compartimos en nuestras redes sociales, pues se ve la cantidad de miles y miles de litros que se están desperdiciando. ¿Por qué? Porque pues se está realizando un mal trabajo.
4: ¡Qué barbaridad! Y para ir al Rosario hay que vivir un calvario, porque ya ve usted cómo están de reducidas las calles para llegar allá.
2: Vámonos ahora hasta la región de la Mixteca, nuestro corresponsal Héctor Bautista Mairén, ante esta escasez, hablando del agua, que enfrenta también Teposcolula en la región de la Mixteca, anuncian medidas emergentes para atender el desabasto y garantizar el suministro a la población. La falta del vital líquido mantiene, pues, una preocupación ya entre los habitantes de esa región. Héctor, te saludo con mucho gusto a esta hora de la mañana. Buenos días, adelante con los detalles.
6: ¿Qué tal? Muy buenos días. Desde la Mixteca, esta es la información. Los habitantes de San Pedro y San Pablo Teposcolula se están quedando sin agua potable disponible para sus actividades diarias. El gobierno municipal de Teposcolula informó que debido a la temporada de sequía, se registra un notable descenso en los niveles de las fuentes de abastecimiento del sistema de agua local, por lo que el municipio está ante una situación de escasez de agua potable. Los pozos que surten al sistema de agua local se encuentran en niveles muy bajos, según puede observarse en fotografías que dieron a conocer las autoridades municipales. Se prevé que el suministro del líquido presente reducciones, intermitencias o variaciones en la distribución mientras continúen estas condiciones de sequía. Ante esta situación, el gobierno municipal emitió diversas recomendaciones hacia la población, entre las que se encuentran evitar lavar vehículos, banquetas y calles con agua potable, revisar y reparar fugas, no desperdiciar el agua, almacenar únicamente la cantidad necesaria y reportar fugas o desperdicio. Finalmente, el ayuntamiento que encabeza el presidente municipal Adalberto Reyes Ávila se comprometió a realizar las acciones necesarias para atender y mitigar los efectos de la escasez de agua potable. Para Despierta Oaxaca, desde la Mixteca reportó Héctor Bautista Mairén.
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2: Muchas gracias, Héctor Bautista Mairén. Muchas gracias. Bueno, nos están reportando nuestros amigos de Viguera. Hay mucho tráfico en el crucero. Bueno, pues no sé si ya estén los agentes de vialidad, pero lo que sí sabemos es que necesita haber más agentes. Desde muy temprano, desde las 6:00 a.m, necesitan pagarles horas extras a nuestros amigos agentes que van a coordinar el tráfico en esta obra, en la cual pues están dando comienzo y nos están reportando en este momento unas fotografías que nos hace llegar al 951-306-6574 y nos comentan. Buenos días, amigos de Despierta Oaxaca. Estas obras que están realizando en Viguera, adelantito por donde está una tienda de nombre Interceramic, a un lado hay un puente del río del Cobao. Bueno, pues ahí abrieron la carretera. Les mando unas fotografías desde el día de ayer y hoy no hay nadie, absolutamente nadie trabajando, y esto reduce de 3 carriles a 1 el paso de lo que viene siendo de Viguera hacia la ciudad de Oaxaca. Les mando las fotografías de que solamente están las obras, está abierto lo que viene siendo el asfalto, pero no hay ninguna persona trabajando.
4: Así está la situación. Bueno, pues el presidente municipal de Oaxaca, de Juárez, Oaxaca, el presidente Rechagoya, se puso los guantes y lanzó un gancho de óper llamando a la dirigencia de Morena en Oaxaca a respetar el llamado a la unidad y evitar confrontaciones internas, luego de que el diputado Luis Alfonso Silva Romo expresara públicamente su intención de contender por la presidencia municipal. Bueno, Luis Alfonso Silva Romo se destapó ya como precandidato a la presidencia municipal. Vamos a escuchar el reporte y los detalles con Alondra Olivera.
7: El presidente municipal de Oaxaca, de Juárez, Rechagoya, llamó a la dirigencia de Morena a respetar el llamado a la unidad que hizo y evitar confrontaciones internas luego de que el diputado Luis Alfonso Silva Romo manifestara públicamente su intención de contender por la presidencia municipal. Chagoya reconoció que cualquier militante tiene derecho a aspirar a un cargo de elección popular, pero cuestionó que durante el evento del informe de Luis Alfonso Silva, este calificara a su administración como un mal gobierno. Consideró que este tipo de señalamientos contradicen el llamado a la unidad realizado por la dirigencia morenista. Además, advirtió: "No voy a permitir que a mi gobierno se le llame mal gobierno en mi cara", sostuvo el edil.
8: Lo que quieren hacer. Sin embargo, lo que yo sí hago un llamamiento al Comité Estatal de Morena es a que ellos nos pidieron unidad. Ellos nos pidieron justamente que trabajáramos en equipo. Y enfrente, justamente, el comité, ayer el presidente abre el evento. Y enfrente del comité, él nos ataca de un mal gobierno, lo cual a mí no me parece correcto porque eso no apuesta a la unidad. El presidente tiene madurez, hace falta mucha madurez, por supuesto, en esta dirigencia, porque hay que hacer un llamamiento amplio. Oigan, si yo les pedí que hubiera unidad, si les pedí que nos... Todavía ni siquiera están abiertas las convocatorias para la defensa de municipales, las colegios municipales.
7: Entonces... Sobre sus propias aspiraciones, Chagoya señaló que continuará trabajando por Oaxaca de Juárez y que los tiempos electorales aún no han comenzado formalmente. Sin embargo, destacó que sí buscaría la reelección en la presidencia municipal. Aseguró que su prioridad es dar continuidad al proyecto que encabeza y evitar cualquier fractura dentro de Morena. Por eso reiteró el llamado a la dirigencia estatal de Morena, a quien llamó inmadura. Para Despierta Oaxaca, Alondra Olivera.
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2: Pues ahí están, peleándose por el hueso. Uno pues descalifica al otro y el otro le responde. Uno le dice que ha habido una mala administración, un mal gobierno, y el otro le dice, bueno, más que un informe de tus actividades, fue un destape. Y el problema es, ¿quién de los dos tiene los méritos? Tal vez están peleando y tal vez le toque mujer. Entonces, los dos se van a quedar bailando y esperando. Si dice mujer, pues va a tener que ir. De acuerdo a la información que nos llegan, hay 3 personas y usted decide si va. Bueno, se manejan 4 porque me comenta usted que por el verde
4: está Gaby Pérez.
2: Gaby Pérez, la hija de el priista Eviel Pérez Magaña, que está muy abajo en las encuestas y parece que no le alcanza. De ahí está si fuera mujer, Jaide Reyes, que también dicen que no está levantando tampoco en las encuestas. Viene Liz Arroyo, que está bien posicionada, y faltaría ver que Morena le dé el visto bueno.
4: El palomazo.
2: Y 4, la cuarta propuesta que tendrían como candidata de Morena a la presidencia municipal de Oaxaca de Juárez, sería la expriista Mariana Benítez. Vamos a ver
4: quién tiene más saliva para comer más pinole. Pero falta que le dicen los asesores al presidente municipal por el tema de su reelección. A ver qué le dicen sus asesores. Ahí su principal asesor, a ver qué le dice.
2: Pues sigo insistiendo, si es mujer, pues que se hagan a un lado. Y si es hombre, pues entonces está entre Ray que es del Verde. Ah, no, sí, sí es del Verde, ¿no?
4: Sí, es del Verde.
2: Nada más que dijo que a la dirigencia de Morena le dijo que se calme. Que se calme. Y del otro lado sería Luis Alfonso por parte de Morena, ¿no? Y alguno que otro que también quiera, ¿no? Saltar a la hora.
4: Pues sí, están abiertas las puertas todavía para que se suban a este ferrocarril de la elección futura.
2: Vamos a esperar entonces a ver qué decide la dirigencia de Morena. Y bueno, pues pregúntenle a la gente, pero no hagan sus encuestas estas patito, ni estas encuestas amañadas, ni estas encuestas en donde quien las manda a hacer, pues es quien resulta ganador. Resulta no se engañen, salgan al mercado, manda. Salgan paga. A las calles, vayan a la central, a las colonias y pregúntenle por quién votaría la gente. Y ya la gente les dirá, pero pues si alguien trae los billetes y va a comprar votos, pues ese ya es otro tema. Vámonos ahora con una pequeña pausa. Regresamos inmediatamente con más información a esta hora de la mañana. Las 6:34, transmitiendo en vivo y en directo para toda la entidad a través de Alexa. Solamente díganle Alexa, sintoniza Despierta Oaxaca y estamos en automático ahí con las noticias. 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
2: Las 6 de la mañana ya con 40 minutos, 6:40. Aquí estamos, felices y contentos, acompañándole en esta mañana. Gracias por sus mensajes, gracias por interactuar con nosotros en el 951-306-6574. A toda la gente que nos envía sus comentarios, bueno, pues muchísimas gracias por estas felicitaciones. Bueno, pues ya las leímos, no al aire, para no perder tanto tiempo. Tenemos muchísima información todavía y vámonos con estas denuncias que nos llegan al WhatsApp.
3: Bueno, rápidamente damos paso a estos comentarios. Buenos días, amigos. Por favor, miren, nos envían unas fotografías de unos tipos que dicen son unos rateros que se suben a los camiones, andan robando en los camiones urbanos. En San Felipe del Agua hicieron de las suyas, se suben en el Piticó, allá en San Felipe, y las autoridades pues no han hecho nada al respecto porque esas personas continúan haciendo de las suyas en los camiones urbanos. Saludos, amigos, el mejor espacio de comunicación. Muchas gracias.
2: Bueno, pues ahí están también nuestra página de Facebook, Twitter, Instagram. De estos camiones urbanos en San Felipe del Agua, donde pasajeros denuncian que en la unidad en que viajaban fue asaltada por estos sujetos. El atraco habría ocurrido en la zona de La Posta, en San Felipe del Agua, aquí en la capital oaxaqueña, y los usuarios piden pues mayor vigilancia y seguridad en esta zona. ¿A quién le corresponde? Pues al municipio de Oaxaca de Juárez. Ahí están las fotografías que también la gente nos comparte. Y nos vamos ahora con toda la información porque nos vamos hasta San Carlos Yautepec, donde al menos 12 comunidades denuncian que continúan sin recibir parte de los recursos federales destinados a las obras prioritarias. Los habitantes señalan que esta situación mantiene proyectos paralizados y están exigiendo la liberación del presupuesto. Aseguran que esta cantidad de dinero les pertenece, les corresponde, por lo tanto están pidiendo el dinero. Adelante, Esteban Vázquez.
4: Al menos 12 comunidades indígenas de San Carlos Yautepec denunciaron que continúan sin recibir una parte de los recursos federales que les corresponden para realizar obras prioritarias. Señalaron que algunos proyectos están paralizados y otros ni siquiera han comenzado debido a la falta de liberación de los recursos municipales. Las comunidades de San Pedro Leapi, Santo Tomás Quieri, Santiago La Chivía, entre otras, sostienen que desde abril existe un acuerdo para que reciban el 46% del presupuesto federal asignado al municipio. Para 2026 aseguran que les corresponden alrededor de 5,673,000 pesos, pero algunas comunidades no han recibido recursos y otras apenas han obtenido 30%. La falta de dinero ya tiene consecuencias concretas. En algunas localidades hay obras escolares inconclusas, mientras que en San Pedro Leapi se realizó el rastreo de un camino, pero aún estaría pendiente el pago de 70% a la

0: maquinaria utilizada. También señalaron que empresas contratadas para ejecutar obras no han recibido los pagos correspondientes, por lo que los trabajos permanecen detenidos. Las 12 comunidades, que representan a unos 6.724 habitantes, exigieron la liberación de los recursos y advirtieron que no están pidiendo dádivas, sino el cumplimiento de los acuerdos sobre el manejo de recursos que consideran les corresponden directamente. Esperan que en los próximos días se concrete una mesa de trabajo para exigir una respuesta y destrabar las obras pendientes. Para Despierta Oaxaca, reportó Esteban Vázquez.
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2: Muchas gracias, Esteban Vázquez. Pues así el tema de estas participaciones, pues en San Carlos de Yautepec denuncian que continúan sin recibir estos recursos federales. Y bueno, mientras tanto, están detenidos los proyectos, están paralizados, exigen la liberación pues del presupuesto. ¿Quién lo tiene? ¿Dónde está el dinero? ¿Y por qué no llega? Ahí es donde hay que tocar puertas y donde hay que escarbar.
3: Hay que saber siempre dónde quedó la bolita, dónde quedó la bolita. Mire, también hay reclamos en la colonia de Niños Héroes de Santa María Tzompa. Bueno, pues ayer bloquearon el crucero de Plaza Bella. ¿Sabe por qué? Porque están solicitando un pozo profundo que dé respuesta a la situación del agua potable en esta zona. Alondra Olivera tiene la información.
4: Con un bloqueo que duró más de 5 horas en el crucero de Plaza Bella, habitantes de la colonia Niños Héroes de Santa María Tzompa exigieron la atención a su demanda de la construcción de un pozo profundo que presuntamente llevan más de 3 años gestionando y que es la hora que no se concreta. Los habitantes se dijeron molestos debido a que hubo una promesa de reunión con el gobernador del estado y el titular de la Comisión Estatal del Agua para exponerle su situación y no se concretó.
5: Por lo cual tampoco llegó el director del SEA Bien para que ya ordene a la empresa que termine de hacer ese pozo profundo con las especificaciones que ya son determinadas por las dependencias federales. Esa es nuestra petición, no queremos otra cosa.
4: Los inconformes señalaron que su única petición es que se termine la construcción del pozo profundo, toda vez que es una necesidad para esta colonia. Señalaron que piden la interlocución directa del director de la Comisión Estatal del Agua y se les brinde una solución inmediata. Por eso bloquearon más de 5 horas el crucero de Plaza Bella. Para Despierta Oaxaca, Alondra Olivera.
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2: Muchas gracias, Alondra Olivera. Bueno, pues otra vez, el tema del agua se va a volver realmente muy complicado conforme vayan avanzando los días, los meses, los años. Se entiende que nos estamos acabando el agua y se entiende que no tenemos... Mire, se lo pongo así de sencillo. Oaxaca creo que es de los estados más rezagados en cuanto a este tema. Y se lo digo porque si usted viajara a otros puntos de la República Mexicana... Por ejemplo, usted vería que en otros estados tienen programas de captación de agua. Y en esto deberíamos estar trabajando. Pero no en otras cosas que nos entretienen, ni pensando en la política, ni en las próximas elecciones. Vamos, todo es netamente político el enfoque. Pero hay otros estados de la República, si usted viaja, dése una vueltecita a ver qué les digan a las autoridades. A ver si pueden ir a León. Allá por Salamanca, por Irapuato, ahí pueden observarse a la orilla de la carretera muchas de estas represas que acumulan agua. En casi todo el país, en el centro, cuando circulas en las carreteras, si es que la gente y los funcionarios han viajado, bueno, por carretera, se darán cuenta que hay otros estados que han avanzado años luz y que están previniendo lo de unos 10 años, 20 años, o sea, van avanzando. Pero nosotros parece que tenemos la vista nada más de aquí al día de mañana. Muy corta. Muy corta.
3: Nos falta la ambición de estadistas. Habrás de recordar que cuando Eladio Ramírez López fue gobernador de Oaxaca, avanzó un poquito en este tema de las represas, construyendo represas en muchas comunidades que ahora dicen, gracias a eso tenemos un poquito de agua. Pero sí, nos falta infraestructura hidráulica. Así es que falta mucha inversión en Oaxaca.
2: Necesitamos, escúchenlo autoridades, necesitamos captar agua. El sistema hídrico de Oaxaca está mal. No captamos agua, la lluvia, y la dejamos que se vaya, que se desperdicie, porque pareciera que nuestra mente está igual de triste, por no decir otra palabra, caramba. Bueno, le actualizo la información de todo
3: no
2: lo que está sucediendo.
3: Sulfures. No, no te
2: claro
3: sulfures.
2: Que me sulfuro, maestro. No puede ser posible que en otros estados más chiquitos, con menos presupuesto, estén más avanzados y puedan prevenir cosas de años que vendrán, la escasez de agua. Y aquí, con todo el presupuesto, con todas las
3: bueno,
2: cosas,
3: aquí hay más ambiciones. Aquí hay más ambiciones pues no personales.
2: Vale. Pues siempre los más perjudicados. Ahí está, cuánta gente. Ahorita se está desperdiciando porque
3: una construcción de un allí, ¿no? En la calle principal que va
2: de hornos, Rosario, en la con calle, el Rosario. Están trabajando en drenaje, rompieron la tubería del agua y se están regando miles de litros.
3: Pues dígame, que no tendrán un plano por donde pasa el agua potable para tener precaución.
2: No sé, pero es muy triste que si haya un arquitecto que deja a los encargados y que después la gente que lo está haciendo lo haga con cuidado. Pareciera que no lo hacen así, maestro. Las 6:48. Déjeme avanzo con más información que nos llega al 951-306-6574. Bueno, nada más le platico cómo está el tema y en este momento ahorita tendremos más adelante el reporte con el gallito, pero ya están bloqueando la Y. Si usted iba para Puerto, para Ocotlán, Miahuatlán, Ejutla, si usted iba para Cimatlán, San Pablo, Huistepec y demás, para Juquila, para donde usted me diga, ya están bloqueando la Y en este momento. Bloqueo en la Y y usted lo escucha aquí en Despierta Oaxaca por si toma esa ruta. Hablando de bloqueos, déjeme de una vez le platico cómo está y es un mensaje que nos envía el auditorio. Con respecto a los trabajos de Viguera, no hay paso ya de Riberas hacia Viguera. Tenemos que irnos hasta Pueblo Nuevo e integrarnos a una megafila de autos que sale a la carretera internacional y de Viguera hacia Riberas de igual manera, hasta el Oxxo de Pueblo Nuevo o hasta el crucero de Hacienda Blanca. Preocupante, amigos, lo que estamos viviendo aquí en Viguera. Por esta zona, dense una vueltecita y se van a dar cuenta de lo que les estamos diciendo. Caramba, pues es muy triste. Mientras tanto, pues a seguir sufriendo del tráfico en esta zona. A las 6:49, vamos a la pausa y regresamos. 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
2: Las 6:54 a.m, que no se le haga tarde para usted que nos acompaña. Vámonos con mensajes ya directos del auditorio.
3: Llegando a este momento tenemos muchos mensajes. Buenos días, amigos, gracias por informarnos. Quiero saber si estará bloqueado Plaza Bella porque ayer fue un tremendo caos. Buenos días, amigos, la delincuencia no para en Oaxaca, que lo sepa Harfuch. Miren, ahora apareció otro sindicato que al parecer es comandado por los delincuentes que no han sido detenidos. Urge que los detengan, por favor, porque están cobrando piso. Nos envían fotografías de un tráiler que va subiendo el Cerro del Fortín. Buenos días, amigos. Este es un camión que tiene prohibido circular por esta zona, pero ya ve usted cómo está el tráfico. Buenos días, amigos. Ya estamos en sintonía en Panorámicas de Santa Rosa. Por favor, no estamos en el Fortín. Bueno, saludos, amigos.
2: Bueno, en más mensajes del auditorio, aquí así amaneció en Xúchil, en Xulchilquitongo, con un poquito de lluvia desde las 4 de la mañana y hasta el momento está cayendo una leve llovizna. Buenos días, amigos de Despierta Oaxaca, sean tan amables de poner una serenata para mi pequeña Itzia Salem, que está cumpliendo 12 años. Los escuchamos a diario, camino a la escuela, de parte de sus papás, de su hermana, que la queremos mucho, que Dios la bendiga, que cumpla muchos años más. Y bueno, pues para la pequeña que hoy está celebrando su cumpleaños, pues aquí están estas serenatas. Es para Itzia Salem. ¡Felicidades!
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2: Nos mandan más mensajes nuestro auditorio. Dice, es una locura esto en Viguera. Está al máximo. Por todos lados está horrible el tráfico. Y nos mandan más fotografías. Hay calles llenas, repletas de vehículos. ¡Qué tremendo! Y qué tristeza que la autoridad pues se haga omisa y nada más porque ponerle a dos agentes de tránsito nada más para que estén en el semáforo, donde ya sabemos que el verde es avanzar y el rojo es stop, nada más diga pase, deténgase, pase. No, póngalo donde se necesita, donde la gente se está atorando. Maestro, ya me sulfuré, ya
3: mira,
2: me voy.
3: Fíjate que un señor que ya sabes tú, ahí punto fino de la gente, sí, dice, mí esto lo están haciendo para que la gente reclame y se vean obligados a aprobar el libramiento Zapoteco.
2: Pero pues va a ser muy difícil, porque apenas si les va a dar tiempo terminar esto, el libramiento les llevaría otros 5 años. Entonces veo muy complicado que inclusive, aunque lo autoricen, lo terminen. Bueno, pues las fotografías, lamento mucho por la gente que está atorada en el tráfico. Sé que tienen que llegar a la escuela, sé que tienen que llegar a su trabajo y bueno, desafortunadamente pues no avanzan. Nada más vamos a hacer un pequeño enlace con Paco Ortiz. Paco, buenos días, adelante. ¿Qué pasó allá en la frontera con México y Estados Unidos?
5: Hola, ¿qué tal, compañeros de Despierta Oaxaca? Muy buenos días. Informarles esta mañana que el Departamento de Agricultura de los Estados Unidos reanudó la recepción de ganado bovino proveniente de Sonora a través de los puertos de entrada fronterizos, tras certificar el estatus epidemiológico del hato regional y la efectividad de los protocolos de bioseguridad. La decisión se concretó tras superar las inspecciones internacionales conjuntas entre la SADER y el USDA, confirmando que la ganadería sonorense se mantiene libre de tuberculosis y brucelosis. Con esto, se alivia la presión sobre los corrales de engorda en Estados Unidos y se fortalece la cadena de suministro cárnica en ambos países. La reapertura prevé un cruce inicial de 700 cabezas diarias por Agua Prieta y a la zona de Douglas, proyectando escalar a 1.300 animales al día a medida que se optimicen las revisiones. Desde San Diego, California, para Despierta Oaxaca, Paco Ortiz.
2: Muchas gracias.
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2: Gracias, Paco Ortiz. Más mensajes del auditorio.
3: Buenos días, amigos de Despierta Oaxaca. Es un gusto escucharlos. Lamentablemente, el tráfico en esta zona de Viguera es tremendo, tremendo. Falta planeación en las obras. Lo hacen al trochis mochis. Miren, no toman en cuenta de que hay niños que van a la escuela, muchos a sus trabajos. La imprudencia también de no ceder el paso. Es un verdadero caos pasar por esta zona sin la mínima presencia de agentes viales que nos ayuden a manejar la circulación. Por otra parte, buenos días, amigos. De Despierta Oaxaca. No sabrán si habrá bloqueo en la Y. Ya
2: sí,
3: le comentamos.
2: Hay bloqueo en la Y. Es más, tenemos el reporte del Gallito. Adelante, Gallito, desde el lugar de los hechos.
6: Buenos días, muy buenos días. Hay para el reporte vial desde cabina móvil del Gallito Feliz. Pues ya están bloqueando el crucero de la Y en estos precisos momentos por ahí. Si viaja usted a la costa, a Cimatlán, como ayer, vías alternas, ya que a estas horas, pues sí, ya hay bastante tráfico por aquí. Estamos, pues, precaución ahí en la carretera para Despierta Oaxaca, desde cabina móvil, Gallito Feliz informa.
2: Gracias, Gallito. Más mensajes del auditorio.
3: Más mensajes. Buenos días, amigos de Despierta Oaxaca. Por favor, que venga un supervisor a la lechería de Ampliación Independencia en Santa Cruz, Jojocotlán. Hoy la señora abrió a las 6 de la mañana con 10 minutos, empezó a repartir la leche y todavía llega regañando. O se pone a platicar muy amablemente con la gente que ya está. Tenemos prisa, unos que van a la escuela y otros que vamos a trabajar. Por favor, que venga un supervisor.
2: El reporte vial. Le actualizo la información. Se registra un corte y una desviación a la altura del crucero de Viguera, por lo que se recomienda tomar vías alternas. Para transporte pesado se recomienda tomar el crucero de Hacienda Blanca, continuar por la Esmeralda y posteriormente salir hacia Riberas. Para el transporte ligero, después de la terminal del minibús de Viguera, tomar a la derecha hacia la calle Jacarandas rumbo al centro y salir por el Cobao de Pueblo Nuevo para reincorporarse nuevamente a la carretera 190. Del centro hacia Etla, la ruta alterna es detrás del Cobao, a la altura del Oxxo, y también por Riberas, por Hacienda Blanca. Tome precauciones, pero está hecho un caos, un desorden. Con esto nos vamos.
3: Nos vamos, amigos. Gracias por su sintonía. Soy Jesús Bamán Jiménez y deseo, como siempre, lo mejor para usted y los suyos.
2: 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Nos leemos en redes sociales y en la página web despiertaoaxaca.com. A nombre de todo el equipo, su servidor Iván González, que Dios los bendiga.
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10: Como siempre, y recuerden que este programa se transmite completamente en vivo a través de la plataforma de W Radio México en YouTube. Ahí nos podemos ver, ahí nos podemos saludar y, por supuesto, por ahí también nos pueden echar sus mensajitos. Mucho de qué hablar, hoy tenemos voces diversas, así que sin más, arrancamos.
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10: Bueno, son las 7 de la mañana con 4 minutos y les diría que hoy las informaciones pues tienen que ver con sí, todo lo que se sigue diciendo y analizando después de que el día de ayer se dieran a conocer los resultados de la prueba PISA, esta prueba que se aplica a jóvenes de 15 años de edad en los países de la OCDE y algunos más. Esta prueba que evalúa matemáticas, evalúa comprensión lectora, evalúa ciencias y evalúa también inglés, aunque México no le entró a la prueba de inglés en esta ocasión. Ayer ya les decíamos, tuvimos varias voces aquí en estos micrófonos. Estuvimos conversando con Marco Fernández del Tecnológico de Monterrey. Estuvimos conversando también con nuestro colaborador Carlos Elizondo, un poco revisando en dónde salimos mal, qué es lo que se tendría que poner sobre la mesa hoy también, que esa es la otra nota, por supuesto, la del paquete económico. Hoy también revisar qué es lo que trae este paquete económico, por ejemplo, en materia educativa. En fin, ayer muchos, muchos temas. Hoy, en un ratito más, estaré conversando con el secretario de Educación Pública, precisamente, pues un poco para entender, ok, ¿qué se hace con estos resultados? ¿Por qué? Porque el día de ayer la presidenta de la República, en la conferencia matutina, se refirió a la prueba PISA y, pues, en realidad hizo lo que han hecho tantos otros gobernantes en nuestro país, que es minimizar los resultados, decir que esta es una prueba estandarizada y que, por lo tanto, no mide realmente los avances en México. En fin, se esperaba que la presidenta saliera con esto y así, de hecho, fue como lo dijo ayer desde la conferencia matutina.
8: Nosotros siempre hemos dicho que las pruebas, la misma prueba para todos los países, siempre tiene sus limitaciones por las características de cada país. Entonces, ese es lo primero. Ahora, lo segundo, en el caso de México, por ejemplo, en el caso de ciencia subió la calificación de los estudiantes. En el caso de lectoescritura, bajó en todos los países de la OCDE. En todos, de hecho, en México su disminución es mucho menor que en muchos otros países. En el reporte de la OCDE lo asocian a las famosas plataformas digitales que hemos estado estudiando aquí.
10: Fue lo que dijo el día de ayer la presidenta respecto a los resultados de la prueba PISA, y rescato, en una misma frase metió varias cosas la presidenta. Por un lado, habla de que esta prueba estandarizada tiene limitaciones, es la declaración que retoma el día de hoy el diario La Jornada en primera plana, dice esto tiene limitaciones, pero a la vez reconoce que sí hay algunos elementos de la evaluación de la prueba PISA que hay que tomar en cuenta. Dice, por ejemplo, en ciencia avanzamos muy poquito, pero avanzamos, pero a la vez pues tenemos que ver lo que México está haciendo. En fin, hay siempre estas reacciones. Ayer lo decía muy bien Carlos Elizondo en estos micrófonos. Si no lo pudieron escuchar, les recomiendo, por ahí está ya en nuestras plataformas digitales desde ayer. Pero decía Carlos Elizondo que desde tiempos de Zedillo se ha buscado o esconder los resultados de la prueba o minimizarlos, pues porque a ningún gobierno le cae bien que le digan que las cosas no están bien, valga la redundancia, en materia educativa. Hay otros países en donde el revuelo es gigantesco, ¿eh? Les pongo el caso de España. El caso de España, el revuelo es gigantesco. Se habla de un descalabro de la educación en España, y eso que la verdad están bastante mejor que como salimos evaluados aquí en México. La pregunta es, ¿qué vamos a hacer con estos resultados? Sobre todo, ¿qué vamos a hacer con esta fotografía que nos da la prueba PISA de la educación en México? No es la única, no es infalible, pero es una fotografía con la que hay que trabajar, y en un ratito más lo estaremos conversando, insisto, con el secretario de Educación Pública, con Mario Delgado. Esa es una de las notas, sobre todo porque a mí me parece que debemos arrancar con ella, dada la importancia de la educación en nuestro país. La segunda, como ya les decía y lo adelantábamos el día de ayer, pues Hacienda entrega el paquete económico. Esto sucedió el día de ayer y estaremos, por supuesto, analizando a partir de hoy con el maestro Enrique Quintana varios de los aspectos de este paquete económico. Tengo aquí el comunicado del día de ayer. La Secretaría de Hacienda y Crédito Público entrega el paquete económico 2027 al H Congreso de la Unión. Este paquete presenta la estrategia de política económica que guiará las acciones del gobierno de México hacia el tercer año de la administración. Y bueno, pues esto hoy también está destacado en varias primeras planas, sobre todo de los diarios económicos y financieros. Dice el diario El Financiero, prevé la Secretaría de Hacienda menor déficit y preservar sostenibilidad fiscal. Estiman recaudar más de 264 mil millones de pesos por IEPS. Esto que se aplica a tabacos, alcohol, refrescos y alimentos calóricos. En fin, como les digo, de esto estaremos hablando en unos minutos minutos más con Rocío Jardines, mi compañera, que ahora le ha tocado cubrir precisamente el legislativo, y por supuesto con Enrique Quintana para revisar qué es lo que trae este paquete económico, de qué país está hablando este paquete económico y sobre todo qué mirada tenemos hacia adelante. Y por cierto, hablando de temas económicos, comerciales, el día de ayer, Marcelo Ebrard, el secretario de Economía, el día de ayer por la tarde, puso en sus redes sociales, nos han confirmado que mañana, es decir, hoy, estará en la Ciudad de México el secretario Howard Lutnick, el secretario de Comercio de Estados Unidos, para reunirse con la presidenta Claudia Sheinbaum y este servidor, es decir, Marcelo Ebrard, respecto a la relación comercial entre ambos países. Les mantengo informados. Esto va a suceder el día de hoy, pues, sin lugar a dudas, en medio de lo que estamos, es decir, en medio de estas conversaciones tensísimas en la revisión del Tratado México-Estados Unidos y Canadá, pues llama la atención la presencia y sobre todo que se haya informado así, así como lo escribió incluso Marcelo Ebrard en sus redes sociales, no sé si lo escribió él, pero tengo la impresión de que sí, porque está escrito un poco como con prisa. No sé si de repente se enteraron que venía a México el secretario Howard Lutnick, pero bueno, pues será sin lugar a dudas pues una reunión fundamental lo que tenga que decir con la presidenta de México, con la presidenta Claudia Sheinbaum. Así que por ahí también se van moviendo los temas. Y en el legislativo pasaron hartas cositas, de las que les contaremos en unos minutos más. Ahí siguen dándose con todo. El senador Insunza, el día de ayer le pusieron por ahí carpetas de investigación enfrente para que no se le olvide lo que ha pasado en Sinaloa, él con su carita de a mí ni me volteen a ver. En fin, en unos minutitos más les contaremos todo ello, pero lo que ha llamado la atención, ustedes lo saben, que está en debate el tema de la doble nacionalidad, esta reforma que envió la presidenta de la República, esta iniciativa para garantizar que los candidatos a cargos de elección popular, sobre todo a nivel presidencia y a nivel gobernadores, no tengan doble ciudadanía. Y parecía que esto iba a transitar relativamente fácil. El día de ayer, de hecho, en diputados se aprobó en comisiones, y bueno, pero tiene que pasar tanto por diputados como por senadores. En principio, tendrían los números para que esto se aprobara si juegan juntos los partidos que conforman la 4T, es decir, el Partido Verde, el Partido del Trabajo y el partido Morena. Sin embargo, el día de ayer llamó la atención lo que dijo el senador Manuel Velasco, y hoy lo destaca el diario Milenio en primera plana y dice, por el verde peligra reforma contra la doble nacionalidad. ¿Qué fue lo que dijo Velasco? Vamos a escucharlo.
12: Pues es un tema que estamos discutiendo en la fracción, apenas está en el análisis y hay que ver cómo va a quedar el dictamen final y qué alcance va a tener. La mayoría de los senadores del Verde me han manifestado que están en la disposición de apoyarla, sin embargo, hay otros que tienen inquietudes o que no coinciden con esta iniciativa. Estamos todavía en un proceso de diálogo con los compañeros.
13: Si se queda solo en presidencia, ¿ustedes acompañan?
12: Pues yo creo que la mayoría podría acompañar. La mayoría me han dicho que sí.
13: ¿El lunes le van a sacar, sabe usted, de cuáles son los tiempos que se han planteado ahora?
12: No creo que sea para el día lunes.
14: Senador, ¿cuáles inquietudes?
12: Pero lo vamos a plantear.
15: Se iría hasta la siguiente.
10: ¿Y a qué se refiere? ¿Cuáles son las inquietudes de algunos senadores? Pues porque hay senadores del Partido Verde, y seguro de otros partidos, pero por lo menos los que lo han expresado, hay senadores del Partido Verde que tienen la doble nacionalidad y que no les parece justo que se esté votando esto, es decir, que se tenga que renunciar a la otra nacionalidad, la que no es la mexicana, si quieren ser presidentes o gobernadores, gobernadoras o jefas de gobierno de la Ciudad de México. Así que esto está todavía en veremos en el Senado de la República, y pues ya le estaremos dando, por supuesto, seguimiento a estos temas, pero sí llamó la atención esto que dijo Manuel Velasco, el líder del Partido Verde, precisamente en el Senado de la República. Así que esa es otra de las informaciones esta mañana. Y en temas de seguridad, hoy se destaca también en varios medios de circulación nacional lo que se informó ayer. La presidenta Sheinbaum informó que agosto de 2026, es decir, el mes que acaba acaba de terminar fue el mes con menos homicidios dolosos a lo largo de 11 años, al presentar una disminución de 53% que fue registrada por el Secretariado Ejecutivo del Sistema Nacional de Seguridad Pública. Y hoy al rato vamos a platicar precisamente con la titular de este Secretariado Ejecutivo, con Marcela Figueroa. Ya habíamos hablado con ella en otros momentos, pues simplemente para esto, retomar los datos, esta caída del 53% en los homicidios dolosos entre septiembre de 2024 y agosto de 2026. Sin lugar a dudas, son datos importantes. Aquí lo hemos platicado con la propia Marcela Figueroa, lo hemos conversado en muchísimas ocasiones con nuestro experto en seguridad, Eduardo Guerrero, lo conversé el jueves pasado con el secretario de Seguridad, Omar García Harfuch, que recuerden, estuvo por acá en la cabina de Así las Cosas. Y bueno, pues hoy retomaremos el tema simplemente para registrar este dato, que no es un dato menor. Ya sabemos que está en medio de muchas otras cosas, y sobre todo recordemos que cuando le pregunté en estos micrófonos al secretario Omar García Harfuch que si esto, la reducción en homicidios, significaba también la reducción en capacidades criminales de los grupos del crimen organizado, respondió claramente no. Así que bueno, sin lugar a dudas es un buen dato, pero hay que ponerlo siempre, absolutamente siempre en contexto. Así las cosas, y nada más les comento rápido de un debate que ayer se inició en redes sociales sobre todo, pero que es un debate realmente importante y tiene que ver con inteligencia artificial. Vamos a estarlo conversando a lo largo de las próximas semanas, pero el día de ayer Jacob Coxon, un investigador muy joven, hay que decirlo, de 27 años, que durante los últimos 3 años había estado trabajando en el desarrollo de inteligencia artificial, pero sobre todo de preentrenamiento de la inteligencia artificial, tanto en OpenAI, que son los de ChatGPT, como en Anthropic, pues renunció a esta última empresa. Y uno diría, bueno, pues que renuncie, pues está bien, cada quien renuncia y hace lo que quiere. Pero renunció, y su tweet, el hilo que puso en X, tiene a estas alturas más de 63 millones de visualizaciones. ¿Por qué? Porque dice que los principales laboratorios que están desarrollando inteligencia artificial están inmersos en una carrera por desarrollar sistemas capaces de superar las capacidades humanas y eventualmente mejorarse a sí mismos, sin contar todavía con garantías suficientes para mantenerlos bajo control. Y lo que llamó muchísimo la atención fue, sobre todo, esta frase que dijo que la extinción, dice por acá, que a mí me pareció muy importante, dice: quienes están construyendo la inteligencia artificial creen sinceramente que podría matarnos a todos antes de que acabe la década. Y antes de que acabe la década, si es esta década, quedan bien poquitos años para que acabe la década. Si es una década, bueno, pues tendríamos por ahí una década para más o menos empezar a despedirnos. Pero más allá del dato, es muy impresionante lo que dijo este investigador cuando renuncia y dice: quienes están construyendo la inteligencia artificial creen sinceramente que podría matarnos a todos antes de que acabe la década. Esto es lo que dijo, y hay varias personas e investigadores en inteligencia artificial que dicen: qué bueno que alerta de esta manera, porque sí, tiene toda la razón. ¿Qué está pasando con la inteligencia artificial en el mundo y qué nos va a pasar a nosotros, los seres humanos, con ello? Bueno, pues vaya tema que también quise ponerles sobre la mesa, porque sin lugar a dudas, esta es otra de las conversaciones pendientes. Así que por ahí vamos esta mañana: la prueba PISA, el paquete económico, lo que sucede en el legislativo, la visita del secretario de Comercio de Estados Unidos aquí a nuestro país, la reducción de homicidios y esto, que es una discusión global, OpenAI, y sobre todo, ¿qué sucede con la inteligencia artificial? Por ahí siguen con la guerrita en Medio Oriente, cuando deberíamos de voltear a ver la que nos espera con la inteligencia artificial, según dicen sus desarrolladores, en la próxima década. En fin, Rocío Jardines, cuéntanos qué sucedió el día de ayer. Adelante, Rocío, buenos días.
14: Gaby, muy buenos días. Pues una salida anunciada, uno que otro coraje y aplausos fue lo que se llevó a cabo en el Senado de la República al inicio del periodo ordinario de sesiones. Una de las incógnitas que se vivían por momentos era si iba a estar o no presente el senador Insunza, quien ha sido pues señalado por el Departamento de Estado de Estados Unidos de tener relaciones con el crimen organizado. Estado y quien, de acuerdo pues al coordinador de Morena de la Cámara Alta, Ignacio Mier, ya no va a tener la presidencia de la Comisión de Estudios Legislativos ante la salida de Enrique Insunza de la bancada, algo que ya se había anunciado un día antes y que fue oficial ya el día de la sesión, cuando se notificó al Pleno a través de una misiva enviada al presidente de la mesa directiva, Higinio Martínez, un retiro que indicó el texto tiene efecto desde el 26 de agosto. Vamos a escuchar.
15: Está sentado quien llevaba todos los acuerdos con el crimen organizado. Y hoy, un escaño del que debería de ser el honorable Senado de la República es ocupado por un criminal responsable de la narcoguerra en el estado de Sinaloa. Aquí está Enrique Insunza. Reconozco que aunque seamos de diferentes grupos parlamentarios, en todas las bancadas hay gente que vale la pena, pero su presencia mancha a esta soberanía. Se esconde en el Senado protegido por el fuero, mientras a las y los sinaloenses lo siguen matando. Es hora de que no puede justificar por qué no pide licencia. Enfrenta la ley.
14: Así enfrentó la priista Paloma Sánchez a, pues, al legislador, a pesar que el ahora ya senador sin partido ya se había hecho presente al votar un cambio en la mesa directiva. Fue hasta el análisis de la política interior por el segundo informe de gobierno cuando la oposición resaltó la estadía del legislador y, como escuchamos a Paloma Sánchez, lo señaló de estar pues ejerciendo de forma de pues a distancia el poder que el crimen organizado pueda mantenerse presente en el estado y ser, así dijo ella, cómplice de Rubén Rocha. Y bueno, Gaby, al final de la sesión, el presidente de la Cámara Alta, Higinio Martínez, aclaró, Gaby, que no se le va a quitar a Insunza su escaño, a pesar de que ahora sea un senador sin partido. Horas después de la sesión llegó el momento de los aplausos con la llegada del secretario de Hacienda y Crédito Público, Edgar Amador Zamora, para cumplir con la entrega del paquete económico presupuestal. Vamos a escucharlo.
16: Esta ley de ingresos es una oportunidad para reforzar la estabilidad, modernizar nuestro sistema fiscal y garantizar que la prosperidad continúe llegando a todos los sectores de la población, especialmente a quienes históricamente han sido excluidos. Creemos firmemente que solo construyendo desde abajo y con justicia social podremos alcanzar un país más equitativo y próspero, siguiendo uno de nuestros principios más importantes: por el bien de todos, primero los pobres. Reitero la plena disposición de la Secretaría de Hacienda y Crédito Público para mantener un diálogo abierto, constructivo y respetuoso, siempre en beneficio del pueblo de México.
14: Así, entre sonrisas, Higinio Martínez, el presidente del Senado de la República, recibió los libros, pero eso sí, Miguel Ángel Yunes, el presidente de la Comisión de Hacienda y Crédito Público, afirmó que en el Congreso pues será revisado este paquete económico. Reconoció habrá coincidencias, pero también divergencias, enfatizando la discusión se va a realizar con respeto, argumentos y visión de Estado. Así las cosas en el Senado de la República, Gaby.
10: Así es, gracias, querida Rocío Jardines. Bueno, pues así las cosas ahí en el Senado con Insunza y con otros más. Rápidamente, hace unos minutos, Marcelo Ebrard acaba de poner en sus redes sociales, les actualizo, buenos días, la conversación del secretario Lutnick con la presidenta Sheinbaum se va a llevar a cabo vía Zoom, debido a que el secretario de Comercio no pudo completar ayer el vuelo programado por condiciones meteorológicas. Y sí, por cierto, justo estaba viendo en CNN que hay un caos en varios aeropuertos del mundo, uno de ellos, sobre todo en el Reino Unido, hay un caos brutal, y recordemos que el aeropuerto Heathrow es uno de los más grandes del mundo, y bueno, pues ahí lo que estamos viendo es que hay un tráfico impresionante, hay un caos terrible, y bueno, en el caso de acá, del continente, pues lo que nos dice Marcelo Ebrard es que no pudo llegar, pero que va a ser por Zoom. Bueno, espero que no sea por Zoom, sino que sea por una plataforma un poco más segura. Pero bueno, pues ya nos dijeron que por Zoom va a ser esta reunión. Nayeli Roldán, ¿cómo estás?
17: ¿Qué tal, Gaby? Muy bien, buenos días.
10: Buenos
17: dirían
10: días.
17: Las tías, buen ombligo de semana. Es miércoles.
10: Sí, buen ombligo de semana.
17: Sí, me da tanta risa esa expresión. Sí. Y ahora, heme aquí, diciéndola.
10: Diciéndola al buen ombligo de semana. ¿Qué traes, Nayeli? Buen día.
17: Buen día. Bueno, pues esta información, Gaby, auditorio, sobre la senadora con licencia, Julieta Ramírez Ramírez Padilla, la senadora con licencia de Baja California, que busca la candidatura de Morena para la gubernatura del estado y que, bueno, es supuestamente investigada por autoridades de Estados Unidos y presuntamente también se encuentra en conversaciones para colaborar como testigo. Esto de acuerdo con un reportaje, una investigación de N+ Focus de Televisa, de los periodistas Alejandra Barrillete y Luis Villegas. Y bueno, lo que dieron a conocer incluso antier, pero anoche ya dieron a conocer este documento donde supuestamente Julieta Ramírez se compromete a dar información luego de que ella está siendo investigada. No se sabe exactamente de qué, pero ella ofrece dar testimonio ante el Departamento de Justicia de Estados Unidos a cambio de que esta información no se utilice en su contra. Y bueno, se trata, Gaby, de este acuerdo que establecería este compromiso de la senadora, pero ella, desde antier que se publicó por primera vez esta información, negó absolutamente que se tratara de una información real. Comenzó a decir que se trataba de una campaña, una guerra sucia de la televisora en su contra, y retó a los periodistas a publicar el documento, y efectivamente el documento lo publicaron ayer, lo transmitieron en el programa de anoche. Y bueno, todavía hasta ayer la presidenta de Morena, Ariadna Montiel, pues defendía a la senadora con licencia y se expresaba de esta manera.
18: Hemos visto cómo desde muy joven ha venido participando con una defensa férrea de nuestro movimiento. Los señalamientos que se hacen son falsos. Ella ya salió a desmentir y a decir que ahora sí que el que quiera decir lo contrario miente. Yo le creo a Julieta.
17: Yo le creo a Julieta, decía Ariadna Montiel. Y efectivamente, Gaby, la carrera política de Julieta Ramírez pues comenzó en 2016 como activista juvenil dentro de Baja California y luego saltó a ser secretaria particular de la entonces presidenta municipal de Mexicana, Marina del Pilar. Es una persona allegada a la ahora gobernadora y también, bueno, pues ahora desde junio pasado solicitó licencia porque ya estaba en el Senado, solicitó licencia como senadora de Morena para buscar esto que llaman la coordinación de los comités en defensa de la transformación, que no es otra cosa que la candidatura, en este caso a la gubernatura por Baja California.
10: Sí, y la verdad es que ayer veía yo sobre todo a Julieta Ramírez, pues esto en redes sociales, muy sarcástica, sí. Yéndose contra Enrique Acevedo, yéndose contra Televisa, diciendo que se va a defender de Televisa, que va a hacernos qué. Ahí está el documento. Me parece que en este, como en tantos más, como el caso de la gobernadora de Baja California, y como en tantos casos más, pues lo que tienen que hacer es explicar y decir, bueno, pues, y me parece que sobre todo si ella quiere ser gobernadora de Baja California, pues también la gente de Baja California debería de saber si lo que dice este documento es cierto, si por qué estaría ella colaborando. Pero claro, la parte más fácil es irse en contra de Televisa, es irse en contra de Enrique Acevedo de manera muy directa, de N+. Y bueno, pues ahí está, lo presentaron el día de ayer, no es el primer caso. Pues a ver qué dice ahora Ariadna Montiel, porque ahí está el documento. A ver incluso qué dice la propia presidenta de la República. Ahí está el documento. Simple y sencillamente, ahí está el documento. Mejor que expliquen por qué está en ese documento y no otras cosas.
17: Así es, no descartar al mensajero.
10: Así es, bueno, pues así las cosas. Les digo que se arranca con mucha, pero muchísima información. Gracias, mi querida Nayeli. Gracias. Nosotros al corte.
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33: Automovilistas, iniciamos con información de la zona centro de la capital, ya que encontraremos cerrada la circulación a través del eje 1 Oriente Vidal Alcocer, a la altura de la calle República de Costa Rica. Es en la colonia centro de la alcaldía Cuauhtémoc. Se debe a la presencia de manifestantes. La alternativa, Paseo de la Reforma y el eje 2 Norte. En la zona norte, avenida 608, con lento desplazamiento procedente de avenida Carlos Juan González, Estado de México, en dirección al metro deportivo Oceanía. Avenida Los Insurgentes, con carga vehicular, esto para quien proviene de la autopista México-Pachuca y se dirige a las inmediaciones del paradero de Indios Verdes. En la zona sur, el segundo nivel del anillo periférico, como es habitual de esta hora, con tránsito lento, esto a partir de San Jerónimo hacia San Antonio, y la carretera Picacho a Jusco con carga vehicular desde calle Tecal hacia el anillo periférico. Es el reporte desde el Centro de Orientación Vial de la Secretaría de Seguridad Ciudadana.
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0: La misma prueba para todos los países siempre tiene sus limitaciones por las características de cada país. Hay un reconocimiento del incremento en el conocimiento de ciencias gracias a la nueva escuela mexicana. Lectoescritura disminuye en todos los países, México menos, y es por plataformas digitales, y matemáticas, pues en todo caso tiene su discusión.
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10: 7:35 a.m. Ustedes lo saben bien, el día de ayer hicimos análisis a profundidad de lo que estaba dando a conocer la prueba PISA sobre la educación en nuestro país. Esta prueba que, como ya lo saben, evalúa a jóvenes de 15 años de edad sobre temas de ciencia, de comprensión lectora, de matemáticas, en fin. Y bueno, pues ya ayer dijimos en lo que había caído México. Escuchábamos la voz de la presidenta de la República ayer desde la conferencia matutina, en donde dice, bueno, en ciencia avanzamos muy poquito, pero se avanzó un poquito, y en lo que sí se cae es en comprensión lectora y en matemáticas. Es cierto, como dice la presidenta, no es solamente México, hay caídas en muchos países. Ya les comentaba el caso, por ejemplo, de España, en donde pues están teniendo en estos momentos un debate muy fuerte de lo que está pasando por allá en España. Pero también hay que decir que hay países que no cayeron, en donde las cosas se les fue y les fue muy bien, sobre todo los países asiáticos, y hablamos del caso de China, de Japón, de Corea del Sur, entre otros, en donde sí hay un crecimiento importante. Escuchábamos también en la voz de la presidenta pues decir que esta es una prueba estandarizada y que por lo tanto pues hay que tomarla con pinzas. Y saludo en la línea a Mario Delgado, al secretario de Educación. Secretario, ¿cómo estás? Buenos días.
1: Hola, Gaby, ¿cómo estás? Buen día.
10: Buen día. Secretario, pues para ti, ¿qué significan los resultados de la prueba PISA? Dice la presidenta, es una prueba estandarizada, y que por lo tanto pues no mide realmente lo que sucede en nuestro país. ¿Tú coincides con eso?
1: Bueno, es una prueba estandarizada y por lo mismo tiene sus limitaciones, Gaby. Sin embargo, bueno, arroja información importante, uh-huh, que hay que analizar, y sobre todo hay que tomar lo que nos sirva, algunas conclusiones para ver lo que estamos haciendo. Obviamente, pues si quieres comparar a 90 países, pues la metodología se vuelve muy restrictiva. Aquí, por ejemplo, hablamos de prueba PISA, participaron 7,000 y un poquito más de 7,000 estudiantes en, uh-huh, un sistema educativo de más de más de 22 millones de estudiantes, ¿no? En el nivel básico y media superior. Uh-huh. Pero bueno, hay cosas interesantes, ¿no? A mí me llama mucho la atención la caída global que hay en las habilidades de lectoescritura, uh-huh, que en primera instancia, cuando conocíamos más o menos cómo venían los resultados, uh-huh, yo tuve una conversación con Andreas Schleider, tuvimos un Zoom.
10: El de la UNESCO, ¿no?
1: Y no.
10: Digo, el
1: no,
10: de la OCDE, perdón.
1: La OCDE, el de
10: sí,
1: PISA.
10: Sí, el de la OCDE.
1: Uh-huh. Pues el que ha llevado la prueba, sí, PISA durante, uh-huh, sí, muchos, sí, años. Sí. Uh-huh. Y yo pensé que la explicación que iba a sacar OCDE el día de ayer venía más bien por el lado del

0: cómo los jóvenes que tienen un menor rendimiento en la medida en que utilizan más los dispositivos móviles, incluso para tareas pedagógicas. Al principio sube, digamos 1 o 2 horas, sube el aprovechamiento y después de eso empieza a caer dramáticamente. Y en el caso digamos, de tiempo de recreativo pegado a las pantallas, ahí sí es directamente proporcional. Mientras más tiempo pasan los jóvenes, menor
1: Claro.
0: desempeño tienen en lo que mide PISA. Esto también está un poco relacionado también con el tema de matemáticas. ¿Qué dice de México? Ayer sacó un video también Andreas, muy bueno sobre el diagnóstico de México. No cae como otros países, lo cual habla de una resiliencia del sistema educativo mexicano. Hay cosas muy interesantes, favorables, por ejemplo, que los niños mexicanos están por encima del promedio de la OCDE en interés por aprender, en curiosidad, lo cual es pues algo que debemos de aprovechar. Ahora en la nueva escuela mexicana, al cambiar la metodología de la enseñanza, en lugar de tener al maestro dictador y tener más, digamos, actividades de memorización como fue tradicionalmente, hoy se enseña por proyectos donde el aprendizaje se vuelve una experiencia en el grupo o en la escuela, incluso en la comunidad, donde tratas de integrar saberes y conocimientos a través del desarrollo de proyectos, pues seguramente esto ayuda a despertar esta curiosidad y este interés por el aprendizaje. Creo que es muy destacado también la evaluación que hacen, fíjate, los niños de sus maestros, porque cuando hablamos aquí de cómo salen los maestros en PISA, es la referencia que dan sus alumnos, que los sienten cerca en México, que sienten que los están acompañando en su proceso de aprendizaje. Hay una pregunta en específica de que los niños sienten que los maestros se quedan en el grupo explicando hasta que la mayoría comprende, lo cual pues también es un buen resultado.
1: Sí, a ver,
0: Algo
1: y en esto,
0: que
1: perdona más rápido, en esto que decías, Mario, hay varios asuntos importantes. Dice, sí, hay caídas en general en el tema de las habilidades de lectoescritura. Comentaba yo justo, por ejemplo, el gran debate que se abrió en España, en donde están con una enorme preocupación también ahorita con este tema. Es decir, esto queda como claro, hay caídas, algunas más pronunciadas que otras. Este mensaje de Andreas Schleicher, el director de Educación y Competencia de la OCDE sobre México, revisamos también otros mensajes. Él, digamos, le dedica en general palabras amables a los países que están siendo evaluados y reconoce cosas. Me parece que lo cualitativo es importante reconocerlo en el caso de México. La pregunta también es, ¿qué es lo que ustedes reconocerían, Mario, lo que se plantea que sí es un reto para adelante, ¿no? Es decir, también es cierto que en lo cualitativo, así como los estudiantes dicen que sienten cerca a los maestros, que tienen curiosidad por aprender, etcétera, también va creciendo el número de estudiantes que dicen que la escuela no les está aportando nada significativo. Pasa también en el mundo, pero está pasando también en México. Es decir, ¿qué tomarían ustedes como reto para mejorar, Mario, de esta evaluación?
0: A ver, creo que aquí hay dos temas importantes. Primero, mejorar las habilidades de lectoescritura. Aquí la buena noticia, Gaby, es que mejorar este desempeño, pues no significa millones de pesos o que transformar el sistema educativo. No, es simplemente que los niños lean más. Es promoción de la lectura, que niños desarrollen la tolerancia para leer textos complejos y los puedan comprender. Nosotros tenemos
1: Ahora, pero
0: las
1: no es solamente
0: maratones
1: que
0: por la
1: lean
0: lectura, ¿no?
1: más,
0: Una vez
1: es
0: al mes.
1: sí, pero no es solamente que lean más, Mario, es que o sea, aprender a leer y tener lectura
0: No, claro,
1: crítica, pues sí.
0: lectura de comprensión, por
1: Exacto.
0: supuesto.
1: Sí.
0: Sí. No, no, no. Aprender a leer, digamos, por eso te digo, analizar textos más largos, más complejos y que tengan comprensión. Ahora, tú dices, híjole, esto es complicadísimo. Pues no, tienen que leer más y tienen que propiciar como reflexión sobre lo que estamos leyendo. Nosotros hacemos maratones por la lectura una vez al mes, que son lecturas colectivas. Incluso hay un ejercicio ahí a ver si lo reposte ahora en redes, la presidenta nos acompañó a una de estas jornadas, donde leemos en grupo y después vienen las preguntas, ¿no? ¿Qué entendiste? ¿Qué te pareció? ¿Cómo te

0: imaginas esto, y digamos, es un ejercicio que se puede repetir pues en todos los días en cualquier salón de clases, y eso puede tener un impacto importante. Digamos, esa es
1: Ese es en
0: una
1: el
0: buena
1: tema de
0: noticia de
1: comprensión de
0: cómo
1: lectura.
0: eso es comprensión lectora. Sin duda tenemos que leer más, tenemos que regular el
1: Y tenemos
0: uso
1: que
0: de
1: enseñar a
0: móviles
1: leer, y
0: que
1: tenemos que enseñar a leer, ¿eh? Porque sí, de verdad, sí.
0: sí, enseñar a leer. Y bueno, y también regular el tema en lo que ya estamos, ¿no? El tema de las pantallas, ¿no? Limitar su uso dentro del aula. Si no tiene un claro fin pedagógico, pues sí tiene que haber restricciones, que es lo que está pasando en el mundo. Y ahora creo que estos resultados de PISA van a impulsar todavía mucho más ese tipo de acciones. Ayer también otro de los videos que sacó Andreas es impactante, el tema de la inteligencia artificial. Lo dice claramente, ¿eh? Los niños que no utilizan la inteligencia artificial tienen un mejor desempeño.
1: Sí,
0: Esto coincide
1: y
0: ahora
1: claro, que tampoco los
0: con
1: podemos
0: lo que.
1: sacar de eso, ya habíamos hablado contigo del tema, no se puede sacar,
0: Sí.
1: sino es qué van a hacer con ello. Entonces, uno es comprensión
0: Sí.
1: lectora y el otro, el tema,
0: Bueno,
1: por
0: la
1: ejemplo,
0: otra,
1: de matemáticas.
0: matemáticas. Sí. Aquí, a ver, vamos a hacer lo siguiente. Incluso lo anunció la presidenta en el segundo informe. Desde el 2024 se sacaron, acompañando los libros de texto gratuitos, dos libros, digamos, de acompañamiento: Trazos y Palabras y Trazos y Números. Se desarrollaron para primero y segundo grado, que es reforzar las habilidades de lectoescritura y reforzar el aprendizaje de matemáticas. Estos libros los tenemos hasta primero y segundo. La presidenta nos pidió que esos libros que salieron en 2024, todavía en la administración del presidente López Obrador, se continúen en todo lo que es primaria. Estamos preparando, por ejemplo, con Simvestab, este libro de trazos y números para darle continuidad de tercero a sexto año, y también de trazos y palabras, que van específicamente a reforzar estas habilidades. Entonces, debe tener un impacto mayor en el tema de habilidades matemáticas en los niños y las niñas.
1: Bueno, entonces están tomando por lo menos, o sea, digamos que por lo menos sí están tomando nota que hay un tema en comprensión lectora y hay un tema sobre todo en matemáticas y sí están tomando nota con estas acciones que también van a hacer. Está aquí mi compañera Nayeli Roldán, Mario, que te quiere hacer una pregunta.
0: Sí,
1: Buenos días,
0: digamos,
1: secretario.
0: eran acciones que ya estábamos desarrollando y que ahora, bueno,
1: Sí, o
0: estos
1: sea,
0: resultados
1: que sirven los
0: nos dan.
1: resultados. O sea, por lo menos lo que
0: Ahora,
1: dices es sirven los resultados para impulsar más
0: sí.
1: esto.
0: Ahora, ¿de dónde sacamos esas conclusiones? ¿Por qué estábamos trabajando en eso? Gaby, aquí es importante porque se habla mucho de la evaluación, ¿no? De que desapareció el INE y que no hay evaluaciones. Tenemos evaluaciones mucho más precisas, que son personalizadas del desempeño de cada niño, porque la evaluación que más nos sirve es la que te proporciona insumos para que evalúes cómo el proceso de aprendizaje de niño por niño, no nada más tener una evaluación para hablar de comparativos internacionales, que bueno, pues eso está bien, pero la evaluación formativa, que es la que nos interesa más en la nueva escuela mexicana, es la que puede ayudar a orientar al maestro sobre cada niño en particular. El año pasado iniciamos con estos ejercicios integradores de aprendizaje, le llamamos, íbamos a llegar a 1,5 millones, y los maestros dijeron, no, nosotros lo queremos hacer, y tuvimos más de 7,5 millones de evaluaciones. ¿Qué hacemos con esa evaluación? Se la regresamos al maestro, se la regresamos al grupo, y es una información muy importante que ellos utilizan para ver en dónde deben reforzar ciertos aprendizajes, ciertas habilidades de los niños. Entonces, estas evaluaciones que tenemos, digamos, no son tanto como para sacar un reporte para los
1: Pero es
0: medios y
1: justo lo que
0: compararlos
1: te
0: y demás,
1: quería, sí, pero es justo lo que
0: pero
1: te quería
0: va
1: preguntar, Nayeli. A ver,
0: hacia los
1: Nayeli,
0: niños.
1: va
0: Así
1: Nayeli.
0: es,
1: secretario. Justo en
0: Hola,
1: este
0: Nayeli.
1: sentido, buenos días, secretario. ¿Pensarían primero en dar a conocer estos resultados y segundo, si establecerían una prueba, digamos, para evaluar el sistema educativo como tal, estas pruebas que en algún momento veíamos con el INE, por ejemplo, y que, bueno, ya esas desaparecieron, pero sí para poder comparar dentro de México, más allá de una prueba estandarizada internacional, secretario?
0: Sí, para nosotros la evaluación que te sirve es la formativa, es la que te da información sobre los niños en particular y cómo puede mejorar su proceso de aprendizaje. Y ahí Si eso lo mejora, si tienes esa información, pues obviamente algún tipo de indicadores globales o otro tipo de evaluación que vaya enfocada a tratar de comparar, por ejemplo, algún estado con otro, o algún nivel educativo con otro, escuelas en zonas rurales, escuelas en zonas urbanas, pues puede ser importante. Pero la que más nos interesa ahora es la evaluación formativa.
2: Es que en esto que dices, secretario, bueno, entendiendo todo lo que es PISA, por lo menos me gusta que digas si estamos tomando nota de varias de las cosas que nos están diciendo, las buenas y las que hay que corregir, por supuesto, pero creo que sí valdría la pena que también conociéramos dentro del país cómo está el sistema educativo. Ayer que hablábamos del caso PISA, pues te puedes imaginar la cantidad de gente, padres, madres, etcétera, que nos escribían y nos decían, oigan, pues es que a nosotros sí nos interesaría saber de una manera más allá de si mi hijo sale bien calificado o no. Además, pues sabemos que hay todo este rollo de si pueden reprobar o no pueden reprobar, es decir, incluso la calificación de pronto no nos dice tanto. Dice saber cómo están nuestras escuelas, cómo están nuestras escuelas en el país, tener públicamente también esos datos. ¿Eso lo piensan hacer, secretario?
0: Pues tenemos, bueno, nosotros tenemos indicadores y que son públicos. La encuesta 911 que se realiza cada año, que te da mucha información. Por ejemplo, si hablas de cómo están las escuelas, pues sí sabemos, tenemos el diagnóstico de las escuelas. Además, con el programa de la escuela es nuestra, que llega a todas las escuelas. O sea, nada más de saber a qué dedican los recursos los padres de familia, pues sabes las necesidades, las carencias que tienen las escuelas en particular. Hay un esfuerzo que se ha hecho, Gaby, y es muy poco conocido, que es el tema de los maestros. Que no haya, la presidenta ha sido muy clara, no quiero que haya una escuela, no quiero que haya un grupo donde falte un maestro. Entonces ahí ha habido un esfuerzo extraordinario en revisar todas las plantillas escuela por escuela para que no falten maestros. Hace 2 semanas, por ejemplo, estuve en Yucatán, perdóname, en Michoacán. Estuve en el municipio de Los Reyes y otros dos municipios que están ahí al lado. Y justamente, ¿qué teníamos? Traíamos un rezago importante ahí y traíamos un abandono importante en secundaria. Entonces dijimos, ¿qué está pasando? Fuimos a ver qué es lo que estaba pasando, que faltaban maestros, faltaban horas a maestros. Entonces tenías secundarias donde los niños pues tenían horas que no tenían
2: Claro.
0: clases porque no hay maestros.
2: Pero ahí estamos
0: Entonces,
2: hablando de otra
0: por ejemplo,
2: cosa,
0: ahí con...
2: secretario. Estamos hablando de la presencia de maestros, que sí, sin lugar a dudas es un tema importantísimo, pero aquí estamos hablando también de la evaluación de lo que los jóvenes, niños, niñas, adolescentes, etcétera, están aprendiendo, en dónde están las fallas, qué es lo que se tiene que reforzar.
0: Sí.
2: Porque, insisto, pues sí, qué bueno que haya maestros, porque es lo mínimo que tenemos que tener, pero aquí nada más la pregunta era esa, y era en la que te insistían ayer, y es si vamos a tener algo dentro del país que nos evalúe y que podamos simplemente saber, pues, cómo estamos por regiones, qué tipo de escuelas están funcionando mejor, cuáles no, en dónde se tiene que reforzar. Tú sabes bien y tú eres alguien que cree en las evaluaciones, ahora sí que conocemos tu trayectoria. Me parece que sí nos está haciendo falta esto, más allá de que ojalá haya maestros en todos lados, pero digo, la evaluación de los aprendizajes.
0: A ver, Gaby, una evaluación importante es si el maestro soy, ¿no? Pues ya,
2: Sí, no,
0: si no hay
2: claro,
0: maestros,
2: pero
0: ¿qué
2: eso es lo
0: evalúas, no?
2: mínimo,
0: Eso
2: claro.
0: es importante. También la otra, a ver, media superior. PISA mide a niños de 15 años, o sea, tercero secundario o primero de preparatoria. ¿Dónde tienes la tasa de abandono más importante? Justamente, bueno, uno, en el paso de secundaria a preparatoria y en el primer año de preparatoria. Entonces, de entrada, tenías espacios insuficientes para todos los egresados de secundaria.
2: Sí.
0: No todos los egresados de secundaria alcanzaban un lugar en preparatoria. ¿Cuál es la política pública ahora? Construir más espacios en media
2: Sí,
0: superior.
2: sí.
0: Incluso una de las cosas que reconoce la OSD es esta mayor cobertura, esta mayor inclusión. Ahora, entonces, primero tienes que todos los niños de secundaria tengan un espacio. Ahora, que no haya abandono en el primer año de media superior, eso es muy importante. La pregunta que nos hicimos es, bueno, a ver, ¿por qué si todos los jóvenes tienen beca y aquellos que alcanzan un lugar, por qué tienen abandono? Bueno, una primera razón y un mensaje importante de los jóvenes es no me gusta lo que me estás enseñando en la
2: Sí,
0: escuela,
2: así
0: no lo
2: es.
0: encuentro pertinente. ¿Qué hicimos al respecto? El marco curricular común, hicimos el bachillerato nacional para que todos los jóvenes en todas las prepas en primer año, año y medio, tengan el mismo marco curricular común y le damos más pesos a todo el desarrollo de habilidades socioemocionales, actividades en grupos, deporte, cultura, para que los jóvenes tengan interés en quedarse y encuentren pertinente.
2: Pero justo por todo esto que se está haciendo, Mario, de lo que hemos hablado en varias ocasiones, estoy hablando con Mario Delgado, el secretario de Educación, hemos hablado en varias ocasiones, creo que a la par tendríamos que ir, porque estos son ahora sí que carriles que van paralelos, es decir, además de esto, cobertura, los maestros, el interés, currícula, etcétera, sí, la única pregunta es, ¿vamos a obtener algún sistema de evaluación en México que nos permita saber cómo estamos o no? Eso es básicamente la única pregunta para cerrar.
0: Lo tenemos, Gaby. Lo tenemos no tenemos 7,000 cuestionarios como PISA. Tenemos 7,500,000 de ejercicios integrados de aprendizaje que te evalúa el desempeño de cada niño en lo individual. Ahora, ¿podríamos sacar indicadores de eso? Sí, podríamos hacerlo.
2: ¿Y se va a hacer?
0: Podría ser representativo, ¿o no? Mucho más.
2: Pues estaría no interesante,
0: objetivo,
2: ¿no?
0: Pero sí podría.
2: Sería interesante saberlo, la verdad.
0: Sí, sí. No tiene ese objetivo, pero sí podrían elaborarse algunos indicadores.
2: Sería interesante.
0: Para, digamos, que pudiera compararse o tener información justamente sobre el desempeño.
2: Bueno, pues es un tema fundamental. Hay que seguir hablando de esto. Y te agradecemos, por supuesto, estos minutos, Mario. Gracias.
0: Al contrario, Gaby, gracias a ti y a tu auditorio.
2: Bueno, es el secretario de Educación, Mario Delgado. ¿Qué trabajo les cuesta decir si van a evaluar o no van a evaluar?
1: Sí, sobre todo, Gaby, porque siempre, muchos años funcionó el Instituto Nacional de Evaluación Educativa, que hacía evaluaciones año con año, se podían comparar diversos sistemas educativos en diferentes niveles, en diferentes estados, y servía para darle un seguimiento justamente al estado del sistema educativo. Desapareció, ahora es Mejor Edu, pero ya no son estas mismas pruebas estandarizadas. Y finalmente, ¿para qué necesitamos esta información, Gaby? Para mejorar.
2: Claro, justamente. Claro, totalmente. Y también, a ver, leernos no se enseña nada más repartiendo libros o que la presidenta les lea en voz alta. O sea, la comprensión lectora implica todo un trabajo de pedagogía, todo un trabajo docente. Pero en fin, ¿qué trabajo les cuesta simple y sencillamente decir hay que hacer esto, tenemos que reconocer esto otro? ¡Ah! ¡Vámonos al corte!
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0: gusto nos están dando las 8 de la mañana y estamos llegando a este encuentro con las noticias. Muy buen día, día miércoles, por cierto, ya es 9 de septiembre. Le saluda Francisco Vázquez Jiménez y, por supuesto, con la información más relevante que se ha generado en horas recientes. Desde la capital oaxaqueña, 95.7 de FM, emisora piloto, y en la cobertura que nos permite Grupo Encuentro Radio al interior del estado de Oaxaca. De verdad es un gusto poder saludar a tanta gente que ya forma parte de este encuentro, deseando primero que nada que sea una gran jornada para las familias oaxaqueñas, sobre todo con mucha salud y esa gran disponibilidad por sacar adelante nuestras labores con mucha energía, con mucha dedicación. Seguramente habrá excelentes resultados y donde tengamos que esperar un poco más, pues mucha paciencia, ¿no? Vamos, buen ánimo. Y sí, por supuesto que desde muy temprana hora ya la capital y sus alrededores registra importante actividad en cuanto a la movilidad. Esa actividad de pronto se ve con ciertos inconvenientes, incluso hasta una movilidad interrumpida en algunas zonas de la capital oaxaqueña. Tome nota, se mantiene corte y desviación de la circulación en el crucero de Viguera. Tome el crucero de Hacienda Blanca, si es transporte pesado, continúe por La Esmeralda y posteriormente incorpórese hacia Riberas. Después de la terminal del Vinibús en Viguera, tome a la derecha hacia calle Jacarandas, con dirección del centro, salga antes del Cobao de Pueblo Nuevo para reincorporarse a la carretera 190, esto es para el transporte ligero. Insisto, se mantiene corte y desviación de la circulación en el crucero de Viguera. Precauciones, un bloqueo en la circulación en el crucero de la Y sobre la carretera Villa de Sachila. Evite la zona de ser posible, busque las vías alternas. A eso me refiero cuando le digo que la movilidad resulta con algunos inconvenientes y hasta interrumpida en algunos puntos de la ciudad de Oaxaca. Gracias de verdad porque se queden con nosotros de aquí hasta las 9 de la mañana. Esta es la emisión Encuentro. Vamos, si les parece, de inmediato a la información nacional. El paquete económico para 2027, el gobierno apuesta por medidas en contra de la evasión fiscal que permitan incrementar los recursos que se destinan a mantener el bienestar social y el crecimiento económico del país. Así lo informó el secretario de Hacienda y Crédito Público, Edgar Amador Zamora, quien entregó el paquete a la Cámara de Diputados y en el Senado, con un gasto neto proyectado de 10.6 billones de pesos. El paquete refleja la ruta que el gobierno de México seguirá para conducir la política económica durante el próximo año. Construir bienestar hoy y elevar la capacidad para crecer mañana. Esto significa seguir fortaleciendo el acceso efectivo a derechos como la salud, la educación y la vivienda, según expresó el secretario de Hacienda en el recinto de San Lázaro. Edgar Amador también anunció cambios a la ley de impuestos sobre la renta para fortalecer la equidad tributaria a través de que la contribución de las empresas sea más consistente con su capacidad económica y contiene mecanismos para el combate a la elusión y la evasión fiscal, cerrando el camino al uso de factureras como forma de acreditar deducciones. Con un presupuesto histórico proyectado en 10.6 billones de pesos, un incremento de más de 407 mil millones respecto al año anterior, el gobierno federal entregó pues ayer a la Cámara de Diputados el paquete económico 2027. Durante la entrega protocolaria por el secretario de Hacienda y Crédito Público, Edgar Amador Zamora, el Ejecutivo Federal precisó que los programas prioritarios de bienestar absorberán 1.025 billones de pesos o 1.25 billones de pesos, equivalente a 2.6% del Producto Interno Bruto, para garantizar la atención de cerca de 43 millones de beneficiarios con aumentos por encima de la inflación, consolidando la hoja de ruta económica del gobierno de la presidenta Claudia Sheinbaum para el próximo año. Además, se prevé un déficit de 3.9% del Producto Interno Bruto. Este paquete, así está siendo presentado, incluye la iniciativa de ley de ingresos de la Federación, el proyecto de presupuesto de egresos de la Federación y la miscelánea fiscal con que se busca mantener los programas sociales y la estabilidad y crecimiento económico del país. Lo primero que es de llamar mucho, mucho la atención es el déficit de 3.9% del Producto Interno Bruto, que solo se puede cubrir con deuda, y más deuda, y más deuda, y más deuda. Mientras tanto, entre las principales inversiones que considera el gobierno de México para esos 10.6 billones de pesos, se encuentra los trenes de pasajeros, infraestructura ferroviaria que continuará siendo uno de los rubros que mayores recursos necesitarán del erario durante el 2027. Ante ello, la Secretaría de Hacienda y Crédito Público plantea un gasto de 150.875 millones de pesos para continuar el despliegue de trenes en todo México. ¿De verdad será prioritario esto? Es lo que uno se pregunta. Habiendo multiplicidad de transporte, ¿no? Y es que estamos hablando de transporte de pasajeros. Bueno, nada más por poner ejemplos. Entre el tren interoceánico, en sus líneas K, la línea Z, en lo que se refiere al Istmo de Tehuantepec, entre el Tren Maya, los resultados, la rentabilidad de estos proyectos, a eso me quiero referir, eso es lo primero que me genera. Seguir construyendo infraestructura ferroviaria con hasta 150.875 millones de pesos. De acuerdo con el proyecto de presupuesto de egresos de la Federación, el desarrollo de nuevos ferrocarriles de pasajeros es uno de los rubros que mayor cantidad de recursos captaría durante el siguiente año, situándose solo por debajo de las inversiones del sector energético y del presupuesto necesario para la producción de petrolíferos. Vamos a otro tema. Con el arribo de los gobiernos de la autollamada Cuarta Transformación, México dejó de participar a escala nacional en 7 pruebas que medían aprendizajes en primaria, formación ciudadana en secundaria y condiciones de enseñanza de los maestros. Además, el actual gobierno interrumpió sus principales evaluaciones nacionales y desaparecieron el Instituto Nacional para la Evaluación de la Educación, el INE, y la Comisión Nacional para la Mejora Continua de la Educación, Mejorado, organismos encargados de generar información sobre los aprendizajes de los estudiantes. Entre 2022 y 2025, el país quedó fuera del ICCS, TALIS y ERCE, interrumpiendo mediciones que permitían comparar sus resultados con los de otros sistemas educativos. Según María Teresa Gutiérrez, directora de Monitoreo de Indicadores de Mexicanos Primero, también dejaron de aplicarse o se realizaron de manera discontinua evaluaciones nacionales como EXCALE, ENLACE, PLANEA y la prueba diagnóstica MEJOREDU. Especialistas consultados coinciden en que la pérdida de estas mediciones limita la capacidad para identificar rezagos, conocer qué funciona en las aulas y corregir la política educativa, al tiempo que advierten que la prueba PISA, aplicada por la OCDE hace cada 3 años, concentra ahora buena parte del diagnóstico internacional sobre los aprendizajes, mientras se debilitan los instrumentos para evaluar los contenidos del currículo mexicano. Eduardo Bakov, expresidente del INE, considera que la desaparición de las evaluaciones nacionales fue una de las decisiones más perjudiciales de las últimas 2 administraciones, porque permitían conocer lo que niños y jóvenes aprendían de los planes y programas de estudio del país. Destaca que México conservó PISA, que evalúa competencias fundamentales para desenvolverse en la vida, pero perdió mediciones vinculadas directamente con su propio currículo. A su juicio, esto representa una incongruencia en la política educativa del gobierno. De esto, por cierto, platicaron Carlos Loret en la emisión del noticiero Así las Cosas y la directora de Educación con Rumbo, Paulina Amozurrutia, quien dio a conocer que los resultados de la prueba PISA son sumamente delicados porque muestran un declive cada vez mayor en la educación en México. Traduce la derrota grave de la actual administración y de los nuevos libros de la nueva escuela mexicana. Y por eso es importante exigir que la evaluación se convierta en una política pública. Vamos a escuchar parte de la entrevista.
1: es complejo, creo que esto es un caldo de cultivo multifactorial y que tendríamos que leerlo con mucho respeto. Me gustaría dar un contexto básico de lo que es la prueba PISA para luego poderlo entender, ¿no? Es una evaluación de jóvenes de 15 años en conocimientos prácticos, es decir, la misma prueba dice que es la capacidad para tener una vida autónoma, social y económicamente hablando. Y los resultados son sumamente delicados porque nos muestra un declive cada vez mayor en la educación en México y también traduce la derrota grave de la cuarta transformación de los nuevos libros de texto de la nueva escuela mexicana.
2: ¿Qué te parecieron los argumentos de la presidenta Sheinbaum? Hablando de los tres rubros centrales, en matemáticas, bueno, dijo que estaba debate, como que es así, esa derrota sí la aceptó. Pero en términos de lectura, ella dijo, bueno, es que todos los países del mundo cayeron en lectura por las plataformas digitales. Y en ciencia subimos, ni siquiera bajamos, subimos. ¿Qué piensas de eso?
1: Me parece burdo sus comentarios. Es una científica. Desde Andrés Manuel López Obrador, cuando dijo que era una prueba neoliberal, hasta ella diciendo que es una prueba estandarizada, como si eso fuera una crítica, ¿no? Si uno entiende la prueba PISA, pues ellos tropicalizan la prueba, vienen a hacer modulaciones hasta de vocabulario para que los niños lo entiendan. Entonces, sabemos que ellos están peleados con la evaluación desde que acabaron con Mejor Edu y todo el acervo de información educativa, hoy ya no lo puedes encontrar, hasta este grave problema que tenían con la prueba PISA, que nuestro abogado constitucionalista Miguel Ángel Ortiz tuvo que llegar hasta la suspensión definitiva para que pudiéramos pagar PISA y aplicarlo en un desdén relevante desde que no quieren evaluar en la media superior. Es decir, tienen un problema con la evaluación, pues porque marca los resultados. Entonces a mí me parece absurdo, burdo, grosero que hagan un desdén tan relevante a una información que si la viéramos con detenimiento nos ayudaría mucho a entender por qué estamos como estamos.
2: ¿Qué es lo que llevó a que en cada una de estas cosas falláramos? O sea, ¿por qué estamos tan mal en matemáticas?
1: Sí, en matemáticas estamos mal desde siempre, ¿no? Tampoco quiero pelear a tal grado con la cuarta transformación, pero esto se ha agravado porque estamos peleados con el método científico, porque los nuevos libros de texto tenían errores graves, redujeron a menos de 30 páginas, recuerdo aproximadamente todo el saber lógico-matemático, y esta construcción es delicada. Entonces, en matemáticas estamos así porque, uno, los libros de texto no están enseñando, y dos, y creo que también está un poco alineado a la lectoescritura, es que pospandemia no hubo una evaluación y no hubo una regularización. Entonces, estos jóvenes han ido creciendo con este desconocimiento absoluto, y este es un problema porque tú y yo lo sabemos, si tú en segundo no entendiste la sumatoria de tres dígitos, pues en cuarto no entiendes la multiplicación, y entonces esto se va volviendo una bola de nieve. Cuando no regularizamos, esto se agrava y así lo estamos viendo.
0: Momento de ir a los anuncios. Volvemos con más información en esta mañana de Encuentro.
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0: Muchas gracias. 8:17. Avanzamos en esta emisión Encuentro. Saludos a nuestro auditorio en Matías Romero Avendaño, 90.5 de FM. Hay escenario en la región del Istmo de Tehuantepec. Delitos de alto impacto, a plena luz del día, muchos de ellos. Y cuando no es a plena luz del día, es entre decenas de personas que son testigos de crímenes arteros, como el que ocurrió hace algunas horas allá, precisamente en inmediaciones de Matías Romero, en esta parte de la zona norte del Istmo de Tehuantepec, en una de las agencias municipales de Matías Romero, Avendaño. En un momento le vamos a tener la información. Gracias a quienes nos escuchan en Juchitán de Zaragoza, 91.7 de FM. Mientras tanto, en la capital oaxaqueña, habitantes de las colonias Rancho Viejo, Renacimiento, Manantial y Xalani, pertenecientes a la agencia Vicente Guerrero de la Villa de Xachila, bloquearon el día de ayer la carretera federal a la altura de la Y, afectando la circulación hacia Ciudad Judicial y Ocotlán de Morelos. Los manifestantes denunciaron que llevan más de una década sin acceso regular al servicio de agua potable, situación que ha provocado afectaciones a cientos de familias. Ante ello, exigieron la intervención de las autoridades para garantizar el suministro del recurso. Entre sus principales demandas se encuentra la asignación de recursos para la perforación y construcción de un pozo profundo que permita abastecer de agua a las comunidades afectadas. Además, señalaron carencias en servicios de salud, drenaje e infraestructura educativa. Y bueno, podrían continuar precisamente con los bloqueos hasta obtener una respuesta concreta. ¿Sabe de qué deriva esta manifestación? Del incumplimiento. Nada raro, por cierto, nada raro. Del incumplimiento de compromisos hechos por funcionarios del gobierno del estado. Muchas veces hasta por el propio gobernador, que en el momento de, pues, en el momento del calor, del apapacho, del quedar bien, solamente, pues, con saliva, porque de otra manera, ¿cómo se explica usted que no le cumplan a las familias, que no le cumplan a la población? Muchas veces ni siquiera tendría que ser necesario la firma de un documento, una minuta de acuerdos, porque muchas de esas simple y sencillamente son para poder ya, primero, pues superar el momento de exigencia. Y después solamente para dejarlo simple y sencillamente sin efecto durante mucho tiempo en los pueblos de Oaxaca. Yo creo que en muchos de los pueblos de Oaxaca sigue teniendo un valor importante la palabra, el compromiso de gente seria, de gente formal, que cuando promete algo lo cumple, que cuando tiene ese importante valor no necesita firmar de algún documento para que le quede claro que la promesa, que la palabra debe cumplirse con cabalidad. Pero no hoy, con todo y firmas, ¿eh? ¿Qué decir de un compromiso verbal? Vamos a lo que está ocurriendo, le decía, en la zona norte del Istmo de Tehuantepec. Anoche ocurrió un ataque armado a Ami Navarrete. Así se llamaba la ex candidata del Partido Verde a la presidencia municipal de Matías Romero, ex esposa de un magistrado, también ultimado en 2021. Qué tragedia, de verdad. Y esto apenas, digo, si lo, no, por supuesto que no tendría que limitarse al momento o escenario político de Oaxaca, donde hace apenas algunas horas arranca prácticamente el proceso electoral que nos llevará al 6 de junio de 2027. Pero resulta inevitable estas referencias o estos antecedentes. En el caso de Ami Navarrete, como ex candidata a la presidencia municipal de Matías Romero Avendaño. Las autoridades, por supuesto, tendrán que investigar a fondo el origen, el motivo de este artero crimen. Vamos a escuchar la información completa contigo, Álvaro Morales. Buen día.
16: Francisco, buenos días. Efectivamente, autoridades de seguridad de Oaxaca confirmaron esta noche, o la noche de ayer, mejor dicho, de ayer martes, confirmaron el asesinato de la ex candidata al gobierno municipal de Matías Romero Avendaño, Ami Navarrete, militante del Partido Verde Ecologista de México y quien fuera esposa del magistrado Enrique Pacheco Martínez, asesinado en la colonia Reforma de la ciudad de Oaxaca en el año 2021. Estos hechos últimos, los de Enrique Pacheco, registrados prácticamente a las afueras de su domicilio. El asesinato, el ataque registrado ayer por la noche, se suscitó en la agencia Paso Guayabo, situada a unos 20 minutos de la cabecera municipal de Matías Romero, al norte del Istmo de Tehuantepec. Y las autoridades también anoche, instantes después de esta situación, informaron sobre la muerte de dos hombres durante estos hechos, donde también se contabilizó la muerte de Ami Navarrete. De manera preliminar, ayer también se informó que el ataque ocurrió durante una fiesta con motivo de la Virgen de la Natividad que se conmemora el 8 de septiembre, una situación que fue confirmada minutos después por las autoridades ministeriales. ¿Qué dijeron las autoridades ministeriales, Francisco? Pues confirmaron que se trató de una agresión con arma de fuego registrada en esta agencia municipal de Paso Guayabo en Matías Romero. Identificó la Fiscalía de Oaxaca a una mujer, a Ami Navarrete, como una de las tres víctimas mortales, así como dos hombres, uno identificado con las iniciales FMM, mientras que una tercera víctima de masculina, así lo sostuvo la fiscalía, permanece en calidad de desconocida. De acuerdo con los datos, un individuo habría realizado las detonaciones de manera directa contra las víctimas. Ante esta situación, la fiscalía y la Agencia Estatal de Investigaciones movilizaron a sus elementos con el objetivo de acordonar el área y llevar a cabo las primeras diligencias. En este sentido, Francisco, pues un nuevo hecho violento que enluta la región del Istmo de Tehuantepec, justo este ataque en contra de Ami Navarrete, militante del Partido Verde Ecologista de México, ex candidata al gobierno municipal de Matías Romero Avendaño, justo en el proceso electivo pasado, se da un día después, horas después de que las autoridades electorales de Oaxaca dieron inicio de manera oficial con el proceso electivo 2026-2027, que justamente habrá de culminar la primera semana del mes de junio de 2027, la primera semana de junio de 2027, con las elecciones que definirán a la Cámara de Diputados local, a 152 presidencias municipales y también a 10 diputaciones federales. También vale la pena resaltar, Francisco, que ayer, que el 7 de septiembre, durante el comienzo de este proceso electivo, ni el Instituto Nacional Electoral, ni el Instituto Estatal Electoral y de Participación Ciudadana de Oaxaca consideraron que en Oaxaca hubiese focos rojos en materia de inseguridad. Es el reporte que tenemos.
0: Muchas gracias. Gracias a Álvaro Morales por el dato. Vamos a informarles también que la Universidad Autónoma Comunal de Oaxaca informó que enfrenta una crisis financiera derivada de retrasos en la entrega de recursos por parte del gobierno del estado, situación que ha provocado adeudos de al menos 3 meses en el pago de salarios y dificultades para mantener la operación de sus centros universitarios. A través de un pronunciamiento público, la institución señaló que los meses de junio, julio y agosto permanecen pendientes de pago, lo que ha generado afectaciones tanto para el personal universitario como para el funcionamiento de los 16 centros universitarios comunales distribuidos en distintas regiones de Oaxaca. La universidad explicó que los retrasos no solo impactan el pago de remuneraciones a trabajadores, sino también el cumplimiento de obligaciones fiscales y de seguridad social. Advirtió que en esta situación pone en riesgo la continuidad de actividades académicas y administrativas que forman parte de su modelo educativo comunitario. Ante este panorama, la universidad hizo un llamado a las autoridades estatales para agilizar los procesos administrativos y financieros que permitan liberar los recursos pendientes. Asimismo, solicitó garantizar la suficiencia presupuestal necesaria para cubrir la nómina correspondiente de septiembre a diciembre de este año, además de recursos extraordinarios para atender las necesidades financieras más urgentes. Les recuerdo que estamos en el 951-308-1361. Me dará muchísimo gusto tener ahí sus mensajes de voz, sus escritos, sus datos a través de algún texto. En fin, con muchísimo gusto le estamos compartiendo y gracias por ser parte de este encuentro. Vamos a los anuncios, son las 8:28.
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0: 8 con 31 minutos, estamos avanzando puntualmente con la emisión Encuentro. Gracias a nuestro auditorio en la ciudad de Puerto de Salina Cruz, 97.1 de FM, Los 40 en Pinotepa Nacional, 98.1 de FM, La Qué Buena. Amigos del auditorio, gracias por participar a través del 951-308-1361. Tomamos, por supuesto, como siempre, muy pero muy en cuenta sus comentarios, y se trata no solamente de escucharlo nosotros, sino que el resto del auditorio pueda tener también ese ánimo de personas que se están encontrando precisamente, como les decía, con estos inconvenientes en materia de movilidad por las inconformidades manifiestas contra las autoridades, muchas veces municipales, otras tantas veces estatales. Como en este caso, vamos a escuchar la siguiente llamada.
1: Buenos días, licenciado. Mire, yo ahorita voy por necesidad a cruzar el crucero que va rumbo a Ocotlán, y se encuentra uno con esa información. La verdad que creo que ayer dijo, son personas de una escuela particular, privada. El pueblo en general no tenemos por qué pagar estas culpas de estas personas, sus inconformidades que tengan. ¿Habrá alguna autoridad competente que pueda arreglar y tomar cartas en el asunto a la brevedad posible con esta situación? Porque hay muchísima gente que tiene necesidad de atravesar y se encuentra uno con esta imposibilidad. Muchas gracias.
0: Bueno, muchas gracias a ustedes que son parte de este encuentro. Gracias por la comunicación. Ahí tienen el dato. Vamos ahora con la información que nos trae mi compañero Romualdo Santiago desde Matías Romero Avendaño. Muy buen día, Romualdo.
2: Francisco Vázquez, amigos del auditorio, desde Matías Romero, esta es la información. Te comento que el Comisariado de Bienes Comunales de Santo Domingo Petapa, que encabeza Homero Espinosa Rodríguez, está dando a conocer una convocatoria, la primera convocatoria para el domingo 13 de septiembre a las 10 de la mañana, a una Asamblea General de Comuneros en el Salón Rayando el Sol, que se localiza en la cabecera municipal de Santo Domingo Petapa. Entre los puntos que está dando a conocer o que se estarán informando a los que asistan a esta asamblea, pues es un informe general del Comisario de Bienes Comunales que él encabeza, a la vez también dar información de las gestiones que se han venido realizando en las diferentes dependencias estatales y federales. Cabe hacer mención, Francisco, que aproximadamente por ahí de marzo fue nombrado Homero Espinosa Rodríguez como representante agrario en aquella representación, en aquella demarcación comunal. Que recordar que Santo Domingo Petapa pues enfrenta un problema agrario con San Juan Mazatlán Mije, y bueno, pues también otro de los puntos, otra de la situación también que se encuentra en esa localidad, es que hay otro comisariado que fue depuesto precisamente por la asamblea, de nombre Manuel Castillo, que por cierto, pues se menciona que Manuel Castillo con un grupo de comuneros, pues están realizando deslindes en la zona de conflicto con San Juan Mazatlán. Este Manuel Castillo, pues no es reconocido por el Registro Agrario Nacional, sin embargo, Homero Espinosa Rodríguez sí, es el representante comunal reconocido, quien está convocando a esta asamblea comunal por primera convocatoria. Como bien sabes, las asambleas no siempre se llevan a cabo o no se llevan a cabo por primera convocatoria y tienen que esperar una segunda convocatoria para que quienes lleguen a esa reunión pues se lleve a cabo esta asamblea tal como lo marcan los estatutos de la ley agraria. Pues así las cosas en esta localidad, o sobre todo en esta municipalidad, donde pues hay dos comisariados, uno reconocido por el RAN, otro pues que fue depuesto por la asamblea, pero que sin embargo pues sigue haciendo gestiones de deslinde en la zona del conflicto con el municipio vecino de San Juan Mazatlán. Estaremos al pendiente y también para informar sobre esta primera asamblea, si es que se lleva a cabo, y también si es que hay una segunda convocatoria en aquel municipio o en aquella demarcación comunal en Santo Domingo Petapa. Es el reporte en esta mañana, Francisco. Buenos días.
0: Gracias a Romualdo Santiago por la información. Buen día. Son las 8:36. Vamos de inmediato con más noticias y precisamente con lo que al interior de la entidad oaxaqueña está ocurriendo en esta mañana. Hay información interesante también en la ciudad de Puerto de Salina Cruz y Mi compañero Antonio Villaseñor, nuestro corresponsal en aquella zona, nos tiene el siguiente reporte. Muy buen día, Villaseñor. Adelante.
3: Muy buenos días, Francisco. Un gusto poderte saludar desde el puerto de Sabina Cruz. Te comento rápidamente que ayer por la noche, alrededor de las 9:30 de la noche, arribó a este puerto el buque Monte Albán, esta embarcación perteneciente a la Armada de México, en donde viajaba Héctor Márquez, el pescador de Puerto Ángel, agencia perteneciente a San Pedro Pochutla, que bueno, desapareció desde el pasado 31 de agosto, y el día de ayer, fue encontrado tras ser reportado por una embarcación que llevaba diferentes tipos de carga, y al momento de verlo a la deriva, quisieron ayudarlo y él no quiso abandonar la embarcación, la lancha en la que él venía, y que tuvo una falla en uno de los motores y por las fuertes corrientes fue arrastrado a más de 260 millas náuticas. Hay que señalar, Francisco, que este joven de 42 años de edad, afortunadamente fue socorrido por esta embarcación que se paró y que le dio algunas bengalas, le dio alimentos, le dio bebidas y no presentaba graves síntomas de deshidratación. Afortunadamente y rápidamente también por la pronta actuación de los elementos de la Armada a través del vía satélite pudieron ubicarlo, y esta embarcación Monte Albán acudió al rescate de esta persona, y ayer alrededor de las 9:30 de la noche llegó al puerto de Salina Cruz. Ya lo esperaban sus padres, sus amigos, sus hermanos y demás personas que llegaron, que también se dedican al tema pesquero allá en Puerto Ángel. Hay que recalcar que al momento de descender la embarcación, la primera que lo recibió con llanto fue la mamá. La mamá llegó y lo recibió, y además de esto, su papá también, agradeciéndole en primera cuenta a Dios, porque bueno, lo resguardó, lo cuidó y ya está aquí en tierra. Hay que señalar que de ahí se lo llevaron al Hospital Naval del puerto de Salina Cruz para su valoración médica, y posteriormente, después de la medianoche, volvió a agarrar camino, pero ya vía terrestre, hacia su natal Puerto Ángel. Ya ahorita se encuentra en su casa, en la bienvenida que le dieron sus mismos compañeros pescadores y prestadores de servicio de esta

0: ven involucrados los señores taxistas, los ruleteros. Solamente ayer en la tarde se registraron 3 accidentes en pleno centro del puerto de Salina Cruz, uno sobre la avenida Manuel Ávila Camacho, esquina con la calle Mazatlán, otro más sobre la avenida Tampico, esquina con la misma calle Mazatlán, y uno más en el lo que es la calle Coatzacoalcos, esquina con la avenida 5 de Mayo. Un tema complicado que se espera también que al momento de que se les pida por parte de la CEMOVI sus licencias a estos señores, puedan también darle el manejo a la defensiva, la prudencia, sobre todo al conducir estas unidades de motores que, bueno, en última fecha, si no son los motociclistas, son los señores taxistas que han incrementado los accidentes viales aquí en el puerto de Salina Cruz.
1: Muchas gracias. Gracias a Antonio Villaseñor por la información en esta mañana de encuentro. Vamos a informarles también que los servicios de salud de Oaxaca informaron que la entidad acumula 60 casos confirmados de miasis causada por el gusano barrenador, enfermedad provocada por las larvas de la mosca Clingia ominoborax, que puede afectar heridas abiertas y tejidos vivos en seres humanos. De acuerdo con el reporte epidemiológico más reciente, los contagios se han registrado principalmente en las regiones de Valles Centrales, Costa, Mixteca y Tuxtepec. Además, las autoridades confirmaron el fallecimiento de una persona adulta mayor relacionado con esta enfermedad durante la semana epidemiológica 14. Especialistas explicaron que las larvas pueden invadir heridas y provocar lesiones graves en la piel y tejidos, incluso afectar zonas sensibles como ojos, nariz y oídos si no se atienden oportunamente. Ante el incremento de casos, los servicios de salud exhortaron a la población a extremar cuidados, mantener limpias y cubiertas las heridas, lavarse las manos antes y después de atender lesiones y evitar la automedicación. También recomendaron acudir de inmediato a una unidad médica en caso de detectar larvas o presentar síntomas sospechosos. Las autoridades sanitarias reiteraron el llamado a reforzar las medidas de higiene y vigilancia de heridas, especialmente en comunidades donde existe mayor presencia de la mosca que transmite esta enfermedad. Vamos con otro reporte de mi compañero Álvaro Morales. Mire, podría contextualizarse con lo ocurrido hace unas horas en la agencia municipal de Matías Romero Avendaño, el asesinato de una persona de alguna forma con una presencia política en el lugar. Y me refiero a que arranca el proceso electivo 2026-2027 en nuestra entidad. Y por supuesto que hay preocupación y ocupación en materia de la incursión, la decisión, la imposición, la incidencia que podría tener el crimen, la violencia en este proceso electoral. Álvaro Morales nos está informando cómo precisamente el INE y el IEPCO descartan focos rojos en Oaxaca, precisamente al comienzo de este proceso electivo. Vamos a escucharte, Álvaro, adelante.
2: A pesar de los altos niveles de violencia que se registran en puntos como Juchitán de Zaragoza y la región de la costa, como San Juan, Cacahuatepec, autoridades federales y estatales, Francisco, sostuvieron que hasta el momento no tienen detectados focos rojos en el comienzo del proceso electoral 2026-2027. Sin embargo, el Instituto Nacional Electoral indicó que sus funcionarios comenzarán a realizar trabajos de campo desde enero y de ello dependerá la localización de zonas de riesgo, pues al INE le corresponde determinar la ubicación de las casillas. En un primer término, el Instituto Nacional, a través del encargado de despacho de la Vocalía Ejecutiva de Oaxaca, Miguel Ángel Patiño Arroyo, refirió que se abocará a fiscalizar el ingreso y egreso de los recursos que se ejerzan las y los candidatos y candidatas. Esto también, Francisco, esta fiscalización a raíz de una exigencia de los partidos políticos el día de ayer sobre blindar las elecciones en dos sentidos: la incursión de grupos delictivos que puedan exacerbar la violencia en Oaxaca, y dos, también la proliferación de posibles recursos de procedencia ilícita en las precampañas y campañas. En este mismo sentido, el INE indicó que hasta el momento no hay ningún foco rojo en materia electoral. Sin embargo, reiteró que el próximo 30 de septiembre habrá de instalar la su junta local en el estado para dar comienzo en forma del proceso electivo concurrente 2026-2027. Recordar que en este próximo etapa se van a elegir tanto diputados locales, presidentes municipales, pero también diputaciones federales. Y en este sentido también se agregó que a partir de enero el INE comenzará a llevar a cabo una serie de recorridos por el estado a fin de determinar los lugares donde se habrán de colocar las casillas durante

0: primer domingo del próximo mes de junio de 2027. Por su parte, el Instituto Estatal Electoral y de Participación Ciudadana de Oaxaca, el IEPCO, indicó que es competencia, es tarea de la Secretaría de Seguridad Pública de Oaxaca y de la Secretaría de Seguridad Pública del ámbito federal el mantener la paz y garantizar la tranquilidad y estabilidad para que los ciudadanos y ciudadanas puedan acudir a las urnas el día de la elección. En este mismo sentido, en el caso del IEPCO, refirió que su personal comenzará a salir a campo a partir del mes de noviembre, cuando comiencen a integrarse los consejos municipales y también los consejos distritales del órgano local electoral. En este mismo sentido, el IEPCO se dijo garante de la imparcialidad, a pesar de que varios partidos políticos pues dejaron entrever que los consejeros que integran este órgano comicial en Oaxaca reciben presiones por parte del Poder Ejecutivo de la entidad. Si te parece, Francisco, escuchemos a la titular del Instituto Estatal Electoral y de Participación Ciudadana de Oaxaca, Elizabeth Sánchez.
1: Como ya he mencionado, hemos mantenido una coordinación muy estrecha con la Mesa de Seguridad y con las instituciones de seguridad. Entonces, pues a cada institución le toca los temas que son de su competencia, ¿no? El tema de seguridad no es competencia del instituto, sin embargo, en la Mesa de Seguridad pues vamos revisando esos temas y confiamos que las instituciones de seguridad pública puedan garantizar a la ciudadanía un inicio de proceso electoral en paz, pero también que el día de la jornada electoral se construya todo un camino para que el día de la jornada electoral pues también sea en total paz.
2: Entiendo que es una labor coordinada entre también el INE y el IEPCO.
1: Así
2: aparte
1: es.
2: De lo que usted comenta, ¿cuándo se sabrá, consejera, si se van a instalar todas las casillas? ¿Hay algunas adecuaciones por cuestiones de violencia, por conflictos agrarios? ¿Cuándo se tendrá eso?
1: Pues seguramente en el mes de marzo ya tendremos el número exacto de casillas que se van a instalar. El INE tiene que hacer un corte del primero que nada de la lista nominal de electores, pero también justo esta revisión que hacemos en conjunto, también el INE participa en la Mesa de Seguridad Estatal para definir también si hay algún lugar, algún foco rojo donde no se puede instalar en casilla, también el INE tomará esa decisión.
0: Es el reporte que tenemos.
3: Gracias, muchas gracias a Álvaro Morales. Vamos a los anuncios, volvemos, continuamos en esta mañana de encuentro.
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0: Vamos a continuar, son las 8:50, 8:50. Vamos de inmediato con más información. Saludo con muchísimo gusto la participación de Susy Cruz en esta mañana de encuentro. Y ella nos da a conocer cómo uno de cada tres empresarios de Coparmex en Oaxaca denuncia que ha sido víctima de un delito durante este 2026. Aquí el dato completo. Susy, buen día.
1: Buenos días, Francisco. Así es, la Confederación Patronal de la República Mexicana, Coparmex, dio a conocer que el 31.8% de sus empresas afiliadas en Oaxaca fueron víctimas de al menos un delito durante 2026, aunque el porcentaje se ubicó por debajo del promedio nacional, que alcanzó el 45.6%. El organismo advirtió que la inseguridad sigue representando un reto importante para la actividad económica en la entidad. De acuerdo con los resultados de su medición, Oaxaca registró una disminución de 4.9 puntos porcentuales respecto a 2025, esto en el indicador de empresas afectadas por delitos, lo que representa una mejora en comparación con el año anterior. Sin embargo, los empresarios continúan enfrentando diversos riesgos que impactan directamente en sus operaciones y costos. Entre los delitos más reportados destaca el robo de mercancías en tránsito, que afectó al 27.3% de las empresas víctimas. Le sigue la extorsión o cobro de piso y el robo de vehículos propiedad de las compañías, ambos con un 18.2%. También se registraron daños a instalaciones empresariales, delitos informáticos, fraude al consumo y fraude bancario. En el caso de las extorsiones, la mayoría se realizó mediante llamadas telefónicas, con el 61.1% de los casos reportados. Además, el 16.7% ocurrió a través de internet, mientras que el 11.1% correspondió a cobro de piso y otro 11.1% a amenazas o exigencias realizadas directamente en los establecimientos. La inseguridad también ha generado un impacto económico para el sector privado. El 40.6% de los empresarios consultados afirmó haber incrementado sus gastos en medidas de seguridad para proteger sus negocios, mientras que el 18.8% señaló que dichos gastos aumentaron de manera considerable. Solo una mínima parte reportó una reducción en este rubro. Asimismo, la encuesta revela que la incidencia delictiva suele ser recurrente entre las empresas afectadas. Del total de socios que fueron víctimas de algún delito, el 66.7% sufrió un incidente, el 23.8% fue víctima en dos ocasiones, el 4.8% aseguró haber padecido más de tres hechos delictivos durante el año. Los resultados reflejan que, aunque Oaxaca presenta cifras menores al promedio nacional, la inseguridad continúa siendo una de las principales preocupaciones del sector empresarial, especialmente por delitos como la extorsión y el robo, que generan pérdidas económicas y obligan a destinar mayores recursos para la protección de negocios y trabajadores. Francisco, esta es la información en el panorama local.
0: Gracias, muchas gracias a Susy Cruz, también para darles a conocer en esta mañana de otros temas, por supuesto. La producción de maíz nativo en la región del Istmo de Tehuantepec registra una fuerte caída debido a la falta de lluvias durante el actual ciclo agrícola, situación que ya afecta a campesinos y ganaderos, quienes enfrentan pérdidas económicas y escasez de agua para sus actividades. De acuerdo con productores y asesores del sector, la superficie sembrada se ha reducido de manera considerable en los últimos años. Señalan que desde 2023, las hectáreas destinadas al cultivo de maíz disminuyeron a casi la mitad como consecuencia de las sequías recurrentes y la reducción de los días de lluvia. Campesinos de municipios como Juchitán y Santa María Yadani reportan que muchos terrenos fueron preparados para la siembra, pero las precipitaciones no llegaron, provocando pérdidas en la inversión realizada y dejando a varias familias sin producción para autoconsumo. Productores advierten que la baja cosecha podría traducirse en un aumento en el precio del maíz y de productos derivados como tortillas, totopos, atoles, tamales, quesos y lácteos. Además, demandan la liberación de recursos para proyectos de infraestructura hidráulica que permitan enfrentar los efectos de la sequía en la región. A propósito de la sequía y de las condiciones tan de pronto extremas del clima en el país y sobre todo aquí en el estado de Oaxaca, vamos a escuchar el dato que nos trae Lino Martínez.
2: Francisco y amable audiencia de Encuentro W Radio Oaxaca, les informo que para este día miércoles persistirán las condiciones inestables en gran parte del territorio oaxaqueño, esto debido a la circulación ciclónica, una vaguada en altura y la onda tropical número 37 y la aproximación de la onda tropical número 38. Se esperan lluvias, chubascos fuertes y tormentas principalmente en las zonas montañosas y regiones del estado, aunque las precipitaciones serán más limitadas en la porción central. Se descartan lluvias localmente intensas acompañadas de actividad eléctrica y rachas fuertes de viento en periodos cortos. Estas condiciones mantienen el riesgo de incremento en los niveles de ríos y arroyos de respuesta rápida, así como inundaciones repentinas y afectaciones viales por los encharcamientos. También existe la posibilidad de deslizamiento de tierra en las zonas de ladera, la caída de árboles, cortes de energía eléctrica y destechamiento de viviendas por las rachas de viento. Durante la noche estarán aumentando las áreas de niebla densa en las zonas serranas, lo que podría reducir considerablemente la visibilidad en las carreteras. En la costa permanece el oleaje elevado y mar picado, además de posibles turbonadas mar adentro. La recomendación es mantenerse atentos a los avisos de protección civil, evitar cruzar los ríos y arroyos durante lluvias intensas y extremar precauciones al conducir, especialmente de noche y en las zonas de montaña. Cuídese mucho y que sea un excelente día miércoles.
0: Muchas gracias, Lilu. Gracias. Son las 8:56. Tengo otro reporte de mi compañera Susy Cruz y nos habla precisamente del regreso a clases, cómo tiene un impacto importante en la economía de las familias aquí en Oaxaca, sin duda alguna. Esto ha generado de entrada una fuerte presión económica entre la población. Escuchamos, Susy.
1: Efectivamente, Francisco, pues el inicio del ciclo escolar representa una fuerte presión económica para miles de familias oaxaqueñas, especialmente para las más de 69,000 mujeres que sostienen solas sus hogares. Para ellas, el regreso a clases implica afrontar gastos que pueden comprometer una parte importante de sus ingresos en un contexto donde los salarios continúan rezagados frente al aumento de precios. De acuerdo con estimaciones basadas en monitoreos de mercado y datos de la Profeco, equipar a un estudiante para el regreso a clases puede costar entre 3,000 y 5,000 pesos, Francisco. Entre los principales gastos se encuentran útiles escolares, mochilas, uniformes y calzado, cuyos precios pueden variar dependiendo del nivel educativo y los requerimientos de cada plantel. La situación se complica para las familias que deben adquirir equipos tecnológicos, materiales especiales o cubrir cuotas de mantenimiento e insumos escolares. Según la Alianza Nacional de Pequeños Comerciantes, el gasto total por alumno puede alcanzar hasta 12,422 pesos en algunos casos. Las regiones de Valles Centrales e Istmo de Tehuantepec concentran una gran cantidad de hogares encabezados por mujeres. En municipios como Salina Cruz y Santo Domingo Tehuantepec, comerciantes reportaron que muchas familias ya no realizan compras completas, sino que adquieren los materiales de forma escalonada para distribuir el impacto económico. Ante las limitaciones presupuestales, los hogares suelen priorizar la compra de cuadernos, lápices y materiales indispensables, mientras que uniformes, mochilas o zapatos nuevos quedan para semanas o meses posteriores. Esta situación obliga a numerosas madres a recurrir a créditos, endeudamiento o incluso a reducir otros gastos esenciales del hogar. El panorama refleja, pues, Francisco, amable audiencia, las dificultades económicas que enfrentan miles de jefas de familia en Oaxaca, esto para garantizar la educación de sus hijos en un contexto donde el costo de estudiar continúa aumentando y los ingresos familiares no avanzan al mismo ritmo. Esto está sucediendo en Oaxaca, Francisco, con miles de estudiantes y pues madres de familia que también tienen que estar al tanto.
0: Muchas gracias. Gracias a Susy Cruz por el dato. Muchas gracias, amable auditorio de Encuentro. Así estamos llegando al final de esta primera emisión para hoy, 9 de septiembre. Nos escuchamos por la tarde, Dios mediante, en punto de las 15 horas, por estas mismas frecuencias de Grupo Encuentro. Mientras tanto, síganos en redes sociales, Encuentro W Radio Oaxaca y nuestro portal EncuentroRadioTV.com. Soy Francisco Vázquez Jiménez, son las 9 de la mañana en Oaxaca. Hasta pronto.
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6: Son las 9 de la mañana, ya con un minuto, 9:01. De esta manera estamos iniciando este espacio informativo en el 95.7 de tu FM en W Radio Oaxaca. Muy buenos días, ¿cómo te va? Estás en Contenidos, un espacio para darle voz a tus denuncias, la queja ciudadana, lo que está aconteciendo en tu localidad, en tu municipio. Es un gusto acompañarte en este día. Soy Itzel Flores, a nombre de mi compañera Susi. Te voy a estar acompañando en estos 60 minutos en esta mitad de semana. Llegamos ya al miércoles 9 de septiembre. Tenemos en este momento pues un clima agradable. Un poquito más adelante pues te voy a dar toda la información necesaria para que lo puedas tomar en cuenta. Saludos, muchísimas gracias por estar en sintonía desde cualquier punto que me estés escuchando, bien si estás en el auto, en la oficina, en el trabajo, en los mercados, que mucha gente se reporta con nosotros a través de estas líneas telefónicas que tenemos allá del lado de la zona de la zona del mercado de abastos, en la zona húmeda, en diferentes puntos. Muchísimas gracias por esta sintonía. De igual forma, pues los taxis foráneos, allá del lado de Jojo, que se reportan con nosotros, en la Reforma Agraria, en San Martín, en la Villa de Sachila, del lado de Etla. Gracias. Te comparto las líneas telefónicas, es el 951-51-638-96 y 951-308. 813-61. Recuerda que este espacio es para ti, este espacio para darle voz a tus denuncias, lo que está aconteciendo en tu localidad, en tu municipio conurbado. Vamos a también a darle un giro a este espacio porque ahora lo vamos a estar complementando con música y pues en esta ocasión vamos a estar escuchando algo de los Cranberries. Vamos a estar simultando y vamos a estar agregando pues estas melodías en esta mañana de Contenidos, miércoles ya 9 de septiembre, esperando que le estés pasando muy bien. También tenemos actualización vial en estos momentos, también te lo voy a compartir un poquito más en breve, pero es importante que te comuniques conmigo a través de las líneas telefónicas para dar a conocer toda la información, ya que pues el día de hoy vamos a estar hablando de algo que pues nos queja del día a día, prácticamente pues es el pan de cada día. ¿Cómo les fue ayer en los bloqueos? Te comento que en este momento pues también ya tenemos bloqueos, esta problemática que sigue creciendo aquí en la ciudad de Oaxaca y que finalmente pues la ciudadanía paga los platos rotos, pero pues en este tema vamos a hablarlo un poco más adelante. No olvides que estás en Contenidos W, te voy a estar acompañando hasta las 10 de la mañana, así que pues vamos a comenzar brevemente. Te platico también que vamos a ahora darle este giro a la información, lo vamos a complementar con un poco de música, así que de mientras te voy a dejar con el tema de los Cranberries, esta canción titulada Salvación, y regresamos también con la actualización vial que tenemos en este momento para que lo puedas tomar en cuenta, puedas llegar a tiempo a tu destino.

Son las 9 de la mañana con 6 minutos, 9 con 6 estás en Contenidos W y acabamos de escuchar este tema de los Cranberries titulado Salvación. Y es que como bien te comenté al principio de esta emisión, vamos a estar ahora conjugándolo, juntándolo con un poquito más de música para hacer un poco más agradable este espacio, pero sin dejar a cabo y sin dejar esta información, sin dejar la denuncia ciudadana, la queja del día a día. Pero pues antes déjame platicarte que escuchamos Salvación de los Cranberries. Esta canción fue lanzada en abril del año de 1996. Esta canción fusionó pues el primer disco. Y es que ¿por qué estamos escuchando el día de hoy a los Cranberries? Esta vamos a seguirlos escuchando porque pues hace unos días, específicamente pues el 6 de septiembre de este 2026, Dolores O'Riordan, la vocalista principal de este grupo, pues hubiera cumplido ya los 55 años. Es importante mencionar todo lo que destaca dentro de la industria musical, ya que pues tenía una voz única, tenía un registro pues bastante alto y también los signos generacionales que compuso. Dentro de esta pues está la canción que acabamos de escuchar, Salvación, Zombie, entre otras, así que también tuvo un éxito global ya que vendió más de 40 millones de discos en todo el mundo junto a esa banda. Eso la información de la canción que acabamos de escuchar, pero ahora sí, vámonos con todo lo que nos compete y nos vamos a ir con la actualización vial que tenemos en esta mañana de miércoles. Tómalo en cuenta ya que hay presencia vial en la carretera 190 a la altura del crucero de Hacienda Blanca. Por segundo día, habitantes de la colonia Rancho Viejo mantienen cerrada la circulación, esto a la altura del paraje conocido como la Y. Ahí se encuentra bloqueado nuevamente en la carretera federal 175 Oaxaca-Puerto Escondido. Esto pues están bloqueando para exigir servicios en su comunidad, específicamente pues la falta de agua potable. Así que nuevamente, segundo día, habitantes de esta colonia Rancho Viejo mantienen cerrada esta circulación. Así que tómalo en cuenta el caos vial que se está generando pues de ese sitio. Hay corte a la circulación en las riberas del río Atoyac, en la calle específicamente de Francisco Zarco, esto derivado de las obras que se están llevando allá en la ciudad de Jojo, Exgarita, en la ciudad de Jojo, allá específicamente en la colonia Exgarita, se están llevando estas obras, así que sal a tiempo, hay carga vehicular en esta zona, considéralo. Y es que es de mencionar que no tiene mucho que repararon esa zona allá en la Exgarita, pero pues nuevamente pues no pasó ni el año y ya nuevamente pues están componiendo. Hay carga vehicular en periférico, específicamente en la altura del DIF, así que considera tomar una ruta alterna. Atención porque se está reportando accidente de una urban, este sobre la de Huatulco 200, sobre la carretera de Pluma Hidalgo. Se reportan pues ya personas lesionadas en esta zona, pero ya se encuentran las unidades de emergencia en este mismo. Como bien te comenté, hay un bloqueo carretero el día de hoy, pues para eso también te comento que puedes tomar algunas rutas alternas. Está la ruta 1, que es San Antonino Castillo Velasco, camino a Los Sabinos, carretera de Sagache, Santa Ana, Sagache, en la carretera 131, en la calle Zaragoza, La Ciénega, carretera Cimatlán y Saachila. La ruta 2 es sobre la carretera Cimatlán, Sachila, Oaxaca. Esa es la que generalmente pues se usa más, esta ruta alterna cuando está ahí bloqueado el crucero de la Y. Esa es la actualización vial que tenemos en este momento. Te lo comparto para que lo puedas tomar en cuenta, puedas llegar a tiempo a tu destino. Estás en Contenidos W y el tema que vamos a estar abordando el día de hoy es sobre la queja ciudadana, los bloqueos, esto que va afectando a la ciudadanía. Por ejemplo, pues ayer tuvimos bloqueos allá del crucero de Plaza Bella. Se mantuvo este mismo por varias horas ayer y el día de hoy, esta afectación que se tiene allá en el crucero
crucero de la Y. También vamos a estar hablando respecto a temas de salud, temas que nos aquejan. Vamos a también estar comentando porque pues se van a llevar estudios de mastografía gratuitos. Un poquito más adelante te voy a dar a esa información. Y vamos a hablar también sobre los puntos, todo lo que va subiendo, las estadísticas sobre la enfermedad de la diabetes. Un poquito más adelante vamos a estar hablando de eso. Mientras tanto, nos vamos a ir ahora nuevamente con un tema musical, nuevamente a los Cranberries, el grupo elegido para el día de hoy. Esta canción está titulada In the End.

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12: Son las 9 de la mañana, ya con 18 minutos, 9 con 18. Estamos de regreso en Contenidos W, un espacio para darle voz y de voz a tus quejas, a tu denuncia ciudadana. ¿Qué está pasando en tu localidad, en tu municipio, en tu zona conurbada? Y pues en este momento pues vamos a estar hablando sobre los bloqueos, esta afectación que los bloqueos pues sabemos que ocurre en diversos puntos. Esto también pues tiene diferentes localidades. Y es que finalmente se busca la atención a la falta de servicios básicos como agua, salud, obras públicas mediante la presión social, lo que colapsa la movilidad por completo y daña de forma directa a la ciudadanía. Aquí la pregunta es la manera en que solamente se pueda buscar la presión social, porque finalmente se está afectando a la ciudadanía, no se está pensando pues a todas las personas que van afectando, porque pues cómo lo afecta. Finalmente es la pérdida de empleo y de tiempo, ya que los trabajadores, pues algunos trabajadores, estudiantes, pues quedamos varados en muchas horas. También se nos dificulta pues la movilidad, el transporte. Ahora mismo, con todo el tema de la reubicación de los colectivos, de los taxis foráneos, si vienen aquí a la central, hay algunos que ya no llegan, hay algunos que sí, pero pues esto va a complicar las afectaciones, principalmente pues que se da también al golpe a la economía. Sabemos que el salario básico, el salario mínimo, pues no nos alcanza. Aquí la canasta básica va subiendo, y también para eso vamos a estar hablando un poquito más adelante respecto a cómo va afectando a su bolsillo con este regreso a clases, estas cifras que van a la alta, esta afectación a la economía que sí o sí se está dando, ya que pues también afecta también a los comercios, a los mercados locales, ya que pierden ventas, la mercancía que parece que está ahí por varios días, y por supuesto todas las personas que tienen las citas médicas. Sabemos que es una tortura ir a esperar una cita al Seguro Social. A veces te dan una cita a los 2, a los 3 meses, ¿y qué pasa? A veces tienen los estudios, estos a veces vencen y ya tenemos nuestra cita y salimos de nuestra casa y nos percatamos que hay un bloqueo. Imagínese perder esta cita por tanto tiempo, esperar 2, 3 meses. Sabemos que también aquí la atención de salud es nula, es muy pobre, y finalmente pues esta afectación que se nos va dando. Y pues para eso te comento que esto sigue creciendo. Aquí la pregunta es si realmente esta es lo que se tiene que hacer, porque muchas veces nos han comentado pues que vayan, que bloqueen ahí a su casa, porque la afectación se está dando la ciudadanía. Y es que pues el día de ayer hubo distintos bloqueos. Esto pues principalmente se dio allá en los vecinos de la colonia Niños Héroes en Santa María Tzompa. Bloquearon el día de ayer el crucero ubicado frente a Plaza Bella. Esto pues para exigir la solución a falta de agua y reclamar pues ahí a la persona competente. Esto pues el incumplimiento de los que según los inconformes fue un compromiso de allá de construir un pozo profundo que permita atender el desabasto de esta zona. Pero pues la protesta se trasladó al reclamo por el servicio de agua a unos puntos de mayor circulación en la zona norponiente de la ciudad de Oaxaca, generando la afectación a los automovilistas, usuarios del transporte público que utilizamos esta vía. Es lo que bien le comento, esta es la manera, esta es la forma, y es que sabemos que el suministro de agua es una problemática que nos aqueja a todos. ¿Cuántas de las colonias pues sí tienen agua, pero pues les llega una vez a la semana, 2 veces, y bien le va 3 veces, y a veces es muy poco el suministro que va llegando? Pues para eso también es los vecinos de allá de Santa María Tzompa pues colocaron esta lona pues para exigir sus demandas, y pues estuvieron ahí bloqueando este reclamo central, que de acuerdo con lo expresado por los manifestantes es que pues es generalmente pues se le da pues al gobierno toda esta problemática, y que pues a ellos amenazan con seguir bloqueando si esta promesa no se cumple. Así que pues eso tuvimos el día de ayer. También le comenté que el día de hoy nuevamente tenemos un bloqueo, esto que es el bloqueo de allá en Sachila por falta de agua. Vecinos exigen por las obras hidráulicas, y es que habitantes de la colonia Rancho Viejo otra vez el día de hoy están bloqueando Renacimiento, Manantial y Shadani, pertenecientes a la agencia de la Vicente Guerrero allá en la villa de Sachila. Bloquearon el día de ayer martes y el día de hoy la carretera 175 a la altura de la Y, afectando la circulación a todos allá, a los que van del lado de Ciudad Judicial y Ocotlán de Morelos. Se les fue bien a los de Ciudad Judicial porque pues no tuvieron no están laborando, y también debido al bloqueo pues también no están laborando todos esos burócratas. Y es que los manifestantes denunciaron que llevan más de una década sin acceso regular al servicio de agua. Imagínense, una década, esto sin suministro de agua potable, situando que han provocado afectaciones a cientos de familias. Ante ello exigieron la intervención de las autoridades para garantizar el suministro de recursos. Entre sus principales demandas se encuentra la asignación de recursos para la perforación de un pozo profundo que permita abastecer el agua en las comunidades afectadas. Además señalaron carencias en servicios de salud, drenaje, infraestructura educativa, pues es prácticamente lo básico que todos necesitamos. Imagínense, servicio de salud sabemos que está por debajo, el drenaje, cuántas de las colonias aledañas ni siquiera tienen el drenaje, el agua, el tema de la basura, la infraestructura educativa, que de qué hablamos ahorita con todas estas pruebas PISA que se llevaron a cabo y que están dando los resultados al respecto. Los inconformes pues advirtieron que mantendrán este bloqueo hasta que obtener una respuesta concreta, mientras que el cierre carretero continúa generando las complicaciones viales que en esta comunidad. Así que pues ahí está esta información. Bien le comenté al principio, usted puede tomar unas rutas alternas. Para eso puede tomar San Antonio Castillo Velasco, Camino a los Sabinos, la carretera Sagache, Santa Ana Sagache, carretera 131, calle Zaragoza, La Ciénega, carretera Cimatlán-Zaachila, o la ruta 2, carretera Cimatlán-Zaachila. Esa es la ruta que un poquito más se usa. Así que está esta información, el pan de cada día aquí en la ciudad de Oaxaca. Si no es conocido como la ciudad de los baches, es la ciudad de los bloqueos. Esta inconformidad de la ciudadanía que ya está en el hartazgo al respecto. Así que, pues bueno, aquí la pregunta, ¿esta es la manera en la que simplemente se puede hacer caso la afectación a la ciudadanía? Nos, como bien le comenté, muchos nos dicen pues que vayan a bloquear a la puerta de su casa, que vayan a bloquear acá del lado del municipio, a diferentes puntos, porque la afectación a la ciudadanía se está dando nuevamente, la afectación en la pérdida de tiempo. Imagínense las personas mayores que se tienen que bajar del autobús, del colectivo, tienen que trasladarse, y sabemos que muchas veces pues a las personas mayores a veces los taxis foráneos, los camiones no los levanta por simplemente ser personas de la tercera edad. Aparte, la afectación pues al bolsillo, gastar si llevamos justo, si llevamos exacto, y por supuesto pues en la afectación si tenemos alguna cita médica, si vamos a llegar al trabajo. Muchas veces algunas empresas pues hoy son considerables a que está bloqueado, pero en otras ocasiones pues han llegado los reportes de que les tienen que descontar o diferentes puntos. Así que aquí la pregunta es, esta es el hartazgo de la ciudadanía ya está harto al respecto sobre todos estos bloqueos que se dan el día con día. ¿Esta es la respuesta? ¿Esta es la forma en que simplemente nos tienen que hacer caso? Comuníquese con nosotros a través de la línea telefónica, es el 951-516-3896 y 951-308-1361. Agradecemos a todas las personas que ya se reportan con nosotros, ya en un poquito más de tiempo le vamos a dar salida a estos mismos. Y pues ya que estamos hablando de los temas de la ciudad, las quejas a la ciudadanía, también es importante mencionar algunos temas de salud, ya que pues bueno, dentro de las enfermedades que se están llevando a cabo, también pues están haciendo un llamado para hacerse una mastografía totalmente gratuita, esas que van a estar en el Centro de Salud Urbano número 1. Así que hay que poner mucha atención porque los servicios de salud de Oaxaca están realizando una jornada gratuita de mastografías los días 14, 15, 17 y 18 de septiembre en el Centro de Salud Urbano número 1, acá ubicada en la calle Francisco Javier Mina número 418. Recuerde, días 14, 15, 17 y 18. Esto pues ya lo sabe, que se busca fortalecer la detección oportuna del cáncer de mama entre mujeres de 40 a 69 años de edad que no sean derechohabientes de ninguna institución de salud. La atención se brindará en un horario de 7 de la mañana hasta las 3 de la tarde. Es importante tener más de un año de haberse realizado la última mastografía como requisito, y también dentro de las identificaciones y documentos que piden, tiene que llevar la identificación oficial del INE y la copia del CUR. Así que recuérdelo muy bien, INE y copia del CUR, para que lo puedan atender en un horario de 7 de la mañana a 3 de la tarde. También es necesario realizar previamente su registro en el área de enfermería de medicina preventiva del Centro de Salud número 1. Y es que también pues es importante mencionar que este estudio forma parte de las acciones encaminadas a promover la prevención y el diagnóstico temprano del cáncer de mama. Es fundamental para identificarlo en etapas iniciales, incluso antes de que pueda detectarse un bulto mediante la palpación. Así que ya lo sabe, hay que aprovechar estas jornadas de salud, en este caso pues dirigido a mujeres de 40 a 69 años de edad. Ellas pues este estudio va a estar disponible gratuitamente en el Centro de Salud Urbano número 1 los días 14, 15 y 17 y 18 de septiembre. También en otros temas de salud es importante mencionar los puntos alarmantes, el repunte en 30% de los casos de diabetes en este 2026, una de las enfermedades que aqueja y que va subiendo. Los nuevos casos de diabetes en lo que va de este año en la entidad oaxaqueña supera un un 30% de los detectados en el año pasado, mismo periodo que de acuerdo al registro epidemiológico de la Secretaría de Salud Federal. Apenas la semana pasada, Oaxaca reportó a la dependencia federal 389 casos con un acumulado en lo que va del año de 12.997, cuando en el año pasado pues se tenía 9.991 en la misma fecha. Y para el registro, pues de Oaxaca se ubica en el octavo lugar de los estados con más casos, eso por solo debajo del Estado de México con 38.525. La Ciudad de México tiene 26.492, Jalisco 21.557, Tamaulipas con 19.498, Baja California con 19.246, Veracruz tiene la cifra de 18.022, Guerrero con 14.000, y es que del total de casos acumulados, pues ya este año son 8.073 que fueron reportados, especialmente pues se registraron en los valles centrales, en el istmo de Tehuantepec. Es importante mencionar que la diabetes es una enfermedad metabólica crónica caracterizada por elevados de glucosa en la sangre. También pues esto pues va haciendo que nosotros podamos cambiar nuestros hábitos alimenticios llenos de azúcares refinadas, grasas saturadas, sodio, que suman el sedentarismo, la obesidad y el factor genérico que se tiene. Son las cifras, son la realidad que se tiene. Pero pues te has preguntado, ¿cuánto cuesta mantener esta enfermedad? Sabemos que los servicios de salud de Oaxaca pues están a la baja. Para ir a atendernos hay que esperar la cita 2-3 meses. A lo mejor ya después de que tenemos la cita no hay el medicamento. ¿Y qué pasa? Pues que la enfermedad no espera. Tenemos que buscar la manera de nosotros de resolver estos medicamentos. Y pues muchas veces la afectación a la ciudad, al bolsillo. Pero también vamos a mencionar cómo es que cuánto cuesta tener esta enfermedad aquí solamente en la ciudad de Oaxaca. Vámonos con temas de salud, y es que las enfermedades crónicas como la diabetes y la hipertensión avanzan de forma silenciosa en el país, pero sus repercusiones financieras y de salud son devastadoras, y es que de acuerdo con datos oficiales, existe alrededor de 14.6 millones de adultos con diabetes y hasta 24 millones con hipertensión, y es que el mayor foco de alerta es que un 40.5% de las personas con hipertensión desconoce su diagnóstico, comenzando con su tratamiento únicamente cuando los síntomas o el daño orgánico ya son severos. Y es que si hablamos de los costos, sabemos que el desabasto institucional o para quienes optamos por atención en el sector privado, mantener estas condiciones bajo control requiere consultas con especialistas como cardiología, medicina interna, también hay estudios de laboratorio que de repente nos piden y fármacos de última generación. Así que pues estas cifras dan a conocer que el gasto mensual estimado estipula entre los 6.000 y 10.000 pesos mexicanos solo en insumos básicos, citas médicas y esquema de fármacos. Esto por supuesto que tiene un impacto en el bolsillo, porque considerando que el salario promedio en México ronda entre los 15.000 pesos, destinar más del 50% de los ingresos a la salud convierte el tratamiento en un problema de capacidad económica que de recomendación médica. Uno de los puntos que debemos de tratar es la prevención, la única barrera contra la quiebra financiera. El verdadero costo de estas patologías metabólicas no radica únicamente en la receta del mes, sino en las complicaciones graves derivadas de una atención tardía ante la accesibilidad de terapias innovadoras o pues ya también que hay de patente. La medicina preventiva se posiciona como la herramienta más efectiva para salvar vidas y proteger el patrimonio familiar. Esta información pues que se da a cabo, cuánto cuesta mantener esta enfermedad, sabemos que pues está dando la afectación a la ciudadanía. Antes de irnos a la pausa, vamos a darle salida a los mensajes que nos hacen llegar. Pues el día de hoy estamos hablando de diferentes puntos, sobre todo aquí todos los bloqueos que se están dando en la ciudad de Oaxaca, la afectación que se están teniendo y por supuesto cómo es que este está nuevamente dando el hartazgo a la ciudadanía. Para este para esto nos hacen llegar un mensaje a través de nuestra línea telefónica, que es el 951-251-0773 y 951-308-1369. Nos dicen por acá, muy buen día. Todas estas manifestaciones son consecuencias de los ofrecimientos, pues, de que hace, pues, aquí las personas ahí a cargo cuando anduvo, cuando andan en campaña. Por lo de la revocación y algunos otros, habrá que hacer la pregunta, ¿para cuándo cumplen sus compromisos? Eso es algo que simplemente pues nos preguntamos, en qué gobierno, en qué temporada nos toca que realmente pues se ponga atención a lo que aqueja a la ciudadanía. Sabemos que cuando pues hacen las campañas no nos los pintan muy bonito, se van aquí a las comunidades, a las colonias y les sale su humildad, pero fuera de ahí, ya de ahí se les olvida. Ahorita seguimos teniendo, estamos igual o peor, aquí la pregunta, porque no sabe, algunas colonias pues sí tienen agua, algunas colonias sí pasa la basura, hay algunas que pues tienen la pavimentación, y ¿cuántas llevan años sin que pavimenten su calle? ¿Cuánto tiempo pues llevan sin que tengan agua, que sea realmente como es? Porque muchas veces ya llega tres veces a la semana con un pequeño chorrito, si no llega sucia. Y cuentas de las colonias, cuentas de los municipios aledaños, simplemente pues no tienen el agua, no tienen el suministro y tienen que comprar sí o sí las pipas de agua. Sabemos que muchas veces pues este precio de las mismas pues va subiendo y lo tenemos que comprar para el día a día. Sabemos que si no tenemos agua pues simplemente pues no podemos hacer las actividades del día. Aquí la pregunta que nos dice nuestro radioescucha, ¿hasta cuándo van a cumplir los compromisos que se cumplen? Y acá también nos dicen otro mensaje a través de nuestra línea de WhatsApp, muy buen día, las autoridades ya nunca van a cumplir, por lo contrario, algunos se burlan, pero en algunos se sienten intocables y prevalece allá del lado de Atzompa que se amparen entre los usos y costumbres, que ya no es pueblo. Muchas veces nos han comentado que se tiene que cambiar ese sistema, que allá en Atzompa, pues específicamente allá del lado de Jardines de Yagüiche, también se reportan con nosotros luego que no pasa la basura, que no tienen agua y pues simplemente que se amparan entre usos y costumbres. Esta es la información que nos hacen llegar a través de nuestras líneas de contacto, pero también usted se puede reportar a través de estas mismas, nos puede hacer el comentario respecto a los bloqueos. ¿Cómo la está pasando? ¿Cuántas veces ha llegado tarde a su trabajo? ¿Cuántas veces ha tenido que transbordar y además del tráfico, estar ahí en el calor? ¿Usted como persona mayor le ha tocado? Por supuesto que sí. Para eso también se suma a la conversación, antes de irnos a la pausa, nuestra compañera Lilu Martínez, que nos va a hablar al respecto sobre este hartazgo que se tiene de la ciudadanía. Hoy Lilu Martínez se suma a esta mesa para analizar lo que está ocurriendo y sobre todo para poner sobre la mesa la pregunta, ¿qué está fallando para que los conflictos sigan llegando a las calles y a las carreteras? Pregunta del millón nuevamente.
0: Hola, ¿qué tal? Muy buenos días, Itzel Flores y estimada audiencia de Contenidos W Radio Oaxaca. Hay algo que las autoridades deberían de entender de una vez. Los bloqueos no aparecen por arte de magia. Nadie puede decir que cerrar una carretera o una vía de comunicación pues sea algo normal, correcto o que no genera afectaciones. Por supuesto que las genera. Afecta a quienes tienen que llegar a su trabajo, tienen que llegar a una cita médica, a la escuela, a una entrevista o a entregar mercancía o simplemente pues regresar a casa. Pero también hay que preguntarnos por qué estamos llegando constantemente a este recurso. Porque mientras el discurso oficial del gobierno del estado habla de diálogo, de las puertas abiertas y de atención a las comunidades, en realidad seguimos viendo grupos pues que llegan a la capital, organizaciones que continúan manifestándose, que continúan marchando, trabajadores que protestan y comunidades que recurren a los bloqueos como medida de presión. Y entonces, algo no está funcionando, porque si realmente existiera un diálogo efectivo, con capacidad de respuesta, pero sobre todo con capacidad de resolver, pues muchos de estos conflictos no tendrían por qué terminar con una carretera bloqueada. Ahí está el caso de los bomberos de Juchitán, porque se movilizaron y buscaron ser escuchados, recibieron una cita por parte del secretario de gobierno y se quedaron esperando. El mensaje es muy sencillo, que la palabra de la autoridad no necesariamente significa que la vaya a cumplir. Y cuando eso ocurre una y otra vez, la inconformidad de la ciudadanía crece. Ahora tenemos el caso de Sachila, donde habitantes de distintas comunidades pues recurrieron este día nuevamente a un bloqueo vial para exigir atención a problemas que, según lo denuncian, llevan años sin resolverse. Entre ellos, la falta del agua potable y otras carencias de servicios. El bloqueo no debería de ser la vía para conseguir atención del gobierno, pero tampoco podemos quedarnos solamente con la condena al ciudadano que está bloqueando, porque muchas veces, antes de llegar a esto, hubo solicitudes, hubo oficios, hubo reuniones, hubo mesas de trabajo, citas y promesas, porque el

0: pero tampoco se justifica que una comunidad tenga que esperar meses, incluso años, para obtener una respuesta sobre algo tan básico como el agua potable, seguridad o los servicios públicos. Y aquí hay otra contradicción que comienza a ser muy evidente, porque para muchas autoridades hoy parece complicado acudir a una comunidad cuando existe un problema, pero ya veremos qué tan complicado será pues cuando lleguen los tiempos electorales, porque entonces sí los veremos desfilar, aspirantes y personajes políticos recorriendo colonias, visitando a las comunidades, saludando a los vecinos, tomándose la fotografía y prometiendo, como siempre, escuchar a la ciudadanía. Ahí sí habrá puertas abiertas, ahí sí aparecerán las cámaras, pero la ciudadanía no necesita más fotografías, necesita resultados por parte de sus autoridades, no necesita que le digan que hay diálogo, necesitan que ese diálogo pues sirva para algo, necesitan funcionarios que tengan la capacidad de resolver y que pues cuando se comprometan a acudir a una cita, que la cumplan. Porque cuando una administración se la pasa acumulando conflictos y más conflictos, el problema es la falta de resultados, el problema es que no saben resolver. Y mientras las autoridades sigan dejando crecer estos conflictos, mientras sigan dando largas, mientras los acuerdos no se cumplan y mientras los ciudadanos tengan que bloquear una carretera para conseguir pues que alguien los escuche, la factura la seguiremos pagando todas y todos. La ciudadanía paga con tiempo, paga con dinero, paga con retrasos, paga con estrés y en algunos casos hasta con la pérdida de oportunidades o con riesgos para su propia seguridad. Por eso, más que presumir cuántas mesas de diálogo se han instalado, las autoridades deberían de informar cuántos problemas de verdad resolvieron. Soy Lilu Martínez y como siempre les invito a seguir esta conversación a través de mis redes sociales. Me encuentran en todas las plataformas como Lilu MT. Nos escuchamos para la próxima con más contenidos aquí a través de W Radio Oaxaca por el 95.7 de FM. Que sea un excelente día miércoles.
1: Muchísimas gracias a mi compañera Lilu Martínez. Se suma a esta mesa del diálogo, esta mesa de información. Con esto nos vamos a la pausa. Son las 9 de la mañana, ya con 40 minutos. Regresamos con más. Estás en Contenidos W. No olvides que la línea telefónica está disponible. WhatsApp 951-308-1361. ¿Cómo afectan los bloqueos con tu día a día? Vámonos a la pausa. Regresamos con más.
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0: Son las 9 de la mañana con 45 minutos, 9 con 45. Estamos de regreso en Contenidos W. Vamos a continuar con nuestra participación ciudadana. Nos hacen llegar un mensaje a través de nuestra línea telefónica respecto a estos bloqueos. Y nos dicen por acá, muy buenos días, ante la falta de atención a las necesidades básicas como falta de agua. Como ciudadano, no dejan otra opción que los bloqueos y medios de presión social hacia las autoridades irresponsables, insensibles e incompetentes. El bloqueo de Plaza Bella tiene una larga historia de falta de atención del servicio de agua potable, no solo en la colonia Niños Héroes. Esto ocurre en todas las colonias. Hacemos un llamado a todas estas mismas para que se manifiesten y se sumen. El problema de la falta de agua se presenta en todas las colonias que están allá en Santa María Atzompa. Pues ese es el mensaje que nos hacen llegar. Y sí, tiene razón nuestro radioescucha. Esto de bloqueo que se llevó a cabo el día de ayer del lado de Plaza Bella, pues sí tiene hasta una década respecto a esta problemática, y bien lo comenta, no es la única colonia que tiene esto. Creo que si sondeamos y vamos a hacer todo este estudio, la mayor parte de colonias pues tiene esta problemática de agua, esto que se aqueja a la ciudadanía, esto dentro del tema que estamos abordando el día de hoy. Pero también es momento de pasar a otra información. Vamos a irnos a nuestro tema de educación, porque pues el día de hoy vamos a estar escuchando al especialista que nos va a compartir todo lo que necesitamos, porque algunas veces la mayor parte del tiempo, el 90% de nuestra vida, ocurre de forma inconsciente y podemos seguir algo diferente. ¿Te has preguntado alguna vez al respecto por qué hacemos lo que hacemos? Para eso pues nuestro especialista, el doctor Mario Citalán, nos va a hablar más al respecto.
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2: Hablar del inconsciente son todas aquellas situaciones en nuestro cerebro que va guardando información de una manera tal que no podemos tener acceso inmediatamente a ella, ¿no? El inconsciente está formado por vivencias, está formado por emociones, está formado por percepciones, pero también tiene un componente genético muy importante. Estos descubrimientos han hecho que pues nos vuelen la cabeza, porque muchos de los patrones aprendidos no necesariamente los tenemos que haber vivido o experimentado o observado para reproducirlos en algún momento dado de nuestra vida, y que viene con un marcaje genético de expresión, ¿no? Que precisamente la naturaleza lo hace para que tomemos decisiones de una manera más rápida, y pues precisamente lo que la naturaleza nos da es eso que en su momento a nuestros antecesores les funcionó, pero que no necesariamente nos funciona ahora nosotros en esta realidad y en este momento histórico. Es algo maravilloso entender las estructuras, cómo se conectan y cómo en su momento el cerebro busca ser más eficiente, ¿no? Y dentro de esta eficiencia es tomar decisiones lo más rápido posible. A lo largo de nuestra vida somos sometidos a una gran cantidad de estímulos visuales, auditivos, táctiles, olorosos, a nivel del gusto, etcétera, y todos estos van interconectando a nuestro sistema nervioso central, ¿no? Favoreciendo que existan estas carreteras de alta velocidad y que se utilizan precisamente para tomar decisiones y acciones. No venimos a la Tierra a ser felices, venimos a la Tierra a sobrevivir, venimos a la Tierra a que no nos pase algo grave, y esto hace que tengamos que responder de una manera rápida. Entonces la naturaleza va haciendo que guardemos información en nuestra corteza cerebral, que información de rápido acceso, para que precisamente no perdamos el tiempo en pensar. Y esto suena interesante, ¿no? ¿Cómo perder el tiempo en pensar si nos dijeron que somos seres racionales y que tenemos que pensar nuestras respuestas, que tenemos que pensar lo que decimos y nuestras acciones? En realidad, el acto de pensar es un acto muy energético, es un acto que requiere gran cantidad de recursos para poderlo hacer, uh-huh, y que por tal motivo se tarda. Y en el caso de la sobrevivencia, necesitamos actuar de manera casi inmediata. Por eso como que ya tenemos ciertos patrones y ciertas ideas que respondemos y ¡pum!, ¿no? Lo pensé o lo dije, ¿no? Y entonces esa parte nos puede llegar a meter en unas broncas como que bien espectaculares, ¿no? Precisamente porque se están expresando informaciones que no estaba yo pendiente de que se había formado, se había metido ahí. Cuando yo te hago una pregunta y no piensas en la respuesta, lo primero que viene es tu respuesta automática. El inconsciente sirve para responder rápidamente ante las situaciones demandantes del medio, ¿no? Nos hace actuar. Algunos estudios han demostrado que la actuación del inconsciente puede estar entre los 300 y 500 milisegundos antes de que el consciente se active. Hay otros estudios que demostraron a nivel de resonancia magnética funcional que las zonas de toma de decisiones se activan hasta 4 segundos antes de que la persona vaya a tomar una decisión consciente. Implica que el inconsciente está formado por potenciales de acción. Hay cambios eléctricos en nuestro cerebro que originan que se activen estas comunicaciones entre las neuronas y por consecuencia tomemos acción. El encontrar qué es lo que estoy pensando, qué es lo que está en el inconsciente, me permite o me permitirá tomar decisiones más conscientes, porque al final de cuentas podré hacer algo, cambios en nivel de nuestro sistema nervioso central, porque genera construcciones de redes neuronales para actuar de manera inmediata. Todo el inconsciente se puede modificar si una de las vías es tomar terapia, hablar con personas que permitan que esas ideas, esos pensamientos, esas emociones se gestionen de una manera diferente, generen un nuevo significado, un nuevo significante y por consecuencia puedan ser herramientas y elementos que nos ayuden a tomar mejores decisiones, nos permitan verdaderamente sentirnos a gusto, sentirnos bien, ser felices. El ser feliz requiere mucho uso de energía, porque el ser infeliz es más fácil. Estamos diseñados para lo negativo y por consecuencia eso no requiere tanta energía.
0: Pues ahí está la información al respecto con nuestro especialista el día de hoy, este tema que estamos abordando al respecto de por qué hacemos lo que hacemos, si alguna vez usted se lo ha preguntado. Son las 9:52 a.m. Vámonos a escuchar nuevamente otro tema musical, nos vamos a la pausa y también regresando le vamos a dar salida a los mensajes que nos hacen llegar a través de esta línea telefónica respecto a las casetas que se están ubicando, que cada día amanecen nuevas. Así que vámonos a escuchar a los Cranberries, esto es Animal Sting.

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13: Son las 9 de la mañana con 57 minutos. Estamos llegando ya casi al final de este espacio informativo de contenidos. Para eso vamos a escuchar las condiciones climatológicas que nos espera para el día de hoy, miércoles. Adelante, Lilo. Muy buenos días.
14: ¿Qué tal? Muy buenos días, Itzel Flores y amigos de Contenidos W Radio Oaxaca. Para este día miércoles persistirán las condiciones inestables en gran parte del territorio oaxaqueño, esto debido a la circulación ciclónica, una vaguada en altura, la onda tropical número 37 y la aproximación de la onda tropical número 38. Se esperan lluvias, chubascos fuertes y tormentas principalmente en las zonas montañosas y regiones del estado, aunque las precipitaciones serán más limitadas en la porción central. No se descartan lluvias localmente intensas acompañadas de actividad eléctrica y rachas fuertes de viento en periodos cortos. Estas condiciones mantienen el riesgo de incremento en los niveles de ríos y arroyos de respuesta rápida, así como inundaciones repentinas y afectaciones viales por los encharcamientos. También existe la posibilidad de deslizamiento de tierra en las zonas de ladera, la caída de árboles, cortes de energía eléctrica y destechamiento de viviendas por las rachas de viento. Durante la noche estarán aumentando las áreas de niebla densa en las zonas serranas, lo que podría reducir considerablemente la visibilidad en las carreteras. En la costa permanece el oleaje elevado y mar picado, además de posibles turbonadas mar adentro. La recomendación es mantenerse atentos a los avisos de protección civil, evitar cruzar los ríos y arroyos durante lluvias intensas y extremar precauciones al conducir, especialmente de noche y en las zonas de montaña. Cuídese mucho y que sea un excelente día miércoles.
13: Muchísimas gracias a mi compañera Lilu Martínez. Con esto hemos llegado al final de este espacio informativo. Antes te voy a dar salida al mensaje que nos hacen llegar y el día de mañana lo vamos a abordar un poco más a grandes rasgos. Nos dicen por acá: muy buenos días, gracias por informar. Reporto que están abriendo casetas a la orilla de la carretera, muy cerca de las oficinas del PRI. Ojalá y las autoridades retiren estas casetas, pues están estorbando el paso peatonal. Una queja de la ciudadanía más que el día de mañana vamos a abordar más a profundidad. Muchísimas gracias por la sintonía, por la escucha, por los mensajes que nos hacen llegar. Hemos llegado ya al final de este espacio informativo. Me despido de ti, soy Itzel Flores. Nos escuchamos al rato con la música que tenemos para ti, pero en este espacio informativo en contenidos el día de mañana en punto de las 9 a.m. Síguelo pasando bien, excelente miércoles.
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0: ¿No te parece espectacular?
8: De los pocos que me gustan es este, Rush, me fascina, porque es, como dices, es muy bueno, es muy melódico, sí, es una, es más fresón, pues, no es una cosa ahí que te metes en un túnel, ¿sabes? Ecléctico, ecléctico, por eso, progressive
0: rock. No es heavy metal, eso
8: por eso, pero el progresivo también, es difícil, ¿me explico?
0: No es difícil, es espectacular. Oigan, al guitarrista Alex Lifeson, aparte de esta camiseta que traigo el día de hoy, ahorita se las presumo. La compré en el concierto de Rush.
8: Muy claro.
0: Pero tienen una forma que no son muy...
8: Sí, no son muy fit.
0: Sí, hay que arreglarlas. No tienen buen fit.
8: Exacto, hay que arreglarlas un poco.
0: Entonces agarré una tijera y en la mañana en mi casa.
8: Claro.
0: Y la corté más de los lados y menos en medio.
8: A ver, Nachita, cóseme aquí, ¿no?
0: Le corté como 20 centímetros de abajo y luego le corté las mangas.
8: Claro.
0: Porque eran mangas que me llegaban casi hasta el codo.
8: Sí, lo que pasa es que las small o extra small te quedan de vestido a ti largo.
0: Exacto.
8: Pero no, Rush espectacular.
0: Espectacular.
8: De los pocos que me gustan de la progresiva, más Emerson, Lake and Palmer.
0: Oye esto. A ver, ¿a quién le gustó la entrada de hoy? ¿Quién dice muy bien, Marta? ¿Y quién dice
8: no,
0: hija?
8: No, les cuento bien.
0: Te la volaste.
8: Esa vez que pusiste una serie de... La gente se volvió loca.
0: Impresionante.
8: Impresionante. Pero sí, son las 10.
0: Oye, como que escucha.
8: Ay, Dios mío.
0: No, hombre. Esto está impresionante.
8: Impresionante. Y te voy
0: y
8: a decir algo.
0: De gira, y seguirán de gira el 2027.
8: Por supuesto
0: en
8: que aprovechen sus 10 años que les quedan.
0: 100%.
8: Y te voy a decir una cosa. Además, que sea como un. Que sean como inspiración para otros grupos. Fíjate que de pronto. Buenas noches, bienvenidos.
0: Obvio.
8: ¿Sabes?
0: Obvio.
8: Hasta Kenny los Eléctricos escuché
0: obvio.
8: Ahí.
0: Obvio.
8: ¿Sabes? O sea,
0: obvio.
8: Qué gran inspiración
0: mi
8: para los
0: Leon
8: músicos.
0: Mi amigo León Felipe dice que mencione a Annika Miles, pero es que León Felipe ya le hice como tres homenajes
8: ya,
0: a Annika
8: Miles, pero 80
0: que sustituyó
8: homenajes
0: al baterista de Rush, Neil Peart, que es considerado el mejor baterista
8: claro
0: en la historia.
8: Y Annika Miles, ¿sabías tú que no era fan de Rush?
0: Cero.
8: Cero fan. O sea, cuando hizo el casting dijo, ah, y, órale.
0: Y se lo aprendió.
8: Y se lo aprendió.
0: Bueno, pues a mi amiguito León Felipe le encantó con la canción con que empecé el programa.
8: Pues sí,
0: el día
8: cómo
0: de
8: no,
0: hoy.
8: No era mucho.
0: Les digo una cosa.
8: ¿Qué es lo que pasa últimamente? Perdóname que yo interrumpa ahorita, porque es ese. Antes yo recuerdo que cuando era Twitter, ahora ex, decimos diciendo Twitter, teníamos muchísimos, pero puta, vomitaba el Twitter de mensajes.
0: Ajá.
8: ¿Es el algoritmo o qué pasa? Que de pronto veo. O ya la gente ya no ya
0: siento
8: no
0: que vamos tarde. O sea, ahorita si alguien me escribió, no me ha entrado su
8: a
0: mensaje.
8: A ver, escriban ahorita, hola.
0: Pisu puso, hola, Emilio Saldaña, Pisu te queremos, Rolo, no, no, no.
8: No, mira, Pisu es muy de ese estilo, por ejemplo.
0: Sí, claro,
8: ¿no?
0: Pero ha entrado un mensaje. Es que hay un delay, creo,
8: sí,
0: en Twitter, no sé qué pasa.
8: ¿Qué pasa, hombre?
0: Bueno, bajo. ¿Qué les iba a decir el día de hoy? Es que no me puedo concentrar, súbele, Willy. Miren, yo no sé, pero cuando me platican amigos de conciertos espectaculares, siempre me platican de Coldplay, por ejemplo. Yo la verdad es que no soy fan de Coldplay, ¿no? Pero si ustedes sintieron lo que yo sentí en el concierto de Rush, Que aparte les dije que duró 3 horas. Híjole, no, pues qué padre.
8: Ahora, difícil de cantar, ¿eh?
0: ¿Esto?
8: Cántate esto.
0: Ah, no, porque Geddy Lee tiene un tono de voz.
8: No, deja el tono. O sea, como que entra ahorita en este acorde, güey. O sea, no.
0: No, sí se puede cantar.
8: Pausa musical.
0: Ve, súbele. Súbele.
8: Eso, ahora entra la siguiente, vas a ver.
0: Carlos, ¿te gusta? Impresionante, ¿no?
12: Nada más qué buena forma de empezar el ombligo de la semana con
0: el ombligo de la semana.
12: Voy a venir todos los miércoles aquí para agarrar energía para el jueves y viernes.
0: Es que yo les dije que todo está equivocado. O sea, yo sé que está increíble todo lo que hablamos y todo lo que aprendemos en este programa, pero la verdad, deberíamos de tener un programa de música.
8: Patrocinado por alguien.
0: ¿No les gustaría que hiciéramos un programa de música como por decirles a qué hora sería?
8: De 8 a 10 de la noche.
0: No, es que ya de noche no.
8: ¿Cómo no?
0: Sí, de
8: cuando
0: noche.
8: Cuando jala, claro, por supuesto.
0: Viernes de 8 a 10.
8: Cuando la gente se está ya yendo de su chamba o...
0: Viernes de 8 a 10.
8: O yendo para una cena,
0: sí,
8: o algo.
0: Sí, pero imagínense, si hacemos 15 horas a la semana de radio. Ahora imagínense.
8: Lo grabamos.
0: Todos los viernes.
8: Necesitamos patrocinadores. Es que

0: gran patrocinador, por ejemplo, para esta sección?
1: ¿Como Coca-Cola?
0: Sí, pero que no sea, pues les damos en especie, ¿no?
1: Podemos contratar a GNP.
2: A las aseguradoras.
1: Vivir es increíble.
0: Ándale, vivir es increíble.
1: La música es increíble.
0: ATSA.
1: ATSA.
0: Claro.
1: Fíjate, ATSA. ¿Por qué no tenemos aseguradoras, amigos, de este programa?
0: Sí tenemos.
2: Yo creo que después de este programa pueden venir varias.
1: Pues ojalá.
0: Claro.
1: Porque te digo una cosa, ya cambiando de tema, no puedo creer. No puedo creer. Y se los voy a decir de frente. Uh-huh. Y que se ponga el saco al que le quede. No puedo creer.
3: Oh.
1: Vivir sin seguro de gastos médicos. No lo puedo, es que no lo puedo creer. Porque no. Todos conocemos historias de terror. De, hija, entonces están haciendo un GoFundMe porque no tienen para la cuenta del hospital.
0: Uh-huh.
1: ¿No tenía seguro? No. Uh-huh. Todo el mundo ha escuchado una historia de, ¿cómo crees que le pasó? Pues, hija, trae un cáncer y tiene seguro. No, no tiene.
0: Deja un cáncer. O sea, una vesícula explotada de emergencia.
1: Todo el mundo ha escuchado el cuento de, y entonces, hija, de emergencia le tuvieron que sacar la vesícula. Uh-huh. ¿Y tiene seguro? No, no, no tiene. Y yo creo que muchos de ustedes tienen papás que no tienen seguro. Tienen papás que cancelaron su seguro porque les parecía un desperdicio de dinero. Tienen papás que nunca sacaron un seguro porque no creían en eso.
0: Claro.
1: Y lo peor de todo es que quien paga los platos rotos de tu decisión de no tener seguro de gastos médicos es la gente que más te quiere. ¿Por qué no? No vas a dejar morir a tu papá, no vas a dejar morir a tu hermano. Todo el mundo se va a juntar, van a ver de qué manera hacen una polla, qué coche venden, qué casa hipotecan para salvarle la vida a alguien o para que la persona que más quieres tenga la mejor atención médica posible. No puedo creer no tener seguro de gastos médicos.
3: De acuerdo.
1: Y Carlos La Torre, que no sé en qué momento de nuestra vida se volvió como nuestro broker
0: ángel
1: de seguros,
0: asegurador.
1: Nuestro ángel de seguros oficial. Quiero que les eches un speech ahorita de lo que acabo de decir.
2: Mira, es terrible. En México somos 130 millones de mexicanos. El total de asegurados con una póliza de gastos médicos con una aseguradora privada, entre titulares y dependientes, solamente son 14 millones, es decir, el 10%.
1: ¡Qué locura!
2: De la población económicamente activa, los que trabajan en este país, formales e informales, son 62 millones de mexicanos. Y solamente la mitad está en el Seguro Social. Y sí, 3 sí. millones en el ISSSTE. Entonces tenemos a 34 millones con Seguro Social o con el ISSSTE. Entonces, pues no se dan abasto. El Seguro Social y el ISSSTE son muy buenas instituciones. Han hecho mucho.
1: No creo, Rick, pero bueno.
2: Han hecho mucho por este país. Pero el año pasado, en el INS se atendieron 105 millones de citas.
0: Sí, sí, sí, sí.
2: Con 55 mil camas. Con una ocupación hospitalaria en el IMSS del 77%. Estos son, lo ves en la página del IMSS, no estoy inventando yo nada.
1: Y para ser justos, somos un país con tantas enfermedades, desde diabetes hasta obesidad, hasta enfermedades cardiovasculares, hasta enfermedades metabólicas, ya olvídate, el cáncer, que no hay sistema de salud que aguantara la inconsciencia de salud que tenemos en México.
2: Así es. O sea, por un lado, no tenemos la cobertura. Y por otro lado, vivimos sin temor de Dios.
1: Sí.
2: ¿No? Entonces, nadie, aquí hagamos una encuesta. ¿Cuántos te checas al menos una vez al año cómo está tu glucosa? Digo, nada más para saber cómo estás, ¿no?
0: Claro.
2: Y ya no te digo cosas complicadas como triglicéridos y colesterol, porque es ya, y hombres a partir de 40 y tantos años antígeno prostático, que es con sangre, pues ya nada más te sale cómo estás. O sea, vivimos sin enterarnos de cómo estamos, fumando, bebiendo, no cuidando la comida. Entonces, pues no hay manera de que el sistema de salud pueda soportar esta indolencia de muchísimos mexicanos.
1: Dame en promedio, ¿cuánto cuesta si existe ese número, como una situación médica.
2: Bueno, el costo promedio de una intervención en nuestro país, con información de las aseguradoras, es de 232 mil pesos, el promedio.
1: Ok, si ustedes no tienen en su cuenta de banco 232 mil pesos to spare...
2: Ahora, te estoy hablando de cualquier cosita.
1: We have a problem. De cualquier cosita, ¿eh?
2: Porque hoy, hoy tenemos una asegurada que le están dando inmunoterapia y cada inmunoterapia son 260 mil pesos. Y le tienen que dar 5, ya va por la cuarta. Entonces...
1: Hagan el cálculo.
2: O sea, una vesiculita... Hagan el cálculo. Una vesiculita. Elisa, mi hija, acabamos el año pasado de urgencia por la apéndice y fueron 180 mil pesos. Pesotes, que sí, obviamente sí, pagamos con la póliza de seguro, ¿no?
1: Claro.
2: Entonces, pues sí, mira, vayan a las clínicas del IMSS para que no digan que estoy inventando. Y en las clínicas del IMSS, todas, en las clínicas familiares, tienen un letrero con los costos. La terapia intensiva en el IMSS, son 75 mil pesos. No, vayan a la clínica diario, que está en Amores. Sí, sí, sí, claro. Sí, diario, claro.
1: ¿Y en un hospital privado?
2: Pues pueden ser 120 mil pesos.
1: Nada más
2: terapia intensiva. ¿Sí? Y en terapia intensiva puedes entrar por un accidente de tráfico, tú ibas bien, pero pues alguien se cruzó y bolas, acabas en terapia intensiva, o por un tema complicado de una diabetes descuidada, que acabes con un coma diabético. O sea, pueden pasar muchas cosas por las cuales puedes terminar en terapia intensiva.
1: Ok, fíjate lo que te voy a preguntar, amigo mío. ¿Cuál es la mejor edad para sacar un seguro?
2: A ver, yo te diría cualquier edad, porque un niño se puede enfermar grave.
1: Sí.
2: Pero asumiendo que somos ya responsables, cuando empiezas a tener tu primer empleo, debes de tener una cobertura de gastos médicos, porque ya eres económicamente activo. Y ya sea que el dinero sea para mantenerte a ti o vas a contribuir al gasto de tu familia, si eres chavo, pues tener una protección.
1: Ya. Te la voy a poner al revés. ¿Cuándo es demasiado tarde?
2: Cuando ya estás enfermo.
1: No importa la edad.
2: No importa la edad. Cuando ya estás enfermo es demasiado tarde. Hoy hay dramas. Del programa pasado nos habló mucha gente con enfermedades, pero sin cobertura. Entonces, los podemos cubrir de otras cosas, pero de esas enfermedades ya no te lo va a cubrir la compañía de seguros.
1: Porque eso es interesante que todo el mundo sepa. Si tú llegas a pedir un seguro y tienes diabetes tipo 2, o tienes...
2: un tema cardíaco, eres hipertenso,
1: o tuviste cáncer de colon,
2: tienes las rodillas hechas pedazos por el fútbol y los meniscos ya te operaron,
1: te van a cubrir todo menos eso.
2: Eso, exactamente.
4: Inclusive si fumas.
2: El problema de la diabetes es que tiene impacto en otras cosas.
4: Claro. Sí.
2: Entonces, no todas las aseguradoras le entran a la diabetes porque dicen, bueno, de la diabetes te lo excluyo, pero la diabetes va a acabar teniendo repercusión en tu vista, en tu corazón, en temas de peso.
1: Tus riñones.
2: En riñones. Entonces tampoco es que, bueno, no me cubras la diabetes y cúbreme lo demás. Entonces, ¿cuándo hay que contratar la póliza? Bueno, cuando ya ganes tu lana y cuando estás sano. Mira, hay drama. De estos 14 millones que les dije, 10 millones de asegurados están asegurados por sus empresas.
1: Claro.
2: Son pólizas de grupo, les llamamos.
1: Sí, sí, sí.
2: La empresa lo paga, es deducible para la empresa hasta cierta parte, etcétera. Y es una muy buena prestación. Para Conferri, en sus encuestas mundiales, la prestación de gastos médicos es la que más valoran los colaboradores de las empresas.
1: Toda la gente que trabaja conmigo, toda está asegurada.
2: Buenísimo.
1: Nos cuesta una fortuna la empresa.
2: Sí.
1: No importa.
2: Bueno.
4: Sí, exacto.
2: Pero el problema es que esa póliza va a funcionar siempre y cuando estés en la empresa. Cuando sales de la empresa, tienes que contratar tu propia póliza. ¿Qué? ¿Por qué sales de la empresa? Pues por muchas razones. Puede ser que te cambias a otro lugar, que te vuelves emprendedor o que te despiden.
1: Te corrieron.
2: Cuando sales, ya no hay más cobertura.
1: Claro.
2: Entonces, lo que tienen que hacer todos los que hoy trabajan en empresa y tienen su póliza de gastos médicos que les paga la empresa y que se pueden atender un montón de hospitales es contraten sus propias pólizas en exceso de la que les da la empresa. Y es una cobertura súper barata, muy económica, porque esa va por encima de lo que te está cubriendo la empresa. Pongo un ejemplo. En mi empresa me dan una suma asegurada de 5 millones de pesos. Entonces, yo contrato mi propia póliza y me van a pagar cuando los 5 millones se agoten, entra mi propia póliza. Como los primeros gastos son 5 millones, y eso lo pone la póliza de la empresa, la prima es bajita. Y te estoy hablando de 4 o 5 mil pesos al año para una persona de 35 años de edad. Es muy económica. Con eso adquieres el derecho que al salir de la empresa, esa póliza ya la vuelves tu póliza personal y todas las enfermedades, entonces. Haces antigüedad, pero sobre todo las enfermedades que aparecieron una vez que contrataste esta póliza por encima de la empresa van a estar cubiertas.
1: Exacto.
2: Porque el drama es, y es uno de los temas que podemos abordar, es una persona está asegurada en una empresa, tiene cáncer. El caso que les pongo que tiene inmunoterapias, si el esposo, que es el asegurado, sale de la empresa, ninguna Adiós. Aseguradora le va a cubrir
1: claro.
2: este cáncer, porque además es un cáncer de hígado.
1: Claro.
2: Entonces, Úchale, no. Las repercusiones de esto son tremendas.
1: Oye, la última vez que viniste, te buscaron muchos cuentavientes.
2: Sí, nos buscaron muchos. Con historias de horror, Marta, o de horror. Ayudamos a muchos, muchos no tenían cobertura y le sacamos sus pólizas.
1: Ay, bendito
2: quedaron
1: Dios.
2: Contentos. Claro, había que hacer un plan a la medida, para cada quien y los presupuestos.
1: Sí, claro.
2: O sea, si yo quiero una cobertura para irme a atender a Houston, pues vale una lana. Si quiero nada más atenderme en los hospitales de México, son buenísimos, pues sale mucho más económico, ¿no?
1: Claro.
2: Entonces nos fue muy bien, pero sí hubo casos tristísimos que no pudimos ayudar, de gente que ya tenía cáncer, gente que ya tenía cardiopatías graves, un caso que ya le habían hecho bypass de corazón, eso ya no lo podemos asegurar.
1: Claro.
2: Y un caso bien triste, alguien que estuvo pagando su póliza por años, se enojó con su agente de seguros, y eso no hay que hacer, no te tienes que enojar. Bueno, te puedes enojar, pero no tomes esas decisiones enojado, y canceló la póliza para castigar a su agente de seguros.
1: Claro.
2: Entonces, al castigar a la gente de seguros, ella se quedó sin cobertura 6 meses.
4: Claro.
2: Perdió toda la antigüedad y obviamente
4: no se
2: quedó...
4: se recupera. O sea, yo estoy, por ejemplo, en Axi Seguros y me quiero pasar a Natura Seguros.
2: Lo puedes hacer y tienes 30 días de que sales de una aseguradora a que te pasas a la otra para que te reconozcan la antigüedad.
4: Días.
2: Son 30 días.
4: Ok, hay que checar
2: la
4: eso.
2: La gente
4: también
2: piensa que tiene 30 días de cobertura gratis.
4: Claro.
2: No. Son 30 días para que la nueva aseguradora te reconozca la antigüedad.
4: Ok. Vamos a hacer una pausa, Marta. Y hay unos casos increíbles que tiene la gente mucha duda.
1: A ver,
4: por ejemplo, estos casos del tratamiento experimental. Oye, que no me quiere cubrir el seguro.
1: Las enfermedades que consideran preexistentes.
4: Exactamente.
2: Cuando
1: el
2: me
1: padecimiento
2: gasto,
1: que nunca declaraste.
2: Cuando Exacto. el deducible es mayor a lo que llevo
1: Exacto.
2: gastado.
1: Exacto, cuando el médico cobra más de lo que autoriza el seguro.
2: Uh-huh.
1: Pero, a ver, ahorita vamos a entrar en cosas más profundas y específicas, pero el mensaje que les queremos dejar es, cuentavientes, el más grande regalo que les damos todos los días en este programa es la conciencia. Si ustedes hoy no tienen un seguro de gastos médicos, por amor a Jesucristo, sáquenlo. 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Y si Carlos y su equipo los pueden ayudar a conseguir el seguro que sea a su medida, con lo que ustedes necesitan y con lo que ustedes pueden pagar, miren, la misión de este segmento de hoy quedó cumplida. Hacemos una pausa y regresamos. No se vayan.
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4: Estamos de regreso en W Radio. Hoy estamos hablando sobre lo importante que es tener seguro de gastos médicos. Y está con nosotros Carlos Latorre, CEO y socio fundador del grupo Prolomer, que son agentes de seguros. Y habla tan bien que ya se volvió el broker oficial de este programa, básicamente. Entonces, ya hablamos al principio la importancia del seguro de gastos médicos y por qué. Y ahora vamos a ir a cosas más específicas, porque una de las grandes angustias, de las grandes dudas que tienen muchos es cuando tu seguro considera que el tratamiento es experimental. No sé si le ha pasado a alguno de ustedes, Carlos.
5: Sí, mira, de entrada hay que entender que la póliza de seguros, de cualquier tipo, la del coche, la de la casa, la de gastos médicos, es un contrato. En el contrato, la aseguradora asume un riesgo que, si ocurre, va a pagar. Por lo tanto, hay cosas que se cubren y que no se cubren. En la póliza de gastos médicos se cubre cualquier tipo de enfermedad o accidente, siempre y cuando esté diagnosticado por un médico con cédula, o sea, un médico autorizado, etcétera, ¿no? En el caso de las enfermedades complicadas y raras, las aseguradoras sí lo pagan. ¿Qué es lo que necesita la aseguradora para poder autorizar ese pago? Que el tratamiento a seguir esté autorizado por la COFEPRIS con el tratamiento y los medicamentos involucrados. Uh-huh. O, si no está todavía en COFEPRIS, porque puede haber que en México tengamos algún tipo de rezago por la legislación, por lo que tú quieras, si está autorizado por la National Comprehensive Cancer Network, uh-huh, también lo puede pagar.
4: Ya.
5: El problema de lo experimental es, eso no lo va a pagar la compañía de seguros.
4: ¿No?
5: No.
4: No.
5: No.
6: ¿No?
4: ¿Por?
5: Porque es experimental y porque no se sabe cuál va a ser el resultado final. Cuando un proceso médico y un tratamiento médico ya ha sido autorizado por la regulación del país o por esta red de instituciones en Estados Unidos, quiere decir que ha cumplido con todos los protocolos. Al tener todos los protocolos validados, entonces es un medicamento seguro y probado. Uh-huh. ¿Sí? Imagínate que a mí me da cáncer y me mandan de medida experimental un té que solo se produce, un café, que el grano solo se hace en Cuba, y que este grano vale cada grano $50,000.
6: Sí, no hay manera.
5: Entonces, al ser experimental, no está probado cuántos granos tengo que tomar de ese café para curarme.
6: Claro.
5: Y se vuelve un pozo sin fondo. Los tratamientos que están regulados, pues hay un principio y un fin, hay una expectativa de vida. Y entonces ese es el que sí pueden aprobar las aseguradoras. Ahora bien, puede haber casos muy concretos donde los agentes de seguros les ayudamos a nuestros clientes a juntarnos con los doctores y poder justificar médicamente los tratamientos a seguir. Uh-huh. Y muchas veces logramos que las aseguradoras autoricen estos procedimientos. Ya. Ahora, ahí lo que necesitas es un agente de seguros muy profesional que te acompañe durante todo el proceso.
4: Es que te digo una cosa, está muy cañón lo que acaba de decir Carlos. Necesitan un súper buen agente de seguros. Mira, por ejemplo, dice Nancy, yo tengo mi póliza de seguro desde hace 3 años. Tuve a mi bebé en marzo y la gente no dio de alta a mi hijo en los 30 días naturales. Él tiene sindactilia. Ahora el seguro no lo puede cubrir por la negligencia de mi agente de seguros.
6: Oh, sí, también.
5: Pues muy mal.
4: Muy mal.
5: Ahí todos los agentes de seguros tenemos que tener contratada una póliza de daños a terceros por errores y omisiones.
4: Claro.
5: Ella tendría que ejercer su derecho a tener una indemnización por esta negligencia del agente de seguros.
4: 100%.
5: Ahora bien, que vaya con su agente de seguros y que su agente de seguros se siente con la aseguradora y logren ahí un acuerdo y Si hace 3 meses, pues en una de esas algo se puede hacer.
4: Claro.
5: No diga que yo se lo dije, pero
4: algo se puede hacer.
5: Siempre con las aseguradoras, cuando es de buena fe, se puede.
4: Claro.
5: Mira, ahorita nosotros traemos un caso de una niña que nació hace un año, pero nació en España. Entonces, para darla de alta nos piden el acta de nacimiento, pero que en España dan un papel de no sé qué, y entonces el de la aseguradora de México dijo, no, es que vaya al consulado. Total, llevamos un año en el tema y sí nos van a reconocer desde que nació la niña para tener los padecimientos congénitos cubiertos. Pero el trámite llevamos un año. A veces se enredan las cosas, pero por eso es importante que te apoye un agente de seguros profesional.
3: Claro.
4: 100%.
3: Los medicamentos... Okay. Espérame, esto es... Ahorita dime. Me escribió una cuentamiente. Su mamá tenía un poco de ansiedad. Uh-huh. Su psiquiatra le receta unas gotitas de Rivotril. Uh-huh. En la noche se despierta, normal, va al baño la señora, se tropieza y se cae. Y se rompe la férula. Había que operar.
4: La férula, el fémur.
3: Bueno, el fémur, o lo que sea, perdón, lo que sea, whatever, algo de la pierna, uh-huh. ¿no? El seguro no quiere cubrirlo porque traía el Rivotril. Uh-huh. ¿Ahí qué?
5: Pues ese caso habría que verlo. Si quieres, pásame su contacto y lo vemos. Hay una exclusión cuando la enfermedad es a consecuencia del consumo de alcohol o de drogas uh-huh. no legales. El Rivotril, pues es un medicamento autorizado.
4: Sí.
3: Claro.
5: Entonces, no sé, habría que verlo.
4: Sí,
5: claro. A ver, en las condiciones,
3: okay.
5: Sí. Yo no le veo que esté sólida el rechazo de la compañía aseguradora, pero pues claro. Habría que tener el detalle, ¿no?
4: A ver, yo les voy a dar otra variable. Regresando del corte. ¿Qué pasa cuando el seguro considera una enfermedad que tú tienes como preexistente, pero cuando tú contrataste el seguro...
3: No,
4: ni siquiera sabías que la tenías al regresar.
5: Tran,
4: se va.
5: Tran.
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4: Estamos de regreso en W Radio. Hoy estamos hablando del futuro, de la salud, de la seguridad de todos ustedes, hablando sobre el seguro de gastos médicos mayores. Y Carlos Latorre, que ya es como el broker oficial de este programa, porque es un gran explicador, estamos, porque ya hemos hecho muchos programas sobre el seguro de gastos médicos en general, pero hoy estamos hablando de cosas que nos parece que es bien importante que todos los que tenemos seguro y los que van a contratar un seguro el día de hoy lo entiendan. Sabemos que los seguros no te aseguran enfermedades preexistentes. Por ejemplo, tú tienes las rodillas deshechas, el seguro no te va a asegurar las rodillas. Va a decir, te aseguro todo, pero si tú tienes una bronca futuro con esas rodillas que ya están malas, eso no te lo voy a pagar porque eso ya existía. Pero ¿qué pasa en el caso de enfermedades que el seguro considera como preexistentes, Carlos, pero que tú, a la hora de contratar tu seguro, no sabías que tenías?
5: Mira, la definición en la póliza de una preexistencia es esa enfermedad que fue diagnosticada previamente a tu entrada por primera vez a la póliza de seguro. Es decir, que fue diagnosticada, ¿ok?
4: Y hago un paréntesis.
5: Y esa diagnosticada la diagnostica un

0: biometría hemática,
1: no,
0: nada.
1: Nada.
0: ¿Qué?
1: Hoy no.
0: ¿Qué?
1: Hoy no.
0: Eso no me lo sabía.
1: Porque partimos de la buena fe y creemos lo que tú estás diciendo. Entonces, cuando los clientes
0: entonces
1: nos dicen...
0: te aseguran.
1: Cuando los clientes nos dicen y te aseguran. El problema es después.
0: ¿Por qué?
1: Cuando ya estás en el hospital y resulta que eras hipertenso y ya habías sido diagnosticado, la aseguradora ya no te va a pagar.
0: Pero ¿cómo saben que yo sabía que yo era hipertenso y me hice la loca?
1: Mira, hay dos formas de saberlo. La primera es que cuando entras a un hospital te hacen tu historial clínico. Y ahí los médicos residentes, que son normalmente los que te hacen las preguntas, allá notan todo lo que les dices. Y ahí queda registrado en tu expediente clínico las enfermedades. Uh-huh. Entonces ahí está. La aseguradora va y revisa el expediente clínico, que es un documento confidencial. Y que solo se lo dan a la aseguradora, sí. Obviamente lo tiene el hospital y el paciente, ¿no? Y ahí se pone, ¿no? Entonces ponen hipertenso desde 1988, pues ya está, ya te fregaste.
0: Por eso.
1: Ahora, la siguiente es que cuando metes tu solicitud de gastos médicos por primera vez, las aseguradoras te checan en un buró de crédito. En realidad no es buró de crédito.
0: Sí.
1: Es la OII, es la Oficina de Intercambio de Información. Todas las aseguradoras reportan a un centro estadístico todos sus asegurados enfermos. Entonces, ahí es como un buró donde va a aparecer Marta de Baile o Carlos Latorre. Le operaron de las anginas, Carlos Latorre, en 1973. Ahí quedó registrado. Entonces, todo lo que ya te hiciste en un hospital con una aseguradora queda registrado en esta Oficina de Intercambio de Información, que es la OII.
0: Me vale, te la voy a poner más difícil. Nunca me he hecho nada. Estoy perfecta.
1: Entonces.
0: Yo no sabía.
1: Entonces te tiene que pagar la aseguradora, no es preexistencia.
0: Yo no sabía yo tenía a lo mejor el colesterol altísimo.
1: Entonces te lo tiene que pagar la aseguradora porque tú no habías sido diagnosticado. Y la aseguradora te tendría que demostrar que ya había sido diagnosticado. Si no te lo puede demostrar, te lo tiene que pagar.
0: Okay.
1: A ver, cuando a mí me detectan cáncer, el cáncer no se desarrolla de lunes a miércoles.
0: Sí.
1: Son meses,
0: sí.
1: Incluso
0: años.
1: Uh-huh. ¿Okay? Si yo no hay evidencia de que había sido diagnosticado, me lo pagan. ¿Okay? Ahora, las aseguradoras, para darse un colchoncito de protección para ellas mismas, porque la aseguradora hay que entender que es un negocio, ahorita platicamos sobre eso, dicen, hay ciertas enfermedades con periodo de espera. Te las voy a pagar, pero te tienes que esperar cuando entras de nuevo 12 meses.
0: No entendí.
1: A ver, te voy a poner el ejemplo. La maternidad la cubre la póliza de gastos médicos. Para que mi póliza de gastos médicos me cubra maternidad, yo soy una, bueno, si yo fuera mujer, mi bebé tiene que nacer 10 meses después de que entré a la póliza.
0: Uh-huh.
1: Porque no entra embarazada.
0: Sí, claro.
1: ¿Sí?
0: Ya.
1: Ok,
0: ya.
1: Lo mismo. Entonces, Diego, mi hermano, sacó su póliza de gastos médicos hace años y él se tenía que operar de hernia hiatal. Le dije, pues te esperas 2 años. Si llevas sufriendo tanto tiempo, espérate 2 años. Diego se esperó 28 meses.
0: O sea, lo que quieres decir es, no puedes contratar la póliza este día de septiembre y luego en octubre decir, adivinen qué,
1: sí,
0: me tengo que quitar la vesícula.
1: Bueno, hay enfermedades que las aseguradoras dicen, te las voy a pagar, pero espérate 10 meses, 12 meses, 18 meses, 24 meses, ya. 48 meses. Si tienes SIDA, la póliza te lo va a cubrir.
0: Es lo que te iba a decir.
1: Te tienes que esperar 48 meses en la póliza para empezar a reclamar.
0: Fíjate, ahorita un cuentaviente preguntó que por qué las aseguradoras no aseguran a las personas VIH positivas.
1: Bueno, depende del caso, pero ahí hay una enfermedad preexistente,
0: sí,
1: que también, como lo que comentamos de la diabetes, puede tener una repercusión en el resto,
0: en el
1: de
0: resto
1: enfermedades
0: del cuerpo.
1: Ahora,
0: por eso, pero mi cuentaviente, que es HIV positivo, mi chiquillo, te puede buscar y hablar contigo,
1: sí, sí,
0: y
1: sí,
0: preguntarte cómo le puede hacer.
1: Exacto, y hay algunos protocolos a seguir que si se cumplen pudiera haber opción, ¿no?
0: 100%. Okay, ahí les va otra. El padecimiento que nunca se declaró, porque yo sí estoy en shock. Yo no sabía que las aseguradoras no te hacen un check-up general antes de darte el seguro. Uh-huh. Confían en tu buena voluntad.
2: Sí.
0: Entonces, si uno va y

0: miente y aparece un padecimiento que la aseguradora sabe que no aparece de la noche a la mañana, que las probabilidades de que lo tenías desde antes son muy altas.
1: Las malvadas aseguradoras tienen una cláusula que es, si actúas de mala fe, te cancelo el contrato. Cuando hay una omisión.
0: Tipo.
1: Eso no haber declarado.
0: ¿Lo has
1: visto? Sí, te cancelan.
0: Dame un ejemplo.
1: En seguro de vida, un señor tenía el seguro de vida, pero ya tenía cáncer y no lo declaró. Y la aseguradora nos demostró que había estado yendo a atenderse de cáncer y le canceló el seguro y no le pagó un centavo. Fue durísimo con la esposa. Le dije, pues aquí están las pruebas. Tu marido sabía que tenía cáncer. Tú sabías que tenía cáncer, pues no lo van a poder pagar, ¿no?
2: Pues sí, no.
1: Entonces, ya, cuando tú no declaras un padecimiento, te pueden cancelar la póliza de gastos médicos. O te dicen, pues no te lo pago porque es una enfermedad preexistente.
0: ¿Qué padecimiento ahora tenemos bien, nosotros?
2: Ahora, no, a mí me vieron lo de los ojos.
0: Colitis es un padecimiento.
1: Sí.
2: No, a mí me dijeron los ojos, ¿ok? Uh-huh. ¿Fumas? Y pues sí, uh-huh, sí dije y puso una cantidad
0: de cigarros, adicional.
2: ¿No? Adicional. Uh-huh. Claro. Y también, por ejemplo, cuando me operaron la vesícula, ya tenía yo mi seguro, por supuesto, y en los siguientes, sí pone... Operación de vesícula sin consecuencias. Operación, todos mis.
1: Sí, pero ya eso te lo cubrió la póliza, eso no tienes uh-huh problema. Ahora bien, hay veces que los doctores se pueden equivocar o la familia se puede equivocar. Nos pasó en el caso de Emma, no voy a dar más uh-huh datos. Ella entra por coma diabético.
2: Órale.
1: Al hospital, a un hospital aquí en el sur de la ciudad. Pues llegó inconsciente, hacen la historia médica. Y entra terapia intensiva, imagínate, de 80,000 pesos de hace algunos años. La cuenta ya iba en 2,5 millones de pesos.
2: No, cállense la boca.
1: La aseguradora me llama y me dice, no vamos a pagar nada.
0: ¿Y?
1: Porque es una enfermedad preexistente.
2: Uh-huh.
1: ¿Cómo? Sí, la póliza la emitió, fíjense, en el año 2000 le vendí la póliza. En el año 2000, cuando cambiamos de milenio. 2000, año 2000. Y el doctor puso... que era diabética desde 1998. Como el doctor pone que en 1998 era diabética, pues fue una preexistencia. Es decir, es lo que me estás diciendo ahorita. Sí, engañó. Sí. Yo sabía que ya no era diabética.
2: Ajá.
1: Entonces, la aseguradora nos rechazó. Sabía que pagar 2,5 millones de pesos. Y yo... le dije, ¿quién sabe quién de los hijos dijo lo de la diabetes de 98? Después dijeron que ninguno dijo nada. El médico que la recibe es su cardiólogo, o sea, ni tampoco era el endocrinólogo. Entonces me fui a ver al director de siniestros de esta aseguradora, que está aquí en la Colonia del Valle, y el director de siniestros me dijo, si corrigen el expediente médico y el doctor dice que es un error, adelante.
0: ¿Y así fue?
1: Espérame. Entonces ahí va el doctor, hace una carta y pone que se equivocó, que no es del 98, que es de después.
2: Uh-huh.
1: Pero como intervinieron varios especialistas, la aseguradora me decía, el expediente tiene que estar limpio. Todos tienen que coincidir.
2: Claro.
1: El hospital se puso nervioso porque cuando abres un expediente clínico y hacer cambios, el hospital dice, nos van a demandar.
2: Uh-huh.
1: Uh-huh. Entonces el hospital dice, no se abre más el expediente, se cierra y no logramos el resolver todo. Bueno. Me voy con los hijos, le digo, se van a casa de su mamá y me buscan porque ella era muy cuidadosa de su salud, para no decir hipocondríaca.
2: Claro.
1: Porque además ella fallece en el hospital. Entonces, ella, Emma, iba a se hacía muchos estudios todo el tiempo. Y se operó de la rodilla y del hombro y de todo, ¿no? Entonces, se van al hospital, a su casa, y se buscan todos los análisis médicos que se encuentran de diferentes laboratorios, de las marcas que ya conocemos. Diferentes. En todos, su glucosa normal. No es posible que un diabético tuviera esos niveles de glucosa. ¿Cuándo se vuelve diabética, Emma? Cuando cumple 70 años. Cuando esto ocurre, tiene 74. Entonces, a partir de los últimos 4 años, empezó a tomar metformina para controlar. Entonces, sí era diabética, pero a partir de los 70 años de edad.
0: Claro.
1: Le llevamos a la aseguradora toda la información médica y la aseguradora dijo... Ok, entonces está bien, procede el siniestro. Negociamos con el hospital, ahí me ayudó Joaquín Angulo, un buen amigo.

0: negociar con el hospital que no se pusieran intensos con la cuenta. Tardamos 6 meses, la aseguradora pagó, el hospital cobró su lana, ellos pagaron su deducible y su coaseguro, y fin de la historia. O sea, sí hay buena voluntad de las aseguradoras. Exacto, pero la aseguradora dice, sí, aquí en el expediente dice que es diabética de 1998, no te lo puedo pagar.
1: Claro.
0: Porque además las aseguradoras están reguladas, súper reguladas.
1: Sí.
0: Somos, México es el 7º país más regulado en seguros del planeta Tierra.
1: Por eso, para mí la lección que nos acaba de dar Carlos es que tienes que tener un agente que sea una perra,
2: claro,
1: empedernida.
0: Y para que sepas si tú es buena gente.
1: Porque cualquier otro que a lo mejor no hubiera sido tú, dice... Pues lo siento.
2: No, hay que pagar, sí, sí, ¿no? Hay
0: malditas pagar aseguradoras.
1: Y tú fuiste hasta las últimas, sí, consecuencias. Sí,
0: sí. Me mandaron llamar del área de compliance de la aseguradora.
2: 100%.
0: Me dijeron, oye, tú nos quieres meter gol. Le dije, no, ahí están los laboratorios.
2: Claro. De que
0: o
2: yo
0: sea,
2: lo
0: me
2: saco,
0: llamaron a compliance.
2: A de ver, que...
0: por eso es bien importante que tengas un buen agente de seguros profesional. Ahora, ¿cómo sabes si es buen agente de seguros profesional? Si está en la Asociación Mexicana de Agentes de Seguros y Fianzas, 100%. Que es AMASFAC, cualquiera de ellos es un agente de seguros, sí, profesional. Entonces tú pregúntale a tu agente, ¿estás en AMASFAC? Sí, ya estás.
1: Okay.
0: No estoy, bueno, pues hazle sus pruebitas para ver qué tan profesional es.
1: En 2 minutos, ¿el médico cobra más de lo que autoriza el seguro?
0: Bueno, el problema que tenemos en México es que no hay protocolos autorizados de qué hay que hacer en una quitada de vesícula, qué hay que hacer en un tema de corazón.
1: Ajá.
0: Y cada doctor cobra lo que se le da su real gana.
1: Sí.
0: ¿Ok? En el mismo hospital, en Polanco, en la calle de Ejército Nacional, el cardiólogo que te va a poner un bypass, uno te puede cobrar 80 y otro te puede cobrar 40 en el, sí, mismo hospital.
1: Sí.
0: O sea, hay una discrepancia.
1: Sí.
0: Lo que hacen las aseguradoras es, sacan un promedio, que es un tabulador, y por cada tipo de procedimiento terapéutico ponen un precio. Tú puedes contratar, incrementar ese tabulador o no. Te van a pagar lo que dice en el tabulador y ya. Si el doctor quiere cobrar de más, 2 opciones. La primera es que acepte lo que le paga la aseguradora y tú le pagas la diferencia.
1: Ya.
0: La segunda opción, hazle la llorona y dile, doctor, yo solo le puedo pagar lo que paga la aseguradora.
2: A mí me tocó la primera.
1: Sí.
0: Nos tenemos que hacer responsables de nuestra, además de nuestra salud, nos tenemos que hacer responsables del manejo de nuestra póliza.
1: Ya.
0: Entonces, deme un presupuesto, doctor. Es bueno pedir una segunda opinión. Compara.
2: No, pero cuando es una urgencia, imagínate.
0: Bueno, cuando es urgencia, no hay
2: otra. O sea, yo pagué,
0: pero hay que llorar igual
2: mi operación más el seguro.
0: Mira, en nuestra experiencia, el 80% de los doctores aceptan lo que les paga la aseguradora.
1: Claro, claro. Okay. ¿Cambiar de aseguradora implica perder tu antigüedad?
0: A ver, nunca cambies de aseguradora. No es conveniente. Ahora, la antigüedad sí la puedes conservar con la nueva aseguradora.
1: Ajá,
0: porque si lo haces dentro de los 30 días. La antigüedad solamente sirve para que te paguen las enfermedades que tienen periodo de espera. Entonces, cuando yo me paso de la compañía A a la compañía B, entro como nuevo. Y entonces tengo que esperarme los 10 meses para embarazarme, los 18 meses para operarme la hernia. Pero si ya traigo la antigüedad, ya me puedo operar de inmediato.
1: Claro.
0: El problema es que las aseguradoras no cubren las enfermedades preexistentes. Oye, estuve asegurado 82 años en la compañía A y ahora me voy a la compañía B. Lo lamento. Tu cáncer, tu hipertensión, tu diabetes no te la va a pagar la nueva aseguradora.
1: Y por último.
2: No, penúltimo, porque tengo una rapidita.
1: A ver.
2: Supongamos que yo saco ya mi seguro de gastos médicos mayores, no me corretíes, de gastos médicos mayores, y ya, tengo mi póliza, me la mandan por mail, ya tengo todo, y al otro día me caigo en un hoyo y me rompo la pata.
0: Estás cubierto, a ver.
2: Ok.
0: Tienes que tener pagada la prima.
2: Sí, sí, sí. Sí,
0: si pagas de inmediato, la aseguradora te paga. Tienes 30 días para pagar.
2: Ah, perfecto.
0: Ok.
2: Entonces, inmediatamente
0: la aseguradora,
2: yo ya estoy asegurada.
0: Oye, lo acabamos de dar de alta y pues sí, sí se cubre.
2: Cosas pasan.
0: Paga la prima. La aseguradora necesita tener el dinero depositado para activar las coberturas.
1: Ok. Y por último, mucha gente
0: Pero no vamos
1: cree...
0: a estar hasta las 12:30.
1: ¿Qué tal? Es que yo podría hablar de esto horas.
2: Sí, ya por último.
1: A ver, última.
0: Dime.
1: Mucha gente cree que, y porque han tenido malas experiencias, que las aseguradoras son unas malditas y que hacen todo lo posible por no pagarte. quiero tu opinión de eso.
0: A ver, las aseguradoras no son malditas. Son empresas que han apostado al riesgo. Y entonces, en ese riesgo hay que poner en claro cuándo va a ocurrir el riesgo, y esto se hace a través de los contratos, que son las pólizas de seguro. Hay cosas que se cubren y que no se cubren. Si yo quiero asegurar un coche que ya está chocado, ya no hay riesgo. Ya ocurrió el evento. Entonces, la aseguradora no le interesa. Entonces, lo que hacen las aseguradoras primero cuando llega una reclamación en gastos médicos, primero ver que la póliza esté pagada. Dos, que esa enfermedad no sea preexistente, que no caiga en un periodo de espera y la pagan, ¿ok? Tres, para antes de esto, pues que obviamente hay un diagnóstico claro, entonces sí lo van a pagar. El problema, y las exclusiones, ahí les dejo una lista de 52 exclusiones, ¿ok? Claro. Que vienen en la información. Y esas es lo que no te va a pagar la aseguradora.
1: Sí.
0: Que no te cubre básicamente lo estético. Me quiero poner pelo, me quiero cambiar la nariz, me quiero poner unas boobies. Eso no lo paga la aseguradora. Ya. Temas psiquiátricos, demencia, no lo paga la aseguradora. En fin, son cosas como muy evidentes. Si me intento suicidar y no tengo éxito, no me lo paga la aseguradora. O sea, si fallo en mi intento de suicidio y quedo lastimado, no me lo va a pagar la aseguradora.
1: Ya.
0: Entonces,
2: como en Japón, si no te cuidaste, no te paga el seguro.
0: Tema, las enfermedades, los tratamientos experimentales no lo cobra. Digo, no lo cubre la aseguradora. Si tu médico es de magnetos, de imanes, te lo cubre.
1: Sí.
0: Si es medicina naturista, no te lo cubre. Todo lo demás, sí lo cubre. Ahora, las letras chiquitas no existen más. Hace 15 años que en este país la autoridad obligó a las aseguradoras a poner las exclusiones en letra más grande y en negritas. Agárrate las condiciones que quieras, ponle exclusiones y te vienen en negritas y en letra más grande, ¿ok? Los agentes de seguros profesionales les explicamos a nuestros asegurados lo que no se va a cubrir. Pero cuando tú ves las exclusiones te hace mucho sentido que eso no te lo pague la póliza.
1: Ok. ¿Qué porcentaje de importancia tiene el nivel de agente que tienes?
0: Pues es importante, es muy importante. Pues el 90% de que eso jale es que tengas un buen asesor de seguros. Que no te haga pagar una prima en exceso, que te dé una prima que te va a servir cuando lo vas a requerir de acuerdo a tu nivel de vida y a lo que aspiras, ¿no?
1: Claro.
0: Por ejemplo, el caso rápido de mi mamá. La póliza de mi mamá, pues ya sale muy cara. Mi mamá tiene 80 años. Entonces le cambiamos a un plan donde ella solo se puede atender en 7 hospitales. Y uno de ellos es el que está a 15 minutos de su casa. Ya con eso. O sea, no aspiramos a mi mamá a mandarla
1: a
0: un hospital a kilómetros de su casa, porque además ya no vamos a llegar. Entonces, eso es el tipo de cosas que un agente profesional comprometido
1: con experiencia te va a ayudar. A lo que decía Carlos el programa pasado, que me encantó porque es un gran ejemplo. No es que yo quiero una póliza de seguros que me cubra a nivel internacional, que si a mí me pasa algo yo me puedo ir a Houston. A ver, ¿usted tiene familia en Houston? No. A ver, ¿usted tiene casa en Houston? No. A ver, ¿usted habla inglés? No. ¿Para qué chingados quieres eso? ¿No?
0: Bueno, yo no usé el adjetivo, pero bueno.
1: Sí. O sea, ¿para qué lo quieres?
0: Sí.
2: No, pues sí, no de tiene todos sentido. Modos.
1: No tiene sentido. Hay cosas que no tienen sentido.
0: Mira, te hice un ejercicio rápido.
1: Oye, mi mamá le dan pavor los aviones.
2: ¿Para qué la
1: no
2: vas
1: le
2: a
1: gusta viajar? Sí. En su vida ha salido de nuestra ciudad. ¿Para qué quieres una póliza que te dé una cobertura nacional si tu mamá, que vive en San Luis Potosí, ni a trancazos va a aceptar irse a la Ciudad de México?
2: Exactamente, y menos al extranjero.
0: Y que somos mueganitos, y cuando alguien se enferma, vamos todos al hospital y ayudamos entre todos.
2: O sea, tía necia que 100%. Quería operarse la retina que se le desprendió, ahí se va a Houston a operarla. La operó un mexicano y le dijo, ay, señora Luli, pero pues yo también opero en México. ¡A la fregada, güey!
0: Así neta, hay neta. Muchísimos casos.
1: 100%.
0: Mira, te traje un ejemplo rapidísimo.
1: A ver.
0: Un señor viejito como yo, de mi edad, 56 años, puedes tener una póliza de 3,000 pesos que te cubre fracturas, quemaduras y cualquier cosa que me venga de un accidente. O mi póliza completa que me puedo atender en cualquier hospital de México que vale 72,000 pesos.
1: Al año.
0: al año. Un chavo de la mitad de mi edad, o de 35 años, un niño de 35 años, paga 33 mil pesos para irse a atender a cualquier hospital de este país con el tabulador médico más alto. ¿Okay? Sí, y ya de ahí nosotros les ayudamos a confeccionar lo que pueden pagar. ¿Okay? Oigan. Porque además hay que pensar en tu póliza a futuro.
1: Si ustedes creen que no tienen dinero para pagar un seguro de gastos médicos, no quieren imaginarse el dinero que les va a costar si se enferman.
0: Es correcto.
2: Exacto.
0: Y por eso esta labor que haces, Marta, es buenísima para concientizar. Porque somos bien guadalupanos.
1: No.
0: Pero la Virgen de Guadalupe está bien ocupada en un montón de cosas. Más bien está cuidando que las aseguradoras hagan bien su chamba y dice, pues tú paga tu prima, ¿no?
1: Y les voy a decir una cosa que les decía al principio y que lo mismo he repetido cuando hablamos, por ejemplo, de los planes de retiro y los planes de jubilación, que es una crueldad, no tener tu futuro claro y planeado y organizado, porque le vas a echar esa carga y les vas a pasar esa factura a tus hijos, a la gente que más te adora. Es lo mismo con el seguro de gastos médicos mayores. Tu no decisión de contratar uno va a meter en camisa de once varas a tus papás, a tu pareja, a tus hermanos, a tus amigos, a los que más te quieren y quieren lo mejor para ti y que no te van a dejar morirte. Y que van a acabar pagando los platos rotos porque a ti te parecía que no era importante tener un seguro de gastos médicos mayores o te parecía que era un gasto innecesario o pensaste que podías darte el lujo de comprarte la televisión y el coche nuevo en vez de invertir en tener tu seguro de gastos médicos. Si ustedes necesitan ayuda, si ustedes necesitan un buen agente, Carlos Latorre, que ya lo adoptamos, pues tiene un equipo muy grande de gente que los puede ayudar. Si ustedes en Instagram se van a Grupo Bajo Prolomer o Grupo Prolomer en Facebook o prolomer.com.mx o ahí les va un WhatsApp, manden un mensaje. Necesito a Carlos. 55 53 74 40 44. Y luego me cuentas.
0: Sí, sí,
1: ¿cómo
0: sí,
1: se portaron mis cuentas bien?
0: Muchas gracias. Y ya nada más para completar, y si estás trabajando en una empresa y te dan cobertura de gastos médicos, contrata tu póliza en exceso, tu póliza de conversión o de conexión, como le llame la aseguradora, te va a costar nada y así tienes el derecho de convertirla cuando salgas de esa empresa.
1: Gracias, pues
0: muchas gracias, Marta. Quiero. Muchas gracias, Rebe. Excelente.
1: Nos vemos pronto.
0: Y gracias por esta labor que están haciendo tan importante en este país.
2: Gracias a ti por impulsar a la gente y también convencerlos de que saquen ahora su seguro. Oigan, sáquenlo a 12 meses sin intereses. No tienen que desembolsarlo así, cañón, güey.
1: Claro.
2: O sea, de pronto son, de verdad, o sea...
0: Y podemos empezar que están... con un plan sencillo.
2: Exacto.
0: Y ya luego lo vuelves un jumbo de plan.
1: Oye, qué horror.
2: Pero es que ahora sí...
1: Porque habemos unos que tenemos unos seguros de horror.
2: Pues es que también
1: una
2: por...
1: una fortuna.
2: Pero también por la
1: pero
2: edad,
1: pero qué horror que te pase algo y que tú no tengas seguro.
2: Exacto, exacto.
1: Bueno,
2: pero hay que revisar ciertas pólizas, ¿eh?
1: Sí. Regresando, tenemos mucho más antes de la una de la tarde. ¿Ya vieron el espanto de los resultados de la prueba PISA? Viene Leonardo Kurchenko y Marco Fernández, dos expertos en el tema de educación, a hablar qué onda con nuestros hijos. Al volver, no se vayan.
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25: ¿Qué tal? Un saludo. Muy buen día. Soy Yvette Parga Ávila. Vamos con la información más destacada hasta el momento. Iniciamos Noticias W. Una prueba no define la calidad educativa o la forma de educar, sentenció la presidenta Claudia Sheinbaum al abordar nuevamente los resultados de la prueba PISA 2025. Destacó que México avanzó en ciencias naturales y la mayoría de los países evaluados disminuyeron en lectoescritura. Llevó a analizar el impacto que ha tenido el creciente uso de plataformas y herramientas digitales entre los estudiantes.
26: Que como hemos manifestado siempre, nosotros no estamos de acuerdo en que una prueba defina la calidad educativa o la forma de educar de las niñas y niños, la misma prueba en todos los países, y además por cómo se hace la prueba. Pero incluso esa misma prueba reconoce que México avanzó en ciencias naturales, y esa misma prueba dice que todos los países disminuyeron en lectoescritura, con excepción de unos 5 o 6 países, por el uso de las plataformas digitales. Eso no se menciona. Bueno, si no nos alerta a todas las mexicanas y mexicanos el uso de las plataformas para la educación, que ahora pues es el uso de los celulares en la escuela, pero no hemos discutido más allá que ese tema. Entonces es muy importante discutirlo.
25: En el mismo sentido se pronunció el secretario de Educación Pública, Mario Delgado, en entrevista en Así las Cosas con Gabriela Barkentin. Habló de las limitaciones de la prueba PISA, sin embargo reconoció que muestra información que debe ser analizada para mejorar el proceso educativo en el país.
0: Tiene sus limitaciones, sin embargo, bueno, arroja información importante que hay que analizar, y sobre todo hay que tomar lo que nos sirva, algunas conclusiones para ver lo que estamos haciendo. Obviamente, pues si quieres comparar a 90 países, pues la metodología se vuelve muy restrictiva, pero bueno, hay cosas interesantes, ¿no? A mí me llama mucho la atención la caída global que hay en las habilidades de lectoescritura. Uh-huh. Es sorprendente el tema de que detectan la caída en las habilidades de lectoescritura, sobre todo lectura y comprensión, por el tema de las pantallas, por la erupción de los celulares, por el uso de la tecnología, por esta lectura fácil a la que se están acostumbrando los jóvenes y la pérdida de habilidades para leer textos más complejos y más largos. Y es lo que explica la caída generalizada en el mundo en esto, lo cual es, pues resulta preocupante.
25: En otro tema, el gobernador de Oaxaca, Salomón Jara, condenó el asesinato de la excandidata del Partido Verde a la presidencia municipal de Matías Romero, Ami Navarrete Arreola y dos personas más la tarde de ayer. Señaló que la Fiscalía del Estado ya realiza las investigaciones correspondientes para esclarecer este caso y dar con los responsables. Dijo que las instituciones que integran el Gabinete de Seguridad han desplegado un operativo y han reforzado la vigilancia en toda la zona. Su asesinato ocurrió a solo un día de iniciado el proceso local electoral. La inflación a los consumidores se volvió a acelerar en agosto pasado. En el octavo mes del año, el Índice Nacional de Precios al Consumidor tuvo un avance mensual de 0.20%, con lo que en su comparación anual se ubicó en 3.26%, según reportó el INEGI. Y es que durante agosto, la cebolla fue el alimento que más se encareció, con un aumento mensual de 32.7%, seguido del chile serrano, que subió 19.61%, y el limón con un incremento de 11.17%. También contribuyó al alza la inflación en el aumento del huevo y algunas frutas. Hasta aquí la información por el momento. Soy Ivette Parga Ávila. Ya regresamos, cuentavientes, con Marta de Baile y todo su equipo. Síganos a través de las diferentes redes sociales y en wradio.com.mx para más información.
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1: Son exactamente las 11:14 de la mañana. Saben que si de algo hablamos aquí en W Radio mucho, y ahorita lo pienso porque también ahí viene Enchúlame el Changarro 2026, y sé que entre los cuentavientes hay muchísimos emprendedores y emprendedoras, y hablamos mucho de recursos humanos, hablamos con Rebeca Muñoz, hablamos con Julieta Manzano. No hay nada más complejo y simultáneamente nada más importante en una empresa que manejar al talento, a la gente que trabaja contigo. Yo creo que eso debe de ser, Estela, de lo más complicado en cualquier compañía, y les tengo una noticia. No importa el tamaño de tu compañía, no importa si son 3,000 empleados o 5, porque se necesita administración de talento en cualquier tamaño de empresa. Y les quiero presentar esta plataforma que creo que les puede traer mucha felicidad. Es una plataforma de gestión de recursos humanos impulsada por inteligencia artificial que combina como tecnología y servicio para ayudar a las organizaciones a optimizar su tiempo, crear lugares de trabajo más felices. Se llama BUK, P-U-K. Y Estela Martínez es justamente Head of People, la cabeza de la gente, Head of People, The Book, que aparte hicieron un estudio de felicidad, porque tú quieres empleados felices.
4: Así es. No, me encanta. Creo que hemos pasado el equipo de recursos humanos o de People por muchísimas cosas y nos hemos dado cuenta que la felicidad organizacional se puede medir y se puede medir no solo para, ah, qué padre, tengo la empresa con colaboradores más felices, sino esto tiene un impacto dentro de la organización, ¿no? Y esto hace que seamos más productivos. O sea, el 100%. Ser feliz, claro que te hace más productivo. Entonces, creo que es algo que estamos buscando mucho para los colaboradores.
1: ¿Pero qué es el estudio de felicidad de Book? O sea, literal, Book te puede ayudar a averiguar qué tan felices son tus colaboradores.
4: Así es, suena increíble, ¿no?
1: ¡Me encanta!
4: Suena increíble.
1: Oye, sí, lo quiero para mi compañía La Voz de Ya. Quiero ver que estén felices todos.
4: Sí, mira, el estudio, nosotros nos enfocamos en hacer, aplicar una encuesta a más de 156 mil colaboradores de más de 1,200 empresas para medir esto, para medir la felicidad organizacional. Y no es como que nosotros te vamos a dar el ABC de, ah, ya, con esto van a ser súper felices, pero sí te vamos a dar varios insights. Te vamos a decir qué son las como fundamentos más importantes para los colaboradores, ¿no? Un dato que te quiero dar para que veas lo increíble que está es que el 80% de los colaboradores en México es feliz en su trabajo.
1: ¡Qué bonito!
4: El 80%, imagínate, es una cifra muy linda, ¿no? Es la más de la mitad que son felices.
1: Y me encantaría saber, ¿de qué depende la felicidad? Porque tú podrías pensar que gran grueso de la felicidad de alguien en una empresa es su sueldo. Y seguramente Book te da unos insights que a lo mejor no tienen que ver con dinero.
4: Exactamente, me encanta. No, parece que lo hiciste tú. Pero sí, o sea, en verdad, tenemos nosotros diferentes pilares y entre ellos está la valoración, que sí, habla del sueldo y evidentemente es el más bajito dentro de los pilares evaluado, porque obviamente cuando hablamos de temas salariales, pues siempre se busca ganar más dinero o...
1: Claro.
4: Y en dentro de valoración impacta el feedback, impacta el liderazgo intermedio, impacta el liderazgo directo. Entonces, en valoración no únicamente hablamos del sueldo, pero uno de los pilares mejor evaluados es el de compromiso. Y
1: ¿cómo?
4: Es sorprendente, ¿no? Compromiso. ¿Cómo? Los colaboradores quieren sentirse comprometidos con la organización. Quieren entender que sus objetivos tienen un impacto dentro de la organización. Quieren entender y ponerse la camiseta y ser felices dentro de la organización. Y ese es el mejor evaluado, lo puedes
1: creer.
4: Pero
1: qué precioso, hace todo el sentido, porque el ser humano siempre, desde que somos chicos, en la adolescencia peor, pero queremos pertenecer.
4: Exacto.
1: ¿No?
4: Sí. Y es lo que nos dice este estudio de la felicidad, que el colaborador quiere pertenecer, quiere entender que es parte de algo más grande.
1: Claro, eso es lo mejor evaluado.
4: Es lo mejor
1: ¿y qué evaluado. Es lo peor evaluado?
4: Valoración, que es tal cual el dinero. O sea, como el sueldo, como beneficios, el paquete de compensaciones, ese es el peor evaluado. Pero el mejor evaluado es el compromiso.
1: ¡Qué precioso!
4: ¡Qué precioso!
1: ¿Y el segundo mejor evaluado?
4: Va en tema de comunicación también, que ahí tenemos un área de mejora bien importante como organizaciones, que no estamos comunicando a las empresas lo que necesitamos, como que no estamos comunicando lo más importante dentro de la organización es esto, o los resultados son estos. Y Marta, es lo que menor impacto económico tiene para una organización, comunicar, ¿no? Hacer una reunión y poder explicar los detalles, poder explicar en qué vamos bien, en qué vamos mal, y no lo estamos haciendo lo suficiente.
1: Pero es impresionante porque les digo una cosa, muchas veces, otra vez regresando a lo mejor valuado, comunicación y compromiso, creo que en las grandes empresas se nos olvida bien fácil o asumimos erróneamente que el equipo, y sobre todo cuando vas bajando en la estructura organizacional, entiende la misión. Entiende la visión.
4: Tal cual.
1: Entiende las prioridades. Entiende el plan maestro. ¿Hacia dónde vamos? ¿Por qué hacemos lo que hacemos? ¿Cuál es la filosofía de la empresa? ¿Qué queremos lograr este 2026? Y te quedas con que, pues a ti lo que te toca esta semana es entregar las proyecciones financieras del primer semestre. Pero no entienden muchas veces todos los colaboradores la fotografía más grande.
4: Sí.
1: De la misión.
4: ¿Sabes también algo que a mí me llamó mucho la atención del estudio? Hablando de sostenibilidad y diversidad, equidad e inclusión, es algo que los colaboradores hoy en día buscan mucho también. Les interesa el tema de sostenibilidad, les interesa el tema de diversidad, equidad e inclusión. Y era algo que antes obviamente no se usaba, ¿no?
1: Claro.
4: Como que era algo que yo ser una empresa sostenible para el medio ambiente, ¿por qué? Ya sabes, o yo hacer estas dinámicas. O estaba súper, antes cero lo considerábamos dentro de las organizaciones. Y parte del compromiso también es eso, ¿no? Como qué políticas de diversidad, equidad e inclusión voy a hacer. Y no solo por hacer una política nada más, ¿no? ¿Qué impacto va a tener dentro de los colaboradores? ¿Les hace sentido esta política? Ya no, creo que también ya estamos cambiando dentro de la organización y no es nada más. Yo digo que se tiene que hacer esto porque así es, ¿no? Es como, quieren tener una voz.
1: Claro, 100%. Pero ahorita me quedé pensando, Estela, que en muchas empresas hacen algo que se llama la encuesta de salida, ¿no? Uh-huh. Que cuando alguien deja la compañía,
4: claro,
1: porque se cambió a otro lugar o porque la despidieron, esta encuesta revela cómo se sintió, qué opinó, por qué se fue, cuáles fueron los drivers de su decisión. Pero aunque es increíble una encuesta de salida, pues quieres una encuesta antes de que el talento se vaya de tu empresa.
4: Claro.
1: ¿No?
4: Claro, que eso, fíjate, esto puede ser preventivo, ¿no? El
1: claro.
4: Yo tener la medición de felicidad de mis colaboradores, puedo,
1: claro,
4: me da chance de hacer estrategia antes, ¿no? Uh-huh. No cuando te fuiste y digo, híjole, Marta era un excelente talento, ya me presentó la renuncia, ¿qué hago con esta información? Ya sabes, uh-huh, al revés, como qué padre poder decir, yo sé que a Marta le interesan estos temas, qué padre poder ayudarla a desarrollarse en eso, ¿no?
1: Claro.
4: Y antes también creo que era mucho el ¿por qué voy a medir la felicidad? ¿Qué voy a hacer con esto, no? Y ahora el chiste de tal cual del estudio es que tú tengas estos insights y puedas decir, ah, puedo sacar la radiografía de mi propia organización y ver en dónde estoy parada.
1: Claro.
4: ¿No?
1: Entonces, ¿cómo uso yo Book?
4: Sí, me encanta. Mira, Book es tal cual, como le dijiste, es una plataforma de recursos humanos que lo que busca es eficientar todos estos procesos que nos pueden quitar mucho tiempo a las personas de people, recursos humanos, como la nómina, las vacaciones, asistencia, evaluaciones de desempeño. Y nosotros hoy con esta plataforma tal cual lo que queremos hacer es que eficientices todo eso para que te puedas enfocar en lo que verdaderamente importa, que son las personas, en que te puedas enfocar en el desarrollo. Entonces, Book tal cual, tú metes a todos tus colaboradores ahí y te hace muchas cosas más fáciles y te ayuda a agilizar. Y parte de Book, tenemos el Building Happiness, que es nuestra encuesta de clima, que también te ayuda mucho a ver todo esto, ¿eh? No, no solo el estudio de felicidad, sino cómo está mi equipo, qué tengo que atacar. Okay, ya vi que tal vez en temas salariales no estoy tan bien evaluada, ¿qué voy a hacer para resolver esto? Entonces, Book tal cual, nuestra misión es crear lugares de trabajo más felices por eso. Lo que queremos es que las personas estén, los equipos de recursos humanos estén enfocados en la gente y en el desarrollo de estas personas, ¿no?
1: Por supuesto. Oye, ¿y entonces dónde encuentro? ¿Cómo me meto? ¿Qué hago?
4: Sí, mira, en la página de Book, que es buk.mx, uh-huh, en la parte de recursos, ahí tenemos un montón de estudios. Tenemos este estudio de la felicidad, tenemos estudio de tendencias de RH, tenemos un estudio también de mujeres y hombres con brechas salariales, que está súper interesante. Y ahí los pueden descargar completamente gratis para que los lean y ojalá les ayuden y puedan tener estos insights de valor.
1: Bueno, métanse ya. Book es buk.mx.
4: Uh-huh.
1: Oye, Estela, increíble. Head of People,
4: sí,
1: the Book, para que se metan ya.
4: Ya,
1: porque
4: ahorita.
1: Sería bien interesante entender cómo se siente la gente que trabaja en sus equipos, cómo están y cómo podemos tener organizaciones más felices y más productivas.
4: Exactamente.
1: Estela, muchísimas gracias.
4: Gracias, Marta.
1: Oigan, son exactamente las 11:24 de la mañana. Se van a traumar de lo que vamos a hablar regresando. Ay, no, qué cosa. Lo que escucha el cerebro de tu hijo cuando lo regañas. Al volver en W Radio.
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12: A ver, checa esto. 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Magia pura a nivel Arizandi. Eso es lo que acaba de presentar Google con Pix, su nueva aplicación de edición con inteligencia artificial. 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
12: Las gafas inteligentes se pusieron de moda rapidísimo. Como el
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12: Las gafas inteligentes se pusieron de moda rapidísimo, como el Tamagotchi en su momento. Todo mundo las quería, pero luego alguien cayó en cuenta de algo importante. Esas gafas traen cámara integrada y pueden grabar a cualquier persona sin que se dé cuenta. Ahí empezó el problema. Empresas en varios países ya están prohibiéndolas en juntas, pasillos y áreas comunes, porque nadie sabe si el que trae los lentes está grabando o no. Meta ya vende su modelo con cámara y Apple está probando unas que piden permiso antes de grabar. La privacidad, otra vez, contra la moda tecnológica. 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
15: 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Con esto, cuentavientes, vamos a hacer una pausa y ni se muevan, porque vamos a hablar de sus hijos, de sus sobrinos, de sus nietos. Vamos a hablar de cómo vive un niño un regaño y más adelante la situación de la educación en México, que tiene que ver todo con sus hijos, porque en las pruebas internacionales de lectura, de matemáticas, no saben qué mal salimos. De eso vamos a hablar regresando, no se vayan.
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27: Samsung lleva años doblando teléfonos y Apple miraba desde lejos con cara de
28: eso no es para nosotros.
27: Clásico de quien llega tarde a la fiesta, pero entra con la banda de mariachi. Según filtradores asiáticos, Apple ya envió prototipos de iPhone plegable a operadoras del mundo entero. Pantalla interior de casi 8 pulgadas. Cuerpo de titanio. .com/mail.
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15: Ok, Rebeca, ¿me puedo tomar mi tiempo?
6: No, ¿ahora qué?
15: ¿Saben que
6: tuvieras 4 horas?
15: Exacto, ¿saben qué me pasa en este programa?
6: Que de pronto.
15: Que como que quiero decir un chorro de cosas y siempre me siento como súper presionada por ti.
6: ¿Sí?
15: ¿Ya sabes?
6: Sí, así
15: y siento que los cuentavientes me presionan en mi mente, sí, pero ya, sobre todo me presionas tú.
6: Sí.
15: Estamos haciendo un live.
6: Porque hay una clave así, mira.
15: Estamos en Instagram Live, ¿ok? Exacto. Estamos en Instagram Live. Porque les voy a decir una cosa impresionante. La cantidad de historias que creo que todos hemos escuchado de alguien que tuvo un desvanecimiento y se murió. Lo acabamos de vivir con nuestro querido Einar Méndez. El bebé que se tragó un pedazo de manzana y se ahogó porque nadie supo hacer una maniobra de Heimlich o porque nadie supo hacer RCP. Es impresionante. Y les voy a hacer una pregunta a ustedes. ¿Quién de ustedes sabe hacer RCP? ¿Quién de ustedes sabe qué hacer si alguien enfrente de ustedes se desmaya y pierde la conciencia, o le da un infarto, o le da una embolia? No sé la estadística, y voy a traer a Felipe Hernández, nuestro técnico en urgencias del grupo Salvando Vidas, para hablar de esto, pero yo creo que 9 de cada 10 no saben qué hacer. No saben cómo es trauma. Felipe ayer me mandó un artículo que en Suecia hicieron un programa para inscribir a voluntarios de RCP. Fíjense qué interesante. Tienen inscritos ya a 130 mil personas. Y tienen un sistema en donde si alguien tiene un evento, te llega una alerta a tu celular con la ubicación de esa persona. Y obviamente el que esté más cerca va a llegar primero. Porque si hemos algo aprendido, es que tienes bien pocos minutos para que esa persona no tenga falta de oxígeno en el cerebro y no tenga secuelas a largo plazo. dicen que es una maravilla lo que han logrado en Suecia. ¿Por qué? Porque seguramente ustedes han tenido la experiencia de lo que se tarda en las grandes ciudades en llegar a una ambulancia. 15, 18, 20, 25 minutos y a veces ni llega. Mi obsesión con los primeros auxilios no tiene límite. Llevamos 25 años trabajando Felipe y yo juntos. Y ese es el mejor regalo que yo les puedo dar. 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Regálenselo. Tómenlo. De verdad. Lleven a la gente. De verdad.

0: 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Pero quería empezar por ahí, porque lo que pasó con Einar Méndez, mi entrenador, que tuvo un paro súbito del corazón, es súper reciente y me doy cuenta cómo hay tan pocos que saben qué hacer en un evento así. No queremos tenerlo que usar, no queremos que esto le pase a su familia. 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Benjamín Cepeda, que es alergólogo, y vamos a hablar del error que puede dificultar la respiración de un bebé. Maru López Vallejo, que es una doula y asesora de lactancia, hijos seguros desde el vínculo. Shelly Rosenthal, que es fisioterapeuta, experta en piso pélvico, viene desde California a darles esta conferencia. Diana Reola, psicóloga y asesora familiar, va a hablar de la mochila emocional de tu pareja. Marcela Escalera, que es psicóloga clínica infantil, va a hablar de cómo sobrevivir a la crianza sin dejar a tu pareja. Va a estar Montserrat Díaz Afé, Lourdes Botello, Juan Pablo Arredondo, Antonio Rizzoli. El programa es un espectáculo y es un día para ustedes, para conocer otros papás que están en la misma etapa en la que están ustedes, para hacer comunidad, para hacer grupo, para que se den cuenta que lo que les pasa con sus hijos, lo que sienten, las angustias, las dudas, las preocupaciones, pues no son los únicos, no son los últimos, y van a conocer a papás que están en la misma etapa con hijos de su misma edad. Y hoy una de las maestras de este Bebemundo Bootcamp es Regina Asencio, que es pedagoga, es maestra en neuropsicología y educación, es coordinadora académica de seis colegios, fundadora de Formar Hoy, y vas a estar en el Bebemundo Bootcamp.
1: Voy a estar ahí, qué emoción.
0: ¿Y de qué vas a hablar?
1: Ese día voy a hablar específicamente, me encantó el título que me ayudaron a poner, se llama SOS, el bullying empieza en casa. Uh-huh. Es algo disruptivo porque pone en cuestionamiento lo que hacemos en casa, los errores que sin querer o queriendo estamos cometiendo y cómo eso afecta el vínculo que tenemos nuestros hijos y después los pone en situación de vulnerabilidad en el colegio, en el trabajo y en su vida.
0: Y cosas que hacemos todos los días que los papás todos ni cuenta días. Nos damos. Sí. Dame un ejemplo.
1: Un ejemplo, por ejemplo, cuando nosotros comparamos a nuestros hijos y los acostumbramos a la comparación, oye, es que tu hermano la verdad está mucho más bonita, tu dieta, tu no sé qué. Ese es el primer punto que ellos empiezan a interiorizar y dicen, okay, sí, yo estoy, los adjetivos que quieras, más fea, más gorda, más cansada, más lo que sea, por ende, valgo menos. Los niños no tienen la capacidad de decirnos, oye, ¿sabes qué, papá? Me di cuenta que mi valor está sostenido en lo que tú me dices, pero ellos sí saben y se van directamente a decir, okay, ella es bonita, ella es flaca, ella es lista, entonces yo que soy gorda, lo que sea, cualquier adjetivo, valgo menos. O sea, eso es algo que sucede en su cerebro de forma automática y así empieza. Con comparaciones, con gritos, con malos tratos, con burlas, con hacer pequeñitos sus dolores, con no tomar en cuenta y en consideración sus sentimientos. Hay mucho.
0: ¿Y cuál es la conexión de eso con el bullying?
1: Ah, claro. Todo esto va formando un autoconcepto y un autodiscurso que los niños llevan por dentro, ¿no? Si nosotros mismos pensamos en lo que nos decían, cómo nos corregían, cómo nos trataban, nos damos cuenta de que hay ideas con las que vamos creciendo. Ahora, si yo me considero, si yo ya sé que mi papá me tachó de poco valiosa, de poco inteligente y lo que sea, cuando me hagan bullying, soy una víctima muchísimo.

0: más fácil de permanecer en situación de bullying, claro, siendo el bullying algo que viene desde fuera, es algo que como papás no podemos controlar. Entonces, es un tema de vulnerabilidad y de capacidad de decir, me merezco esto, entonces seguiré siendo la carrilla del bullying, o nada, mi papá me fortaleció, me hizo segura, me hizo fuerte, y ese bullying, a ver, sé que viene de fuera y eso, como decía, no se puede controlar, pero no lo voy a aceptar. Y esa es la diferencia fundamental, ¿no? O sea, no vamos a hablar tanto de dónde viene el bullying, sino cómo lo reciben nuestros hijos y cómo son capaces de salir de ahí.
1: Y les digo una cosa, híjole, el bullying ya es lo de menos. Lo demás es que sus hijas, sus hijos, van a crecer y un día van a tener un novio y un esposo.
0: Sí.
1: Y una pareja. ¿Y por qué? ¿Por qué van a buscar a alguien que las trate bien y que las quiera bonito y que las cuide y que las procure, si no lo recibieron de las dos personas más importantes de su vida, que son
0: mamá y papá,
1: sus papás?
0: Sí, definitivamente.
1: ¿Por qué yo voy a pensar que yo merezco una mejor pareja si todo lo que yo crecí oyendo en mi familia sobre mí es que yo no valgo?
0: Claro. La verdad es que me gusta mucho que toques esa perspectiva, porque en ocasiones creo que como mi comunidad está pensada, o sea, en formar hoy, le hablo a mamás de niños en primera infancia, hay veces que les digo, piénselo en 15 años, piénselo en 20 años, y hay veces que me dicen, ay, Regina, pues en 20 años veo. Y yo, no, porque tú tienes el privilegio de que ahorita puedes actuar y ahorita puedes intencionar estas cosas y puedes ser consciente, y ya que tienes información, eres responsable de llevarla a cabo. Ahora, en 15 años... pues vas a haber construido una base muchísimo más sólida, y sí, ya verás en 15 años cómo está la cosa, pero es diferente empezar de ceros en 15 años que empezar de 10 o de 15 o de 20, ¿no? O sea, ya con estos vínculos fuertes, con este concepto bien formado, con esta seguridad. Entonces, sí, lo que hacen hoy, a partir de que escuchan esta información, pues es importante empezar a aterrizarla, a intencionarla y a poner planes de acción en casa.
1: Es que uno nunca piensa que 20 años va a llegar.
0: Claro.
1: Y un día tu hija tiene 22 años.
0: Sí.
1: Y tu hija está en una relación súper violenta y súper tóxica.
0: Definitivo.
1: Y te cuesta entender qué hiciste mal. Y lo que pasa es que el gran pecado de los papás es no saber. Sí. Y yo entiendo que nuestros papás o nuestros abuelos sabían mucho menos de lo que nosotros, claro, sabemos el día de hoy. Y el saber es una obligación de hacer las cosas mejor.
0: Sí. Sobre todo en una época en la que estamos al alcance de la disposición de mucha información. Y también como mamá, yo tengo una hija de 2 años y otra de 4 años. Sé como mamá que es abrumador. O sea, tú abres Instagram y sigues 10 cuentas de crianza y todo tu feed es recomendaciones, tips, unos se contradicen, otros no. Pero hay algo que en serio sí te pone una línea muy clara. Uno, que sigas cuentas, evidentemente, que sean de personas profesionales, que puedas revisar sus credenciales, etcétera. Y dos, como está hecho el cuerpo y como está hecho el cerebro, es inequívoco. O sea, si tú te vas a la neurociencia, a la neuropsicología del desarrollo y entiendes las etapas de desarrollo infantil, habrá muchos tips y tú irás agarrando los que sabes que le vienen bien por desarrollo a tus hijos, ¿no? Entonces, como que quitas mucho ruido exterior, quitas muchas recomendaciones bien intencionadas probablemente, pero que nada más son eso, son ruido, y te ayuda a centrarte en cuestiones específicas.
1: Claro, pero, híjole, es que les digo una cosa, estamos todos de acuerdo. 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
0: Definitivo.
1: 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Pero te voy a decir, les voy a decir que me trauma. Todos los papás, digamos que lo único que queremos es que nuestros hijos estén felices y estén bien. Y cuando nuestros hijos no están bien, porque hay un dicho espantoso: you are only as happy as your saddest child.
0: ¡Qué fuerte!
1: ¡Qué fuerte! Como mamá y como papá, tu felicidad no puede ser más grande, o sea, o es tan grande como la tristeza de tu hijo más triste.
0: Es tu techo.
1: Es tu techo. O sea, lo traduje pésimo.
0: No, pero bastante claro.
1: You're only as happy as your saddest child. Entonces, tú como papá quieres que tus hijos estén bien. Cuando ves a tus hijos que no están contentos, que no se sienten contentos con su cuerpo, que están deprimidos, que están ansiosos, que están estresados, que no tienen buenas relaciones, que no tienen una buena autoestima, que están confundidos en la vida, que no saben qué quieren hacer, escogen mal a sus amigos, toman malas decisiones. Dices, es que, ¿qué pude haber hecho diferente?
0: Claro.
1: Y esa diferencia, y yo entiendo que parte es nature, sí, y gran parte es nurture.
0: Definitivo.
1: Pero no quedarnos cortos en lo que sí podríamos haber hecho.
0: Claro. Y luego la información nos da toda la oportunidad, las herramientas y el campo de acción para en serio empezar a implementar y a actuar. El tema de la felicidad que toca se me hace muy bonito y quiero profundizarlo un poco
1: más.
0: Venga, venga. ¿Todos queremos hijos felices? La respuesta corta es definitivamente sí. Pero tenemos que entender la felicidad como un estado profundo y como la consecuencia de muchas acciones.
1: Exacto.
0: Yo no quiero hijas que se rían todo el tiempo. Yo quiero hijas profundamente felices con su proyecto de vida. Eso significa que va a haber días difíciles, los va a haber. Pero que dentro de esos días difíciles, que lloras, que te cortó el novio, que tu amiga te sacó del grupo, todo eso, exista una seguridad tan profunda y un vínculo tan sano con mamá y con papá que puedan sobreponerse y que logren un proyecto de vida feliz. Entonces, yo entiendo que desde ahí viene como algunos vicios que tenemos en la forma en la que ponemos límites, en la forma en la que sostenemos los dolores de nuestros hijos, en la forma en la que los regañamos, los castigamos, los corregimos, etcétera. Porque como nosotros buscamos una felicidad de risa, de estar sonriendo, entonces estoy feliz,
1: no.
0: Tenemos que irnos mucho más profundo. Y ahí está, obvio, la responsabilidad de la que hablas. O sea, tenemos que informarnos sobre eso y saber que un día malo en el que le puso un límite y estuvo llorando no le está quitando su felicidad futura, la está robusteciendo y fortaleciendo para que llegue una felicidad de verdad, plena y profunda.
1: 100%. Pero como tú dices, estar bien incluye muchas variables.
0: Muchísimas.
1: ¿No?
0: Sí.
1: Y esas variables uno viene cargándolas desde que es uno chico.
0: Sí.
1: Y nuevamente regreso a la mamá que te dijo, ay, ni me hables de mi hijo en 20 años, ya veré qué hago.
0: Sí.
1: Es que 20 años están a la vuelta de la esquina.
0: A la vuelta.
1: Y conozco a tantas mamás que dijeron, no hombre, ahorita tiene 10. Ah, no, espérate a que tenga 20. Si tú crees que ahorita es un problema, espérate a que tenga 20, ¿no? Cosas que tú has visto importantes en la infancia y el resultado 10, 15 años después.
0: La verdad es que tengo un privilegio enorme porque sí lo he visto y lo vi de una perspectiva muy chistosa. Ahorita tú hablas un poco como de mi background. Yo estuve 11 años en colegios. Ahora me dedico a formar hoy de tiempo completo. Es mi trabajo y mi vocación y me fascina. Pero en esos 11 años yo trabajé en kinder, primaria, secundaria, a veces como practicante, a veces como maestra, a veces en distintos puestos. Y cuando estaba en secundaria, di clases y luego me pasaron como directora de preparatoria. En un colegio lindísimo, en serio, con familias como muy privilegiadas, no tanto de dinero, sino en el sentido de que están presentes, que le echan ganas. Familias muy lindas, ¿no? En términos generales. Y aún así, en ese ambiente tan bonito y tan cuidado, yo decía, es que esto se lo deberías de haber corregido antes. Este límite no lo sostiene y te lo hace berrinche, porque los berrinches a esa edad son difíciles, porque ya el berrinche ya no es dar patadas o echarse al piso en el súper. El berrinche es que agarra las llaves del coche y que se escapa en la noche con sus amigas. El berrinche es que se va y se emborracha y tú no sabes dónde está. El berrinche es que te dice, y no me vuelvas a hablar en tu vida, y te cierra la puerta y se va de la casa. Esos berrinches no los queremos, o sea, no le queremos dar ni la puerta de entrada, pues para que existan. Cuando yo estaba en ese momento, bueno, tuve mi primera hija, eso fue un parteaguas en mi vida, y después dije, si yo vuelvo a trabajar en escuelas, va a ser en kinder, porque tengo que llegar antes con las familias a decirles, ¿es el límite por la paleta o lo sostienes o al rato va a ser la borrachera? Estoy dando ejemplos como muy claros, pero que sí suceden. Oye, ese berrinche porque no le querías comprar un peluche porque tiene 300 peluches, sí la fortalece para que cuando te pida un celular por presión social, sepa sostener esa incomodidad. O sea, tú le estás entrenando ahorita para decirle, no, mi amor, no hay peluche. Ay, mamá, pues sí, su cuerpo se siente incómodo, va a llorar. Y acompañar esa incomodidad es lo que te da la herramienta para decirle, no te puedo comprar el iPhone 18. No va a haber. Puedes ahorrar todo el año y comprarte el iPhone 19 el próximo septiembre o nada. O sea, esa es la opción que te doy. No es una mentalidad ni mediocre, ni de no hay dinero, nada. Pero es una realidad que ahorita no hay, y como estás entrenada para sostener esa incomodidad, pues no va a haber berrinche, sino que va a haber un plan de acción. Ok, mi mamá no me lo va a comprar. ¿Qué puedo hacer? Pedirle trabajo a mi tía, ahorrar lo que tengo, sacar mis moneditas. Es distinta la perspectiva. Y claro, esa incomodidad, si no la entrenamos, no existe.
1: Y es impresionante.
0: Sí.
1: Porque siento que tantos hijos no están entrenados a sostener la incomodidad.
0: No están. No.
1: Y ese es un ejemplo. Dame otro.
0: Es un ejemplo de cosas que haya visto. Mucho tiene que ver con límites, entonces me iría como por ese lado. Sí me pasa mucho con el tema de la comida, y es un tema completo. A ver, Miss, porque me decía en ese momento, ¿no? Maestra, yo solo le puedo mandar a mi hijo, voy a inventar un nombre, Santiago, cereales y cosas con azúcar, así, porque si no, no come. Ok. Tú eres la mamá, ¿verdad? Tú vas al súper, tú le presentas las
1: opciones,
0: etcétera. Estoy hablando de un niño neurotípico, que no tiene ninguna situación de salud, que es sano, etcétera, ¿no? Que sensorialmente está bien, para que no haya como complicaciones en el ejemplo. Si tú a tu hijo le presentas esos alimentos, tienes que saber que va a tener, pues, más ganas de comerlos que una burrita con pollo, un pepino partidito, sí, fruta, lo que sea. Esos alimentos se los puedes dar ocasionalmente, pero si tú lo acostumbras a que él no come nada más que esas cosas dulces, pues va a seguir ese bucle y ese bucle. Ahora, siempre que hay un momento de cambio, de un límite, oye, Santi, ya no te voy a dar todo este cereal, te voy a poner aquí cereal, acá uvas y acá cualquier cosa. Va a haber resistencia, y a la que le toca sostener la incomodidad es a ti como mamá.
1: Y tampoco
0: y nosotros
1: nos gusta
0: tampoco
1: a los papás
0: estamos entrenadas.
1: Sostener la incomodidad.
0: Porque van a ser 3 días que Santi te va a decir de que quiero más cereales, y no me como el pepino, y no me como la burrita, y no me como mi pollito, y tú le vas a decir, eso es lo que hay. Y un niño que está en un entorno donde hay comida, donde hay salud, donde están presentes mamá y papá, no le pasa nada si se salta 2 lonches, ¿sabes? O sea, no le pasa nada. Pero sabe que no es una opción y que tú vas a sostener esa incomodidad.
1: Es que ese es el punto. Como nosotros no podemos sostener la incomodidad,
0: sí,
1: ¿cómo se la vamos a enseñar a nuestros hijos? Y nosotros no podemos sostener la incomodidad por 1000 razones. Porque no queremos que nos vean como una mala mamá, porque queremos caerle bien a nuestros hijos, porque no tenemos la paciencia para estar discutiendo, entonces que se trague el cereal, me da igual, ¿no? Porque estás agotada, porque estás sobresaturada. Sostener la incomodidad. Y tú que eres neuropsicóloga.
0: Neuropsicóloga infantil.
1: ¿Por qué los hijos dejan de escuchar cuando regañamos, cuando corregimos, cuando ponemos límites?
0: Yo ya estoy sonriendo. Es que este tema puede ser mi favorito en la historia. Voy a ser como muy puntual en 3 tipos como de castigos o regaños o situaciones que pasan en la casa. Uno es el tema de los gritos. Si yo te grito ahorita, lo más probable es que me pongas más atención a mi tono de voz y qué le pasa a esta loca, por qué se levanta, por qué me grita, y a la postura corporal que al mensaje que te estoy pasando. Porque luego te vas de aquí y dices, pues esta señora está medio loca, pues me gritó. Y luego dices, ¿pero por qué me habló así? ¿Y por qué me dijo esas cosas? Si te das cuenta, hasta el final te va cayendo la información, pues como del mensaje. Pero lo primero que tu cuerpo y tu cabeza y tu corazón registran es, esta señora me está gritando, pues me hago para atrás. Sí. ¿No? Es una reacción mecánica, es una reacción natural, y lo mismo le pasa a los niños. Si tú todo se lo corriges en chanclazos, en gritos, en tronido de dedos, ellos primero se fijan en el sonido, en ese estruendo, y ellos no tienen la capacidad, porque son chiquitos, pensando en primera infancia, de decir, ah, pero el mensaje era bueno. O sea, me gritó, eso está mal, pero el mensaje era bien profundo y mi mamá me estaba dando algo bien valioso. Eso no lo pueden hacer, no tienen la capacidad y no la tienen hasta dentro de muchos años.
1: O sea, el fondo se pierde en la forma.
0: El fondo se pierde en la forma. Ese es el primer problema que yo le veo a los gritos. Ahora, la amenaza. Yo creo, y esto no es para hablar mal de ningún papá de generaciones anteriores, pero que a todos en algún punto nos dijeron, en cuanto lleguemos a la casa vas a ver. Te subías tú al coche, pasabas 20 minutos, o no sé si vives en Ciudad de México, quizás un poquito más, pasabas varias horas así en el coche pensando y anticipando el regañón que te venía. Y eso lo único que hace es que te mantiene en un estrés sostenido, que no es bueno ni para el cuerpo, que secretas hormonas como cortisol, adrenalina, todas esas cosas, que te mantienen en un estado de alerta constante. Y un cerebro en estado de alerta constante está cerrado y está poco receptivo para el aprendizaje. Entonces es mejor que le digas, a ver, esto no lo hiciste bien, lo vamos a hablar en casa. Es distinto decirle, decirle, espérate que lleguemos a casa y ahí sí vas a ver.
1: ¿Cómo te va a ir?
0: O sea, tú no quieres ni volver a casa.
1: O peor aún, hablando de estados de alerta. Si sigue llorando, le voy a decir al policía de la puerta de Sara.
0: Eso es tremendo.
1: Que te lleve.
0: Es tremendo y lo veo muchísimo. Y yo también entiendo que a veces hacemos esas cosas porque así nos las hicieron.
1: Y luego crecemos, ¿y por qué tenemos huella de abandono?
0: No, y por eso, ¿por qué tenemos tanta anticipación? ¿O por qué vemos con malos ojos a todo mundo? ¿O por qué tenemos como nervios y nos vamos cuidando así las espaldas? Si hay una huella que va quedando. Y luego, bueno, conforme la gente tiene la posibilidad y tal, y lo ve en terapia, va cayendo los 20s. Pero no queremos que nos caigan los 20s después. O sea, queremos construir un vínculo lo suficientemente fuerte para que nuestros hijos, uno, nos tengan la autoridad que sí tenemos como papás, porque también eso se ha desdibujado muchísimo. O sea, papá y mamá sí tienen el liderazgo de la familia. O mamá, dependiendo de la familia, yo sé, pero bueno, por hablar en términos generales, sí tienen autoridad y la crianza respetuosa, la crianza con neurociencia, la crianza positiva, nunca se ha alejado de ese discurso. Es algo en lo que a veces como que pecamos un poco, de pensar que no, que se pierde autoridad y que todos iguales, pero no, para nada.
1: 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Miren, el mejor regalo que ustedes le pueden dar a sus hijos es ser papás más conscientes, papás más informados. Traer hijos al mundo es la chamba más grande, pero es una chamba de todos los días. Y creo que parte de esa gran chamba es estar dispuesto a seguir aprendiendo y a seguir capacitándote. Porque la crianza que necesitan los hijos hoy es muy diferente a lo que necesitábamos los niños que crecimos en los 70s y los 80s. Cada vez es más complejo. 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Y si ustedes necesitan a Regina Asencio, que es pedagoga con maestría en neuropsicología y educación, está en Formar Hoy, en Instagram y en web, para que si alguien necesita una terapeuta.
0: Claro. El trabajo que hago es básicamente a través de redes sociales, si me lo permites. Sí. En Instagram estoy como @formarhoy, es una comunidad preciosa y ahí estoy a sus órdenes. Tengo cursos en línea, tengo un montón de cosas, pero quería aprovechar este momento también, si me lo permites, Marta, porque estoy a punto de lanzar mi primer libro que me hace sentir tremendamente orgullosa.
1: Felicidades, chica.
0: Sí, es como mi tercer bebé, prácticamente. Sale muy pronto, en invierno, y en el link de mi perfil, ahí pueden pre-registrarse porque no son tantos ejemplares, así es que estamos muy emocionados de ese lanzamiento.
1: Ay, pues muchas felicidades. Bueno, vayan a seguirla, @formarhoy.
0: Formar Hoy.
1: No dejen de ir al Bebemundo Bootcamp, no se van a arrepentir.
0: No se van a arrepentir, es un evento precioso.
1: Porque más que nadie, los papás necesitamos reevaluar por qué pensamos lo que pensamos. Porque al final, la mamá que somos probablemente sea muy parecida, para bien y para mal, a la mamá que tuvimos.
0: Sí.
1: Y al papá que tuvimos. Lo podemos hacer mejor. Y acuérdense que el que no repara, repite. Gracias,
0: definitivo.
1: Regina.
0: Muchísimas gracias.
1: Son las 12:02 de la tarde en W Radio. Leo Kurchenko y Marco Fernández vienen regresando el corte. Vamos a hablar qué onda con la educación de nuestros hijos después de la prueba PISA que se hizo en todo México. Al volver en W Radio.
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16: ¿Qué tal? Los saludo. Muy buenas tardes. Soy Yvette Parga Ávila. Vamos con la información más destacada hasta el momento. Esto es Noticias W. Este miércoles continuó la audiencia inicial contra Diego Sebastián N. y Gerardo N., señalados como presuntos responsables del multihomicidio perpetrado en Atizapán, donde fueron asesinados Jonathan Meléndez, tecladista del grupo Camilo VII, su esposa embarazada, Ana Paula, su hija Sofía de 3 años, y Aleida, la joven que trabajaba con la familia, además de su mascota. La diligencia se realiza en los juzgados de Tlanepantla, en donde el juez deberá determinar si existen elementos suficientes para vincularlos a proceso, luego de que su defensa solicitó la duplicidad de este término constitucional. Ambos permanecen en el penal de Barrientos, bajo la medida cautelar de prisión preventiva. En otro tema, la presidenta Claudia Sheinbaum defendió el paquete económico 2027 que presentó ayer al Congreso la Secretaría de Hacienda. Dijo que no contempla nuevos impuestos ni gasolinazos. Señaló que garantiza el presupuesto y considera medidas para evitar la evasión fiscal. Destacó también que se trata de un presupuesto responsable.
11: No hay nuevos impuestos. Eso es lo primero. No va a haber nuevos impuestos. Tampoco va a haber gasolinazos. Lo que hay son medidas para evitar, porque todavía hay evasión fiscal. Entonces, este es el paquete económico. Es un paquete económico responsable. No se está endeudando al país, como luego quieren decir.
16: Y la mandataria destacó el aumento del presupuesto en educación, ciencia, salud, además de seguridad y el campo. Garantizó el aumento del salario por encima de la inflación de los trabajadores del Estado y el presupuesto a órganos autónomos. Subrayó que hay finanzas públicas sanas y una relación muy responsable entre la deuda y el PIB. Y el diálogo entre la presidenta de México, Claudia Sheinbaum, y el secretario de Comercio de Estados Unidos, Howard Lutnick, se llevará a cabo por Zoom. No podrá ser presencial como se tenía programado, debido a que el funcionario no logró arribar a la Ciudad de México debido a condiciones meteorológicas. En tanto, en la mañanera, la mandataria dijo que en el marco de las negociaciones con Estados Unidos respecto al T-MEC, su gobierno mantendrá una postura firme y no firmará nada que afecte a la soberanía nacional. En temas internacionales, el Comando Central de Estados Unidos desmintió los ataques de Irán a dos de sus buques de guerra. En cambio, presumió haber destruido con éxito 10 petroleros iraníes esta semana, esto como parte de una rápida escalada en la guerra en Medio Oriente. El mando militar calificó como totalmente falsa la afirmación de que Teherán disparó contra dos destructores estadounidenses en medio de un aumento en los ataques cruzados entre ambas naciones. Este miércoles se llevó a cabo el funeral de Estado para despedir al rey Harald V de Noruega, quien, recordemos, falleció el 28 de agosto a los 89 años. Se trata de un acto solemne en Oslo en el que han estado presentes la familia real, representantes de la realeza europea, jefes de Estado y primeros ministros, así como miles de ciudadanos. Tras la procesión fúnebre y una ceremonia religiosa en la catedral, sus restos han sido trasladados a la iglesia privada del castillo, donde tendrá su última morada. Y en los deportes, ayer inició la Champions League con atractivos y emocionantes partidos como el del Real Madrid, que se impuso 2-1 al Inter de Milán, y el del Manchester City, que venció 2-0 al Porto. Hoy destacan los encuentros como el Barcelona contra el Feyenoord, Liverpool contra el Atlético de Madrid y el Napoli contra el Arsenal. Hasta aquí la información por el momento. Soy Ivette Parga Ávila. Ya regresamos cuentavientes con Marta de Baile, todo su equipo. Sigan con nosotros a través de la señal de W Radio en wradio.com.mx para más información. Que tengan un excelente miércoles.
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1: Ya saben que yo soy una humilde servidora de la risa y la diversión, y que es una de mis adicciones. No tengo ninguna intención en deprimirlos, pero lo que van a escuchar ahorita los va a dejar helados, porque tiene que ver con sus hijos y tiene que ver con el futuro de sus hijos y tiene que ver con la posibilidad que tienen sus hijos en el futuro de ser competitivos. Ya olvídense a nivel global, a nivel nacional. Leonardo Kurchenko, querido amigo mío, es mi BFF, pero aquí no hay ningún tipo de nepotismo.
0: De ningún tipo, ¿no?
1: Es un gran periodista, columnista, conductor de radio, de televisión. Yo sé que lo aman, que lo adoran, que quisieran casarse con él. Respétenlo, su esposa.
0: Estoy casado.
1: Pero justamente sabe muchísimo de educación. Ha tenido muchos años un programa de educación que se llama Educación Siglo XXI.
0: Es correcto, en estas frecuencias.
1: Es afirmativo. Y está Marco Fernández, que es investigador de México Evalúa, es profesor investigador de la Escuela de Gobierno y Transformación Pública del TEC de Monterrey, ha sido consultor para el Banco Interamericano de Desarrollo de la OCDE, del Programa de Naciones Unidas para el Desarrollo, coordina la Iniciativa de Educación con Equidad y Calidad del TEC de Monterrey, es uno de los hombres que más saben de educación en México. Y la tristeza del día de hoy es que salen los resultados de la famosa prueba PISA y nuestros hijos salieron fatal. Acaban de castigar a sus hijos o están por castigarlos ahorita en el primer mes de la escuela porque sacaron 7 en matemáticas.
0: Y está empezando el ciclo escolar.
1: Exacto. Cero se preocupen. El problema es mucho más grande que la boleta de calificaciones de sus hijos. Marco, Leo.
0: Es el país, de hecho.
1: Arránquense.
0: Bueno, la prueba PISA la practica la OCDE. Voy a hacer el contexto de entrada para que Marco entre.
1: Sé breve.
0: Perdóname. Okay. La OCDE es la Organización de Cooperación y Desarrollo Económico, que agrupa a las economías más desarrolladas y potentes del planeta. Usted se preguntará por qué estamos ahí. Bueno, pues entramos hace un par de décadas porque pues la economía mexicana ocupaba y creo que todavía ocupa un lugar relevante en el mundo en términos de potencialidad, capacidad, nivel de consumo, etcétera, etcétera. Bueno, el caso es que la OCDE empieza a practicar la prueba PISA hace unos 26
5: años, 2000 fue el primer año.
0: Fíjate, 26 años. Empieza con un grupo de los países miembros inmediatos y eso empieza a crecer al paso de los años y más países levantan la mano y dicen, oigan, a mí también me interesa que evalúen cómo está mi sistema educativo para tener parámetros comparativos de cómo estoy con países de mi región, de mi continente, cómo me comparo con Asia, con Europa. Estas primeras de hace 26, 25 años, usted recordará, a lo mejor es donde salía Finlandia en el primer lugar del mundo. Uh-huh. Y luego Finlandia fue desplazada por los asiáticos.
1: Corea.
0: Por Corea del Sur, por Taiwán, en fin, etcétera,
5: Singapur.
0: Etcétera. Por Singapur, etcétera. Allá empezaron a hacer muy bien las cosas. Ahorita vamos a decir qué y por qué. México la viene practicando desde esos años. Y este no es un tema nuevo. Cada vez que saben los resultados de la prueba PISA, hay un debate nacional de decir, oigan, ¿por qué no avanzamos?
1: Claro.
0: Y ahora, peor, Marta, que es el momento coyuntural en que nos encontramos, ¿por qué retrocedemos? ¿Por qué vamos para atrás?
1: Claro, espérame un segundo. La prueba PISA la hacen en México, ¿a cuántos niños?
5: Mira, la prueba PISA se hace en una muestra de estudiantes. De 15 años, es decir, que están terminando la secundaria o están en primero de prepa.
1: Okay.
5: Se hizo en 297 escuelas y se hace una muestra. Esa muestra se hace para que los resultados sean significativos de toda la población de esos chicos.
1: Okay, y hacen la prueba en 3 categorías. ¿Es correcto? ¿Ciencias?
5: Es la parte de comprensión lectora, matemáticas y ciencias. Y cada edición se va poniendo más énfasis a un ámbito. En esta ocasión fue ciencias. Y pues para poder como contextualizarte,
1: no
5: qué
1: sé cuáles
5: hace
1: ciencias estudia uno en secundaria. ¿Ciencias sociales?
5: No, acuérdate que ves biología, por ejemplo,
0: ves
5: algunos
0: biología,
5: conceptos
0: química,
5: de física, de química. Okay. Y también en primero de prepa, pues también lo ves. Por eso hay una combinación de tercero de secundaria y primero de prepa en el universo de chicos evaluados.
1: Luego matemáticas.
5: Matemáticas sí. Y comprensión lectora.
0: Esas tres es lo único que evalúa en todo el mundo. No evalúa conocimientos específicos. Dime la fórmula. No. Es una prueba que pretende resolver problemas.
5: De hecho, Perdón, de hecho, creo que valdría la pena, para quien nos está escuchando, darle tres ejemplos en cada una de las áreas para entender qué fue lo que se les preguntó. En la parte de ciencias, se habla de los rayos, que los rayos se generan en la atmósfera, traen electricidad, caen en el suelo, ajá, generan un estruendo. Y se le pregunta a los chicos, aplicando sus conocimientos justo de física, ¿por qué cuando cae un rayo, primero ellos ven el destello y después escuchan el estruendo? Y pues tiene que ver con la velocidad, que es más rápida de la luz que del sonido. Se le dan una serie de alternativas para que pueda argumentar y así es su respuesta. Eso es un ejemplo de lo mínimo que se espera que la mayoría de los jóvenes a esa edad puedan contestar.
0: Muy importante responder esto porque hemos escuchado a los políticos estos días desacreditando la prueba, diciendo, no sirve porque mire, los resultados son sesgados, dijo la presidenta, una cosa vergonzosa porque esa señora se supone que tiene un doctorado en física, ¿no? Es decir, yo no te pregunto, dame la fórmula de la hipotenusa en el triángulo, ¿no? Que ahí podríamos tener, ay, ¿cómo se enseñará en Alemania, aunque la fórmula sea la misma? No, yo te pongo problema para que lo resuelvas, es decir, tienes que poner en práctica el desarrollo de habilidades y competencias.
5: Exactamente.
0: No son conocimientos de memoria. Tengo que vertir sobre la prueba mi bagaje de conocimientos en ciencias, en matemáticas y en comprensión lectora. La crisis de esto, Marta, y lo grave, es que nadie dice que los mexicanos no sepan leer. Saben leer. Dominan la herramienta alfabética. Veo un texto y leo. El problema es que te quito el texto y te pregunto, ahora explícame qué leíste, qué comprendiste, cuál es el concepto, cuál es la idea que se presenta en el texto, cuál, y ahí ya se atoró la cosa.
5: Y lo que dice Leo es muy importante porque la verdad, primero los resultados son malos, vamos primero por los resultados y luego la reacción de la autoridad es peor. En términos de los resultados, vemos que solo el 30% de los jóvenes tienen lo mínimo de la aplicación de sus conocimientos a la parte matemática. Y en la parte de ciencias y en la parte de comprensión lectora, 50% de los estudiantes no alcanza esta parte mínima para poder desarrollarse correctamente en estas dos áreas del conocimiento.
0: A su edad.
5: A su edad. Esto es muy preocupante porque para quien nos está escuchando a veces le puede sonar como muy abstracto y necesitamos entender que esto tiene consecuencias para la vida de las personas. Nosotros a lo largo de varios años hemos estado trabajando en el país sobre ciertos retos que hay para que puestos de trabajo se llenen porque las personas que llegan no tienen las competencias adecuadas. Y cuando empiezas a platicar con la gente, por ejemplo, de un sector automotriz que ve los cables para los autos, me dice, mire profesor, aquí tenemos que dar un curso básico de matemáticas remedial porque los operarios no pueden hacer la conversión de pulgadas a centímetros dado que las máquinas son de importación.
0: O de amperes a volts, es decir, conocimientos básicos.
5: Y entonces, aquí tú estás viendo que cuando salimos tan mal en matemáticas, ese es el ejemplo del problema que estás. Cuando hablamos de comprensión lectora, me dicen, mira, estamos nosotros capacitando para la operación de un montacarga. Les damos el manual como primer acto para ver que lo estudien y me digan si realmente comprendieron cómo se opera un montacarga. ¿Le hacemos la prueba? Reprobado. No entendieron lo que leyeron. Y ahí es donde ves la parte de comprensión lectora.
1: Pero espérame un segundo. Ahorita se me acaba de ocurrir una cosa. Puede ser que también la comprensión no la tengas, ya olvídate de en una lectura, en una instrucción.
0: Claro.
1: Que recibas una instrucción.
0: Y no entiendas.
1: Y no entiendas el corazón de lo que te están pidiendo.
5: Mira, en otra empresa nos decían, mire, cuando tenemos problemas de comunicación, es que nuestro jefe de planta, le pedimos que tuviera que mandar un correo con instrucciones para la cuadrilla. Déjese usted los problemas de falta de ortografía. Es que el correo electrónico no se entendía. Y entonces aquí estamos viendo el problema que la escuela ni siquiera enseña a estructurar correctamente las ideas. Entonces, es por eso que importa tener este tipo de evaluaciones para que a partir de ahí podamos trabajar con los profesores, con las profesoras, para ver qué se tiene que hacer, para corregirlo. Pero si la autoridad, primero la presidenta, a ver, es que aquí sí quiero ilustrar, compartir la frustración con tu auditorio. Por un lado, tú ves lo que ocurre en los otros lugares del mundo cuando se presenta la prueba PISA. Y bueno, en Uruguay el secretario de Educación convoca a una rueda de prensa y hay una larga explicación con los técnicos de qué pasó con la prueba, por qué la prueba es importante, cuáles son los desafíos que tiene el Uruguay, qué se va a hacer para poder enfrentarlos.
0: ¿Qué medidas van a tomar para corregir?
5: ¿Cuáles son las evaluaciones nacionales que van a complementar el esfuerzo internacional y demás? En Chile una historia similar. Aquí ni siquiera presentaron los resultados. Aquí ni siquiera hubo una rueda de prensa, un acto por parte del secretario para decir, a ver,
1: para decir, así salimos. Un problema nacional.
5: No, exacto.
1: Salimos fatal y tenemos que hacer un plan que va a ser este.
5: Exacto. Nada de eso.
1: Eso no existe.
5: Después dijo la presidenta, en la mañanera, con las preguntas, ya sabemos, sembradas y demás. Oiga, ¿y qué opina de los resultados de la prueba PISA? Bueno, o sea, es que esta prueba, no nos gusta la prueba PISA porque es la misma prueba para todos los países y no toma en cuenta el contexto. Pero en ciencia tuvimos una ligera mejora y eso se debe a la nueva escuela mexicana. Yo escuchaba y decía, híjole, a ver, es que ¿dónde están los asesores de la presidenta que no le pasaron la tarjetita mínimo para que le explicarle, uno, que el mismo reporte de la prueba dice, México en ciencias no avanzó? Esos 4 puntos estadísticamente no son significativos. Quedamos planos abajo. 50% de nuestros estudiantes no tienen esos conocimientos para resolver problemas científicos. Primera situación. Segundo, en el ejemplo que les acabo de decir, díganme algo que haya en la mexicanidad que nos llevara a que no pudiéramos contestar, que haya algo específico de los chapanecos o de los de Guerrero o de los de la Sierra Tarahumara que dirían, no puedo contestar porque cuando cae un rayo veo primero la luz y después escucha el estruendo. O en un ejercicio de comprensión lectora se les da un texto largo sobre la leche, las propiedades que tiene la leche en términos de minerales, vitaminas, que porque es parte de la dieta, etcétera, etcétera, etcétera. Es un texto largo y se le pregunta al chico, ¿por qué de acuerdo al texto es importante incorporar el consumo de la leche en la dieta diaria? Y viene una serie de opciones para que el chico identifique si realmente comprendió el texto. Díganme que hay algo en la mexicanidad,
1: claro,
5: que haría que no pudiéramos contestar eso.
0: Es en español.
1: Claro, y te voy a empujar más lejos porque me encanta que hayas dado los ejemplos, porque creo que donde podemos cometer un error es pensar, ay, bueno, vale madres si salió mal en matemáticas, vale madres si no entendió el libro que leyó, vale madres que no sepa de ciencias. Pero los ejemplos que les acaba de poner Marco sobre lo que eso repercute en el futuro, voy a agregar uno. ¿No sabes lo que nos cuesta en este programa encontrar gente que sepa hablar, que sepa estructurar una idea y que sepa simplificar conceptos muy complejos?
5: Sintetizar.
1: ¿No? Mm. Sintetizar. Todo eso tiene que ver con tu comprensión.
0: Claro.
1: Todo eso tiene que ver con tu comprensión.
0: Con el desarrollo a temprana edad de habilidades y competencias que permiten lo que dicen los pedagogos, metacognición, análisis, síntesis, abstracción. Es decir, si tú no desarrollas eso ahí, lo que te exhibe esta prueba es que esos jóvenes tienen un hándicap respecto a los demás del mundo.
5: Y este hándicap se vuelve más preocupante de cara al cambio tecnológico. Porque lo que tiene que aspirar todo sistema educativo es que los chicos tengan capacidad de autogestión del aprendizaje. ¿Qué quiere decir esto? Esta frase de aprender a aprender es vital porque el mundo evoluciona, la tecnología evoluciona.
0: Y tú hoy no vas a seguir en la escuela toda la vida.
5: No vas a estar toda la vida, pero sabes cómo aprender, claro, cómo buscar la información, cómo distinguir, por ejemplo, en las redes sociales o cuando consultas la inteligencia artificial, si sí desarrollas pensamiento crítico, qué es lo verdadero, qué es, te está choreando, qué te está alucinando la inteligencia artificial. Pero si nada de eso estamos haciendo de manera efectiva en el salón de clases. Y peor aún, llega el secretario, hoy en esta mañana, incluso Gaby Marketing en estos micrófonos lo entrevista y le vuelve a insistir al secretario Mario Delgado, ¿no? Y se le sale al secretario decir, bueno, pero es que la prueba no es representativa porque se hizo en unas cuantas escuelas. Yo decía, híjole, a ver, Sí entendemos de estadística, sí entendemos que al hacer una muestra aleatoria de los estudiantes podemos inferir los resultados de toda la población de esa edad. Así funcionan las muestras estadísticas. No ves al ministro de Educación de Uruguay, de Colombia,
0: tapando
5: de España,
0: los resultados,
5: diciendo, no, bueno, espérense, pero no te preocupes, es que no son representativos porque solo fueron en unas escuelas. Esos absurdos, esos pretextos, no se ven en otros lugares. Y sí da mucho coraje, ya estuvo suave, de que en este país estemos haciendo pretextos para no asumir el problema serio que tenemos de la educación. Educativo. Llevamos 25 años. No solamente no hemos mejorado, ahora vamos para abajo. O sea, tenemos malos resultados y empeorando. Y la autoridad diciendo, no, bueno, es que la prueba no es justa porque se la aplica a todos. No, bueno, es que la prueba no es representativa porque fue en poquitas escuelas. Pues así, si esa va a ser la actitud, pues no tengamos mucha esperanza de que van a venir acciones para corregir este problema serio de aprendizajes que tenemos en nuestro país.
1: Una pausa y regresamos.
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0: Eso en W Radio estamos hablando de algo bien importante. Son sus hijos y es el futuro de sus hijos. ¿Cómo van a salir al mundo a ser competitivos, a agarrar súper buenos trabajos, a que les paguen súper bien, a que sus hijos sean financieramente independientes, productivos, felices, que no dependan más de ustedes? Si no van a salir preparados. Se hizo la prueba PISA y México en educación va de mal en peor. Dos eminencias en el tema. Está con nosotros Marco Fernández y está Leonardo Kurchenko. Y decías con gran vehemencia, México va para atrás. Sale en primer lugar China, Singapur, Japón, top 5 debe de ser
1: Corea del Sur,
0: escandinavos y Corea. El peor error que podemos cometer es decir, a ver, pero no nos pueden comparar, ¿no? A México con Alemania, o a México con Estados Unidos, o a México con Corea. Pero cuenten casos. Corea.
2: A ver, por ejemplo, hay dos casos que a mí me parecen importantes. Primero, porque sí se puede dar la vuelta a los malos resultados. Turquía. Turquía en los últimos 10 años es de una población similar a la mexicana, similar la parte económica, y ha venido subiendo en las tres áreas, en la parte de ciencia, en la parte de comprensión lectora, en la parte de matemáticas. ¿Por qué? Porque ha habido continuidad en la política educativa.
1: Consistencia.
2: Se ha estado invirtiendo en mejorar capacitación de los docentes, en cuidar el material educativo que se les brinda. O Corea del Sur. Corea del Sur, en 1960, pues era un país más pobre que México. En ese momento, si uno pensaba cuáles son las posibilidades de desarrollo de los países, México había una expectativa de mayor desarrollo y pues no habría apuesta, nadie hubiera apostado
1: más aún,
2: por
1: Corea, Marco,
2: del Sur.
1: Corea, sí, del Sur venía tuvo una guerra en los 50, sí. Que partió a la mitad su territorio. Estaba en la lona. Hoy nos dan las buenas y las malas.
2: Y uno de los elementos para que le dieran la vuelta fue el énfasis en la parte educativa, en entender la equidad de oportunidades educativas, la excelencia, el seleccionar correctamente a sus profesores, pagarles bien, poder exigir que realmente hubiera retroalimentación de los profes a sus alumnos y demás. Cuando vemos que en 25 años no solamente no progresamos, sino vamos para abajo, por ejemplo, en matemáticas o en comprensión lectora, tenemos que hacernos un cuestionamiento crítico de qué estamos haciendo mal. Hemos pasado muchos años cuando se presentan estos resultados y lo peor que podemos hacer es el círculo mediático de lamentarnos, despotricar y después seguir igual de mal. O sea, yo no termino de entender, y es donde vino mi coraje con la reacción de la autoridad, porque si los resultados son malos, pues tenemos que ser autocríticos de, oigan, necesito invertirle a capacitar bien a mis profes, seleccionarlos mejor, darles buenos materiales educativos, no la controversia de los libros de texto que ahora están tratando de corregir. Necesito brindar a las escuelas con computadoras. Hoy solo 35% de las escuelas públicas de este país tienen una computadora con acceso a Internet. Así, en pleno siglo XXI, es muy difícil poder preparar correctamente a las personas.
0: Es que,
2: Y el otro problema, para quien nos escucha, y yo ahí soy muy políticamente incorrecto, a mí me da mucho coraje cuando yo veo las encuestas de los niveles de satisfacción en términos de la parte educativa de este país y están por arriba del 70%. Pero quien nos escucha, yo no puedo entender que estén satisfechos con la mala educación que estamos recibiendo. Porque eso significa sacrificar el futuro de las generaciones, las posibilidades de tener un buen empleo, las posibilidades de competir para traer buenas inversiones. Pero si pareciera que somos unos conformistas, unos agachones, que no somos capaces de exigir mejor educación, defender el derecho a una buena educación de nuestras nietas, de nuestras sobrinas, de nuestros sobrinos, etcétera, de nuestros hijos, pues yo me doy, la neta, o sea, porque esos niveles tan altos llevan a que la autoridad haga concha, porque no hay un costo político, claro, a las malas acciones en materia educativa, porque allá afuera no hay una protesta, decir, oiga, nos están dando una mala educación, ayudemos a tener mejores profesores, paguémosles mejor, démosles material, ah, no, somos conformistas, fíjate, pero ya me dieron la beca, no, pucha, pues así está muy difícil cambiar el asunto.
1: El gobierno pues hace una enorme propaganda y presume que otorga muchas becas. Pero estadísticamente

0: entre los promedios de las escuelas privadas y las públicas es minúscula. Corrígeme.
1: Ahí yo creo que hay dos cosas bien preocupantes. La primera es la diferencia entre los jóvenes que pertenecen a las familias más favorecidas de la sociedad.
0: Económicamente.
1: Sí. Respecto a los chicos, las chicas de las familias más amoladas, sigue siendo muy alta la diferencia. Pero en esta prueba, en esta edición, va disminuyendo la distancia. Ajá. Y no por las razones correctas, no porque estemos haciendo políticas de equidad, sino porque los jóvenes que están en los segmentos más favorecidos tuvieron un peor desempeño en la prueba. Entonces, esta idea de que yo me escapo del problema educativo porque mando a mis hijos y tengo la posibilidad de mandarlos a una escuela privada, pues también es una falacia, porque estamos teniendo problemas serios. El retroceso de los jóvenes de los mayores segmentos económicos más favorecidos también es preocupante. Y peor aún, hay una diferencia que no es aceptable entre mujeres y hombres.
0: Claro.
1: O sea, cuando uno ve los resultados, las mujeres salieron peor en la parte de matemáticas y de ciencias. Y eso tiene una consecuencia, Marta, porque entonces se perpetúa el estereotipo de género.
2: La
1: brecha salarial, pero ¿por qué no tienes mujeres, tantas mujeres en carreras STEM? Porque desde la escuela no estás incentivando a que puedan aprender mejor matemáticas, a que puedan aprender mejor ciencia. Cuando estaba desvelándome el lunes, el domingo,
0: salió la madrugada la prueba,
1: los resultados. Uh-huh. Hay una sobrina que es como mi hija y me escribe: hola tío, ¿cómo estás? ¿Qué andas haciendo? Le digo, pues mira, estoy analizando, llorando, preocupado. Y me empieza a decir, ¿por qué? Y le empecé a explicar, pues tiene 13 años, ¿por qué estos resultados son preocupantes? ¿Por qué yo me preocupo, insisto con ella? Mira, tienes que comprender lo que lees. No estés todo el tiempo en el celular. La batalla porque todo el tiempo la tentación de la tableta. Mira esto, o sea, tuve la oportunidad de poder apoyarla para un viaje. Y me dice, oye, es que yo quiero conocer dónde estudiaste tú en Estados Unidos. Le digo, pues si quieres estudiar ahí, tienes que esforzarte mucho. Tienes que poder leer, no tenerle miedo a las matemáticas y demás. Y pensaba decir, bueno, afortunadamente puedo hacer equipo con mi hermana para tratar de ayudar a la educación de mi sobrina. Pero ¿cuántos nos estamos involucrando realmente en la educación de nuestros niñas, de nuestros niños, de nuestros jóvenes? Creo, lamentablemente, que es muy poca las personas que lo hacen.
2: 100%. ¿Cómo se sienten con lo que están escuchando, cuentavientes, que son papás que tienen a sus hijos en secundaria, en prepa, y que como todo papá, pues quieres que tus hijos salgan al mundo súper preparados para competir en su país, pero también competir a nivel mundial? Al volver en W Radio.
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10: Estamos hablando de algo verdaderamente devastador, que es el resultado de la prueba PISA, de cómo están nuestros hijos en ciencias, en matemáticas, cómo están en comprensión de lectura. Y el resultado es que en los últimos 25 años México no solamente no ha avanzado en temas de educación, vamos para atrás. Y están dos eminencias en el tema. Está con nosotros nuestro querido Marco Fernández, que es investigador asociado de México Evalúa y profesor investigador de la Escuela de Gobierno y Transformación Pública del TEC de Monterrey, y Leonardo Kurchenko, que aparte de ser periodista, columnista, conductor de radio, televisión y My Love,
11: muy BFF, viejo ya, muy viejo,
10: es también experto en educación. Tuvo muchos años un programa de educación que se llamaba Educación Siglo XXI,
11: correcto,
10: que vieses traer de regreso para los papás.
11: Lo vamos a someter a la consideración.
10: Pero miren, voy a dar rápidamente el ranqueo, pero en ciencias, primer lugar China, sí. Singapur, Taipei chino, Japón, Estonia, Corea del Sur, Reino Unido, Canadá y Nueva Zelanda. Uh-huh. Matemáticas, China otra vez, Singapur, Japón, Corea del Sur, Estonia, Suiza, Reino Unido. Lectura. Singapur, China, Japón, Corea del Sur, Irlanda, Estonia, Nueva Zelanda, Reino Unido. Estonia.
11: Estonia. Qué bueno que lo mencionas, porque ahora que Marco hacía el comparativo de los países que pegaron brincos brutales en tan solo dos décadas.
10: Sí.
11: Yo estuve ahí porque fui corresponsal en los noventas. Estonia es en el Báltico y fue una república exsoviética, integrante de la URSS. Ese país se independizó. Uh-huh. Y tuvo sus primeras elecciones libres en 1994.
10: ¿Y de dónde está?
11: Y en 30 años está en los primeros 10 países del mundo en sistemas educativos. Alguien diría, bueno, sí, es que es del tamaño de Iztapalapa. Estonia tiene 4 millones de habitantes, sí. Pero ahí hubo una estrategia y una planeación de Estado para hacer una política educativa, como hizo Corea del Sur. Aquí eso no pasa.
10: A ver, Singapur. ¿No es cierto que Singapur un día se levantó y dijo, ¿qué vamos a hacer? Aquí no hay nada. No tenemos recursos naturales, aquí no hay agricultura, no tenemos nada.
11: Ni minería, nada.
10: Nada. ¿Qué hacemos? Pues vamos a meterle una fortuna a la educación.
12: A la educación, claro.
10: Y vean dónde está hoy Singapur, cuántas décadas
13: después. Pero sobre todo creo que no es solamente cuánto se invierte, sino cómo se invierte. Y eso es el problema en México. Tenemos dos problemas. Se acaba de presentar el presupuesto de egresos y viene la parte educativa. Es cierto, viene un incremento del 7.3% en términos reales.
11: Pero diles a dónde va.
13: Pero pues va mucho a las becas y no a, otra vez, a la capacitación docente o
11: infraestructura.
10: Un maestro en México en secundaria gana 15,000 pesos mensuales, cuentavientes. Un maestro mensualmente, en ¿dónde quieren? En
0: donde quieras. Donde sea.
10: Eso, ¿qué es? 15 mil pesos son 150,000, 160,000 pesos al año, más o menos.
13: Más o menos.
10: Más o menos. Uh-huh. Eso en dólares son 9,000 dólares al año.
0: Sí, anda, más o menos. Más o menos.
11: 10.
10: Redondeemos en 10,000 dólares al año un maestro de secundaria en México. En Luxemburgo, 170,000 dólares. En Suiza, 120,000 dólares. En Alemania, 75,000 dólares. En Corea, 65,000 dólares.
11: En Corea, imagínate.
13: Pero el problema, a ver, hay dos cosas ahí. Por supuesto que necesitamos pagarle mejor a los profesores, sin duda alguna. Pero también tenemos que invertir correctamente en cómo gastamos. Y aquí es donde pues hay un problema, lo hemos platicado a lo largo de los años, Leonardo y un servidor. Hay un problema serio de corrupción, por ejemplo, de pagos indebidos a gente que no va a la escuela, pero les pagan como si fueran profesores, o sea,
11: la
13: aviadores.
11: Complicidad con los sindicatos.
13: Hay desvíos de recursos que se van para reparar las escuelas y demás. Así es difícil cambiar los resultados educativos.
11: Se gasta mal, se tira el dinero, se invierte mal. Pero déjame decirte otra cosa que dirían hoy los funcionarios. En estos micrófonos estuvo hoy en la mañana Mario Delgado, entrevistado por Gaby Marketing. Desestimó la estadística. Este señor estudió economía en el ITAM. Qué vergüenza el ITAM que tenga un egresado así. Pero decir que no es relevante la prueba porque solamente hubo 7,000 y tantos estudiantes. Es un absurdo ese argumento. Se derrumba. ¿Cómo crees que se hacen las encuestas? Tú haces proyecciones estadísticas. Tú no le preguntas al 100% de la población. Se evaluaron 7,000 y pico de estudiantes y eso nos permite sacar promedios proyectuales. Pero más aún, México ni siquiera es el primer lugar en América Latina, Marta. Chile está por arriba. Uruguay está por arriba, Costa Rica está por arriba. Y tú dices, oigan, después de 20 años ya es como para que aquí se pudiera haber diseñado una estrategia educativa de Estado.
13: Pero insisto, o sea, simplemente el contraste de lo que pasó ayer cuando uno observa el detenimiento con que la autoridad uruguaya está presentando sus resultados, siendo autocrítica, diciendo qué se tienen que hacer.
11: Vamos
13: y
11: a
13: las
11: tomar
13: actitudes,
11: medidas.
13: Las actitudes de las autoridades mexicanas, pues no hay mucho que agregar al respecto.
10: Hacemos parte 2. Hacemos parte 2 porque yo no los quiero dejar sin darles ideas de entonces ustedes que son papás de estos niños y estas niñas, ¿qué sí pueden hacer?
13: De entrada, ser exigentes con la autoridad. De entrada, cuando convocan a las juntas de padres de familia, asistir. Porque si hay una junta, hay grupos, hay grupos de 200, 300 en una escuela y van 20, 30 papás, pues tampoco, si no nos involucramos, va a estar muy difícil cambiar los resultados.
10: Quiero una lista entera. Bueno, ahí está. Leonardo Kurchenko, Marco Fernández, mil gracias por estar aquí a los dos. Y vamos a hacer parte 2 porque quiero hablar a profundidad de qué sí podemos hacer. Gracias, Marco.
11: Muchas gracias.
10: Gracias, Leo. Con esto nos vamos. No se vayan ustedes. Carlos Loret con todo lo que ha pasado en México y en el mundo, en Así las Cosas, emisión de la tarde, más todo lo que tiene W Radio de aquí a las 12 de la noche. Nosotras de regreso mañana en punto de las 10. Adiós.
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29: Una en punto de la tarde. Miércoles 9 de septiembre del año 2026, estamos transmitiendo en vivo a través de las frecuencias de W Radio. Hoy, como todos los días, impresentable del Duende, ¿cómo le va?
30: Hermano, como siempre, un gusto saludarte también. Saludo a mi querida Arely Paz y a todo nuestro amable y fiel auditorio, Charlie. De Así las cosas con Loret, mitad de semana, quédense, tenemos mucho que contarles.
29: ¿Cómo estás, Arely Paz? ¿Cómo te va?
31: Hola, Carlos Duende, de aquí hasta las 3, ni parece mitad de semana, Duende.
30: No, la verdad no. No, ni parece mitad de semana. Ya hay mucha información, mucho que contarles, muchas maromas, ¿eh? Muchas maromas.
29: Sí, sí, sí, sí, sí. Semana de Cirque du Soleil, ¿eh? En el gobierno. Vamos de una vez a nuestros cinco temas de sobremesa, las cinco cosas que nos parecen las más importantes del día. hoy miércoles 9 de septiembre del 2026.
0: 1.
29: Hoy se cumplen 2 años de la peor ola de violencia desatada en Sinaloa. Desde hace 2 años que se declararon la guerra las dos facciones del cártel de Sinaloa, la Malliza y la Chapiza, los hijos del Chapo Guzmán y los del Mayo Zambada. Nos ha hecho creer el gobierno que todo esto es culpa de que Estados Unidos se puso de acuerdo con los chapitos para que secuestraran al Mayo Zambada y se lo llevaran a Estados Unidos. Lo que nunca dice este gobierno, lo que nunca nos había dicho, lo que nunca había aceptado, es que antes de que pasara eso, hubo algo mucho más grave que creó el caldo de cultivo para esta guerra que ha ensangrentado a Sinaloa desde hace 2 años. ¿Qué fue eso más grave? Que Morena decidió aliarse con los chapitos y entregarles el control de Sinaloa a cambio de que les permitieran ganar las elecciones. Y entonces, cuando se entregó al cártel y el cártel se empezó a pelear, Morena no pudo recuperar el control territorial, no pudo recuperar el poder, no pudo recuperar la gobernabilidad de Sinaloa. Si Sinaloa está sufriendo lo que está sufriendo, es porque Morena hizo un pacto con los chapitos. Y entonces, cuando los chapitos se pelearon, pues Morena ya no pudo retomar el control. Pues porque Morena estaba en la nómina. Porque Morena formaba parte del ejército de uno de los dos lados en combate. Eso fue lo que originó todo. 2 años de sobrevivir a la confrontación de los chapitos y los mayistas. Una violencia que no para en Sinaloa. Daniela Casanova, tú estás ahí, platícanos.
1: Hola, ¿qué tal? Muy buenas tardes, Carlos. Pues justo, como bien lo comenta, se cumplen 2 años desde que dio inicio esta ola de violencia a comenzar. El día de ayer, Culiacán, en cuestión de horas, se volvió a vivir una jornada de extrema violencia. Al menos 6 inmuebles fueron atacados o vandalizados en menos de 5 horas. Además de vehículos incendiados, despojos y detonaciones de arma de fuego. Desde las 7:30 de la tarde se reportaron al menos 9 hechos violentos en distintos sectores. Incluían detonaciones, despojos de vehículos, viviendas atacadas, autos incendiados y hasta un establecimiento de hospedaje afectado. Los hechos ocurrieron prácticamente de manera simultánea y obligaron al despliegue de las corporaciones de seguridad. Horas más tarde, la Secretaría de Seguridad del Estado informó que el grupo interinstitucional se desplegó para atender los reportes. Pidió a la población evitar estas zonas y posteriormente señaló que los hechos ya estaban controlados, aunque no se dio a conocer que hubiera detenidos. Pero estos hechos no son aislados, Carlos. Hoy se cumplen 2 años desde aquel 9 de septiembre de 2024, cuando Culiacán amaneció en medio de enfrentamientos entre fracciones del cártel de Sinaloa. Una confrontación que ocurrió semanas después de la captura de Ismael el Mayo Zambada en Estados Unidos y que desde entonces se ha prolongado durante 24 meses. 3,815 homicidios dolosos, 4,406 personas privadas de la libertad, más de 12,400 vehículos robados y alrededor de 3,000 familias desplazadas. Esa es parte del saldo que ha dejado 730 días de violencia en Sinaloa. En un inicio, los hechos de inseguridad se concentraban únicamente en Culiacán, pero poco a poco se extendió por distintos municipios y terminó modificando no solamente la seguridad, sino también la violencia cotidiana, la economía y la dinámica social del Estado. ¿Cómo se sienten los ciudadanos de vivir en Sinaloa? En una palabra, escuchemos.
2: Ansiedad, desesperanza,
3: miedo,
4: incertidumbre,
5: chiste,
6: esperanza,
7: inseguridad,
13: calamidad,
20: frustración,
21: complicidad,
25: frustración,
32: abandono,
33: miedo,
34: frustración,
35: inseguro,
36: ironía,
37: incertidumbre.
1: Entre las principales víctimas están niñas, niños y adolescentes. De acuerdo con datos citados por la Red de los Derechos de la Infancia en México, entre septiembre de 2024 y abril de 2026, al menos 250 menores murieron por heridas de bala en Sinaloa. Juan Alejandro fue uno de ellos. Tenía tan solo 1 año y 4 meses de edad. Las víctimas también están entre quienes un día salieron de casa y no regresaron. En ese periodo, 4,406 personas han sido privadas de la libertad. Y detrás de cada una hay una familia que continúa esperando respuestas. De acuerdo con colectivos de búsqueda, del total de personas desaparecidas, 44% tiene entre 18 y 29 años de edad, mientras que otro 28% tiene entre 30 y 39 años. Pese a que en un inicio los hombres lideraban las fichas de búsqueda, en esos momentos la tendencia cambió. Escuchemos a un colectivo de búsqueda.
0: Salir al gimnasio a las 11 de la noche y regresarme caminando a las 12 a mi casa y sentirme seguro.
3: Trasnochar. O sea, poder salir a las 11, 12 y conseguir tacos, conseguir sushi, ya no se puede. Tienes que cenar 8 o 9 y tienes que irte a tu casita. Tienes que ir al súper temprano, tienes que hacer todas las cosas temprano. ¿Qué antes se salía a cenar más en la noche?
0: Pues ahí más noche, porque a las puras se dice a la casita con su cobijita, o si no, pues valió uno, ¿no?
1: Esas han sido las voces de jóvenes que han tenido que modificar sus rutinas. Mientras que la ciudad ha cambiado, salir de casa, regresar del trabajo, acudir a la escuela, reunirse con amigos o simplemente trasladarse ahora implica tomar precauciones que antes no formaban parte de la rutina. También es muy importante señalar, Carlos, que la violencia ha golpeado de manera particular a las mujeres. En 2025, Sinaloa registró 73 víctimas de feminicidio, una cifra que ya representaba un máximo histórico para el estado. Pero el problema se agravó este año. De acuerdo con datos de la Fiscalía General del Estado, del 1 de enero al 31 de agosto, Sinaloa contabilizó 76 feminicidios. De ese total, 33 corresponden a julio y agosto, una cifra histórica para la entidad. Para el colectivo, No se metan con nuestras hijas, las estrategias generales de seguridad no han sido suficientes para protegerlas, por lo que demandan acciones específicas. La crisis forense también refleja la dimensión de la violencia en Sinaloa. Alrededor de 850 cuerpos y restos humanos permanecen sin identificar o reclamar en instalaciones forenses de Culiacán y Mazatlán. La crisis de inseguridad obligó también a miles de familias a dejar sus comunidades. Se estima que alrededor de 3.000 familias fueron desplazadas a consecuencia de esta crisis. Mientras que quienes permanecieron en las ciudades tuvieron que cambiar su rutina, como ya lo mencionábamos y los escuchábamos con el audio de los jóvenes. Este cambio también se refleja en la economía. Culiacán se ha tapizado de letreros rentados con sinónimos y frases de se renta. Negocios que durante décadas habían sido parte de la vida del estado comenzaron a enfrentar una realidad distinta. Menos clientes, horarios recortados, trabajadores que dejaron de acudir y noches prácticamente sin actividad. Durante estos dos años se estiman pérdidas por 170 mil millones de pesos, alrededor de 54 mil empleos perdidos y unos 5 mil negocios han tenido que bajar sus cortinas. Por si eso fuera poco, para quienes mantienen abiertos sus negocios, las ventas también se han desplomado. Coparmex calcula que el sector comercial arrastra una caída de entre 30 y 35% con periodos con los que la reducción puede llegar hasta 45%. Escuchemos a su líder, Marta Reyes.
4: Los que quedan vivos en cuanto a empresas, aparte de los sinaloenses, son los que van a aguantar hasta diciembre. Y en enero otra vez va a haber otra contracción.
5: O sea, esto no hay mira de recuperación aquí.
4: Si no hay voluntad de parte del gobierno, por más que queramos nosotros los empresarios, necesitamos la cuarta llanta, que es el gobierno, para echar a andar el carro necesitamos esa cuarta llanta. Y la tenemos, pero ahí a medias, con un poquito aire, pero ahí vamos, pero no es suficiente.
1: Frente a esta crisis, la respuesta de las autoridades también ha cambiado. Durante estos dos años hubo refuerzos constantes de fuerzas federales, cambios en las instituciones de seguridad y relevos dentro del gobierno estatal. Después de 24 meses, la pregunta sigue siendo la misma. ¿Qué tanto han funcionado estas estrategias y cuánto falta todavía por recuperar la tranquilidad de los sinaloenses? Porque aunque las autoridades reportan avances en algunos indicadores, las consecuencias de esta crisis siguen presentes. Desde el Congreso local, la oposición ha asegurado que las estadísticas reflejan el fracaso colectivo de las instituciones y se exigió que las estrategias se traduzcan en resultados. Esta mañana, la gobernadora interina Graciela Domínguez Nava se pronunció al respecto, reconoció que la crisis de inseguridad continúa, sin embargo, aseguró se sigue trabajando. Escuchemos.
6: Hay esfuerzos importantes que lo que nos interesa es que recuperemos nuestras calles, que hay un trabajo, lo hemos dicho, hay avances, pero no han logrado ser suficientes para que la ciudadanía se sienta totalmente segura.
1: La guerra coincidió además con una crisis política. En mayo de 2026, autoridades de Estados Unidos señalaron al gobernador Rubén Rocha Moya, al presidente municipal de Culiacán, Juan de Dios Gámez Mendíbil, y al senador Enrique Insunza Cázares por presuntos vínculos con el crimen organizado. Desde entonces, el Poder Ejecutivo Estatal ha pasado por tres titulares: Rocha Moya, la gobernadora interina Geraldine Bonilla y la actual interina Graciela Domínguez Nava. Los relevos ocurren mientras continúan los operativos y las mesas de seguridad sin un desenlace visible en la disputa entre las facciones. Y justo en estos momentos, Carlos, importante mencionar y destacar que Culiacán está registrando diversos hechos violentos. Hasta el momento no podría asegurarte y confirmarte, sin embargo, se tratan de algunas casas vandalizadas, principalmente en el sector centro de Culiacán. Así las cosas, así transcurre estos dos años de violencia en Sinaloa.
29: Qué espléndido relato, qué datos tan duros, tan contundentes, tan brutales. Pero sobre todo me quedo, Daniela, con las historias de la gente, lo que la gente sufre, como ve la gente la cosa, y lo que la gente anhela, o sea, todos esos trastornos permanentes a la vida cotidiana que ha significado esta guerra. Daniela Casanova en Sinaloa, gracias por esta crónica y muy buenas tardes.
1: Muy buenas tardes, pendientes.
29: En Oaxaca fue asesinada la excandidata a la presidencia municipal de Matías Romero por parte del Partido Verde, Ami Navarrete. Fue un ataque directo. Testigos relatan que dos hombres a bordo de una camioneta le dispararon justo a la entrada de la comunidad Paso Guayabo, donde se realizaba una fiesta patronal. En el ataque también murió un fotógrafo y un hombre que participaba en la fiesta. ¡Qué salvajada! Vamos al siguiente tema de sobremesa.
27: 2.
29: Presentó el gobierno de la presidenta Sheinbaum el paquete económico 2027 y anunció que el próximo año se va a endeudar 1.5 billón de pesos. Billón con B grande, ¿eh? 1.5 billón de pesos. Es decir, la deuda va a subir 10 millones de dólares por hora durante 2027, justo en el año electoral. Hoy estuvieron en la mañanera la presidenta Sheinbaum y su secretario de Hacienda, Gramador, prometiendo crecimiento económico. Dicen que van a disminuir el déficit, es decir, que se van a endeudar, sí, pero se van a endeudar menos que el año pasado. Y menos que en el 2024, el último año de López Obrador. Prometieron también garantía a todos los programas sociales, escuche usted.
7: Es un paquete económico responsable, no se está endeudando al país, como luego quieren decir. No hay nuevos impuestos, eso es lo primero. Tampoco va a haber gasolinazos. Lo que hay son medidas para evitar, porque todavía hay evasión fiscal. Se mantiene, eso es muy importante, todos los incentivos para la nueva inversión. Se mantiene si es necesario, por si sigue creciendo o siguen altos los precios del petróleo, todos los incentivos para que no aumente el precio de la gasolina y del diésel. Estamos aumentando el presupuesto para lo más importante, que es la inversión en la gente, inversión en el pueblo. Y la garantía de que los programas constitucionales del bienestar.
29: Ahorita le voy a preguntar a Valeria Moy, pero me parece que la presidenta nos está mintiendo otra vez cuando dice no se está endeudando al país. O sea, ellos mismos están anunciando oficialmente que el déficit presupuestal va a ser de casi 4% del PIB, del Producto Interno Bruto. ¿Qué es el déficit presupuestal? Pues la diferencia entre los ingresos y los gastos. O sea, van a tener más gastos que ingresos. ¿Cuál es esa diferencia? Pues 4% del PIB. ¿A cuánto equivale? Pues a 10 millones de dólares por hora. ¿Por qué dice la presidenta que no se está endeudando al país? Luego dice que no habrá gasolinazos, pero la gasolina está bastante más cara en México que en Estados Unidos. Y luego insistió en que hay finanzas sanas y que hay mejoría en las finanzas de Pemex. Presumen mucho esto de Pemex, se lo pregunté el otro día aquí a Valeria Moy. Dice, no, ya Pemex bajó su deuda a 20 mil millones. Ah, pero ¿por qué? Porque tuvo utilidades y pagó la deuda. ¡No! Porque el gobierno le prestó dinero. Ah, no, pues que no, pues santa solución, ¿no? Es como si la mamá debe de 10 mil pesos, se los presta el papá y dice, no, pues como familia ya redujimos la deuda. No, pues no. Nada más ahora es la mamá le debe al papá. No, ¿qué es eso? ¿Qué falta de seriedad es esa? Escucha usted a la presidenta.
7: Primero hay finanzas sanas. También la oposición ha querido decir que las finanzas no están bien, que estamos endeudando al país, que no hay crecimiento, en fin.
8: ¿Qué sacrificios se van a hacer para bajar el déficit a 3.9? ¿Qué sacrificios concretos se van a hacer? Porque sí es una cosa grande, ¿no?, de bajar este déficit, ¿no?
7: No hay sacrificios. Hay en todo caso ahorros y uso más eficiente del gasto, pero no es un sacrificio, no estamos sacrificando ninguna actividad sustantiva del gobierno.
8: Ni para Pemex.
7: En la época de Peña o de Calderón, decían que no. Primero se aumentó la deuda respecto al PIB. Sí, hay un porcentaje de crecimiento de la deuda respecto al PIB. Pero ellos decían que tenían finanzas muy responsables porque su déficit era muy chiquito. Ese es el discurso que... Pero ¿a quién le cargaban la deuda? A Pemex. Pemex era, pues, la caja chica.
29: Después de la mañanera, la Secretaría de Hacienda ofreció una conferencia de prensa. Octavio García, platícanos.
9: La cual sigue en estos momentos, Carlos, y bueno, en un escenario donde el gobierno asegura que habrá mayor dinamismo económico, inversión y disciplina fiscal, y donde la apuesta oficial descanse en el mercado interno, la inversión pública y privada y el sector externo, el secretario de Hacienda dijo que tienen una previsión de crecimiento de entre 1.5 y 2.5%. En esta conferencia de prensa, Edgar Amador Zamora aseguró que el paquete es responsable, creíble, realista y que permitirá reducir gradualmente el déficit. Para 2027 calcula requerimientos financieros del sector público equivalentes a 3.9% del Producto Interno Bruto, 1.8 puntos menos que el año pasado, así lo dijo.
10: Para 2027 anticipamos una economía con mayor dinamismo, sustentada principalmente en la fortaleza del mercado interno, la inversión pública y privada y una mayor contribución del sector externo. Estimamos un crecimiento real de entre 1.5 y 2.5%, superior al rango previsto para este año.
9: Y mientras Hacienda, Carlos, presume una recaudación tributaria histórica de 15.9% del PIB, sostiene que no habrá nuevos impuestos ni aumentos a las tasas generales. El desafío, dijo, será cumplir esa meta al mismo tiempo que se mantienen las prioridades de gasto en salud, educación, seguridad, ciencia y programas sociales. Así lo dijo.
10: En síntesis, el paquete económico 2027 busca combinar tres objetivos: crecimiento económico, bienestar para las familias y responsabilidad fiscal. Queremos seguir fortaleciendo las capacidades productivas del país, impulsar la inversión y preservar la estabilidad y la solidez de las finanzas públicas.
9: Y al inicio de esta conferencia, Carlos, fue cuestionado directamente sobre si había pensado en tirar la toalla y si tenía otras aspiraciones políticas, personales o diplomáticas, toda vez que no ha cumplido su promesa de estabilizar a Petróleos Mexicanos. Así contestó.
10: Respecto de, en lo personal, mi permanencia o de cualquiera, eso está, por supuesto, no en nuestras manos, sino en quien nos ha tenido hasta el momento la confianza de estar a cargo de la Secretaría. Y en todo momento estamos haciendo lo mejor de nuestros esfuerzos para cumplir con las metas del Plan Nacional de Desarrollo y con los 100 puntos estipulados en el plan, justamente en el Plan Nacional de Desarrollo.
9: Parte de lo que está sucediendo en esta conferencia, que ya terminará en unos minutos, Carlos.
29: Muy bien, muchísimas gracias y estamos en contacto. Vamos ahora sí con Valeria Moy. Valeria Moy encabeza el Instituto Mexicano para la Competitividad, el IMCO, y es comentarista financiera de este programa. ¿Cómo te va, Valeria?
11: Hola, Carlos, muy buenas tardes. Pues muchísimas cosas que decir del presupuesto, como siempre, ¿no? O sea, lo que nos dice, en primer lugar, es que baja la expectativa de crecimiento para este año. ¿Te acuerdas que era entre 1.8 y 2.8? Y decíamos, bueno, pues no es imposible, pero se ve difícil. Bueno, ya la ajustan a un rango de entre 1 y 2%. O sea, vamos a ponerle un promedio de 1.5%, que de todas maneras, Carlos, se ve muy difícil. O sea, ya a estas alturas del partido se ve muy difícil y lograr un 1.5%. Si llegamos al 1.2 va a ser maravilloso. O sea, yo dudo muchísimo que lleguemos al 1.5, pero esa es la expectativa para este año. Para el año que viene, la expectativa de crecimiento es de entre 1.5 y 2.5, en promedio un 2%. De todas maneras, se ve optimista. Se ve optimista en función de las demás expectativas, de la expectativa que trae el Fondo Monetario Internacional, la OECD, que todas están por debajo de 2%, todas están alrededor de 1.7, 1.8. Entonces, en este momento parece optimista.
12: A mí me parece increíble, Carlos, de verdad increíble, en la definición de increíble, de no sé cómo se puede creer que se diga que no hay deuda
13: es que no hay incremento de deuda.
12: Cuando pues tenemos pues un incremento de deuda brutal, ¿no? Pero me da hasta risa nerviosa, ¿no? Porque ¿cómo me puede alguien decir que no hay deuda?
13: ¿Cómo me puedes mentir así, no? Así con esa desfachatez, ¿no?
12: No, es como si mi hijo me dijera, mamá, te juro que no gasté en la tarjeta de crédito y yo tengo el saldo de la tarjeta de crédito.
13: Claro, claro.
12: Pero ¿cómo es posible que no si lo estoy viendo? Entonces nos dicen, es algo muy curioso que yo no entiendo muy bien, que nos dicen que no hay más deuda, pero nos presentan un documento donde nos dicen que para el año que viene va a haber 1.4 billones de pesos, es decir, millones de millones, más de deuda. Pero no hay más deuda. Entonces se vuelve una cosa que a mí, en lo personal, aquí reconozco lo personal del comentario, pues no lo entiendo. O sea, yo no entiendo cómo me dicen que va a haber 1.4 billones de pesos más de deuda, pero que no hay más deuda. Y que esta deuda, que no existe, pero sí existe, va a llegar a 55% del PIB el año que entra. Y pues ya si tomamos el total, van a ser 21.6 billones de pesos en 2027. O sea, el total de toda la deuda que tiene el país va a ser de 21.6 billones de pesos. El problema, Carlos, para mí, ni siquiera es la deuda, porque vamos a suponer que no existe esta narrativa y que de todas maneras hay deuda. Ese para mí no es tema. El tema es en qué se usa la deuda. Porque si tú tienes una deuda que se va a proyectos productivos que le van a dar crecimiento a la economía, yo no tengo bronca con esa deuda. Uh-huh. Pero si la deuda se destina a gasto corriente y se destina a pagar programas que no están financiados de forma autónoma, entonces sí hay un problema. Si me dices que la deuda se va a destinar únicamente para pagar los sueldos y salarios de los trabajadores al servicio del Estado, o se van a pagar únicamente para pagar continuamente el servicio de la deuda, o se van a pagar para pagar las pensiones, ahí es donde tengo un problema. Porque la deuda se debería de dedicar como mandata la Constitución, por cierto. O sea, no estoy pidiendo nada extraño, ¿no? Como mandata la Constitución para inversión productiva. Eso no está sucediendo. O sea, eso no está sucediendo porque no vemos un incremento significativo en los recursos que se van a destinar a inversión productiva. En teoría, Carlos, ya no se le iban a destinar en 2027 recursos a Pemex. Pues resulta que sí se le van a dedicar. Y no se le van a dedicar poquitos. Se le van a dedicar...
13: O sea, ¿habían dicho que ya no le iban a dedicar o qué?
12: Sí, que en 2027 ya no le iban a dar recursos a Pemex porque iban a arreglar Pemex de tal manera que ya no necesitara recursos, ¿no? O sea, la reestructura organizacional de Pemex iba a hacer que Pemex ya no necesitara recursos. Y pues no, vemos que siguen asignando en el presupuesto recursos para Pemex. Y no poquitos recursos. Se están contemplando 81 mil millones de pesos para Pemex. Y tú mencionabas en la introducción, bueno, es como si le prestas a alguien. No, no, no, es que no se los prestan, se los están dando,
13: Carlos. ¿Se los dan?
12: Se los regalan, se los dan. No es
13: sí, es el esposo que le da a la esposa y le dice, paga la deuda. Oye, pues la deuda...
12: O la esposa que le da al esposo. Aquí déjame meterle el componente de género.
13: No, por supuesto, por supuesto. O el hermano o la hermana. O tu primo, o tu papá, lo que sea.
12: Exacto, que te regalan una lanita. Pues la tesorería le está dando, o sea, está contemplado que le dé a Pemex de... Ya sabes esta palabra que se ha manoseado a diestra y siniestra, que es apoyo, ¿no? Entonces que este año, el año que viene, 2027, la tesorería, el Estado mexicano, el gobierno, le dé un apoyo de 81 mil millones de pesos. Y habrá quien me diga, oye, pero es muchísimo menos que el que se le va a dar en 2026. Sí, sí es muchísimo menos. Es 69% menos que el que se le ha dado en este momento a Pemex en este año. No sabemos qué va a suceder, Carlos. O sea, esto es lo que está en el presupuesto, pero yo no sé si esto siga. Y yo creo que lo que van a estar viendo las calificadoras, sobre todo, más allá de que tú y yo platiquemos de estas cosas y del crecimiento, pues lo que van a ver las calificadoras es la tendencia en la consolidación fiscal. Ajá. ¿Qué quiere decir ese tema de la consolidación fiscal? Pues básicamente que vayas reduciendo tu déficit. Que vaya reduciendo ese déficit que empezó el sexenio de la presidenta Sheinbaum muy alto. Entonces, ¿en qué se van a quedar
13: esos déficits? Que López Obrador lo dejó en 6%, ¿no? En pocas palabras.
12: ¿Te acuerdas cuando decían que López Obrador estaba siendo muy responsable con las finanzas públicas y que todo iba bien? Yo decía, bueno, pues no, no va tan bien, ¿no? Los grandes números aparentemente van bien, pero todo va indicando que el último año va a ser un desastre. Y en efecto, el último año fue un desastre porque las elecciones pues cuestan, ¿no? Y eso es lo que vimos el último año, un déficit de cerca de 6% del PIB, que al final del día, para quienes nos están escuchando, el déficit significa la diferencia entre lo que ingresas, los recursos que tienes, y lo que gastas. Entonces, esa diferencia, cuando salió López Obrador, fue de prácticamente 6%, y ahí las calificadoras ya brincaron y dijeron, oye, ese déficit no me gusta.
13: O me lo recortas o se va a armar la
12: grande. O lo recortas o vamos a tener una consecuencia que es la disminución en el grado de inversión. Entonces, ese término que
13: se ha recortado, consolidación, ¿no? Sí lo ha recortado.
12: Sí lo ha recortado. ¿No? Sí lo ha recortado. Y entonces las calificadoras dicen, muy bien, palomita, qué bueno que estás recortando el déficit, pero no lo estás haciendo al ritmo que deberías. O sea, tendrías que hacerlo mucho más rápido. Entonces, como quedó el déficit con el paquete económico presentado ayer, es una reducción de este déficit o de los requerimientos financieros del sector público, porque ese es el nombre formal, va a quedar para este año en 4.1% del PIB, que es muy alto, porque habíamos quedado que iba a ser menor. Entonces, es 4.1% del PIB y para 2027, 3.9% del PIB. Imagínate que este año, este mismo año, o sea, no estamos hablando de hace muchos años, no, este mismo año, en abril, Hacienda había dicho que íbamos a terminar el año con un 3.5. Entonces, lo que las calificadoras están viendo es, oye, me dices una cosa, pero haces otra. Me dices que vas a tener un control del déficit, pero al final del día no tienes ese control.
13: O sea, les había prometido 3.5 y ¿en cuánto lo vas a hacer?
12: 4.1. Ahora, cuando te digo 4.1, la diferencia entre 3.5 y 4.1 son miles de millones de pesos. O sea, no estamos hablando de cacahuates, estamos hablando de un montón de dinero. Y las calificadoras lo que califican, valga la redundancia, es ¿qué tan capaz es una economía o una ciudad o un estado o una empresa de pagar su deuda? Nada más. O sea, a las calificadoras no les importa que si el aeropuerto, que si la reforma judicial, eso no les importa. O sea, lo que les importa es la capacidad de pagar tu deuda.
13: Eso que mencionas de 3.5 a 4.1 son 155 mil millones de pesos, ¿no? O sea, nada más para que nos demos
12: el tamaño del hueco.
13: Estamos hablando, ¿no? Pues sí.
12: Ese es el tamaño del hueco. Entonces, pues las calificadoras lo que dicen es, pues mire, bueno, todavía no han reaccionado a este paquete, esperemos la reacción, pero sí hemos oído comentarios de no están reduciendo el déficit al ritmo al que deberían, no porque las calificadoras sean seres superiores que te digan el deber ser, al que deberían para poder mantener tu ritmo de pagos. O sea, nada más para que tu deuda sea sostenible, dado, sobre todo, yo creo que aquí está el mayor problema de todo, que no estás creciendo. Entonces, si una economía está creciendo, endéudate. Carlos, a mí me da igual si tú te hipotecas y compras un coche a crédito y además tus tarjetas de crédito están rebasadas, si las puedes pagar, ¿no? El problema, lo que dicen las calificadoras es, si tienes un tema, si te estás endeudando y no estás creciendo, porque si no estás creciendo, es que no puedes pagar tu deuda. Entonces, ese es el problema. A eso se refiere la consolidación fiscal. No estás reduciendo tu deuda al ritmo en el que tú mismo eres capaz de pagarla. No es el monto, no es el numerito, no es si es el 55, es tu capacidad de pago de esa deuda. Y cuando ven que no estamos creciendo, y bueno, cuando nos dicen el crecimiento va a estar entre 1.5 y 2.5, que suena como sensato, o sea, no me estás prometiendo el 6%, no es un número de campaña, ¿no? De estas promesas de campaña, sí. Pero un 2% de crecimiento es muy poco, Carlos, es muy poco para una economía que se supone debería de estar aprovechando una ventaja arancelaria, que aunque no parezca, hoy todavía tenemos una ventaja arancelaria. Y cuando yo oigo al secretario de Hacienda decir el dinamismo del mercado interno, digo, ¿cuál dinamismo del mercado interno? Si lo que están creciendo como locos son las exportaciones. Lo poco que se está moviendo el PIB de México se debe al sector externo. Se debe a que el sector externo, es decir, Estados Unidos, nos está comprando un chorro de cosas y por lo tanto México le está exportando mucho. Entonces, el mercado interno no es el que es dinámico en este momento. El mercado externo sí es dinámico. Sí le estamos vendiendo mucho a Estados Unidos. no el mercado interno. Entonces, estamos con narrativas extrañas y bueno, nada más para que la gente que nos está escuchando se quede con un dato. De cada 100 pesos que va a gastar el gobierno mexicano el año que entra, 13 van a tener que venir de deuda, ¿no? O sea, de cada 100 pesos, 13 vienen con deuda y únicamente quedan de libre asignación 20 pesos, porque todos los demás están comprometidos. Están comprometidos en pago de intereses, en pago de pensiones, en pago de programas sociales. O sea, hay muy poco margen de maniobra, ¿no? Muy poco margen de maniobra. Solo 20 pesos tienen margen de maniobra. Entonces, pues veremos qué sucede con esto. El gasto en salud se propone crecer 10.7%, el de educación 7.4%. Y yo creo que lo más importante es si este gasto en salud y en educación, que en teoría se dará, pues se traduce en mejor salud y en mejor educación, que bueno, lo que hemos visto es que más gasto no necesariamente implica mayor calidad, Carlos.
13: Valeria, te agradezco muchísimo.
12: Encantada, un abrazo.
13: Hasta luego. Valeria Moy encabeza el INCO, el Instituto Mexicano para la Competitividad, y es comentarista financiera de este programa. Oiga, finalmente la reunión entre la presidenta Sheinbaum y el secretario de Comercio de Estados Unidos, el que está renegociando el T-MEC por el lado de Trump, Howard Lutnick, se realizó, pero vía Zoom. El plan era que Lutnick viajara a la Ciudad de México, pero se confirmó que no pudo volar anoche. Aparentemente tuvo malas condiciones meteorológicas. Así lo informó el secretario de Economía, Marcelo Ebrard. Lo dijo también la presidenta en la conferencia mañanera. Insistió en que el acuerdo comercial siempre será mejor entre los tres países, México, Estados Unidos y Canadá. Que de las primeras propuestas es bajar los aranceles en la industria automotriz. Y vamos a ver cómo se va desarrollando y qué novedades hay en torno a este asunto. Una 33, pausa.
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15: ¿Qué tal? Muy buenas tardes, audiencia de Encuentro W Radio Oaxaca. Esta es la información más relevante de las últimas horas. Noé Jara Cruz, el hermano del gobernador Salomón Jara Cruz, acudió la mañana de este día miércoles a la delegación de la Fiscalía General de la República en San Bartolo, Coyotepec, acompañado de sus representantes jurídicos. Informó que entregó un documento oficial de partes para ponerse a disposición de cualquier investigación relacionada con los señalamientos que lo vinculan con la Alianza de Sindicatos y Organizaciones del Estado de Oaxaca. Jara aseguró que no es dirigente ni tiene un vínculo político con la ASAEO y afirmó que los señalamientos en su contra son parte, dice, de una estrategia de carácter político. También reconoció su relación de amistad y trabajo político con Ricardo Ramírez Pérez, alias el Duc, que fue el síndico del municipio de Oaxaca de Juárez, detenido el pasado 26 de agosto y que es señalado por la Fiscalía de Oaxaca por su presunta participación en una banda dedicada al robo de vehículos. Pobladores de las colonias Rancho Viejo, Renacimiento, Manantial y Xadani de la Agencia Municipal de Vicente Guerrero de la Villa de Xachila bloquearon este día el paso sobre la carretera federal 175 a la altura de la Y, afectando la circulación con dirección a Ciudad Judicial y Ocotlán de Morelos. Los manifestantes informaron que su acción es derivado a que no cuentan con el servicio de agua potable desde hace más de 10 años, por lo que están pidiendo atención de las autoridades. 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
13: La Comisión de Puntos Constitucionales de la Cámara de Diputados, donde Morena tiene mayoría, ya avaló el dictamen impulsado por la presidenta Claudia Sheinbaum, en la que se plantea exigir una sola nacionalidad a quienes aspiran a la presidencia, gubernatura o jefatura de gobierno de la Ciudad de México. El dictamen fue remitido a la mesa directiva de la Cámara de Diputados para continuar con el proceso legislativo y llevar la discusión al pleno. La presidenta insistió que su propuesta es por la soberanía y la lealtad al país.
7: Hay un partido que se salió y dos partidos que votaron en contra. Sí, es importante, no es menor, porque no se le está quitando ningún derecho a los ciudadanos. No pueden, siendo presidente o presidenta, jurar a dos banderas, porque solamente representan a una nación. Frente a una diferencia entre dos naciones, ¿a quién le vas a hacer caso como presidente? ¿A México o al otro que también tienes tu nacionalidad? No puedes jurar a dos banderas y ser representante del Estado mexicano. Bueno, eso ya está para los embajadores. Ningún embajador de México en otro país puede tener doble nacionalidad. Los embajadores, pues cuanti más el presidente o la presidenta.
13: Fíjese que de entrada uno de los aliados de Morena, el Partido Verde, dijo que no está de acuerdo con esta propuesta. Hay un montón del Partido Verde que tienen doble nacionalidad. Esto es lo que dijo el coordinador de los senadores del Verde, Manuel Velasco.
25: Hay que ver cómo va a quedar el dictamen final y qué alcance va a tener. La mayoría de los senadores del Verde me han manifestado que están en la disposición de apoyarla. Sin embargo, hay otros que tienen inquietudes o que no coinciden con esta iniciativa. Estamos todavía en un proceso de diálogo. Tenemos también compañeras, compañeros que tienen la doble nacionalidad.
13: ¿Ah, sí?
26: ¿Y no estarían dispuestos, ¿están a dispuestos renunciar a ella?
25: Sí, están dispuestos. Pero pues bueno, es un proceso donde hay diálogo, hay debate y hay libertad de decisión.
13: El que, por cierto, aprovechó para lanzarse contra Andy López Beltrán y Adán Augusto López fue el senador del Partido Verde, Armando Melgar, muy cercano a Ricardo Salinas Pliego.
28: Son un par de mafiosos. Ahora sí que ellos se juntaron y ahorita que ya no les conviene, ya se quieren separar. Pero creo que ahí está la historia muy clara de todo lo que ha sucedido en Tabasco, particularmente, cuáles eran sus ligas con la barredora, desde el muy al principio del sexenio de López Obrador. Luego, esta es una historia que ahí tenemos todas las pruebas, todas las huellas por todos lados, el Tren Maya, pero Dos Bocas, o sea, es impresionante el nivel de corrupción. Probablemente estén muy bien de acuerdo, par de delincuentes, los dos. ¿Y qué está pasando? Lo que tenemos que hacer son investigaciones, porque las pruebas ahí están.
13: Y hoy sucedió algo muy singular en el INE. Platícanos, Sandra Tapia, por favor.
0: Carlos, te saludo. Tras un año y 9 meses en el cargo, Claudia Arlette Espino presentó su renuncia irrevocable a la Secretaría Ejecutiva del Instituto Nacional Electoral con efectos a partir de este miércoles. Esta renuncia, Carlos, se presenta a unas horas del comienzo formal del proceso electoral concurrente 2026-2027, en el que se renovarán cargos federales y en las 32 entidades federativas. En este escrito dirigido a la consejera presidenta Guadalupe Taddei, explicó que la decisión corresponde a motivos de salud y a la necesidad de procurar un equilibrio entre su desarrollo profesional y personal ante la exigencia que representa la organización de este proceso electoral. Es por eso, Carlos, que la salida de Espino ocurre en un momento particularmente sensible para el INE, ya que la Secretaría Ejecutiva es prácticamente la mano ejecutora del instituto. Sí, tiene entre sus principales responsabilidades.
29: O sea,

0: Ejecutiva lleva estas sesiones del Consejo General justamente cada que se llevan a cabo, y se sabe que ya el INE convocó a la Junta General Ejecutiva para que a las 4 de la tarde pues haya un cónclave. La consejera presidenta deberá garantizar la continuidad de esta Secretaría Ejecutiva, Secretaría Ejecutiva, por lo que es previsible que se designe a una persona como encargada o encargado de despacho. La persona encargada de despacho podría salir justamente de la propia Junta General Ejecutiva, donde se encuentran las y los titulares de las principales áreas del instituto y quienes cuenten ya con esta experiencia de operación electoral. Es un momento clave para el INE y justamente se da esta renuncia, Carlos. Es el reporte que tengo.
1: Bueno, muchísimas gracias y estamos al pendiente con este asunto. Sandra Tapia, nada más déjeme le pongo sobre la mesa. ¿De quién estamos hablando? ¿No? Esta mujer, Claudia Rete Espino, que acaba de renunciar, es parte de una red de funcionarios que puso Guadalupe Tadei, la presidenta del INE, y que en Latinus sacamos un reportaje hace unas semanas mostrando cómo esta red venía de institutos electorales locales. Unos se daban los contratos y los otros eran los proveedores. Y luego todos terminaron en el INE de Tadei. Entonces, por ejemplo, Claudia Arlette Espino le entregó un contrato de 34 millones de pesos en el año 2021, cuando ella estaba en el INE de Chihuahua. Le dio este contrato de 34 millones de pesos a Cajas Graf. Cajas Graf es una empresa entonces representada por Jesús Octavio García. ¿Quién es hoy Jesús Octavio García? El director de administración del INE de Tadei. ¿Se ha dado usted cuenta del círculo? Entonces, acaban en el entorno de Tadei, la que entregó el contrato y el que lo recibió. Una de secretaria general, el otro de director de administración. Y había otros casos por ahí que señalamos en ese reportaje. Le destaco ahorita este, el de Claudia Arlette Espino, porque acaba de anunciar que renunció. Cosas, ¿no? El inexistente INE de Tadei. Y ahora desmoronándose. Porque es como si no hubiera INE, ¿eh? Ya vio cómo están desatados haciendo campaña. ¡Desatados! Oiga, la ley lo prohíbe. Explícitamente la ley dice que no puedes hacer campaña hasta que empiece formalmente. El otro día salió uno diciendo, llevo 70 días en campaña. Andy, ¿qué tal? Chávez, ¿qué tal? No, hombre. Son unos descarados. Y la presidenta misma, recorriendo el país. No, es que me parece verdaderamente brutal. 1:45.
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8: Una de la tarde con 49 minutos.
7: 4.
8: ¿Qué advertencia la que hizo, pues, uno de los hombres más involucrados en el tema de la inteligencia artificial? Ayer, en un hilo de 7 mensajes en la red social X, Jacob Coxon, investigador tecnológico de 27 años, anunció que renunciaba a la empresa de desarrollo de inteligencia artificial estadounidense Anthropic, que, pues, Anthropic es, digamos, que quien inventó Claude, este chatbot, así como OpenAI, pues, es ChatGPT, y Google es Gemini, Anthropic es Claude. ¿Qué contó este hombre? Que durante 3 años hizo investigación y pre-entrenamiento, tanto de OpenAI como de Anthropic. Y dijo que ninguna de las dos compañías está desarrollando su inteligencia artificial de manera responsable. Que están las dos empresas en una carrera hacia una superinteligencia automejorante, o sea, que solito se va mejorando, que apuesta con las vidas humanas. Escribió: no subestimes el poder de esta tecnología. Pronto serán sistemas sobrehumanos capaces de hackear cualquier cosa, revolucionar cualquier campo de la noche a la mañana y adquirir poder y recursos reales. Todos hemos presenciado el progreso en cada uno de estos dominios y el progreso no está acelerado. Las personas que están construyendo inteligencia artificial creen sinceramente que podría matarnos a todos a finales de la década. O sea, en 4 años se acaba esta década. Esto no es un truco de marketing, dice. Si acaso muchos ejecutivos e investigadores senior moderarán su lenguaje en la prensa para sonar sensatos, yo oigo a las mismas personas expresar miedo en privado. Ninguna otra actividad humana representa este nivel de peligro. Y sigue este mensaje de Jacob Coxon. Una respuesta común es: si realmente creen esto, ¿por qué siguen construyéndola? En OpenAI, muchos no han interiorizado profundamente las apuestas civilizatorias. En Anthropic, las apuestas están bien comprendidas, pero están atrapados en una carrera por llegar primero. Creen que nadie más actuará de manera responsable, por lo que deben hacerlo ellos a pesar del riesgo. No siento que estemos en camino de prevenir una carrera global que podría requerir acciones costosas como una prohibición temporal o incluso mejorar las capacidades de los modelos. Si eres un investigador de laboratorio, te insto a que consideres cómo se sentirán realmente los próximos años. ¿Quieres iniciar una ejecución de RL superinteligente sin una comprensión rigurosa de su mente? ¿Deberías agachar la cabeza porque de todos modos está sucediendo? ¿O quieres aprovechar este momento para pedir condiciones diferentes? El hilo de Coxon supera ya las 50 millones de vistas. A este mensaje de Coxon se sumó el de Samuel Marx, otro desarrollador de inteligencia artificial en Anthropic. Escribió un mensaje a título personal y deslindó a la empresa que lo emplea. Marx señaló que los desarrolladores de inteligencia artificial sí creen que su tecnología podría causar la extinción humana y que esto podría suceder en los próximos años. Respondió que los desarrolladores de inteligencia artificial siguen avanzando debido a que hay una mezcla de incentivos comerciales que, a diferencia de los software tradicionales, no pueden programar a las inteligencias artificiales para que se comporten como quisiéramos, porque se comportan frecuentemente de manera errática. Que en las últimas semanas fueron hackeadas algunas salidas que entraron a empresas del mundo real cuando nadie pidió que lo hicieran. Que sí existen métodos para que las inteligencias artificiales se comporten mejor, pero aún hay un plan para que las acomoden de esta forma. Que muchos desarrolladores de inteligencia artificial quieren frenar y hacer más lento el proceso para investigar formas más seguras de inteligencia artificial. Otro empleado de Anthropic, Ivan Hovinger, líder de ciencia de la alineación de la inteligencia artificial, reconoció que los temores de Coxon son reales. En su cuenta de X, el senador americano Bernie Sanders, quien en las últimas semanas, meses ha advertido de la falta de regulación de la inteligencia artificial, apoyó a Jacob Coxon tras su renuncia. Escribió: el señor Coxon tiene razón. Las mismas personas que están desarrollando esta tecnología admiten que podría amenazar el futuro de la humanidad. Por eso presentaré una legislación para prohibir la superinteligencia artificial y pausar su desarrollo. Escalofriante. Escalofriante. Último de sobremesa.
7: 5.
8: Y es contigo, mi querido Beto Lati. Adelante.
6: Querido Carlos, más escalofriante para ti, o a lo mejor igual, si digo Liverpool en este momento. No te preocupes, te voy a dar tiempo. Gracias. Yo estaba pensando una cosa cuando regresamos estos martes y miércoles de Champions, en los que pues debo prevenir para que el señor Loret pueda esconderse sin audífonos y que no le queme el partido. A ver, Carlos,
8: ¿quieres
6: no
8: que me vaya, imagino, de la cabina? ¿Necesitas decir algo?
6: No te imagino que dijeras: por favor, no me digan qué pasó en la mañanera porque la quiero ver completa, no me la echen a perder. O que dijeras: no me digan qué pasó hoy en el Senado, es que, porque ver, quiero tener el reporte completo en la tarde.
8: Los partidos de la Champions justo a la hora del programa, claro, pues no los puedo ver, discúlpenme. Y los quiero ver, claro, justo después. No, mientras estoy comiendo, ¿no?
6: Y te entretiene un poquito más que la mañanera, ¿no? Te entretiene un poquito más, te prende un poquito más, ¿no? Poquito.
8: Es más, no, y además, o sea, es más emocionante, tiene pausa, ¿no? Y no pausa entre que dicen una frase y otra, ¿no? Una pausa de 15 minutos, ¿no? O sea, que puedes adelantar, adelanto los 15 minutos y entonces y en hora y media lo despacho, ¿no?
6: Claro. Ahora sí, señor Loret, por favor, desconéctese, escóndase, aíslese.
8: Y manda tú a corte, es más, tú mandas a corte.
6: Exactamente, para que no tenga ningún riesgo Carlos Loret de Mola. Y voy a darle 5 segundos y la amable audiencia lo va a acompañar, ya está recluido. Champions League en este momento, no empiezo por el que le interesa para darle más tiempo. El Napoli está empatando a 0 con el Arsenal. Más temprano, el conjunto del Barcelona, 5-1 al Feyenoord. Qué bien luce el Barça. Se planteaba el problema de la baja de delantero, Lewandowski que no renovó, Ferran que fue vendido. Pero de repente aparece en esa posición Adeyemi, o a rato se mueve ahí Rafinha, que está haciendo un gran inicio de temporada luego de pues una muy mala Copa del Mundo con Brasil, en la que se lesionó muy pronto y no terminó por ser factor. Así que el Barça se impone 5-1. Ya apareció Gabriel Jesús, recientemente fichado del Arsenal, para hacer un gol entrando como relevo. Ya fue titular también Rodri Hernández, el Balón de Oro de la pasada Copa del Mundo. En este momento, el que tiene a Loret de Mola escondido. Liverpool empatando 1 con Atlético de Madrid, los colchoneros con Julián Álvarez titular, luego de la telenovela que se quería ir, que presionó, que se deprimió. Finalmente Julián hoy es titular. El Atlético iba ganando 1-0, asistencia de Julián, gol de Llorente. Empató Dominic Szoboszlai, el húngaro, 1-1 en el entretiempo en Anfield. El vigente bicampeón, 2 títulos consecutivos, el París, derrotando 3-0 al Slovan de Eslovaquia. Anotaciones 2 de Ousmane Dembélé. La restante de Ferran Torres. Querido Carlos, te mantengo escondido mientras están tomando a corte. Y ahora continuamos en Así las Cosas en W.
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8: 2 de la tarde con 2 minutos, un par de noticias de última hora. El secretario de Economía, Marcelo Ebrard, acaba de anunciar que ya terminó el Zoom de la presidenta Sheinbaum con el secretario de Comercio de Donald Trump, Howard Lutnick, que iba a venir a México, pero canceló su visita. Se informó que fue por un tema meteorológico, que el avión no pudo despegar. Y entonces hicieron un Zoom. Dijo Marcelo Ebrard, concluyó la conversación de la presidenta Claudia Sheinbaum y el secretario Howard Lutnick. Tuve la fortuna de estar presente. Cordial el intercambio. Estimo será muy útil para las negociaciones comerciales en curso con Estados Unidos. Mañana estaré en Washington para seguir avanzando. Muy buenas tardes. Otra, el secretario de Estado de los Estados Unidos, Marco Rubio, puso: hoy designé a la pandilla con sede en Ecuador, los Tiguerones, como una organización terrorista extranjera y terrorista global especialmente designada. Es otra pandilla ecuatoriana que ayuda a los cárteles mexicanos a mover y exportar drogas ilícitas para financiar el terrorismo y la actividad criminal, incluyendo ataques contra civiles, fuerzas del orden y periodistas. Dice Marco Rubio, bajo el liderazgo del presidente Trump, nunca dejaremos de luchar contra los violentos narcoterroristas que inundan nuestra nación con drogas mortales. Y una última también que acaba de salir. El avión en el que volaba rumbo a Noruega, el presidente de Ucrania, Volodymyr Zelensky, estuvo a punto de ser alcanzado por un dron. Estaba despegando del aeropuerto de Moldavia rumbo a Oslo para acudir, pues, al último día de los funerales del rey Harald, que se murió en Noruega, etcétera, etcétera. Y según declaró el primer ministro de Noruega, Jonas Gahr Støre, textualmente dijo: su vuelo estuvo a punto de ser alcanzado por un dron cuando despegaba de Moldavia. Esa es la realidad en la que vive. No se proporcionaron más detalles en torno a este asunto. 2:04 p.m. Tengo en la línea, y le agradezco mucho que nos tome la llamada, el presidente del Consejo Coordinador Empresarial, José Medina Mora. Gracias y muy buenas tardes. ¿Cómo está?
19: Buenas tardes, Carlos. Qué gusto saludarte.
8: ¿Qué les pareció el paquete económico presentado por el gobierno?
19: Bueno, nos parece, Carlos, que la prioridad tiene que ser mantener el grado de inversión. Y para esto lo que tenemos que hacer es que se impulse la inversión para que crezca la economía de manera sostenida, pero también requiere un recorte de gastos, requiere que vaya bajando el déficit público, requiere que se desacelere el crecimiento de la deuda. Es decir, son medidas que se tienen que tomar ya, pero que tendrán estos efectos no nada más para el 2027, sino los siguientes años. Si queremos mantener grado de inversión, tenemos que lograr el crecimiento de la economía y, desde luego, bajar el déficit, recortar estos gastos. Y hay problemas estructurales de largo plazo en el país que tienen que ver con Pemex, tiene problemas de décadas, pero se tienen que resolver para que no consuman los recursos del país. La Comisión Federal de Electricidad tiene que volver a ser rentable. Tenemos un problema serio, Carlos, con las pensiones, que están creciendo de manera exponencial. Esto puede llegar a quebrar al país. Entonces es un tema que tenemos también que atender para el mediano y largo plazo.
8: Ahora, para mantener el grado de inversión, lo que han dicho las calificadoras es que México tiene que recortar la deuda que tiene cada año, recortar el déficit público. López Obrador lo dejó en 6% en el 2024, 6% del PIB, muchísimo dinero. La presidenta Sheinbaum prometió bajarlo a 3.5% y finalmente va a ser 4.1%, y ahora están prometiendo bajarlo a 3.9%. Mi pregunta es si este recorte es suficiente como para mantener el grado de inversión, o a usted le preocupa que no vayamos a mantener el grado de inversión porque no estamos cumpliendo las metas prometidas.
19: Digamos, esto nos da un colchón, digamos, para los próximos 18 meses. Pero sí tenemos que tener esta visión de que de 3.9 tiene que seguir creciendo, pero tiene que seguir bajando ese déficit y tiene que decrecer la velocidad a la que está aumentando la deuda. Entonces sí nos da un colchón,
8: que bajar a cuánto,
19: pero no resuelve de fondo.
8: ¿Cuál es el punto al que tiene que llegar, que sea sensato?
19: Bueno, digamos que tendríamos que estar no en 3.9, sino abajo de 3.5. Y así eventualmente llevar esa tendencia.
8: ¿Hay riesgo
19: hacia abajo?
8: Con estos números, ¿hay riesgo de que nos quiten el grado de inversión o en año y medio no hay ese riesgo, esos 18 meses?
19: Lo que vemos es que en año y medio con el presupuesto que se presentó la libramos, pero por eso insistimos que tenemos que resolver los problemas de largo plazo como Pemex, como CFE, como las pensiones, porque si no, digamos, no va a haber presupuesto que alcance. Entonces tenemos que tomar decisiones fuertes, difíciles, para corregir justo en esos rubros.
8: Pemex, ¿cómo ven el manejo de Pemex por parte del gobierno?
19: Bueno, en ese sentido hay un cambio, por ejemplo, por un lado, a que se pague a proveedores, que estaba pues tronando a muchas empresas. Se está resolviendo la deuda de proveedores de 2025, 2026 vendrá una segunda etapa, pero todavía está pendiente lo de 2024. Creemos que los proyectos de inversión privada son una salida importante. Vemos grandes empresas invirtiendo como Woodside, esta empresa australiana que tiene un proyecto de inversión de largo plazo en donde Woodside es dueño del 60%, Pemex del 40%. Yo les pregunté, Carlos, a Woodside qué opinaban de su socio Pemex y expresaron maravillas. Dice, Pemex ha cumplido todas las condiciones que pusimos en los contratos. Entonces, pues, hay que tener más de ese tipo de contratos porque son empresas que tienen el conocimiento técnico, que tienen los recursos financieros.
8: Pero ahí es 60% privado y 40% de Pemex, sí, ¿no?
19: Es correcto, así está.
8: ¿Ha funcionado este esquema, cómo le llaman, mixto o híbrido, que plantea el gobierno para las inversiones en energía, en donde el gobierno tiene la mayoría y la iniciativa privada la minoría?
19: Digamos, sí ha funcionado. Hoy ya se puede en la parte eléctrica tener inversión privada al 100%, pero también inversión mixta. Lo que nos dicen las empresas que han entrado en estos contratos de inversión mixta es que sí está funcionando. Uh-huh. Ya se autorizaron alrededor de 100 proyectos de inversión en generación de energía en este esquema mixto. Entonces veremos el próximo año construcción por todo el país, y es bueno porque si no tenemos suficiente energía, Carlos, no va a venir inversión en otros sectores. Claro, exactamente.
8: Claro. ¿Quién pone una fábrica y crea empleo? No, si no hay luz, ¿no?
19: Exactamente.
8: ¿Está generando este gobierno condiciones de certidumbre para la inversión? Porque presumen mucho el tema de la inversión extranjera directa, pero pues también sabemos que de eso solo 8% es inversión nueva y que eso es un porcentaje mínimo de la inversión total. O sea, lo que requiere es que el empresario mexicano tenga certidumbre, se sienta en confianza, cree empleos. ¿Están generando certidumbre en este gobierno?
19: Yo te diría, Carlos, estoy ahorita en Nueva York en el Mexico Investment Week Lo que percibimos es un cambio favorable a México del año pasado a este año. El año pasado había grandes dudas, estaban las dudas sobre la reforma del Poder Judicial, había dudas sobre muchos proyectos que estaban atorados para la inversión, y dos elementos que vemos importantes esta semana en Nueva York es que las empresas dicen, a ver, ya está la reforma del Poder Judicial implementada. Hay certidumbre en el sentido de que pues hay juicios que se ganan, juicios que se pierden. No es perfecto, pero vamos, no está ni mejor ni peor que como estaba. Pero por otro lado, estos decretos que se anunció la presidenta el 4 de mayo sí han generado ese cambio, la percepción del mercado de que ahora sí se facilita la inversión. Es decir, proyectos, Carlos, tú recordarás, solicitudes de inversión que llevaban meses y años sin respuesta, se están respondiendo ahora.
8: ¿Qué decretos? ¿Qué decretos son esos?
19: Fueron cuatro decretos. El primero es un decreto que da lineamientos al SAT para que no haga fiscalización retroactiva, para que no cobre doble tributación, para que cuando haga una auditoría en una empresa sea una sola auditoría por empresa por año. Y algo muy importante, Carlos, que hoy se puede garantizar un crédito fiscal con una fianza o una carta de crédito. Otro decreto que tiene que ver con que COFEPRIS tiene que responder en menos de 30 días. Recordarás que la administración pasada, pues la única manera de que te respondiera COFEPRIS era si te amparabas. Esto ya está sucediendo. Esta oficina que se creó de los proyectos de inversión que sesiona cada semana, del 4 de mayo a la fecha han destrabado 21 proyectos de inversión por 3.750 millones de dólares. Entonces, yo te diría que lo que nos comentan aquí en Nueva York es que se ve ya el cambio del gobierno hacia facilitar la inversión. Entonces, Se ve, aunque todavía es muy poco el crecimiento económico, la tendencia que ven es favorable, de un 0.7 el año pasado a 1.3 este año, a 1.8 el próximo año. O sea, la tendencia es positiva, todavía lejos del potencial que tenemos como país, pero lo importante es que la tendencia ya es positiva.
8: Y por último, el gobierno está diciendo que quiere recaudar más. Y yo he escuchado a muchos empresarios quejarse de terrorismo fiscal por parte del SAT. Hay terrorismo fiscal por parte del SAT y temen que se vaya a recrudecer porque pues, requieren más lana, porque quieren gastar más lana y está lo del déficit, etcétera.
19: Sí, yo te diría, Carlos, que lo que detectamos, sobre todo durante el primer trimestre de este año, era esa actitud del SAT de fiscalización, sobre todo retroactiva, la doble tributación, que estaba deteniendo proyectos de inversión. Estuve en Washington en una cena con el Council of the Americas con 20 CEOs. 12 me dijeron, tenemos proyectos de inversión detenidos en México por fiscalización del SAT. El embajador de España, el de Japón, el de Suiza, nos decían, aquí están las empresas que están detenidos sus proyectos de inversión por fiscalización del SAT. Esto cambia, Carlos, a partir de ese decreto del 4 de mayo. Entonces, sí hay, digamos, un rezago anterior al 4 de mayo, pero sí ya hay ahora un cambio en donde el SAT ya no puede hacer esa fiscalización retroactiva que estaba deteniendo las inversiones.
8: José Medina Mora, presidente del Consejo Coordinador Empresarial, gracias por estos minutos para W Radio. Muy buenas tardes.
19: Al contrario, gracias a ti, Carlos, por abrirnos el espacio. Un saludo especial para ti y para toda tu audiencia.
8: Muchas gracias. 2:14 p.m. ¡Ya llegó el duende!
20: Aquí seguimos, querido Charlie, con más información, hermano. Las teníamos muy olvidadas, pero hoy, Arely Paz, pon atención porque quiero que participes. Traemos las rimas cojas, así que, ya no, saben, la última no, palabra. No, sí, duende, sí, no, hermano, sí. No, ah, ya, ya. No. Ya te había salvado, ya te había salvado. Venga, venga. Con la última palabra, por favor. La primera rima dice así: Mexicana es un fracaso. No despega de la ruina. En su momento pensaron que dejaría hasta propina. Cualquiera que la haya usado sabe bien que no está padre. Ya no le metan dinero y tengan tantita mad. Ya no le metan dinero y tengan tantita mad. Pero no rima, hermano. Son las rimas cojas. Bueno, te la voy a pasar. Te la voy a pasar porque si no a mí después me van a pasar la cuenta de RTC. Tampoco quiero. Charlie, a ver, ya lo platicabas ahorita en tu entrevista. El gobierno federal le apuesta al paquete económico 2027. La Secretaría de Hacienda ya incluso dijo que busca mantener finanzas públicas sanas, sostenibles, mejorar los ingresos de las familias, apoyar el empleo, bueno, promover la inversión, lo que platicabas ahorita en tu entrevista, pero pues la realidad con Mexicana de Aviación al menos es otra. Y es que resulta, hermano, que le quieren meter a la aerolínea del gobierno, súbale a su radio, ¿cuánto, querido radio, escuchas? ¿Cuánto? 881 millones de pesos para operar en 2027. De veras, hermano, hay que tener autocrítica. Siempre lo hemos platicado aquí. Sí, mira, la abuela.
8: El otro día salieron los datos, ¿se acuerda?
20: Ah, no,
8: tiene
20: sí,
8: una terrible ocupación del 49%. O sea, la mitad de los asientos en los vuelos de Mexicana en promedio van vacíos.
20: Es correcto, hermano.
8: ¿Te acuerdas cuando un cuate iba solo en el avión de Mexicana y hasta subió un video?
20: Sí. Sí, que estaba subido. Bueno, pues, vamos a agregarle otro dato, porque esto lo publicó en su momento el diario El Universal. Mexicana de Aviación pierde un promedio de 2.5 millones de pesos diarios.
8: ¡Qué bonito!
20: En
8: qué
20: su
8: bonito
20: operación, qué diarios. Bueno, pues ahora, en el nuevo paquete económico, están valorando inyectarle casi 900 millones de pesos para operar el próximo año. Pero a ver, hermano, o sea, ¿por qué incluyen esto en el paquete económico que Hacienda entregó al Congreso? ¿Qué no se dan cuenta que no jala? Mira, la abuela Dondinea.
8: Oye, acabamos de escuchar al presidente del Consejo Coordinador Empresarial lo importante que es ahorrar gastos superfluos. Sí, porque sí, si no, claro, nos pueden quitar el grado de inversión. Hay que bajar la deuda.
20: Las calificadoras.
8: ¿Y para qué nos estamos endeudando? Ah, pues para pagarle el capricho a Andrés Manuel de lo de Mexicana de Aviación. Y ahí va, ¿cuánto? 800 millones de pesos a eso, ¿no?
20: No, qué terrible, de verdad. Mira, la abuela Don Dinea tenía dos frases lapidarias. Decía, cuando te des cuenta que estás en el hoyo, deja de cavar. O sea, en buena onda, ¿no? Y la segunda era, nunca le eches dinero bueno al malo, querido duendecillo. Y mira, aquí parece todo lo contrario.
8: ¿Qué más trae, duende? ¿Qué más trae? ¿Tenemos otra rima?
20: Sí, Charlie, por favor. Ponernos finos. La última palabra, venga, dice, se sinceró con el pueblo y habló con mucho optimismo. A los que ahí lo escuchaban, les sorprendía su cinismo. ¡Sí robé y fue por ustedes! Robin Hood quedó perplejo. Guardó sus flechas y dijo, ¿quién se siente este pen...?
0: Este conejo, pensante, conejo, ¿no?
20: Guardó sus flechas y dijo, ¿quién se siente este pen...? Es que conejo, dijo Arely Paz. Bueno, este conejo, Arely Paz, sí, sí. Punto a tu favor. Puede ser. Es que, hermano, esto ya es el descaro. Resulta que Nicolás González Elizalde, alcalde de Nicolás Flores Hidalgo, pues justificó un crédito de 7 millones de pesos contratado por el ayuntamiento, que la gente decía, oiga, alcalde, ¿qué pasó? ¿Dónde está ese billete? Pues lo justificó, este manejo irregular de recursos, esta deuda, diciendo, bueno, sí, o sea, sí lo robé, pero fue para dárselos a ustedes. Hazme el favor, cabor, escucha, por favor, así lo dijo.
21: Hay autoridades con las que se deben de rendir cuentas, y para ello.
8: Bonito.
20: No me llevé ningún peso, al contrario, si lo robé, fue para dárselos a ustedes, aclaró con este robo de recursos públicos por la polémica desatada de 7 millones de pesos que le faltan al ayuntamiento. No, hombre, es una chulada, mi Charlie, lo que tenemos el día de hoy, hermano.
8: ¡De regreso a las cloacas!
20: ¡Regresaré!
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19: Oiga, fíjese que ya ve que hace un rato le comentamos que hoy se dio a conocer que había renunciado, pues quien es algo así como la número 2 del INE, ¿no? Abajo de los consejeros. Está la secretaria ejecutiva del INE, ¿no? En su momento, personajes pues de la talla del mundo, Jacobo, ¿no? Por ejemplo, estuvieron en esa secretaría general. ¿De qué importancia tendrá este cargo? Que ellos son los que firman las credenciales electorales, ¿no? Si usted va a abrir, saca una credencial electoral del INE, pues firma el secretario ejecutivo del INE. Y pues llevaba año y medio en el cargo quien hoy se anunció que renunciaba. Renunciaba que por motivos de salud, y renunciaba que porque aparentemente tenía mucha carga de trabajo de cara a la organización de las elecciones del próximo año, Claudia Arlett Espino. Pero yo le decía que Claudia Arlett Espino había sido protagonista de un reportaje de Latinus que publicamos en abril, ahorita lo estaba yo checando porque en ese momento se lo dije de memoria, ¿no? Casi de memoria. Publicamos en abril, en donde resulta que un grupo de una red, ¿no? De personajes ligados a Guadalupe Tadei, ¿no? Una suerte de clan de Guadalupe Tadei, se había incrustado en el INE y eran funcionarios de institutos electorales locales que les habían dado contratos a unos que estaban afuera y que ahora ya todos están en el INE de Tadei, ¿no? O sea, como una gran familia. Bueno, en el caso de Tadei no es correcto usarlo de familia porque ella sí tiene a familia en la nómina de Morena, familia, familia. No, esto sería como socios, ¿no? O sea, como sus amigos empresarios y consejeros y demás. Y entonces, pues poníamos el caso de justamente la secretaria ejecutiva del INE hasta hoy, que Claudia Arlette Espino, cuando estaba en el Instituto Electoral de Chihuahua, le había dado un contrato al que luego se convirtió, que era el representante legal de una empresa, 34 millones de pesos, al que luego se convirtió en el director de administración del INE. Bueno, cuando sacamos ese reportaje en abril, ese señor, que era director de administración del INE, apellidado García González, renunció a los pocos días de que publicamos ese reportaje. Y ahora renuncia Claudia Arlette Espino. Hay otra persona que fue mencionada en ese reportaje como parte de esa red, Araceli Hernández, que fue reubicada en la unidad de igualdad y género dentro del INE. Pero bueno, así las cosas están pasando en el INE. 226.
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19: María, me da muchísimo gusto saludarte. ¿Cómo estás? Muy buenas tardes.
22: Hola, Carlos. ¿Cómo estás? Mucho gusto también de saludarte.
19: Bueno, oye, ¿y si formalmente ya empezó el proceso electoral? Formalmente, ¿no?
22: Sí, ya suena el relojito, Carlos. Es como decías esta semana, el arranque ya en serio, formal del proceso electoral que culmina en junio del año que viene. Y pues hay una pregunta, ¿no?, que está flotando ahí en el ambiente, Carlos, y no es solo lo que van a hacer los partidos, sino precisamente, como contextualizabas, ¿no?, ¿cómo llega el árbitro, ¿no?, en qué condiciones está? ¿Está el INE bien, ¿no?, en forma para pitar un partido de este tamaño, ¿no?, que se nos viene, o espera una contienda pues bien accidentada desde el principio? Y la respuesta, Carlos, pues es que creo que el INE tiene las dos cosas, ¿no? Tiene piernas fuertes, pero está, digamos, que mal de los nervios. Porque en la parte técnica y en la parte logística, pues el músculo del instituto está fuerte, ¿no? Está, yo te diría que incluso intacto. Organizar una elección donde se van a instalar más de 176 mil casillas para recibir el voto de 100 millones de mexicanos, pues es una hazaña, ¿no? Una hazaña de la que hemos hablado repetidamente. Y la burocracia electoral, como sea, pues la domina y la domina con maestría, ¿no? Pero esta es la maquinaria, digamos, ¿no? Los operadores, los que imprimen credenciales, capacitan ciudadanos, los que montan el PREP, ¿no? Esto es relojería suiza pura. Pero en la cancha de la operación, el árbitro tiene la condición de un, digamos, de un atleta de alto rendimiento, ¿no? Pero pues el problema no está ahí. El problema está en lo político, ¿no? En este ecosistema en el que va a pitar este gran partido. Y el INE pues está arrastrando un desgaste acumulado por un montón de cosas, ¿no? Por escándalos, como mencionabas, por presiones presupuestales y por el acoso desde el poder, Carlos. Además, pues el Consejo General no es un solo bloque, ¿no? Las votaciones apretadas que hemos visto y los jaloneos internos se han vuelto también pues a lo corriente en discusiones clave y muy importantes, lo que también ha minado la percepción de neutralidad. Y a esto súmale pues otros fantasmas, ¿no? La intromisión no solo de el poder, ¿no? Digamos que del gran poder, pero de los poderes locales también, ¿no? En la vigilancia del uso de programas sociales, la seguridad que no cesa en varios estados donde la delincuencia mete las manos en las boletas, tiene demasiado encima el instituto, ¿no? Entonces, te diría, ¿no? Tiene la capacidad técnica de sobra para contar votos, pero va a sudar para que se respeten lo que vaya determinando este árbitro en un partido donde pues nadie quiere perder, Carlos.
19: Oye, María, ¿sientes que hay una percepción de que no existen el INE y el Tribunal Electoral viendo cómo están desatados, sobre todo los morenistas, haciendo campaña desde hace ya semanas, meses, y el INE no hace nada y el Tribunal no hace nada y las autoridades electorales, pues como si no existieran para decirles, oiga, no se puede hacer campaña, eso está prohibido por la ley? ¿No, no crees que hay una cosa terrible?
22: Sí, Carlos, pues hay esta percepción, como decías, de que el INE está en brazos del poder, ¿no? De que ha cedido a muchas de las presiones que se les ha impuesto y que no tiene la capacidad para que, pues para que se le respete, Carlos, y para que pueda tomar las determinaciones que vayan surgiendo a lo largo del proceso con absoluta libertad.
19: Gracias, María. Gusto saludarte.
22: Igualmente, Carlos.
19: Hasta luego. Son las 2 de la tarde con 31 minutos.
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19: Y yo dejo al señor Alberto Lati para que él se encargue de la información. Porque al ratito quiero ver el partido de Liverpool. Ya me dio una pista porque dije yo la palabra escalofriante y él la retomó, lo cual me tiene muy inquieto. Pero voy a hacer como que no lo escuché. Y entonces te quedas, Beto Lati.
3: Aquí me quedo junto a otro de Liverpool que estará conmigo al aire a las 3 en Claro Sports Pro W. El Capi, Joaquín Beltrán, Puma y Red, como Carlos Loret de Mola. A ver, el Liverpool ya se fue, Carlos. Confírmenme, ya se fue Carlos. El Liverpool está derrotando 2-1 al Atlético de Madrid. El marcador que venía de la primera parte era 1-1. Anotó McAllister, que ha vuelto a encenderse para la causa red. Victoria de momento, quedan 17 más la compensación. El París arrasando 5-1 al Slovan. Napoli y Arsenal, quizá el partido más igualado de esta fase o de este día, de esta jornada. 0-0 de momento, muy cerrado el duelo entre el conjunto partenoeuropeo, como le llaman al Napoli, y el cuadro de los Gunners, de momento empatados. El París goleando, más temprano el Barça también goleó. Carlos, Cristiano Ronaldo hizo un gol más, llegó a 979, a 21 de la marca de los 1000 que está persiguiendo con mucho ahínco, victoria del cuadro del Al Nasser. También este día, el Olympiacos, que ayer ganó con solvencia y con doblete de la hormiga González su partido de Copa frente al Volos, destituyó a su entrenador, José Luis Mendilibar, un histórico para el club, porque nunca habían tenido títulos a nivel UEFA, a nivel continental, y con él lograron ganar la UEFA Conference League. Sin embargo, la no calificación este año a la Champions fue desencadenando un desgaste, todo hace indicar que Imanol Alguacil, otro técnico de dilatada carrera en equipos vascos, como Mendilibar, será el que llegue y sea el nuevo entrenador de la hormiga en este equipo. Salgo del fútbol, querido Carlos, porque hoy arranca la NFL. Hoy, Seattle frente a Pats. Se va a reeditar el partido con el que terminó la temporada anterior, el Super Bowl en el que se coronó Seattle venciendo a Nueva Inglaterra. Es la tercera vez que sucede que el Super Bowl se reencuentra para el partido inaugural de la temporada siguiente. Mañana continúa con el duelo de San Francisco frente a los Rams en Melbourne, en Australia. Por eso será el amanecer de este viernes, primera ocasión en que el NFL llegue hasta Oceanía, hasta Australia, en Melbourne, hacia las 6:30 de la mañana. Carlos, la última. Carlitos Alcaraz eliminado del US Open en la madrugada. Un partido que tiempo de Nueva York terminó, hora local pues, a las 3:33 de la mañana. Ben Shelton se impuso en 5 sets, duelo muy bravo. Alcaraz parecía liquidado, se levantó finalmente en el último set, termina por perder ahí entre sets, devuelve el estómago, muy desgastado Alcaraz, que ha tenido su regreso y se va con una sonrisa porque él decía, después de tanto tiempo fuera, poder competir así lo llena de optimismo, así que termina la aventura de Carlitos Alcaraz. Shelton se va a enfrentar a Francis Tiafoe en la siguiente ronda por un lugar en la gran final del US Open. La última en la Liga Mexicana de Béisbol, Olmecas ganó el primero de la serie a los Toros de Tijuana con gran trabajo pichando de Austin Warner, así que la serie del Rey abre con triunfo de los Olmecas 1-0 por delante. Querido Carlos, vamos a una pausa, ya volvemos en lo que el señor Loret de Mola regresa de un escondite decorado con uniformes y bufandas que dicen You'll Never Walk Alone.
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19: Vamos a quitarnos la mirada del ombligo, vamos a hablar de algunos de los temas que están en el tablero de la geopolítica internacional y se reflejan en las portadas de los diarios más influyentes del mundo. Hay un tema que está hoy totalmente ocupando las portadas de la prensa americana y otro que está ocupando las portadas de la prensa británica. Así que empiezo con la prensa americana. están por cumplirse los 25 años, pasado mañana, de los ataques terroristas del 11 de septiembre de 2001 contra las Torres Gemelas, el Pentágono, etc. Y a la luz de estos acontecimientos, el gobierno de Nueva York, de la ciudad de Nueva York, es decir, el gobierno del nuevo y viral alcalde Soran Mamdani, encontró escondidos en una bodega un montón de documentos que prueban que la alcaldía de Nueva York sabía que después de los ataques terroristas, el aire de Nueva York estaba brutalmente contaminado. Evidencia de asbesto en el aire y que lo escondió a la población. Es decir, que la población de Nueva York, después de que se cayeron las Torres Gemelas, con toda esa polvareda que todos vimos en las imágenes cuando se derrumban las torres, pues esa polvareda se quedó por meses en el aire de Nueva York y la ciudadanía no fue informada. Incluso hay algunas métricas de que 10 meses después de los ataques terroristas, a un kilómetro a la redonda de la zona cero, donde estaban las Torres Gemelas, a un kilómetro a la redonda, todavía las muestras de aire tenían una calidad pésima. Imagínense de lo que estamos hablando. Y dicen, subieron todos estos documentos a un portal, y dicen que hay más documentos y que los están, pues ahora sí que, escaneando y digitalizando, etcétera, etcétera, para revelarlos. Esto es un escándalo en los Estados Unidos. Y me paso a lo que tiene hoy en su portada toda la prensa británica, la que me pregunte, la que me pregunte. El gobierno de Gran Bretaña ha decidido condenar lo que llama una limpieza étnica realizada por terroristas israelíes con el visto bueno del primer ministro Benjamín Netanyahu, ya no en Gaza, sino en el otro territorio palestino, en el de Cisjordania. Los famosos colonos israelíes y todo lo que están haciendo contra los palestinos en Cisjordania, lo está calificando el gobierno de Gran Bretaña, los está calificando como terroristas, dice

que lo acusaran de ser antisemita, etcétera, etcétera, pero que hasta aquí llegó. Fue al Congreso el canciller a declarar que adoptaría esta nueva posición, que incluye, por cierto, una serie de sanciones económicas y restricciones comerciales en contra de productos que vienen de Israel y especialmente de esta zona donde están pues los colonos israelíes haciendo de las suyas, acusa a Gran Bretaña con la connivencia del gobierno de Israel. ¿Hasta dónde hemos llegado? Oiga, un tema muy importante que hay que tener en el radar, porque va a ser un final de fotografía. Ya se cerró la elección presidencial en Brasil. Traía una ventaja el presidente Lula da Silva, que quiere reelegirse. Traía una ventaja corta, pero ventaja, en prácticamente todas las encuestas, sobre su rival, que es el hijo de Bolsonaro, el hijo de Jair Bolsonaro. Jair Bolsonaro está convicto. Flávio Bolsonaro es el candidato presidencial de la derecha y el de la izquierda es Lula. Pues resulta que ya se cerró. Ya hay algunas encuestas que le dan un punto porcentual de ventaja a Jair Bolsonaro, otras que le dan dos menos. Está en empate técnico la elección de Brasil. Ojo con dos cosas. La primera cosa es que la primera vuelta en la elección es en 3 semanas y media, es el 4 de octubre. La segunda vuelta es el 25 de octubre. Lo más seguro es que no se resuelva en la primera vuelta y se vaya en una segunda vuelta, pero ojo, porque por ahí está creciendo un tercer candidato presidencial que es centrista, que dice que él ni con Lula ni con Bolsonaro, y pues posiblemente sea el que termine inclinando la balanza, dependiendo de si él decide convocar a sus simpatizantes a irse de un lado o del otro, porque incluso en las encuestas que se hace el ejercicio de ver cómo va a quedar la primera vuelta y cómo va a quedar la segunda vuelta, quedan empatados, en empate técnico. O sea que va a estar la elección presidencial en Brasil caliente, caliente, caliente. Uno de los pocos reductos izquierdistas que todavía queda, ¿no? Porque ya ve que pues Perú ya no, y Colombia ya no. Y pues Venezuela, ¿qué le digo, no? Medio sí, medio no, pero pues Venezuela gobernada por Donald Trump. Y pues ahora tenemos el caso de Brasil, que pues es el gigante latinoamericano. Y es Lula, pues, ¿no? O sea, Lula, que es, incluso por encima de López Obrador, la gran figura de la izquierda latinoamericana. Vamos a ver qué pasa con esto. Y ya que estamos hablando de Brasil, apareció el otro día en la portada del Washington Post con dos fotografías muy vistosas. Una nota que cuenta la historia de una pequeña comunidad indígena guaraní que ha logrado preservar durante décadas un fragmento de bosque prácticamente dentro de Sao Paulo, una de las ciudades más grandes del mundo. Y está a punto de conseguir que el gobierno brasileño de Lula reconozca definitivamente una extensión mucho mayor como territorio ancestral. Esta pieza se llama "La tribu que durante generaciones protegió un bosque dentro de una megaciudad está al borde de una gran victoria". Ya literalmente falta la firma presidencial. Se trata del territorio indígena Jaraguá, en el extremo noroccidental de Sao Paulo. Y la peculiaridad es impresionante, porque no estamos hablando de una comunidad aislada en la Amazonia. No, no, no. Está rodeada por una zona metropolitana con millones de habitantes, con autopistas, con edificios, con urbanizaciones, con tiendas, restaurantes, hoteles. Y la foto de la portada ilustra precisamente ese contraste, ¿no? Un guerrero guaraní rodeado de la inmensa urbanización de Sao Paulo. ¿Cuál es el conflicto aquí? Pues que estas comunidades sostienen que esta zona en particular, durante mucho tiempo, no se lo reconocieron oficialmente y que forma parte de su territorio ancestral. Y ojo, porque reconocer en Brasil que algo es una tierra indígena le da derechos específicos sobre la ocupación, sobre la utilización tradicional del territorio, y dificulta enormemente que este pueda destinarse a desarrollos inmobiliarios u otros proyectos. Fíjese que el diario El País destaca hoy en su portada que la victoria del partido de extrema derecha en Alemania, AfD, en las elecciones para, pues digamos, el equivalente a un estado mexicano de Sajonia-Anhalt. ¿Se acuerda que lo platicamos en esta misma sección y cómo era un triunfo que no habían tenido desde que se fueron los nazis? Porque este es un partido de

0: ultraderecha que reivindica muchos de los postulados nazis y que blanquea la historia de los nazis. Bueno, pues hay una alerta que ponen los servicios secretos alemanes y dicen, a ver, si finalmente la AfD, este partido, logra quedarse con el poder de esta gubernatura, porque no, o sea, tuvo 40% de los votos, requiere de un apoyo más para formar gobierno, para tener el número de legisladores para formar gobierno. Se prevé que sí suceda, pero bueno, en el momento que suceda, tratándose de un partido que simpatiza con Rusia, dicen los servicios secretos alemanes, podría acceder a información confidencial del espionaje interior alemán. Y luego vienen más elecciones y pueden venir más victorias de los ultras en Alemania. De ese tamaño está la situación. Y con esto nos quitamos la mirada del ombligo.
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2: El resumen de lo que tenemos justo en este momento, Arely Paz, vamos contigo.
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4: 2:49 PM, la información en W Radio. Lo más grave del paquete económico 2027 es el nivel de deuda, alerta el coordinador de los senadores del PAN, Ricardo Anaya.
5: De todo el paquete económico, es un documento muy amplio, es la megadeuda de Morena. Lo explico de manera muy sencilla. En toda la historia independiente de nuestro país, estamos hablando de más de 200 años, el total de deuda acumulada de todos los gobiernos anteriores a Morena fue de 10.55 billones de pesos. Ese era el total de la deuda cuando Morena llegó al poder en 2018. Solo de 2018 a la fecha vamos a llegar a 21.66 billones. Es decir, en 7 años duplicaron el total de la deuda acumulada en el país. En 200 años. De ese tamaño es la irresponsabilidad de Morena.
4: El presidente del Consejo Coordinador Empresarial, José Medina Mora, habló en W Radio del paquete económico para el próximo año e insistió que es imperante crecer, disminuir el déficit y mantener la calificación crediticia del país.
6: Requiere un recorte de gastos, requiere que vaya bajando el déficit público, requiere que se desacelere el crecimiento de la deuda. Es decir, son medidas que se tienen que tomar ya, pero que tendrán estos efectos no nada más para el 2027, sino los siguientes años. Si queremos mantener grado de inversión, tenemos que lograr el crecimiento de la economía y, desde luego, bajar el déficit, recortar estos gastos. Y hay problemas estructurales de largo plazo en el país que tienen que ver con Pemex, tiene problemas de décadas, pero se tienen que resolver para que no consuman los recursos del país. La Comisión Federal de Electricidad tiene que volver a ser rentable. Tenemos un problema serio, Carlos, con las pensiones que están creciendo de manera exponencial. Esto puede llegar a quebrar al país.
4: 2 años de la peor ola de violencia que ha vivido Sinaloa y aún así, pues sin pacificar, la gobernadora interina informó que Sinaloa tendrá fiestas patrias, informó que habrá un operativo de seguridad para garantizar la tranquilidad de los sinaloenses el 15 y 16 de septiembre. En respuesta al mensaje de Jacob Coxon, un ex empleado de Anthropic, y su alerta de que la inteligencia artificial trabaja aceleradamente y eso provocará la extinción de la humanidad, Anthropic ya contestó. Señalaron que están compartiendo una evaluación de alineación de incidentes en lo que los modelos de Claude obtuvieron acceso autorizado, no autorizado a los sistemas reales durante las evaluaciones de ciberseguridad de terceros. También se llevará a cabo una investigación independiente con acceso amplio, incluyendo las transcripciones justamente de cada uno de los incidentes y los empleados de Anthropic autorizados para compartir información confidencial. Nuestro acuerdo inicial tiene la duración de 8 semanas y tenemos la intención de darle justamente el tiempo que considere necesario para la investigación exhaustiva y la seguridad de la información de la inteligencia artificial. Pues hoy fue día del Apple Events en Cupertino, California, y bueno, por fin hizo algo que no veíamos desde hace años. John Ternus, el nuevo CEO de Apple, presentó el iPhone Duo, el primer teléfono plegable de la marca. Y bueno, durante años decíamos otro iPhone que se parece, con más memoria y mejor cámara, pero al final terminábamos comprándolo. Bueno, pues ahora sí cambió la cosa, porque el teléfono Duo es un tipo libro que tiene una pantalla exterior de 5 pulgadas adecuadas para usarlo cerrado, y al abrirlo, pues parece un iPad. Justamente tiene una línea casi imperceptible para que cuando usted lo abra, bueno, pues tenga esa justamente ese doblez imperfecto y que no pueda poder verlo. En México también se señala que este teléfono, bueno, pues tendrá un costo a partir de los 47,999 pesos. Ya se está volviendo viral, bueno, pues esta hojita en donde se da la información de los costos. ¿Por qué? Porque de los 512 gigas, pues costará 52,000 pesos, de 1 terabyte 62,000 y de 2 terabytes 77,999 pesos, casi 78,000. Así es que usted vaya haciendo sus cuentitas. 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Hasta aquí la información, Carlos.
2: Gracias, Areli.
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2: Muchas gracias, Areli Paz, por todo el día de hoy.
4: Gracias, Comán Rico.
2: Gracias, querido duende. Impresentable del duende. Muy buena tarde.
7: Igualmente, querido Charlie, buena tarde.
2: Y sobre todo, muchas gracias a todos ustedes por habernos escuchado. A nombre de todos los que hacemos este programa, mañana en Punto de la Una, aquí les esperamos. Soy Carlos Loret de Mola. Muy buenas tardes.

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13: Muchísimas gracias, muy muy buena tarde, auditorio de Encuentro, bienvenidos, bienvenidas. Desde la ciudad de Oaxaca de Juárez y en la señal 95.7 de FM, esta cobertura informativa para el resto del estado y a través de las radiodifusoras de Grupo Encuentro. Les saluda Francisco Vázquez para poder llevarles las noticias de aquí hasta las 4 de la tarde. Una jornada muy interesante, sin duda alguna, la que hemos tenido. Y que, bueno, se resume en mucha actividad política en la capital, varias manifestaciones y eventos como cateos en la calle 16 de septiembre de Cinco Señores, hace aproximadamente 2 horas que ocurrió esto. En el país, pues temas que tienen que ver con el Instituto Nacional Electoral, arranca ya prácticamente el proceso electoral 2026-2027, que nos llevará a la jornada del 6 de junio del año venidero. En la región del Istmo de Tehuantepec, bloqueo a la altura de Puente Madera entre Juchitán y Santo Domingo Tehuantepec, la situación de quienes siguen teniendo presencia en las calles de la capital, exigiendo solución a sus temas, como los vecinos de la Vicente Guerrero, por crisis de agua, allí sobre la carretera federal 175. También lo que ha ocurrido este día en Platanillo, San Isidro Platanillo, bloqueo de su camino que comunica a la comunidad con San Juan Guichicovi. Esto allá en la zona norte del Istmo de Tehuantepec, en la microrregión. También vamos a informarles de muchos otros temas que, insisto, son los que cobran relevancia en esta jornada de miércoles 9 de septiembre 2026. Con mucho gusto estaré atendiendo sus mensajes, sus llamadas al 951-308-1361. Nos interesa, como siempre, tener aquí su opinión, su comentario, algún otro dato. Mientras tanto, pues, le debemos comunicar que aquí estamos a sus órdenes, por supuesto, muy atentos a la comunicación. Son ya las 3:03 p.m. Si les parece, vamos de inmediato con la información a través de Noticiarios Encuentro desde este momento con los asuntos del panorama nacional. La presidenta Claudia Sheinbaum volvió a pronunciarse sobre los resultados de México en la prueba PISA y sostuvo que la disminución observada en algunas áreas no es un fenómeno exclusivo del país, ya que otras naciones también registraron retrocesos en sus indicadores educativos. Durante su conferencia matutina de este miércoles, la mandataria señaló que los resultados del examen aplicado por la Organización para la Cooperación y el Desarrollo Económicos, OCDE, muestran una reducción generalizada en comprensión lectora en gran parte del mundo, situación que atribuyó, entre otros factores, al uso creciente de plataformas digitales. Sheinbaum destacó que, aunque México presentó bajas en matemáticas y lectura, el desempeño en ciencias mostró una mejoría respecto a la medición anterior. Asimismo, cuestionó que los resultados de una sola prueba sean utilizados como parámetro definitivo para evaluar la calidad educativa de un país. La presidenta también rechazó las críticas surgidas tras la publicación del informe y afirmó que existe una fuerte reacción política alrededor de los resultados, insistiendo en que las evaluaciones internacionales deben analizarse dentro de un contexto más amplio. De acuerdo con los datos difundidos por PISA 2025, México obtuvo 388 puntos en matemáticas, 7 menos que en la edición de 2022. En lectura alcanzó 408 puntos, también con una disminución de 7 unidades respecto a la medición previa. En contraste, el área de ciencias registró una recuperación de 4 puntos para ubicarse en 414. Sin embargo, el resultado aún permanece por debajo del nivel alcanzado en el país en 2018. Los nuevos datos han reabierto el debate sobre el estado de la educación en México, especialmente en materias fundamentales como matemáticas y comprensión lectora, donde especialistas advierten desafíos persistentes en el aprendizaje de los estudiantes. Mientras tanto, Marx Arriaga, ¿se acuerda de él? Marx Arriaga, el exdirector general de materiales educativos de la Secretaría de Educación Pública. ¿Recuerda usted este episodio de cómo Marx Arriaga pues deja el cargo? Prácticamente lo retiraron de su oficina. Acusó a la Secretaría de Educación Pública de regalar la soberanía educativa mediante acuerdos con la UNESCO y calificó a los operadores políticos de migajeros y agachones. En dos mensajes publicados en X, también sostuvo que los resultados de PISA serán utilizados para poner la educación al servicio de las transnacionales. El exdirector general de materiales educativos de la SEP cuestionó la colaboración con el organismo internacional y lanzó críticas contra el titular de la dependencia, Mario Delgado, y la subsecretaria de Educación Básica, Noemí Juárez, a quienes emplazó a defender la nueva escuela mexicana. En la misma publicación agregó, ¿por qué la SEP tiene sus cloacas abarrotadas de operadores políticos tan migajeros y agachones? ¿No les avergüenza? Cuestionó. Sus señalamientos aluden a una carta de intención entre la SEP y la Organización de las Naciones Unidas para la Educación, la Ciencia y la Cultura, UNESCO. Según la información compartida, el instrumento busca avanzar hacia una cultura digital que preserve el pensamiento crítico y el humanismo y priorice el interés superior de la niñez. La nota sobre el acuerdo señala que Delgado planteó aprovechar los beneficios de los dispositivos digitales sin afectar la educación ni el desarrollo integral. En este sentido, Arriaga atribuyó a la UNESCO intereses contrarios a la educación mexicana. Avanzamos y en otro asunto de carácter nacional. A un día que inicie el proceso electoral, Claudia Arlette Espino, secretaria ejecutiva del Instituto Nacional Electoral, presentó este miércoles su renuncia irrevocable al cargo ante la consejera presidente del Instituto, Guadalupe Tadei Zavala, con efectos a partir de hoy. Debido a esto, el INE citó a una junta general ejecutiva a las 4 de la tarde de este miércoles 9 de septiembre. Espino explicó que su decisión obedece a motivos de salud, ya que la organización del proceso electoral concurrente 2026-2027 conlleva un nivel de exigencia, por lo que busca procurar un sano equilibrio entre su desarrollo profesional y personal. Los consejeros Martín Faz y Carla Humphrey se han posicionado en contra de varias de las disposiciones que la mayoría del Consejo General avaló la semana pasada para llevar a cabo el proceso electoral, acusando que las mismas ponen en riesgo la certeza de la elección. Una de las medidas es la eliminación del marcaje o del doblez en las boletas electorales. Comúnmente, la ranura de cada urna donde se colocan las boletas dejan una huella al doblarla e introducirla, un doblez visible, pero al avalar que la ranura en las urnas sea más amplia, ese doblez desaparecerá y no será posible verificar qué boleta sí fue introducida en las urnas y cuál fue puesta después en la práctica de delito electoral que se conoce como urna embarazada. Otra medida que el INE eliminó en su sesión del jueves pasado es que los observadores electorales de partidos comprueben que no son servidores públicos. Ahora bastará con una carta de buenas voluntades que entregue cada partido y cada observador. Así no se sabrá si fungen como servidores de la nación y si se pretende comprar el voto. 3 de la tarde con 10 minutos. A unos meses de que inicie el proceso electoral más grande del país, el gobierno federal propone aumentar en más de 22 mil millones de pesos el presupuesto de la Secretaría del Bienestar. La cifra no es menor, casi 697 mil millones de pesos destinados a una dependencia cuya función principal es operar los programas sociales que llegan directamente a millones de beneficiarios. El debate no está en si los apoyos son necesarios, en donde un país donde millones de personas viven en condiciones de pobreza o vulnerabilidad. Pocos cuestionan la existencia de pensiones, becas o apoyos para personas con discapacidad. La discusión está en otro lado. ¿Por qué incrementar el gasto precisamente en un año donde se renovarán más de 19 mil cargos de elección popular? Morena ha construido buena parte de su fuerza política alrededor de los programas sociales. No es casualidad. Son políticas que tienen impacto directo en la vida cotidiana y generan una relación permanente entre el gobierno y los beneficiarios. Aunque la ley prohíbe condicionar los apoyos al voto, la percepción pública suele ser distinta cuando los recursos crecen en plena antesala electoral. El problema tampoco es nuevo. Durante décadas, distintos gobiernos fueron señalados por utilizar programas públicos con fines políticos. Lo preocupante es que aquello que antes se criticaba, hoy parece normalizarse. Cambian los partidos, pero permanece la tentación de convertir el presupuesto social en una herramienta de fortalecimiento electoral. Más de medio billón de pesos destinados a pensiones, becas y apoyos representan una enorme responsabilidad. Cada peso debe estar blindado contra cualquier uso político. Sin embargo, mientras aumenta el presupuesto, siguen existiendo dudas sobre los mecanismos de supervisión, la transparencia en los padrones y la separación real entre gobierno y partido. La pregunta no es si los programas sociales deben existir. La pregunta es si en un año electoral el gobierno está fortaleciendo una política pública o fortaleciendo una estructura de respaldo político financiada con recursos públicos. Porque cuando los apoyos sociales crecen al mismo ritmo que se acercan las elecciones, la desconfianza también aumenta y en democracia la confianza vale tanto como el presupuesto. 3 de la tarde con 13 minutos, momento de ir al corte, los anuncios, volver de inmediato con la información que se ha estado generando en la entidad oaxaqueña, día, le insisto, de varias manifestaciones. La mayoría continúa, principalmente con la interrupción al tránsito vehicular, tanto en la capital como en la región del Istmo de Tehuantepec. Así que le invito para que se mantenga en sintonía con nosotros, volvemos después de estos anuncios.
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0: Nos dieron las 3 de la tarde con 16 minutos, 3 con 16. Vamos a continuar con la emisión Encuentro y para poder darles a conocer lo que está sucediendo al interior del estado de Oaxaca, empezando por la capital. Bueno, para confirmarles solamente que continúa el bloqueo en la carretera transísmica entre Juchitán y Santo Domingo Tehuantepec, a la altura de Puente Madera. Un momento les vamos a dar detalles, los motivos que han manifestado para este bloqueo, insisto, a la altura de Puente Madera, en la región del Istmo. Tome sus precauciones. 3:17, habitantes de diversas colonias de la Agencia Municipal Vicente Guerrero en la vía de Sachila instalaron un bloqueo sobre la carretera federal 175 a la altura de la Y, para exigir una solución al problema de abastecimiento de agua que aseguran enfrentan desde hace más de una década. La protesta afectó la circulación vehicular en ambos sentidos, particularmente para quienes se dirigen a la ciudad judicial y Ocotlán de Morelos, generando congestionamiento en una de las principales vías de acceso en la zona metropolitana de Oaxaca. Los manifestantes provenientes de las colonias Rancho Viejo, Renacimiento, Manantial y Sadani señalaron que llevan más de 10 años sin contar con un servicio regular de agua potable, situación que ha obligado a las familias a buscar alternativas para abastecerse del recurso. Entre sus principales demandas se encuentra la asignación de recursos para la construcción de un pozo que permita garantizar el suministro de agua a los habitantes de estas colonias. Además del problema de agua, los vecinos denunciaron carencias en otros servicios básicos, entre ellos atención médica, drenaje e infraestructura educativa. Los inconformes advirtieron que mantendrán el cierre carretero mientras no exista una respuesta concreta a sus planteamientos. El bloqueo, por supuesto, que generó afectaciones al tránsito en la zona, por lo que automovilistas debieron considerar vías alternas para sus desplazamientos. Algo que, de igual manera, desde ayer ha venido ocurriendo con pues otras organizaciones vecinales y otras organizaciones sociales en las vialidades de la capital oaxaqueña e incluso en algunas agencias municipales, como en este caso desde la villa de Sachila. Entre la actividad, le digo, tan cotidiana que muestra este estado de Oaxaca, por lo que señalan los ciudadanos, no todas las veces, no siempre es por la falta de atención, la falta de solución, ese es el tema, porque sí se atiende, pero atenderlo no es resolverlo, atenderlo es escuchar, conocer, muchas veces comprometer un resultado, una solución que no llega, y de ahí que, bueno, derive en estas manifestaciones de la ciudadanía. Nos están dando las 3:19. Mientras tanto, el presidente municipal de Oaxaca de Juárez confirmó la existencia de un desfalco en la dirección de pensiones del ayuntamiento, aunque evitó precisar el monto de los recursos presuntamente desviados. De acuerdo con la información proporcionada por el edil, las irregularidades fueron detectadas durante una revisión interna relacionada con la gestión de quien encabezó esa dependencia municipal y que actualmente ocupa un cargo en la Secretaría de Movilidad del Gobierno del Estado. La autoridad municipal sostuvo que las anomalías corresponden a recursos que el ayuntamiento transfería periódicamente para la operación de la Dirección de Pensiones y afirmó que hasta el momento no se ha acreditado una afectación directa al Fondo de Pensiones de los Trabajadores. Sin embargo, representantes de los 6 sindicatos del ayuntamiento han señalado una versión distinta. De acuerdo con sus declaraciones, el presunto daño sí alcanzaría al fondo pensionario y podría superar los 35 millones de pesos. Según los trabajadores, las irregularidades fueron detectadas tras identificar transferencias bancarias hacia cuentas de particulares que no tendrían relación con la administración municipal. El gobierno municipal informó que actualmente se realizan 3 auditorías que abarcan los ejercicios 2024 y 2025, así como el primer trimestre de 2026. Además, se presentaron 2 denuncias penales para que se investigue el posible desvío de recursos. Según la explicación oficial, la inconsistencia sale a la luz cuando integrantes de la Junta Directiva de Pensiones detectaron diferencias entre documentos financieros presentados para su revisión y los registros bancarios. Vamos con información de mi compañero Álvaro Morales, viene con dos temas relacionados y que tienen que ver con la ASAEO, esta asociación de sindicatos, ¿no? En la capital, aquí en Valles Centrales. Uno de los protagonistas en medio de todo esto que ha ocurrido recientemente con ASAEO es Noé Jara, hermano del gobernador de Oaxaca, Salomón Jara, quien hoy se puso a disposición de la Fiscalía General de la República para, pues, someterse, dijo, a cualquier investigación, ya que él acusa mentiras en su contra. Y mientras eso pasa con Noé Jara, los cateos contra la estructura de ASAEO continúan, ya que hoy detuvieron a uno de los principales operadores financieros y jefe de Policía Municipal de San Antonio de la Cal. Toda la gente que estaría involucrada, pues, en el desempeño de irregular o ilegal de este sindicato, del cual o con el cual han relacionado o identificado al hermano del gobernador, Noé Jara. Bueno, la información completa en estos dos escenarios con mi compañero Álvaro Morales. Buena tarde.
1: Francisco, buenas tardes. En efecto, como lo has comentado, Francisco, Noé Jara, hermano del gobernador de Oaxaca, Salomón Jara, acudió esta mañana en compañía de sus representantes jurídicos a la delegación de la Fiscalía General de la República, FGR, en San Bartolo, Coyotepec, a efecto de presentar un recurso de intervención ante los señalamientos que lo vinculan con la Alianza de Sindicatos y Organizaciones del Estado de Oaxaca, la ASAEO. El exsecretario de Gobierno Municipal de Oaxaca de Juárez informó que entregó un documento en la oficialía de partes de la FGR con el objetivo de ponerse a disposición de cualquier investigación. En entrevista colectiva, afirmó que su relación con la ASAEO se limitó a actividades sociales y políticas, como otras que mantiene con organizaciones de comerciantes y transportistas. Ante ello, refirió que puso a disposición de la Fiscalía General de la República, que encabeza Ernestina Godoy, su número telefónico y dirección con el fin de recibir cualquier notificación sobre alguna comparecencia. Noé Jara aseguró que no es dirigente de la ASAEO ni vínculo político de esta, ante los múltiples señalamientos que han recaído en su contra en ese sentido. El político indicó que mantiene en este momento su puesto como coordinador de la Secretaría de Gobierno y Territorio en Oaxaca de Juárez y también atiende una oficina que él instaló en la capital del estado para dar tránsito a otros asuntos que él afronta de manera personal. Sin embargo, reiteró que su disposición es entera para poder comparecer ante la FGR si en algún momento lo requiere. Reiteró que él está a la disposición sin que exista el temor de alguna parte o de alguna índole de su parte. Asimismo, Francisco, el hermano del jefe del Poder Ejecutivo de Oaxaca, reconoció la amistad y los vínculos políticos laborales con el sindicato, con el síndico segundo de Oaxaca de Juárez, Ricardo Ramírez Pérez, alias El Duc, detenido el 26 de agosto por la Fiscalía de Oaxaca, acusado de pertenecer a una banda de robo de vehículos y también está ligado con la ASAEO. En este sentido, Noé Jara indicó que la relación que mantuvo con el Duc fue siempre pues con tareas políticas y también con tareas del servicio público, y que serán las autoridades las que determinarán el grado de responsabilidad en los cargos que se le imputan al síndico segundo de Oaxaca de Juárez. Si te parece, Francisco, escuchemos parte de lo que dijo esta mañana Noé Jara, el hermano del gobernador Salomón Jara.
2: Nosotros lo recibimos.
3: ¿Cuál sería la relación con las organizaciones, específicamente con la ASAEO, que es con lo que más lo han involucrado?
2: Es de conocimiento público que, desgraciadamente o afortunadamente, como lo veamos, en nuestro estado y nuestra ciudad, muchas personas se agrupan a diferentes sindicatos u organizaciones sociales. En este sentido, la relación que yo he tenido o tuve siendo secretario de Gobierno y Territorio del municipio, pues es con el tema del ambulantaje, de comercio en vía pública y de los mercados, ¿no? De los 14 mercados que tenemos en la ciudad. Es estar platicando diariamente, haciendo acuerdos. Ustedes saben que nuestra ciudad ha estado por muchos años en muchas calles inundados de comercio en vía pública, ¿verdad? Y el tema del ambulantaje también, que hemos venido tratando de dialogar con los diferentes actores en ese sentido de las y los vendedores, pues para que nos ayudemos mutuamente y ayudemos a la ciudadanía a que circulen mejor nuestras calles, a que no existan problemas y todo ese sentido. Esa es la relación.
4: Entonces, no es parte, no es parte de esta agrupación,
2: para nada,
4: de esta organización.
2: Yo me dedico a lo que todos conocemos como política. Este ha sido mi primer cargo, como lo he mencionado, en toda mi vida, después de 25 años de andar en la vida política. Mi primer cargo en el 2025, y lo hago con mucho gusto, lo hice con mucho gusto.
1: Ahí está, Francisco, esta información en torno a Noé Jara, que compareció este día allá en las instalaciones de la FGR en el municipio de San Bartolo, Coyotepec, justamente, Francisco, al sur de la ciudad de Oaxaca. Pero mientras esto ocurría allá en San Bartolo, Coyotepec, la Fiscalía de Oaxaca, Francisco, informaba sobre la realización de otros 12 cateos para contrarrestar las estructuras de la Alianza de Sindicatos y Asociaciones del Estado de Oaxaca. Estos cateos fueron implementados durante la madrugada por fuerzas estatales y federales en diversos puntos de la zona metropolitana y valles centrales, lo cual derivó en la detención de 4 personas más, entre ellas uno de sus principales operadores financieros. Las 12 órdenes de cateo dieron como resultado el aseguramiento de 7 inmuebles, también se informó. Entre los detenidos se encuentra CMV, alias El Chabelo, quien según la autoridad es identificado como uno de los principales operadores financieros del grupo, así como HIBA, KUDP y AJEJ, identificados como parte de la red operativa. Vale la pena mencionar que este último, AJEJ, es señalado como ex jefe operativo de la Policía Municipal de San Antonio de la Cal. Las 4 personas aseguradas se encuentran actualmente en proceso de ser puestas a disposición del Ministerio Público, autoridad que determinará su situación jurídica. Los operativos, te reitero, se realizaron en coordinación entre la Fiscalía de Oaxaca, la Secretaría de la Defensa Nacional, la Secretaría de Marina, también Guardia Nacional y también la Policía Estatal del Estado de Oaxaca. Asimismo, también te comento, Francisco, que esta situación, estos operativos implementados en diversos puntos de esta zona metropolitana durante la madrugada del 8 de septiembre, estos operativos se suman a otras acciones efectuadas el 2 de septiembre, donde también se detuvo a otras personas, 3 personas para ser exacto, Francisco, y otro operativo implementado el 27 de agosto con 9 personas detenidas. El 2 de septiembre fueron detenidos EMMS, JZM y AVMM, así como también se aseguró dinero en efectivo, droga, armas de fuego y 2 vehículos. Asimismo, los inmuebles quedaron asegurados junto con teléfonos celulares y radios de comunicación. Estos cateos del 2 de septiembre se llevaron a cabo en 5 Señores, en Santo Domingo, Barrio Bajo, Etla, también en la colonia Centro, en Soledad, Etla. También hubo movilizaciones en la colonia Francisco y Madero de Santa Cruz, Jojocotlán, y también en Guadalupe, Hidalgo, Etla. Por su parte, el 27 de agosto, las autoridades realizaron un primer despliegue en diversos puntos de la zona metropolitana, donde se efectuó la detención de 9 personas. En este operativo, en el que se efectuó la detención de 9 personas, ahí también se aprehendió a la líder de ASAEO, identificada como Sharon Italia, de otras personas que fueron reconocidas como uno de los como líderes de esta organización, como parte de las estructuras más fuertes de esta organización, y que también fueron detenidos. De estas 9 primeras detenciones que se efectuaron en Oaxaca, 4 de ellos fueron trasladados a la Ciudad de México para poder, o mejor dicho, fueron trasladados a penales federales, a centros de readaptación federal, para que sean procesados por los cargos que se le imputan. Es el reporte que tenemos.
0: Gracias, muchas gracias, Álvaro. Continuamos, vamos a los anuncios. Volvemos con más de esta segunda emisión Encuentro.
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0: Cuando se están dando las 3 de la tarde con 33 minutos, continuamos en este 9 de septiembre. Hay más información, por supuesto, y en nuestra cobertura. En este momento tenemos encuentro con mi compañero Antonio Villaseñor en la ciudad y puerto de Salina Cruz. Muy buena tarde, Villaseñor.
1: Muy buenas tardes, Francisco. Un gusto poderte saludar esta tarde de miércoles desde el puerto de Salina Cruz. Y te comento rápidamente que, bueno, hoy por la mañana vecinos de esta zona de la Deportiva Norte, Sur, parte también de la colonia Giral, también la César Linton, entre otras más, dieron cita, esto en el campo de la Deportiva, para poder ser beneficiarios del programa Cayapa Dulí, que llegó al puerto de Salina Cruz. Hay que recalcar que este programa no había llegado a esta ciudad y puerto de Salina Cruz con los beneficios que traen, desde actas gratuitas de nacimiento, el tema de trámites de licencias, pago de tenencias, también de el tema de regalarles plantas a los ciudadanos, entre otros módulos que trae este programa. La encargada de la Secretaría de Bienestar, la licenciada Vilma Martínez Cortés, fue la que dio el banderazo de estas jornadas y territorio que van a estar visitando, Francisco, más de 70 colonias en esta ciudad y puerto de Salina Cruz, con la intención de poder visitar e invitar a los ciudadanos a que acudan a estas jornadas que se van a estar realizando 6 en lo que concierne este mes de septiembre. Hoy están en la colonia Deportiva Norte, en el campo, mañana estarán en la colonia Jesús Rasgado, en la cancha, posteriormente estarán en la cancha de la colonia Soledad, allá cerca de la escuela primaria 21 de abril, y posteriormente estarán también avisando dónde se encontrarán la próxima semana, con la intención de poder ayudar esto también para el regreso a clases, el bolsillo de la ciudadanía en general, pues, que uno se ahorra, por supuesto, el tema del trámite de las actas de nacimiento, que vienen oscilando entre 120 pesos hasta 400 según la urgencia, y bueno, con eso también vienen ayudando mucho al tema de la economía de las familias porteñas, Francisco.
0: Muchas gracias, Villaseñor, por el reporte. Buena tarde.
1: Buenas tardes.
0: 3:36 en este 9 de septiembre. Avanzamos para informarles cómo habitantes de San Isidro Platanillo denunciaron que nuevamente fue bloqueado el camino que comunica la comunidad de San Juan Quichicobi, situación que aseguran está afectando el acceso a servicios básicos como educación y salud. De acuerdo con los pobladores, el cierre del paso comenzó desde el pasado lunes en la zona de La Esperanza. Señalan que en el lugar permanecen personas armadas vinculadas a autoridades comunales de Santo Domingo Petapa, quienes argumentan que realizan trabajos relacionados con la delimitación territorial en la zona de conflicto con San Juan Mazatlán. Como consecuencia, maestros de distintos niveles educativos no han podido ingresar a la comunidad, por lo que alumnos de preescolar, primaria, secundaria y bachillerato permanecen sin clases. También se reportó que personal médico no pudo acceder a la unidad de salud local. En esta situación, San Isidro Platanillo cuenta con una población aproximada de 2,000 habitantes, aunque por ahora tienen la disposición de alimentos y productos básicos. Los habitantes expresaron preocupación por la posibilidad de que el bloqueo se prolongue, ya que dependen de San Juan Quichicobi para realizar compras y abastecerse de diversos insumos. Eso suele ocurrir y están, por lo tanto, pues dándole tratamiento al tema. Solicitaron la intervención de las autoridades estatales y medidas de seguridad para evitar nuevos hechos de violencia en la zona, recordando que en mayo pasado se registró un ataque armado en el que murieron 3 campesinos. El conflicto tiene como antecedente una disputa agraria entre Santo Domingo Petapa y San Juan Mazatlán, por aproximadamente 32,000 hectáreas de territorio. La controversia se mantiene desde hace más de 5 décadas y ha generado episodios recurrentes de confrontación entre habitantes de ambas comunidades. Los pobladores señalaron además de que el año pasado ya no tienen presencia permanente de elementos de seguridad estatal en la zona, por lo que demandan acciones para garantizar el libre tránsito y evitar un incremento en las tensiones. Mi compañero Álvaro Morales nos tiene más información en esta tarde de miércoles. Adelante, Álvaro, te escuchamos.
1: Francisco, efectivamente, ya habíamos comentado hace unos días, Francisco, el ataque a tiros que sufrió una vivienda allá en la quinta sección de Juchitán de Zaragoza, en la región del Istmo de Tehuantepec. Se informó en su momento, Francisco, que esta agresión se había efectuado, Francisco, a la vivienda del subdirector del Instituto Estatal de Educación Pública de Oaxaca, Albino Pérez Vázquez. Una situación, Francisco, que fue confirmada en su momento por autoridades de índole regional. Prácticamente el día de los hechos fue corroborado esta condición, Francisco, en un tema que en su momento se llegó a indicar que derivaba asuntos de presunta extorsión, actos de intimidación, como los muchos que se registran allá en este punto del estado de Oaxaca, en específico el municipio de Juchitán de Zaragoza. Y en ese sentido, Francisco, este día el propio funcionario habló de estos hechos y corroboró lo que ya se había establecido, que efectivamente fue su domicilio y que al momento del ataque él no se encontraba en el interior. Sin embargo, indicó que sí estuvo en riesgo su familia, por lo que ha informado también que las indagatorias permanecen del lado a cargo de las autoridades ministeriales del estado de Oaxaca, en este caso la Fiscalía Estatal. Escuchemos.
2: Sí, es lamentablemente, ¿no?, la situación de algunas personas que de manera fuera de la ley han querido chantajear, han querido presionar a todos los ciudadanos, ¿no? Y en esta ocasión nos tocó a nosotros. Sin embargo, quiero mencionarlo, hemos tenido el respaldo de nuestro gobernador. Existen ya algunas investigaciones. No, nosotros lo hemos dicho, lo único que hacemos es trabajar para nuestro estado, y lo que bien hacía unos días, ya hemos hecho un evento político y pensamos que por ahí viene la situación.
3: ¿Interpuso usted denuncia por la situación?
2: Así es.
4: Sí. ¿Tiene temor? ¿Su familia todavía sigue en Juchitán o tuvo que sacar?
2: Tuvimos que sacar a la familia, de allá de Juchitán. Estamos con el apoyo y el respaldo del gobernador, y pues estamos permitiendo que las autoridades hagan lo propio, ¿no? Y confiamos plenamente que las autoridades van a hacer lo correspondiente y que muy pronto sabremos de por qué esta situación que está dando, no únicamente a mi persona, a nuestros ciudadanos que están también.
1: Francisco, es el reporte que tenemos.
0: Gracias, Álvaro. Gracias. Continuamos. Buena tarde. Una camioneta de transporte de la empresa Huatulco 2000 se salió de la carretera la mañana de este miércoles. Esto sobre el tramo que comunica Pluma Hidalgo con Huatulco, en un paraje conocido como 3 de Mayo. De acuerdo con el reporte de las autoridades, el percance dejó varias personas lesionadas. Afortunadamente no se reportaron fallecidos. Al lugar acudieron ambulancias de Huatulco y de Pluma Hidalgo para brindar atención a personas heridas y realizar los traslados correspondientes. Autoridades y cuerpos de emergencia también se movilizaron hacia la zona para atender el accidente y realizar las labores necesarias. Por las maniobras de auxilio, se pidió a los automovilistas extremar precauciones al transitar por ese tramo carretero. Bueno, en ese y en todos los tramos carreteros, a esta hora y en cualquier momento del día en que alguien toma un automóvil o un transporte público y conduce largas horas en condiciones muchas veces extenuantes, en caminos complicados. Ayer le informábamos cómo en la Sierra Mijes Zapoteca, que no es un caso privativo, hay un deterioro importante en las carreteras, en estos caminos asfaltados, que no son necesariamente carreteras, pero que bueno,

0: cuando las lluvias de este año se recuperen, probablemente a finales de este mes de septiembre, las cosas se van a poner mucho más complicadas. Así que vamos a estar atentos, a manejar con mucha precaución. 3:44 PM, ¿les parece? Hacemos el corte y volvemos con más noticias.
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Gracias, muchas gracias. Continuamos 3:47, 3:47. Elementos de la Secretaría de Marina, Guardia Nacional y de la Secretaría de Seguridad Pública, pues están confirmando precisamente el cateo sobre la avenida 16 de septiembre en la colonia González Guardado de Santa Lucía del Camino. Los datos que nos ha compartido mi compañero Álvaro Morales sobre este tema, son oficinas de la SAEO en ese punto de los Valles Centrales. La movilización policiaca pues evitó la circulación sin que se reportaran personas detenidas ni enfrentamientos en torno a ese tema en particular. 3:47, mire que se está exhortando a los 570 ayuntamientos de la entidad para que puedan fortalecer y verificar su capacidad operativa para atender emergencias derivadas de lluvias intensas, inundaciones, deslaves, derrumbes y ciclones tropicales. Este exhorto, de hecho, viene de la legislatura local. El punto de acuerdo de urgente y obvia resolución presentado por la diputada Montserrat Herrera plantea garantizar la disponibilidad de personal, equipo, refugios temporales, rutas de evacuación y mecanismos de comunicación y coordinación con las autoridades estatales y federales, por lo que será importante la comunicación y coordinación con autoridades estatales,

0: autoridades federales, cuerpos de seguridad, instituciones de salud, cuerpos de auxilio y demás instancias competentes a fin de identificar riesgos, mantener actualizados los protocolos de actuación y capacitar al personal responsable de atender emergencias. En la exposición de motivos se señala que el Estado cuenta con una extensa franja costera y regiones montañosas que presentan distintos niveles de vulnerabilidad ante un mismo fenómeno meteorológico. Mientras una lluvia intensa en la costa puede generar riesgos para las comunidades cercanas al litoral, en las zonas cerradas puede provocar deslaves, derrumbes y el aislamiento de localidades. En este sentido, se plantea que los ayuntamientos revisen sus protocolos de actuación y determinen con anticipación los recursos humanos y materiales que podrán movilizar ante una emergencia, así como la disponibilidad de vehículos, maquinaria, herramientas, combustible, equipos de comunicación y refugios temporales previamente identificados, accesibles y con las condiciones necesarias para recibir a las personas que tengan que abandonar sus viviendas. La promovente sostuvo que la combinación de lluvias intensas, tormentas eléctricas, saturación del suelo y escurrimientos puede provocar en cuestión de horas inundaciones, deslizamientos, derrumbes y cortes de caminos, particularmente en comunidades asentadas en laderas o próximas a cauces. Por ello resaltó la importancia de contar con un atlas municipal de riesgo que permita conocer los peligros existentes en cada territorio y traducir esta información en acciones concretas. Se señala, se destaca que de poco sirve identificar una zona susceptible de inundación o deslave si no se cuenta con una ruta de evacuación previamente definida, un lugar seguro al que pueda trasladarse la población, personal capacitado para coordinar la emergencia y mecanismos adecuados para informar oportunamente a las comunidades. Esto es lo que se planteó, se exhortó desde el Poder Legislativo de Oaxaca. A propósito de las condiciones que nos impone la naturaleza, a propósito de las condiciones del clima que podríamos tener en el resto de este año, por cierto, Lino Martínez, para esta tarde, nos tiene el siguiente dato.
1: Francisco y estimado auditorio, excelente tarde de miércoles. Les informo que la combinación de una circulación ciclónica en altura, una vaguada y la influencia de la onda tropical número 37 junto con la aproximación de la onda tropical número 38 mantendrán condiciones de inestabilidad en gran parte del territorio oaxaqueño. Por tanto, para esta tarde se esperan lluvias de intensidad variable con chubascos fuertes y tormentas. No se descartan lluvias localmente intensas, acompañadas de actividad eléctrica con rachas de viento fuertes en periodos cortos de tiempo. Las autoridades meteorológicas advierten que este temporal de lluvias puede provocar incrementos en niveles de ríos y arroyos, inundaciones repentinas, encharcamientos que afecten la circulación vehicular, así como deslaves en las zonas de alta pendiente. También existe el riesgo de caída de árboles, interrupciones en el suministro eléctrico y daños en vivienda debido a los fuertes vientos. Durante la noche y la madrugada aumentará la presencia de bancos de niebla densos en las zonas serranas, reduciendo considerablemente la visibilidad en carreteras y los caminos. En la zona costera continuará el oleaje elevado y mar picado a lo largo de las playas, por lo que se recomienda extremar precauciones a pescadores, embarcaciones menores y turistas. Además, no se descartan turbonadas mar adentro. La recomendación es mantenerse atentos a los avisos meteorológicos y evitar cruzar ríos, arroyos o zonas inundadas durante las lluvias. Cuídese mucho y que sea una excelente tarde de miércoles.
0: Muchas gracias, Lilu. Gracias. Mire que el bloqueo a la altura de Puente Madera que le decía tiene su argumento en el sentido de exigir a Petróleos Mexicanos Pemex una indemnización o una serie de beneficios que se supone están comprometidos por la empresa para los habitantes de Puente Madera, que es agencia municipal de San Blas Atempa. Y esto es lo que ha provocado, insisto, el corte de la circulación en ese tramo de la carretera transísmica entre Santo Domingo Tehuantepec y Juchitán de Zaragoza. Otro tema, al parecer, de incumplimiento, en este caso por la paraestatal Pemex. Pero dejemos que mi compañero José Luis López nos dé más detalles al respecto. Muy buena tarde, José Luis.
2: ¿Qué tal, Francisco? Te saludo con gusto desde la ciudad de Juchitán para informarte en relación a esta protesta que están llevando a cabo habitantes de Puente Madera, quienes están exigiendo la acción inmediata de Petróleos Mexicanos. Puente Madera es la agencia municipal de San Blas Atempa y es una comunidad en donde atraviesan los ductos de Pemex. Ellos señalan que la paraestatal no ha dado atención puntual a las necesidades de la comunidad. Reclaman el mantenimiento de los caminos cosecheros, así como también los caminos en donde transitan los habitantes de esta comunidad. Están solicitando la instalación de una mesa de diálogo con los representantes de Pemex, en presencia, desde luego, de las autoridades del gobierno del estado, para que se hagan compromisos y se atiendan estas demandas. Los habitantes advierten que, de no tener respuesta, podrían ampliar sus protestas con más acciones en los próximos días. Francisco, en este momento, desde luego, la manifestación afecta el tránsito y el paso sobre esta vía federal que comunica a los municipios de Santo Domingo, Tehuantepec o Juchitán, y podría entonces prolongarse la protesta y posiblemente ampliar las acciones que están señalando los propios habitantes de esta comunidad, quienes reclaman pues la atención inmediata de Petróleos Mexicanos. Es mi reporte, Francisco.
0: Muchas gracias, José Luis. Buena tarde.
2: Muy buenas tardes.
0: Pues ahí tienen el dato. En concreto, eso es lo que ha generado esta protesta y este bloqueo a las vías de comunicación. La vía alterna es la 185D, que es el libramiento desde La Ventosa hasta Salina Cruz o viceversa, para que usted que tiene esa ruta desde Matías Romero Avendaño hasta la ciudad y puerto de Salina Cruz, esta vía que comunica con la costera precisamente, esa, insisto, es la vía alterna. Bueno, tómelo con precaución. Ya para esta tarde así se están presentando las condiciones en el estado de Oaxaca, como puede darse cuenta. Bueno, esto es la cotidianidad de la entidad, desde la capital en sus calles, al interior del estado en las carreteras, las vías estatales, las vías federales. Siempre hay algo que desafortunadamente por no haber tenido un cumplimiento oportuno, pues se generan estas afectaciones a la circulación vehicular. Son las 3:57, las 3:57 en esta segunda emisión del noticiario Encuentro desde la capital 95.7 de FM. Por supuesto, momento que aprovecho para reiterar el saludo a nuestro auditorio de la ciudad y puerto de Salina Cruz en la frecuencia 97.1 de FM, también a quienes nos escuchan en Pinotepa Nacional a través de la señal 98.1 de FM. Muchas gracias por ser parte de este encuentro, una jornada que una vez más está siendo pues marcada por la serie de manifestaciones que hemos tenido hoy y una serie de accidentes, por cierto, en las diferentes vías de comunicación al interior del estado de Oaxaca. Tengo el dato con Susi Cruz ya para ir cerrando esta emisión Encuentro, y tiene que ver con la actividad que se manifiesta en los hogares oaxaqueños, seguramente nada distinto tal vez a lo que al interior de la República viven las familias por el regreso a clases, por todo lo que hay que coberturar, por toda la inversión que esto representa, y ojalá que la calidad educativa mejore. Ya ve cómo nos fue con la prueba PISA, pues hay ciertos temas que hay que resolver, lejos de solamente quedarse en las lamentaciones o en las justificaciones, porque la inversión diaria desde casa también es importante para poder pues sacar adelante, ¿no?, a los niños y jóvenes Vamos a escuchar este dato que nos presenta Susy Cruz.
3: Efectivamente, Francisco, pues el inicio del ciclo escolar representa una fuerte presión económica para miles de familias oaxaqueñas, especialmente para las más de 69 mil mujeres que sostienen solas sus hogares. Para ellas, el regreso a clases implica afrontar gastos que pueden comprometer una parte importante de sus ingresos en un contexto donde los salarios continúan rezagados frente al aumento de precios. De acuerdo con estimaciones basadas en monitoreos de mercado y datos de la Profeco, equipar a un estudiante para el regreso a clases puede costar entre 3.000 y 5.000 pesos, Francisco. Entre los principales gastos se encuentran útiles escolares, mochilas, uniformes y calzado, cuyos precios pueden variar dependiendo del nivel educativo y los requerimientos de cada plantel. La situación se complica para las familias que deben adquirir equipos tecnológicos, materiales especiales o cubrir cuotas de mantenimiento e insumos escolares. Según la Alianza Nacional de Pequeños Comerciantes, el gasto total por alumno puede alcanzar hasta 12.422 pesos en algunos casos. Las regiones de Valles Centrales e Istmo de Tehuantepec concentran una gran cantidad de hogares encabezados por mujeres. En municipios como Salina Cruz y Santo Domingo Tehuantepec, comerciantes reportaron que muchas familias ya no realizan compras completas, sino que adquieren los materiales de forma escalonada para distribuir el impacto económico. Ante las limitaciones presupuestales, los hogares suelen priorizar la compra de cuadernos, lápices y materiales indispensables, mientras que uniformes, mochilas o zapatos nuevos quedan para semanas o meses posteriores. Esta situación obliga a numerosas madres a recurrir a créditos, endeudamiento o incluso a reducir otros gastos esenciales del hogar. El panorama refleja, pues, Francisco, amable audiencia, las dificultades económicas que enfrentan miles de jefas de familia en Oaxaca, esto para garantizar la educación de sus hijos en un contexto donde el costo de estudiar continúa aumentando y los ingresos familiares no avanzan al mismo ritmo. Esto está sucediendo en Oaxaca, Francisco, con miles de estudiantes y pues madres de familia que también tienen que estar al tanto.
0: Muchas gracias, gracias a Susy Cruz por el dato. Amigos del auditorio, estamos llegando al final de esta segunda emisión. Muchísimas gracias por la atención que nos han brindado. Sigan teniendo excelente tarde. Soy Francisco Vázquez Jiménez, 4:00 p.m. en Oaxaca. Hasta pronto.
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2: Son exactamente las 4 de la tarde con 6 minutos, 4:06. Estamos iniciando una nueva emisión de Just Coffee en el 95.7 de tu FM. ¿Cómo te va el día de hoy? Llegamos ya al jueves 9 de septiembre. Esperando que estés teniendo una tarde estupenda, una tarde maravillosa. Y qué mejor aún que disfrutarlo con esta playlist que tenemos especialmente para ti. Ya lo sabes que este espacio es relax, relajante, para que dejes la rutina a un lado y disfrutes de la selección especialmente para ti. En este jueves, ya casi acercándonos al fin de semana, esperando que tengas un millón de planes y que por supuesto también te des el tiempo de descansar, de estar con la familia, con la pareja, con los amigos. Gracias por esa sintonía, amigo Radio Escucha, qué bueno que me acompañas. Como si siempre en este espacio de 4 a 5 y nuevamente de 5 a 6 te acompaño en este espacio, así que tómalo en cuenta. Recuerda las tres líneas telefónicas disponibles para ti. Es el 951-51-638-96 y 951-251-0773. El fin de semana ya se respira y nada mejor que esperarlo de buena manera esta playlist para hacer más ameno tu día. Te platico que en este momento, amigo Radio Escucha, tenemos una temperatura de 26 grados, sensación térmica de 27. Hay pronóstico de lluvia para el día de hoy. Las recomendaciones necesarias, como siempre, te las doy un poquito más adelante. Es de comentar de que esto de las 2, 3 de la tarde ya tuvimos lluvia ligera, pero tuvimos en diferentes municipios como del lado de Etla, del lado de allá de Jojo, de la Reforma Agraria, ya hubo lluvia ligera, pero pues de todos modos hay que tomar las previsiones al respecto. Acabamos de escuchar a Eva con el tema Dream You. Ahora te voy a dejar con Emilia, la canción titulada Live for Lean. Esta canción la sigues disfrutando en W Radio en este espacio de Just Coffee.
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14: Son las 4 de la tarde con 27 minutos, 4 con 27. Sigo acompañándote en este espacio melódico de jazz en el 95.7 de tu FM. Sabemos que este espacio pues solamente es para oídos exigentes, así que vamos a seguir siguiendo con esta actualización. Y hablando de actualización, déjame platicarte que tenemos la actualización vial, y es que se está agilizando la circulación vehicular en la calle de Eduardo Mata, en la intersección con la calle de Jicotencal. Ahí encontrarás algunos elementos pues ayudando. Asimismo, pues hay un labor vial sobre Eduardo Mata, Bustamante, Avenida Símbolos Patrios, y también esta misma de Eduardo Mata, la vuelta continua con Símbolos Patrios. Toma muchas precauciones porque hay cierre de la circulación en la calle José Alavés, en la colonia La Cascada, debido a trabajos que se están realizando de Soapa a plena luz del día. Se está llevando estas obras, así que tómalo en cuenta, y cierra la circulación en la calle José López Alavés. Y todavía tenemos bloqueo allá en el crucero de la Y. Tómalo en cuenta, considéralo. Este mismo pues lleva afectando a la ciudadanía el día de hoy y también el día de ayer. Para eso también te comparto algunas rutas alternas, y es que puedes tomar la ruta 1, que es hacia San Antonino Castillo Velasco, camino a Los Sabinos, carretera Segache, Santa Ana Segache, carretera 131, carretera Zaragoza, La Ciénega, carretera Cimatlán, Sachila, Oaxaca. La ruta 2 es sobre la carretera Cimatlán, Sachila. Estas son las rutas alternas que puedes tomar debido al bloqueo que está llevándose a cabo allá en el crucero de la Y, en la carretera 175 y 131, en la colonia Vicente Guerrero, perteneciente a la villa de Sachila. Esa información es la que tenemos al respecto sobre la actualización vial. Tú también puedes compartir este mismo cómo estás, ahí donde vas en el tráfico. Puedes compartirlo a través de nuestras líneas telefónicas, que es el 951-516-3896. Tenemos nuestra línea de WhatsApp disponible, 951-251-0773. Nuevamente también tenemos otra actualización. Ya se está libre la calle de Rayón y Fiallo, pues estaban llevando a cabo trabajos de poda de árboles, pero pues estas ya están libres. Encontrarás la circulación fluida, calle Rayón y Fiallo, así que tómalo en cuenta. Vamos a continuar con nuestra programación musical y ahora te voy a dejar con Emilia, la canción titulada Sonora.
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2: Son las 4 de la tarde con 35 minutos. 4:35. Seguimos disfrutando de esta playlist para ti. Recordándote también las redes sociales presentes en las plataformas digitales como W Radio Oaxaca. Platícame qué andas haciendo, qué te estás pasando en este día. Esperando que sea lo mejor posible. Vamos avanzando. Llegamos ya al miércoles 9 de septiembre. Esperando que les estés pasando de maravilla. El saludo, la felicitación si estás cumpliendo años. Algo en especial. Son las 4 ya con 35. Nos vamos a la pausa y regresamos con más.
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2: Son las 4 de la tarde con 42 minutos. 4:42. Seguimos disfrutando de este espacio para ti. Y estamos escuchando de fondo musical a Manique con la canción de Me and Mr. Jones. Esta canción es prácticamente una de las más exitosas. De hecho, pues este cover que vamos a seguir disfrutando, que los disfrutas en el 95.7 de FM en W Radio Oaxaca. No olvides que en este espacio te acompaño hasta las 5 de la tarde.

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2: Son las 4 de la tarde con 43 minutos. Te voy a dejar ahora, antes de irme a la pausa con Simón, el tema titulado Just the Way You Are.
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9: Las 4 de la tarde con 53 minutos.

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1: Solo unos segundos nos separan para las 5 de la tarde y con este tema cerramos esta emisión de Jazz a cargo de Julia Aquino titulada Don't Let Me. Con esto llegamos al final. No me despido porque en unos segundos damos inicio con Música W. Mientras tanto, permanece en sintonía del 95.7 de tu FM.
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1: 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Música W. 5 de la tarde con 3 minutos.
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2: Son las 5 de la tarde, ya con 8 minutos, 5 con 8. Bienvenidos, bienvenidas a este espacio musical de Música W en el 95.7 de tu FM. ¿Cómo te va el día de hoy? Llegamos a la mitad de semana, miércoles 9 de septiembre. Esperando que estés teniendo una tarde estupenda. Y qué mejor para hacer más alegre, más dinámico tu tarde que buena música y por supuesto que Música W. Te saluda con mucho gusto, mucha energía y mucha actitud. Itzel Flores acompañándote nuevamente en este espacio, en esta mitad de semana, miércoles 2000ero. Estamos reviviendo estos temas que sin duda alguna pues han dejado huella y que las canciones pues siguen sonando. Este 2026 pues nuevamente se le vuelve a conocer como los 2000 nuevos. Así que vamos a seguir disfrutando de estos éxitos que siguen sonando, que gracias a las plataformas digitales pues vuelven a revivir muchas canciones. Algunas generaciones las están escuchando por primera vez. Así que ya lo sabes, comunícate a través de la línea telefónica. Es el 950 51-51-638-96 y 951-251-0773. Línea de WhatsApp, platícame qué andas haciendo, qué tal va tornando tu miércoles también, con qué tema 2000ero pues no pasa desapercibido, cuál simplemente pues no puedes sacar de tu lista, de tu playlist. Te platico que acabamos de escuchar a Simple Plan, esta canción titulada Welcome to My Life. Es una de las mejores bandas de punk punk canadiense. Simple Plan pues es considerada uno de los himnos juveniles más importantes de la década de los 2000. Esta canción fue lanzada oficialmente un 14 de septiembre del año 2004. Esta canción destaca porque fusionó su primer sencillo, y es que dentro de esta misma te platico que esta canción fue un éxito mundial absoluto, así como lo escuchas, éxito mundial absoluto. Y aunque pues en algunos países como en Estados Unidos llegó al puesto número 40 en el Billboard Hot 100, pues alcanzó el número 1 en las listas de varios países de habla hispana, esto España y por supuesto México. Así que es uno de los temas más recordado 2000ero dentro de ahí de la época de My Chemical Romance, Avril Lavigne. Dentro de ellos pues se suma a esta lista. Así que vamos a seguir disfrutando de éxito 2000eros miércoles, y ahora vamos a escuchar a Charlie, esta canción titulada Boom Clam. Seguramente también ya la conoces, así que vamos a seguir disfrutando de Música W en el 95.7 de tu FM.
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12: Son ahora las 5 de la tarde con 19 minutos. 5 con 19. Sigues disfrutando de Música W en el 95.7 de tu FM. Soy Itzel Flores. Te acompaño hasta las 6 de la tarde. Así que todavía tenemos un buen rato para seguir disfrutando de esta playlist creada especialmente para ti. Hoy en este miércoles, mitad de semana, y por si no lo sabías, todos los miércoles pues estamos escuchando y recordando los temas 2000eros que sin duda alguna pues han marcado y dejado huella en la industria musical. Pero ¿por qué los 2000 nuevamente están de moda? Nuevamente dicen que el 2026 pues son nuevamente, estamos reviviendo pues estos temas, las canciones, los grupos musicales que estuvieron de moda nuevamente pues vuelven a salir a la luz, y esto pues se debe a un ciclo de nostalgia principalmente, ya que las generaciones que crecieron escuchando esas canciones, ya sea si eras un niño o adolescente de esa época, tienes ahora pues buscas revivir la juventud. Y por supuesto que esto se debe también gracias a las plataformas digitales como TikTok y los Reels, que están ahorita un poquito más de moda. Esas plataformas rescatan canciones icónicas, muchas veces estas quedaban en el olvido, y nuevamente pues siguen ahora creándose, se vuelven haciendo virales también gracias a las coreografías. Diferentes grupos musicales, una de ellas pues es Britney Spears, Beyoncé, entre otras, y Lady Gaga, por supuesto que ha vuelto a ponerse en tendencia. Así que vamos a seguir disfrutando de estos temas 2000eros, y para eso vamos a escuchar a Lady Gaga con la canción de Perfecta Ilusión, que déjame platicarte que hace 10 años, un 9 de septiembre, pero del 2016, Lady Gaga lanzaba este álbum titulado The Jolene, pero la canción está titulada como Perfecta Ilusión. Esta canción marcó una dirección diferente, sónica, dentro de la discografía, incursionando el dance, el pop, el género rock, también siendo producido rápidamente. Esta canción recibió reseñas positivas por parte de la crítica musical, quienes lo elogiaron por el rango vocal del artista y su versatilidad, así como la producción. Pero pues también esta canción no fue pues como bien recibida por algunos fans. Así que bueno, vamos a seguir escuchando Música W. Te dejo ahora con Lady Gaga.
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2: Son las 5 de la tarde con 52 minutos, 5:52, te sigo acompañando en este espacio de música W en el 95.7 de tu FM con los miércoles 2000eros. Y es que acabamos de escuchar un tema inigualable que seguramente ya conoces y ubicas de Lady Gaga, titulado Just Dance, esta canción que fue lanzada allá en el año 2008, que pues para muchos marcó el renacimiento de la música baile electrónica y redefinió el pop comercial a finales de la década de los 2000. Esta canción se convirtió en un himno cultural para muchos, ya que este sencillo se convirtió rápidamente en un éxito global masivo que definió esta cultura y nuevamente pues ayudó a conectar con la actitud de fiesta. Y es que seguimos disfrutando de los temas 2000eros, te voy contando respecto a que nuevamente están de moda, y es que gran parte de eso se debe a las plataformas digitales, especialmente esta plataforma de TikTok, ya que estas mismas pues tienen los videos cortos que han acelerado el regreso de las canciones antiguas. La generación Z, que es la que más lo hace, recuerda que la generación Z está nacida después de los mediados de los 90 y de los 2000, pues han descubierto pues algunos temas mediáticos y nuevamente las canciones vuelven a ser tendencia. Así que gracias a eso también los 2000 vuelven a aparecer a las plataformas digitales, esto que prácticamente pues nos causa nostalgia y pues que sigue impactando en la época del pop alegre y maximalista. Así que vamos a seguir disfrutando de estos éxitos. Te voy a dejar ahora con Kelly Clarkson, la canción titulada Signs.
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